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0: Saludos amigos, buenas tardes y bienvenidos a la antesala del juego número 3 de la serie de la gran rivalidad en la zona norte de la Liga Mexicana de Béisbol Banorte. Toros de Tijuana recibiendo a Sultanes de Monterrey, jueves de damas aquí en Toros Mobile Park. Las damas son invitadas de honor, entran en cortesía en Central y Jardines el día de hoy. Todavía el sol iluminando la tarde en Tijuana, la gente llegando poco a poco a el coloso de Colonia Capistrano, inmueble de 49 años de vida en las faldas del Cerro Colorado, y hoy los toros buscarán regresar al carril del triunfo y cerrar con victoria la semana en casa, una semana que comenzó el pasado viernes cuando derrotaron al equipo de los Rieleros de Aguascalientes. A nombre del equipo estelar en la producción de Toros Network, los saludamos Junior Villares, Pan Alex Azuaje, quien les habla, Juan Ángel Ávila, duelo de picheo, Joander Méndez, que viene para una segunda etapa con Monterrey por el equipo visitante, David Reyes, que viene de lanzar un juegazo ante el equipo de Rieleros, va a lanzar por el equipo de los Toros de Tijuana, mi estimado Pana.
1: Así es el duelo monticular para hoy, buscando a los Toros rescatar un triunfo de los posibles tres que tenían ante su gente aquí en casa. Ahora, con récord de 500 jugando como local, 4 victorias, 4 descalabros, buscarán el día de hoy entonces conseguir otro triunfo en la presente campaña. Acaban de perder su primera serie. Habían ganado las 5 primeras. Ahora están buscando rescatar otro triunfo para mantenerse también cerca del equipo de Monterrey, que ahora saca 2.5 juegos.
0: Es cierto,
1: después,
0: ¿verdad?,
1: de la situación que es equivalente a 3 victorias para poderlo alcanzar. Recuerden que todavía falta un juego para el equipo de los Toros debido a la situación de la lluvia en la ciudad de Saltillo, donde no se pudo llevar a cabo el tercero de la serie. Ese está reprogramado para julio, pero mientras tanto siempre habrá esa diferencia de medio juego a favor o en contra de los rivales que vengan debajo o los que estén en una posición mucho mejor al equipo de los Toros de Tijuana. Ahora hay que destacar también el día de ayer, Juan Ángel, el buen trabajo que vuelve a hacer el picheo de los Sultanes.
0: La misma fórmula, el abridor bien.
1: La misma fórmula.
0: 5 innings y luego vinieron los brazos que conocemos, François, Richard Rodríguez y al final el relevista Chris Ellis, para que Sultanes amarre serie ganando 4-1. Bañuelos tiró.
1: Había mostrado una cara distinta.
0: Sí, la mejor salida de la temporada la tira en Tijuana. En parque de picheo, le va muy bien al duranguense.
1: ¿Crees que eso haya favorecido también? ¿O el hecho de recibir tantas carreras de apoyo temprano? Porque la confianza de él se elevó el día de ayer.
0: Y esta gran jugada por parte de Sócrates Brito marcó el destino del juego también. Había anotado 4 en la primera Monterrey. Hay que destacar el picheo de los Toros, que sigue siendo el segundo mejor de la liga en ese departamento en picheo colectivo en efectividad. Se mantuvo el juego cerrado realmente por el picheo de los Toros, ya que el dominio fue muy bueno del equipo de los Sultanes. Esa atrapada de Brito cambió la decoración del juego a batazo de Turner. Había 2 en base. Era un batazo al lado izquierdo del jardinero. Brito iba rumbo a la raya. Hay de verdad poco donde fildear por ahí. Comenzó de esta manera con 1 en tránsito el juego. Daniel Martínez tuvo una primera entrada muy complicada, sobre todo de sorpresa, ante bateadores zurdos contra los que tenía tremendo dominio. Sencillo de Núñez. Un out con Poncha Peña y luego viene el cuadrangular a primer picheo de Víctor Mendoza para darle la ventaja a Monterrey. Este fue el batazo ganador y aumentarían con Genovés, que conecta esta granada con la punta del bat. Muy difícil para Turner, muy difícil para Isaac Rodríguez. Nadie le llegó, anotaron 2 más.
1: En el mismo primer capítulo, ahí apenas habían 2/3
0: y
1: de
0: fue
1: juego.
0: Todo.
1: Y con eso fue suficiente para que Monterrey caminara todo el juego. Estoy de acuerdo contigo, hay que darle mucho crédito al picheo de los Toros, porque de ahí en adelante
0: se mantuvo ahí apretado
1: al equipo de Monterrey limitado, no lo dejó hacer prácticamente nada durante el resto del juego, pero esto fue suficiente para ganar el encuentro el día de ayer. Y este es el batazo del que mencionabas, una buena conexión de Turner para el right field, y vean cómo tiene que ir, hasta dónde llega el jardinero, casi al lado de la raya, después estrella contra la malla protectora. Y con eso le quita más que un doblete a Justin Turner. Yo diría que le quita la oportunidad al equipo de los Toros de dar un golpe también de autoridad temprano en el juego, que hubiese cambiado la mentalidad del lanzador, Juan Ángel. Definitivamente.
0: Sí, tremenda jugada por parte de Sócrates Brito. Cuando menos entraban 2 al plato ahí, porque había ya 2 outs en la pizarra. Y así vino el batazo de parte de Turner para terminar el primer episodio. Y la pizarra se mantuvo 4-0, termina 4-1 en la pizarra con el cuadrangular número 2 en la campaña para Justin Turner, el primero que batea aquí en su casa, el pelotero del equipo de los Toros de Tijuana, que además tuvo juego de multihit. Muy interesante esto, fue el único que tuvo juego de multihit ayer por el equipo de los Toros de Tijuana, donde silenciaron al líder de bateo de la liga, a Philip Evans.
1: El día de ayer el picheo estuvo también comandando por ambos lados, no solamente fue el picheo del equipo de los Sultanes que mantuvo a raya a los Toros, sino que los Toros después de ese primer episodio también sostuvieron los embates del rival. Debutó un shortstop el día de ayer para el equipo de Tijuana, no había estado con esta organización, ya había jugado con Durango. Sí, es el caso de Jonathan Guzmán. El campo corto que ayer nos mostró muy buenas cosas a la hora de fildear, y también algo que me impresionó, que vi el día de ayer de él, fue la potencia de su brazo, caracterizado por tener un gran range, caracterizado por tener un buen alcance, podríamos decirlo entonces como la forma como se le puede dar una traducción a ese término beisbolístico en Estados Unidos. Y por otro lado también es un hombre que se ha caracterizado a lo largo de su joven carrera por ser un gran corredor. Veremos cómo le sigue ayudando al equipo de los Toros, que sin duda ahora tienen un shortstop genuino, dándole también la posibilidad al manager de mover a un Hernán Pérez, que ya ha jugado otra posición más en esta temporada para el equipo de los Toros.
0: Hoy va al jardín derecho Hernán Pérez, por cierto, y va al jardín izquierdo Edson García, con pitcher zurdo del equipo de Monterrey. Así que con pitcher zurdo decide el manager darle la oportunidad a Hernán Pérez de ir al jardín derecho, y con Guzmán todavía en la posición de shortstop para adaptarlo ahí con un pitcher que es lanzador de contacto como David Reyes.
1: Definitivamente. Guzmán conversó con nosotros. Por ahí está, vean ustedes, este es el muchacho del cual hablamos.
0: Tiene la oportunidad Guzmán, porque el hecho de que sea extranjero obviamente es presión, ya que el extranjero resulta la pieza más prescindible en un equipo de Liga Mexicana de Béisbol. O sea, pones números, sigues. Si no, la banca te espera o
1: la guillotina,
0: un movimiento te espera. Ya hemos visto, hace poco vi peloteros que duraron un día, que duraron una serie, una semana, porque hay mucha gente buscando trabajo. Entonces, creo que es una buena presión, si se puede considerar así el término, ¿no? O sea, siempre la competencia es muy buena. Aquí está la entrevista con Jonathan Guzmán, recién llegado a los Toros de Tijuana.
2: Nada, primeramente, gracias a Dios por estar aquí en esta organización. Voy a aprovechar la oportunidad que me está dando Tijuana para yo demostrar que puedo ayudar al equipo a ganar. Mi defensa es muy buena, creo yo, y lo han visto mucha gente, y puedo jugar a cualquier posición que me ponga. Primeramente, gracias a Dios, porque me han ganado campeonato allá en Dominicana, y Ley ha aportado mucho ya, y Franch también, he estado con ellos, un buen grupo también aquí, para poder ganar también. No sabía mucho, pero yo veo que aquí se compite mucho igual que allá, que la competencia es dura y le gusta ganar igual que allá en Dominicana. Supe que es un buen equipo y qué bueno todo aquí. Me recibió muy bien, me dijo que me va a dar la oportunidad de jugar y que yo aprovecho cada oportunidad que me dé para poder ayudar al equipo.
0: Las palabras de Jonathan Guzmán de los Toros de Tijuana, con una tremenda rotación en el infield.
1: ¿Trajiste el celular cargado?
0: Ándale.
1: ¿Trajiste pila en el celular? Muévete.
0: Está diciendo, yo no veo nada, solo veo el juego, la verdad. No veo nada, que los bailes y
1: no,
0: eso.
1: No,
0: olvídate.
1: Eso.
0: Yo tampoco, fíjate, yo tampoco.
1: Yo estoy viendo aquí siempre.
0: La verdad, estar en primer lugar, segundo lugar, es muy bueno para el equipo de los Toros de Tijuana. Es espectáculo integral. El juego es lo principal. Atención, el juego. Nosotros, inclusive que formamos parte de la industria del entretenimiento en el béisbol, somos una pieza dentro de este armado. Pero el juego es lo principal, y los Toros de Tijuana siempre poniendo un producto digno para su afición, que busca ese tercer campeonato, que ya no es la Copa Sachila, como saben, sino la Copa 108 Costuras, así se llama la Copa, que la inauguraron los Diablos, ¿no? Ya Copa Sachila
1: pasó.
0: Ya pasó a la
1: bueno,
0: historia.
1: Tuvo dos.
0: Tienen dos los Toros. Muy bonita.
1: Hablando de los Toros de Tijuana, el infield se ha convertido también en un motivo para ver el talento de varios hombres que están en esas posiciones. Mayfield ha sido uno de los hombres que también ha podido jugar la segunda, el campo corto, y podría jugar la tercera base eventualmente si se necesita.
0: Sí.
1: Definitivamente Mayfield es un pelotero versátil que se ha sumado a los Toros ya desde hace varias campañas y nos tiene acostumbrados a ver también su nombre en el line-up en cualquiera de esas posiciones. No lo hemos visto en primera todavía, no ha hecho falta, pero sí lo hemos podido ver en segunda, en tercera y en el campo corto. Los Toros han tenido una buena rotación en el infield con Isaac Rodríguez, también utilizando a Edson García, han utilizado a Evans, a Pérez, Wilmer Flores, Justin Turner, hasta Aderlín Rodríguez, que ya no está con el equipo en estos momentos, esta campaña jugó en el infield del equipo de los Toros de Tijuana. Mayfield es un hombre que también pues se ha ganado ese respeto y ese cariño de la afición. Mayfield no ha arrancado de la mejor manera, pero sabemos lo que puede hacer con su bate y con su guante. Aquí están las palabras de un hombre que hoy está también junto al equipo de los Toros de Tijuana buscando esta primera victoria.
2: Quiero ganar mi ritmo, jugar todo lo que puedo jugar para ayudar al equipo. Sí, es difícil cuando estamos perdiendo, pero sí, yo quiero hacer todo lo que puedo hacer para ayudar y para ganar muchos juegos. Ese es mi goal, es hacer todo lo que yo puedo, toda la práctica que hago antes para hacer cosas buenas en el juego. Este juego es muy difícil, sí, de batear es muy difícil, pero yo no cambio mecánica, es más la mente, para estar listo para unos picheos. Lo que yo quiero hacer es darle a buenos strikes para no tirarle a bolas. Si puedes controlar la zona de strike, cosas buenas van a pasar y yo creo que es lo que estoy haciendo ahorita, pero nomás necesito, yo digo poquita suerte, pero sí, le estoy dando bien, nomás no ha ido como yo quiero para ayudar al equipo y voy a seguir trabajando. Es mi trabajo y yo quiero ayudar como sea y yo sé lo que yo puedo hacer y seguir trabajando todos los días para mejorar cada día. Sí, me gusta, pero a veces se siente como está un poquito grande la zona, pero me gusta para tener ahí en el bolsillo cuando lo necesitamos y has visto que Tomás lo ha usado mucho. Pero sí, a mí me gusta porque les dice a los umpires que necesita estar enfocado todos los picheos.
0: Ahí están las palabras. Jack Mayfield de los Toros de Tijuana. Él, bueno, está consciente de que ha hecho buenos contactos, pero a las manos, y a veces el mismo pelotero, por eso le preguntaba, se llega a desesperar, le entra ansiedad de que hay rotación de personal, y cuando juega, le da bien, pero a las manos, entonces llega a mentalizarse y le dice, no, tiene uno que seguir ejecutando el mismo plan, lo que es, ¿no?, la experiencia de Mayfield, pelotero que llegó inclusive a jugar algunos años y poniendo números en las grandes ligas, y ya es de las caras más reconocidas de los Toros, creo yo, Jack.
1: Ciertamente, Mayfield, ¿eh? Tiene una historia de vida importante, sí. Y además también el hecho de ser un pelotero que le tocó llegar al béisbol organizado por una vía distinta a la del draft. Uh-huh. Después de haber jugado con Oklahoma, quizás las cosas no salieron como él quería, no fue drafteado, tuvo que ser firmado como agente libre por el equipo de Houston. Y mira, jugó hasta grandes ligas. Hoy es uno, como bien mencionas, de los peloteros que más quiere la afición de los Toros de Tijuana por su trabajo y por esas versatilidad, por esa disposición, como lo decía en la entrevista, tal cual, él juega donde el manager lo ponga ese día, no importa dónde sea, lo que quiere es estar en el line-up. Nosotros haremos una pequeña pausa en esta antesala de juego. Cuando regresemos tenemos más en este Jueves de Damas. Sí, desde el Móvil Park, los jueves ellas mandan. Vamos a la pausa y regresamos en Toros Network.
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0: Regresamos, amigos, aquí la gente llegando. Y sabes que esta es una gran estampa, porque además, damas gratis y los niños acompañando también a las mamás en este jueves de damas aquí en la Casa de los Toros de Tijuana. Es una gran tradición en Toros Mobile Park desde siempre, ¿no? Que los jueves son dedicados a las damas y son las invitadas de honor aquí en Casa Central y también en Jardín. Recuerden, si viene en camino, si tiene el plan, voy a ir al BASE. ¡Uy, es cierto, es jueves! ¡Jueves de damas! ¡Vámonos todos! Pueden hacer carpool para llegar con el trafiquito que hay. Hacen carpool, vienen varios en el auto y disfrutan de un tremendo juego y una gran serie llena de estrellas por los dos lados, ¿no? Monterrey y los Toros de Tijuana, muchas figuras del béisbol latinoamericano, béisbol mexicano y béisbol latinoamericano, también hay que decirlo. La gente viene a ver un gran espectáculo, a eso viene
1: por
0: el público.
1: Cierto, hablando de esa, pues ese aporte de los jugadores latinoamericanos, aquí está uno que la última vez que estuvo en la liga se fue invicto, con un gran desempeño. De aquí se fue a lanzar en Asia. Ha regresado no con la misma suerte, no con el mismo desempeño, pero sí una pieza interesante la que tiene el equipo de los Sultanes en su rotación. Joander Méndez, sí. La última vez que estuvo aquí, repito, se fue invicto. Se fue con esa marca perfecta.
0: De no recordar mal, él fue el último, ¿no? Uno de los últimos. Recuerdo a Carlos Hernández con 8-0, Joander Méndez 7-0 en 2022.
1: Nakamura.
0: En 2021 8-0 Nakamura.
1: De acuerdo.
0: Después de ella no recuerdo uno así, que tenga el porcentaje de 1000 ganador.
1: Exacto, que hayan salido con decisiones positivas.
0: Y con tantas victorias, ¿verdad?
1: Con tantas victorias. Hoy estaré enfrentando a un hombre también que es elite en el béisbol mexicano, y hablamos de David Reyes. Reyes, uno de los abridores más consistentes en los últimos años. Tampoco arrancó de la mejor manera, pero viene de una salida espectacular en este mismo parque. Así que hoy tendremos un duelo interesante. Vamos a conocer a estos dos lanzadores, los hombres que hoy tienen la bola, un derecho, David Reyes contra un zurdo, en el caso de Joander Méndez.
0: 6 entradas, 2/3, solo ha tirado Joander Méndez. De hecho, la de hoy es su cuarta salida, pero la segunda
1: no ha
0: como pitcher abridor. Solo tiene

0: Sin
1: tú
0: duda.
1: Ya sabes cómo está él con David Reyes.
0: Ve la cantidad,
1: ¿no? Buen duelo.
0: Al momento, ¿no? También, como estaba.
1: ¿Te acuerdas que pertenecía a Monterrey y no lanzó con ellos? Lo cambia a Diablos. Creo que fue cambio.
0: Ahí fue donde aterrizó en Veracruz.
1: Sí, llega a Monterrey, solo practica con ellos y de ahí lo mandan a Veracruz.
0: Ahí fue donde aterrizó.
1: Y llega a Veracruz hasta tirar un juego sin hit, ¿se acuerdan?
0: No, la verdad
1: después
0: es que...
1: de Dylan Onsworth, tiró uno el David Reyes. Fueron un tremendo 1-2 ahí con Dylan Onsworth. No caminó mucho el águila, pero ahí está David Reyes,
0: soltando
1: su número 40.
0: Su brazo. Habló contigo. Y esto es lo que nos dijo, por cierto, para la antesala de juego, el número 40 de los Toros, que ahí está soltando su brazo en el bullpen antes de ingresar, ahora sí, a la candela.
2: Este año me enteré al llegar a pretemporada, me lo hicieron saber, que me hacían falta creo 6 juegos y nada, contento la verdad de poder llegar a esa cifra, ¿no? Creo que es algo muy bonito en lo personal, en la carrera de uno, llegar a tantas victorias y esperemos que lleguen este año. No, creo que es lo primordial que tiene que hacer alguien, más que nada...
3: No te puedes quedar igual, pues.
2: No te puedes conformar en lo que hiciste la salida pasada. ¿Por qué? Porque tienes otra enfrente, ¿no? Creo que tienes que seguir trabajando. Trabajar en lo que fallaste ese día. ¿Por qué? Porque a lo mejor ese día te falló el cambio, pero fue más efectivo el correr. A la siguiente salida tienes que traer un poquito más la perspectiva de no fallar, de hacer ese ajuste como tú lo mencionas. Y claro que tienes que hacerlo, porque al final de cuenta el bateador se ajusta a ti muy rápido. Ya lo he comentado, ¿no? Creo que pues viene evolucionando junto con él. Creo que lo tienes que aceptar. ¿Por qué? Porque, claro, ya lo implementaron, ya te tienes que hacer a él. Es simplemente saber utilizarlo, ¿no? Saber utilizarlo en qué momento sí, en qué momento no. Pero es parte de, uno va acoplándose a lo que vienen poniendo nuevo y es bonito porque al final de cuentas te viene cambiando el juego. Sí. En mi caso hay veces que uno lanza la pelota y voltea para abajo, voltea para otro lado, ya no miras realmente dónde cayó. Va a ser muy raro que yo venga y al menos que diga yo está medio, te lo tengo que pedir, pero no, normalmente se lo deja uno al catcher, que es el que tiene más bien dónde cayó la pelota.
1: Las palabras ahí de David Reyes, aquí está Joander Méndez, el zurdo, debe ser un estelar para el equipo de Monterrey, debe ser de cabecera en la rotación, viene de lanzar en Taiwán, en Japón también, se la pasó allá en Asia varios años.
0: Le ha tocado... o le ha tomado más tiempo de lo que él pensaba tomar el ritmo que necesita para estar como abridor cada 4 días, cada 5 días. Probablemente por eso lo mandaron al bullpen, corregiría algunas cosas y hoy viene con la intención, pues, de asegurarle a su equipo una salida larga. Más allá del resultado, el manager lo que probablemente quiere de él es que trabaje un poco más de tiempo. Ahí vemos a Ricky Bonds conversando directamente con él. Y parte de...
1: ha sido coach de pincheo en la Liga de Puerto Rico, creo que sí, y
0: Puebla,
1: en Puerto Rico también,
0: ¿no?
1: No sé si estuvo, ¿no? Ahí con equipos también grandes y campeones de Puerto Rico, ¿eh?
0: Y aquí está Wilfrido Córdoba,
1: ex coach de pincheo de los Sultanes.
0: De los Sultanes, exactamente, como que tiene algo de frío. Córdoba, míralo como viene bien cobijado.
1: Se nota que viene de tierra caliente, ¿no? Córdoba.
0: Y ahí está Reyes también en su trabajo. Vamos a ver el repertorio de estos dos lanzadores, los hombres que se miden el día de hoy. Un repertorio muy básico, corto, podría decir usted, pero con una recta de buena velocidad.
1: El cambio es el mejor picheo de él.
0: Definitivamente. 94 recta de 4 costuras, slider y también un cambio. El cambio lo utiliza precisamente ante los derechos, el slider ante los zurdos para alejarle un poco la pelota. En el caso de Reyes, pues su recta de 4 costuras, su cambio, su curva, su slider y su curva, dos picheos de muchísimo nivel que lo han mantenido siendo uno de los mejores lanzadores mexicanos en los últimos tiempos. Ahí están entonces estos dos hombres, los que nos ofrecen los managers para el día de hoy. Wilfrido Córdoba, lo mencionabas, Juan Ángel, es uno de los hombres que está como parte de los coaches del equipo de los Toros de Tijuana. Este panameño que trabajó por muchos años con los Yankees de Nueva York, en esa organización
1: ha construido grandes lazos. Gente de confianza de Roberto Kelly.
0: Y estuvo mucho tiempo trabajando en la República Dominicana. De hecho, ahí reside Córdoba, que por cierto fue también pues coach del equipo de los Sultanes tanto en verano como en invierno, y fue el primer coach que tuvo en México Chris Ellis, quien es ahora el cerrador del equipo de los Sultanes de Monterrey. Ahí está Córdoba, una pieza súper importante, un hombre que ayuda precisamente al desempeño de los lanzadores, donde hace rato diste una estadística interesante, Juan Ángel, el segundo mejor picheo de la liga. Hay que decirlo así con todas sus letras. En cuanto a revistas,
1: Matis, que es el coach de picheo, y de acuerdo. Córdoba la

0: Combinación es muy buena porque hay muchas caras nuevas en el staff de pitcheo, ¿no? Del equipo de los Toros de Tijuana. Cheque usted los abridores. Reyes, del año anterior, es el que está ahí, ¿no? David Reyes. Jorge Pérez está en el bullpen, que fue pitcher abridor hasta el año
1: Y
0: anterior.
1: párale de
0: Y ha
1: contar.
0: funcionado Pérez en el relevo. Ayer tuvo un relevazo Jorge Pérez. Y si te vas al bullpen, McWilliams repite, Roel repite. ¿Quién
1: Sí,
0: más repite
1: de
0: ahí
1: lo
0: del
1: que
0: equipo de los
1: David
0: Toros de
1: Gutiérrez
0: Tijuana? David
1: también.
0: Gutiérrez.
1: Vamos a ver estas estadísticas, vean ustedes, en relación a cómo están al momento los abridores en la Liga Mexicana de Béisbol de estos dos
0: De
1: equipos,
0: abridores.
1: de abridores nada más. Los Toros hoy ubican la quinta mejor marca para abridores en la liga, con 5.03 de efectividad. Los de los Sultanes son líderes en la liga de efectividad. Vean, también 8 son las victorias que se han cargado para el equipo de los
0: De
1: Sultanes,
0: los
1: de los
0: abridores.
1: abridores de Sultanes, 6 para el equipo de los Toros, 80 innings lanzados, 2 tercios para el equipo de Sultanes por sus abridores, 68 para los Toros, muy similar en las bases por bolas, 27 y 28, 60 ponches en 80 innings y 2 tercios para el equipo de los Sultanes, 57, 68 episodios para los Toros, más ponchadores. Le batean un poco más a los abridores de los Toros y por eso el WHIP es un poco más alto. Los Sultanes muestran una sólida efectividad general destacando su WHIP de 1.21 y el bajo promedio de bateo de los rivales. Toros se mantienen competitivos dentro del top 5 de la Liga Mexicana de Béisbol Banorte con una producción de ponches cercana a los líderes de la estadística, pero no ha tenido el mismo desempeño en pitcheo. Abridor le ha dado más oportunidad al bullpen de lucir.
0: El bullpen ha lucido muy bien para los Toros de Tijuana y de los abridores hemos tenido oportunidades muy buenas. David Reyes dos juegos ha tenido muy buenos. Daniel Martínez dos juegos muy buenos. Bueno, tres juegos muy buenos para Daniel Martínez. Ayer tuvo dificultades y perdió el récord. Victorias, derrotas del bullpen. Ahí está. Vean la efectividad de bullpen de uno y otro. Mucho mejor Toros en bullpen. Ahora bien. En juegos salvados, ha salvado más Monterrey con más oportunidades, una más, pero más efectividad a la hora de salvar. Ha tirado más innings el bullpen de los Toros. En bases por bolas, ahí están parejos. En ponches, parejones también. El WHIP. Toros es el líder en Liga Mexicana de Béisbol Banorte. No regalan bases los hombres del bullpen. Eso es buenísimo. Y vean el bateo en contra. Toros tiene el mejor, el porcentaje de bateo más bajo para los relevistas. Es decir, el rival batea para 199 contra los Toros de Tijuana, lo cual es buenísimo, ¿eh?
1: En el décimo lugar de la liga se encuentran los Sultanes en esa estadística en cuanto a la efectividad y al rendimiento de sus relevistas y los Toros están en el puesto número 2. Sultanes, a pesar de esa efectividad, destacan por su capacidad de preservar ventajas con esos
0: Sí,
1: 13
0: señor.
1: holds hasta el momento y los Toros son un bullpen totalmente dominante. Debido a ese 1.05, podemos ver que no le conectan muchos imparables, no le da muchos hits por las entradas que lanzan. Ahí están los hombres de los Toros que también tienen, al momento, como lo decías, el porcentaje en contra más bajo en toda la liga.
0: Vamos con Junior Villares, Junior en terreno de juego. Ya listos para que se cante el play ball.
2: ¿Qué tal, compañeros? Gusto saludarlos. Interesante. Bueno, pasa de Justin Turner. Vamos a dejarlo pasar a Justin Turner. Interesante duelo monticular. Por ahí lo de David Reyes en contra de Yoandier Méndez. Lo de Reyes, uno de los hombres más consistentes en los últimos años en la Liga Mexicana de Béisbol. Definitivamente lo que ha hecho ante los zurdos ha lucido de maravilla. Su WHIP por debajo de uno está en .80. Solamente le han conectado un imparable y este lineup de los Sultanes de Monterrey está repleto de hombres que batean en el lado zurdo en la caja de bateo. Veremos qué tal le va. Sí, las tres bases por bola las ha entregado a zurdos. Ha lucido, pues, quizás un poquito más incómodo, pero ha enfrentado ya un total de 15 bateadores y solamente ha permitido un imparable. La afición ya llegando al Toros Mobile Park. 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Todos asistir al Toros Mobile Park también para esa serie en contra de los Dorados de Chihuahua. Vamos a aprovechar para hacer una pausa y regresar en unos momentos más el tercero de la serie entre Sultanes y Toros a través de Toros Network.
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0: Damas en la Casa de los Toros de Tijuana. Damas, en cortesía el día de hoy son las invitadas de honor de los toros para este juego número 3. Los toros vistiendo de blanco, la combinación elegante de los toros es Aristuris, con la tarjeta de lineup, con la cuarteta de umpires, Heredia está en home, Pérez en primera, Puerta segunda y Carrillo en tercera, la cuarteta que el día de hoy juzga bolas y strikes en este juego, que es el número 3. Los toros buscan el honor. A nombre del equipo estelar en producción de Toros Network, Junior Villares, Pan Alex Azuaje, quien les habla, Juan Ángel Ávila, el cuerpo técnico que rodea al buen Henry Blanco, el catcher eterno y también en su inicio infielder. Bueno, mucho paisano ahí con el cuerpo técnico de Henry Blanco, debutando como manager en la Liga Mexicana de Béisbol y de momento tiene el mejor récord de la liga con 13-4. Los toros se mueven con 10 ganados, 6 perdidos. Hoy buscan regresar al carril del triunfo y viajar a territorio de los dos Laredos para enfrentar a los Tecolotes a partir de mañana. Será serie de fin de semana ya y luego los toros van a regresar para enfrentar aquí de martes a jueves a los Dorados de Chihuahua. Vendrá el equipo del estado grande, del estado norte, aquí a Mobile Park. Salud, bienvenidos al juego. Toda la afición que nos sigue en transmisión simultánea hoy en Toros Network TV y por supuesto a través de la radio 1550 AM en Tijuana, la gran tradición deportiva y musical de toda la vida, y por supuesto el 1190 en Mexicali. Gracias a todos. Ahí están los umpires, el joven Misael Heredia es el hombre que va a juzgar el día de hoy. Aarón Pérez, Aarón con una A, nada más. Este nombre sí me sorprendió, no me había tocado verlo. Edgar Huerta, que ya tiene rato como umpire en Liga Mexicana. Y Manuel Carrillo, que el día de hoy está juzgando también por el lado de tercera. Lineup de Sultanes de Monterrey, casi repite el manager. Hoy solamente hay movimiento con el catcher y jardinero izquierdo, además de que regresa Narváez. Gustavo Núñez, segunda base. Ramiro Peña en primera. Josh Lester en tercera. Sócrates Brito de cuarto bat. No juega Mendoza, que ayer pegó home run. Alcántara, jardín central. Soto, catcher. Luis Santos, jardín izquierdo. Omar Narváez, el designado bateo octavo. Y Javier Salazar en la posición de shortstop, repite. Al terreno van los toros de Tijuana con David Reyes. Como siempre, David, contrario a otros pitchers, él pasa pisando la primera base y luego pega un salto. Con la pierna izquierda lo hace David Reyes, buscando la victoria 100 en Liga Mexicana de Béisbol. Al momento, David Reyes, en su historial, extensa trayectoria, de los pitchers que están más cerca de 100 triunfos, a David Reyes le faltan 4. Él está por encima en eso de Joaner Negrín. Cuarta apertura de la campaña, 2 victorias, 1 derrota. Viene de ganar David Reyes en el último juego que lanzó, iniciando la semana aquí el 1 de mayo. 6 entradas de un hit. Es el segundo juego de un imparable que tenemos de un abridor. Daniel Martínez tiró pelota de un hit y David Reyes tira pelota de un hit. Por cierto, en el caso de David Reyes, las 2 victorias que tiene, una en Saltillo, que fue su primer juego de la temporada, 5 entradas en blanco, y el juego del 1 de mayo contra Aguascalientes aquí, 6 entradas en blanco. Donde patinó fue contra Monclova. el 25 de abril, dos entradas, dos tercios de siete hits. Nunca se acomodó ese día, le pegaron dos home runs. Solo ponchó a uno. No es un pitcher ponchador, pero es un pitcher muy efectivo. Premier en Liga Mexicana de Béisbol Banorte, llevando de rival a Joander Méndez. Se antoja muy buen duelo el día de hoy aquí en la ciudad de Tijuana. Sultanes se quiere llevar todo. No solamente el shopping aquí en las outlets. Quieren llevarse las tres victorias los Sultanes. Ni modo que no hayan ido, ¿verdad?
1: Ah, ¿crees que no?
0: Oye, play ball, mi estimado pana, adelante con el juego de pelota.
1: Pedirle a la gente de el cuerpo técnico Junior, antes de que empiece el juego, que a David lo ponga a pichar los miércoles cerveceros. Porque imagínate que empiece con esa canción. ¡Ay, ay, ay! Ay, ay.
2: Sí, definitivamente, con el indio enamorado hace muchos años ya que sale a lanzar David Rey.
1: Ciertamente, y aquí va a comenzar el juego de pelota. Le saludamos a través de Toros Network. Otro juego en el Toros Mobile Park. El primer picheo del encuentro llega a las 7:35, tiempo local. Así arranca con ese foul del Pichito Núñez. El juego de pelota va de 9-3 en la serie. Núñez, que batea ahora 3-14, saca un batazo elevado. La pelota va por el lado izquierdo. Tiene un jonrón y 9 carreras producidas. Ese batazo de foul lo ha puesto en cuenta de 0-2. 0 bolas, 2 strike. Hoy está Exxon García en el jardín izquierdo. Junior Lake está en el central y para allá va la pelota. Bateada por parte de su gran amigo, el Pichito. Y se queda con la pelota para el out número 1. Ahí está cayendo el primer out en las manos del señor Junior Lake. Y viene a batear Ramiro Peña. No le ha ido mal en la serie, pero gracias a Dios ayer Junior Villares lo pudieron contener.
2: Y la verdad es que es el cuadrangular solamente el daño que ha hecho, pero con eso se ganó el juego. Ese primero de la serie, un tablazo de gran slam. De ahí en adelante lo han dominado.
1: 3.23 de porcentaje, 5 jonrones, 17 carreras producidas para el popularmente conocido como el Pollo, Ramiro Peña. Este es otro que cuando se retire su lugar en el Salón de la Fama está esperándolo ahí, nada más que cumple los 5 años que son de rigor para poder estar elegible. Cuenta en 0 bolas y 1 strike. Toca la pelota, lo hace por tercera, abre en foul. Malas intenciones de Ramiro Peña, bateando por el lado de los zurdos. Se ríe David Reyes, como dicen, no caigo en ese gancho. Cuenta en 0-2. Jugando atrás está Philip Evans y va a regresar hasta allá también. La habilidad de este bateador, el hombre que usa el número 19. Y ahora aquí, creo que el pitch gun, ¿verdad, Junior? No estaba en sintonía con el del catcher.
2: Sí, alguna situación hubo con el pitch gun. No sé si el volumen de David Reyes, pero al parecer ya quedó solucionado.
1: Cuenta de 0-2. Ataca con picheo bajito. La cuenta en 1-2. Una bola, 2 strike. Aquí está entonces Ramiro Peña. Jugando cargado a la primera está Turner, cargado a la raya de la inicial por la facilidad que tiene este como bateador zurdo de llevar la pelota por esa zona. Conteo parejo ahora para el señor Ramiro Peña, otro año más en el béisbol mexicano y a esta le dieron la pelota para atrás con las maletas en la puerta. Va fuera, va la calle. Otra tabla más del Pollo, Ramiro Peña contra los Toros. Ya no sé si decirle Ramiro Peña o bendición, papá. Cada vez que enfrenta a los Toros, es leña la que reparte, mi estimado Junior Villares.
2: Qué tablazo el segundo de la serie para Ramiro Peña, un hombre que ha hecho daño históricamente a esta organización. Lo mencionamos, solamente el tablazo del primer juego había estado silenciado. Bueno, tempranito, el primer pase de lista dice presente, ya tiene gozando a Sultanes.
0: Son sí, dos señor. Hits en la serie de Ramiro Peña, dos jonrones. Ayer se fue Peña de 5-0.
1: Peña con este es el 13º cuadrangular contra los Toros en un total de 62 juegos donde ha participado. 13 jonrones ha pegado este hombre. Lanzamiento para otro que también le ha ido bien. En cuanto a los cuadrangulares, tiene uno, lo batió el día de ayer. 2 carreras anotadas, una base por bola de 7-1 va en la serie para Josh Lester, pero lleva 7 cuadrangulares en la temporada. El lanzamiento para Lester. Lo batió antes de ayer el cuadrangular. 1-2. Una bola, 2 strikes. Es increíble el rendimiento de Ramiro Peña. Ayer lo decíamos. Son 62 juegos contra el equipo de Tijuana, donde le ha bateado muy bien. Lanzamiento y lo abanica. Lester se lleva el primer chocolate amargo de este juego de pelota. Y ahí está el out número 2.
0: Juan buen Ángel, picheo este.
1: Buen picheo.
0: Cambio de David Reyes. No lo alcanzó Lester, que es muy buen bateador.
1: Tremendo el desempeño de Reyes después del cuadrangular. Y ahora tiene que medirse Sócrates Brito, quien fuera su compañero el año pasado con la organización de Veracruz. Cuenta en 1-0. Lanzamiento, ahora sí, atacando la esquina interior y pone la cuenta pareja en 1-1.
0: Siempre me ha llamado la atención la acción de brazo de este Reyes. Rapidito.
1: No pierde nada de tiempo. Y aquí viene con un batazo Brito. La pelota va al callejón a toda velocidad. Va corriendo por allá el señor Edson García. Y en la pista de advertencia levanta el guante. Se queda con la pelota y así cae el tercer out. Línea al 7. Sólido le dio Brito. Pero mejor la ubicación y también la carrera que pegó el jardinero izquierdo para quedarse con la pelota. Vamos a la pausa. 1-0.
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0: Hecho. Philip Evans en tercera, Turner en primera, Wilmer Flores designado. Williams, el catcher, Jonathan Guzmán, shortstop, Edson García, jardín izquierdo. Todos ellos contra Joander Méndez, zurdo, que viene a trabajar aquí en su cuarto juego, su segundo encuentro de abridor. Ahí están los números, la radiografía numérica de este pitcher de los Fantasmas Grises.
1: Hasta ahora 6, 2 tercios de trabajo, 9 hits, 9 carreras, todas limpias, 2 jonrones, 5 bases, 7 ponches. La oposición le batea 3.33. Aquí está Isaac Rodríguez. Tiene 2 imparables en esta serie. 8 turnos, 2 hits, batea 306, 5 cuadrangular con 6 producidas. Ya comenzó el lanzador Méndez a actuar con el primer lanzamiento fuera de la zona de strike. Arranca su trabajo de esta noche. Otro picheo que queda alto y por fuera, Méndez. Un lanzador de mucho éxito con el equipo de los Sultanes en 2022. Fue una máquina, sin duda. Una de las mejores revelaciones de la temporada fue este hombre que después migró al béisbol asiático. Lanzamiento queda por fuera también y la cuenta se va al 3 y nada. Debutó en Grandes Ligas un 5 de septiembre del 2016. Con 21 años de edad, en un juego donde abrió Cole Hamels por el equipo de Texas. Después relevó un hombre que ha estado en la liga cuando recibe boleto, Isaac Rodríguez. Anda por ahí lanzando con saltillo Alex Claudio todavía, ¿verdad?
0: Sí, el zurdo.
1: El zurdo.
0: Estuvo con los Diablos un ratito.
1: Y él fue el tercer lanzador que utilizó el manager ese día. Hablando de gente que ha estado por aquí, bueno, le tocó de rival a Cole Hamel ese día. Quizás alguien que lo inspiró a ser pitcher. Probablemente Félix Hernández haya influido de una manera positiva, ¿no? En la carrera de este hombre.
0: No sé si alguno de los que están aquí como Evans proviene de esa zona de donde es Cole Hamels, de aquí del norte de San Diego. Hamels.
1: ¿Es de esa zona?
0: Viene de Rancho Bernardo, Cole Hamels. Viene de esa... El papá de Hank Lane, lo que era el coach de esa preparatoria, jugaban juntos. Aquel tercera base, ¿se acuerdan? Hank Blaylock, buen bateador de los Rangers.
1: Sí, señor.
0: Ese también es de por acá. Y...
1: en el line-up contrario estaba un hombre que, bueno...
0: Nomar Mazara estaba con Texas, sí, que vino a los Sultanes.
1: Y Robinson Cano estaba con Seattle, el equipo que ellos se enfrentaron ese día. Así que ahí está parte de lo que... Bueno, estaba Jorison Profar, Adrián Beltré con él, Hanser Alberto, que también ha estado en la liga, de los que hemos visto por aquí. Le quedaba algo todavía a Carlos Gómez, y andaba por ahí Carlos Gómez jugando con Texas.
0: Ahora está en el sindicato de pelotero.
1: Sí, señor, un batazo de foul por primera. Quien batea es el señor Junior Lake.
0: No, ese puede... es el picheo, porque creo que en el reporte de escauteo algo ocurrió, pues la recta más fuerte de Méndez, 90 millas.
1: Sí.
0: Ya yo no es el pitcher de poder que era.
1: Eso es lo que está pasando con él. Creo que está recuperando velocidad.
0: Pareciera, ¿verdad?
1: Y por eso no le han dado el trabajo de abridor tiempo completo.
0: Estoy viendo 89, 90, 89, 90. Sí se ha movido, pero el cambio es muy bueno.
1: Y algo que también estamos viendo, Juan Ángel, cuando tiene el bateador en cuenta de 1-2, es que esos son los únicos dos picheos en strike que ha tirado en el arranque de juego. Lanzamiento y otro foul. Los envíos hacia el plato, en su mayoría, Junior, fuera de la zona de strike.
2: Sí, invitando por ahí a los bateadores a salir a buscar esa pelota. Isaac Rodríguez es un hombre con tremenda disciplina. Veo pasar solamente los lanzamientos y gorreo la primera. Veremos qué tan agresivo es Junior Lake.
1: Y aquí está en cuenta de 1-2. Ya comenzó la brisa marina, se nota en las candilejas, rápido. Lanzamiento, se le escapa la pelota al catcher y va a aprovechar el corredor para irse a la intermedia. No se para en segunda, va para tercera. Dice, no, mejor pongo el freno de mano, me regreso a segunda, porque iba a ser un suicidio, Juan Ángel, irse a la esquina caliente.
0: La curva fue a 69 millas. Y fue picada la curva en el inicio del juego, ¿no? Pareciera que se está recuperando.
1: Sí, este él pitcher pareciera ir como en ese proceso de rehabilitación, sí, ¿no? Como que va ganando millas.
0: Sí, lo noté, esa curva la noté bastante lenta y vi la...
1: llama la atención.
0: En la televisión y acá, en el juego, en el estadio, la velocidad.
1: Cuenta de 2-2. Ataca, swing a un picheo en cambio de velocidad. Amargo chocolate. Junior Lake se poncha entregando el primer out. La buena noticia es que el hombre está en posición de anotar, mi estimado Junior Villares, para Hernán Pérez, que podría empatar el juego con un imparable.
2: Sí, logró conectar par de imparables en ese primero de la serie. Ayer se fue en blanco, pero definitivamente es uno de los hombres importantes, el mejor productor de los estados hasta el momento en la campaña.
1: Fíjate que en el invierno este hombre tuvo 7 apariciones en la loma, apenas lanzó 12 2/3 y 4 de esas apariciones fueron como abridor. O sea, ahí habla de que algo no está tan...
0: cambio.
1: Exacto, también en su trabajo en estos últimos días. Viene de lanzar en Taiwán el año pasado con efectividad de 3.51, 10 victorias, 6 descalabros en una liga donde lanzó 120 capítulos, solo regaló 50 bases y ponchó a 97 en 120 episodios y 2/3. Afuera el disparo. Este duelo se ha visto muchas veces. Él lanzó para el equipo de Monterrey en 2022 con récord de 7-0 y efectividad de 2.78. En 74 entradas y 1/3, regaló solo 24 bases y ponchó 61. De ahí se fue a Yomiuri en Japón, donde con los Gigantes lanzó 2023, 2024 y ya en el 2025 no fue a Japón, sino se fue a Taiwán.
0: Sí.
1: Así que mantuvo los últimos 3 años de su trabajo por tierras asiáticas, primero en Japón y después en Taiwán. Cuenta en 2-1 para el bateador de turno. Este es Hernán Pérez. Pérez buscando producir carrera. Hasta el momento tiene 17 remolcadas con 3 cuadrangulares. Le tiró un pichón por fuera. La salió a buscar y no la encontró. 3.55 es el promedio de Hernán Pérez. 2 hits en 7 turnos durante la serie.
0: Sentado en el cambio, al parecer Hernán Pérez le tiró entero. Mezcla ahora, ya no es, es más artesano de la loma este pitcher que de poder.
1: Sí, señor. Arranca el corredor a tercera. Se tardó un mundo el pitcher levantando demasiado la pierna. El picheo es muy abierto, imposible para Soto. tirar en algún momento a las bases, mi estimado Junior Villares, y lo tiene en cuenta completa. Y apúntale ese robo ahí al señor Rodríguez.
2: Qué tiempo, ¿no? Qué timing el de Isaac, que fue abriendo dos, tres pasitos y se subió a la motocicleta con ese lanzamiento afuera, logró llegar. Pero tranquilo, la tercera, Toros tiene que aprovechar este momento. No han logrado caerle a Sultanes cuando ellos han fabricado carrera en esta serie.
1: Ciertamente, buscando empatar el juego con un out, 3-2. La contabilidad, esperando está Evans. ¡Suelta! El contacto, la pelota que iba por la esquina de afuera, la lleva de foul.
0: Slider ahí, lo tiró Méndez. Dudo que venga con recta, pero puede ser para sorprender, pues ya.
1: Bueno, sorprendió a Ley con una recta.
0: Y luego con un tremendo cambio. El cambio es el pichón que pone comida en la mesa de este zurdo. En la familia de los Méndez.
1: Cuenta de 3-2. El hombre corre por tercera, viene con el picheo, le regaló boleto. Y ha sido su situación de este año, Juan Ángel. Los boletos le han pasado factura.
0: Y con recta. O sea, los boletos le dio a Isaac con recta. Los últimos dos picheos bola. Y con Hernán Pérez también. Es decir, no le obedeció ahí.
1: Tiene
0: un picheo clave para él.
1: Ahora 7 episodios lanzados en cuanto a out que ha retirado. Al momento ha regalado 7 bases, contando las anteriores que había otorgado, y ha ponchado a 8. En esos 7 capítulos tiene 9 bases regaladas, 8 ponches. Mucho. Y además le han pegado 9 hits. Los Toros no le han dado hit todavía. Aquí viene a batear Evans. Otro picheo totalmente divorciado de la zona de strike.
0: Ese era cambio.
1: Lejísimos.
0: Ya el subió a primer de lugar de bateo Albert Lara. Evans bajó a tercer lugar al momento. Y Henry Urrutia, número 2. El veterano con Querétaro Urrutia, ahí metiendo
1: Urrutia
0: mano.
1: Urrutia está haciendo un gran trabajo. Urrutia está, de verdad, como... ¿Cómo es que dirían los de las vinícolas? Los sommeliers. Está como un vino gran reserva. Esos son los que están allá guardados en las barricas muchos años. Bueno, es así está. Saludos para el buen Henry. Pueden tener una bola y un strike. Un gran bateador. Toda su carrera
0: sí.
1: Lo ha mostrado, no importa qué uniforme vista y dónde esté jugando, siempre ha sido un gran hombre de contacto. Pueden tener una bola y un strike. Los Toros amenazando con salir a la conquista de otra base. Hernán por primera y también abriendo bastante en tercera. Isaac, lanzamiento, lo engañó. Le tiró el cambio de velocidad y lo tiene en cuenta de 1-2. Está resurgiendo con el cambio. Y esto es una de las cosas que me dice que desde el dugout están llevando la secuencia de los... Miren, ahí está. La mejor prueba es esa. Después que Soto voltea a la cabina, a la caseta, al dugout, dice, ah, ok, toca el pitch gun. Desde ya están enviando la señal, excelente. Pues, si hablamos de experiencia, ¿a cuántos le cachó el señor Henry Blanco?
0: Sí, toda la vida. Y este zurdo tira el cambio en cualquier conteo, ¿eh? Deben estar listos los bateadores.
1: Es su arma más importante.
0: Debe ser el que más usa, el abridor que más utiliza el cambio.
1: Cuenta en 2 bolas, 2 strikes, decide ir a la inicial buscando de... también encontrar algo de concentración, Junior. No debe ser fácil. Tiene 21 picheos y ha lanzado más bolas que strike.
2: Sí, luce muy incómodo sobre el montículo. Y creo que lo que mencionaban, ¿no? Cuando busca meterle más millas a la recta es cuando termina por perder el comando.
1: Hasta ahora tiene 2 en base, los Toros amenazando. No le han podido capitalizar a este equipo. Lo decía bien Junior Villares. Y aquí sí capitaliza. Por arriba del segunda base pasa la línea de hit. El corredor de primera va para tercera. Allá viene el tiro de relevo. Llega tarde. Responde Evans con sencillo al central. Anota en carrera Isaac Rodríguez. Se empata el juego de pelota. Buena pieza de bateo, Juan Ángel.
0: ¿Sí?
1: Por parte de un hombre que está persiguiendo el liderato de averaje en la liga.
0: Y que ha recibido la oportunidad y ha respondido a esa oportunidad. Recta, agarra mucho del plato y no la perdona Philip Evans, que ya tiene en la temporada 11 remolcadas para empatar el juego ahora.
1: Empata el juego de pelota y a batear viene Justin Turner. Turner ayer tuvo destacada participación, pegó otro cuadrangular en la campaña, el primero como local ante su público. Y aquí está, de 6-2 en la serie. Esos 2 batazos los pegó el día de ayer. Fue un doblete, un jonrón. Produjo carrera, anotó también. Ha recibido un golpe.
0: A ver si se va en este turno con un pitcher zurdo que tira mucho cambio. Si lleva la idea de ir a banda contraria, este Justin Turner ayer pegó una tremenda línea al jardín derecho que capturó Brito.
1: Y fíjate dónde está jugando Brito, le juega como si fuera un bateador derecho. Mira hacia dónde está cargado. El outfield está más cargado hacia el lado derecho, pero sin dejar tanto espacio entre las rayas, ni por el jardinero izquierdo, ni por el jardinero derecho. Me llama la atención esta forma como le están jugando, un poco cargado hacia el derecho, pero hay una gran distancia entre donde se ubica el jardinero izquierdo y donde está el jardinero central. Vean todo el callejón que hay ahí. La diferencia entre el jardinero central y el jardinero derecho es mucho menor. Lanzamiento, le tiró con todo. Salió a buscar el picheo y es el cambio de velocidad. Ese está funcionando. Junior Villares, 1-2 para Turner.
2: La principal herramienta de Yoandier Méndez, el cambio, y lo ha tirado muy bien, ¿no? Ahí muy cerca, termina muy cerca de la zona de strike, invitando a los bateadores a hacer swing y han caído en la trampa.
1: Sí, señor, y aquí está el lanzador, el oriundo de Valencia, Venezuela. Lanzamiento, foul, se mantiene vivo en el turno. El hombre que está sobre la loma. Méndez.
2: Curioso, mi pana Justin Turner. Ya ves que atiende a todo mundo, ¿no? Firma cartitas y demás. Ajá. Pero a veces le llegan con 5, 6 y demás. Bueno, ahí puso en su locker $5 por firma. Vamos a ver cuántos más se acercan con, a pedirle firma.
1: Está bueno el negocio.
2: El secretario es el Chevale.
1: ¡Uy! Sabrás. ¡Qué buen administrador ha puesto! Cuenten 1-2. Dicen que el Chevale tiene una bendición. Se va con 1,500 de viático a la gira y regresa con 4,000. El batazo elevado y la pelota va hacia el lado derecho. La está buscando Brito. Esto va a producir carrera. La atrapa Brito y empieza y
0: otra vez Méndez. La falló por poco, Turner. Da ventaja, eso sí, para llegar a 6 producidas.
1: Y ahora viene a batear Wilmer Flores. Flores estuvo jugando para el equipo de los Navegantes del Magallanes, no precisamente la temporada anterior, pero ha jugado con Méndez en Venezuela, en ese equipo. Ellos vienen de ser campeones, por cierto, sí estuvo Méndez en ese equipo que logró conseguir el campeonato de la mano del señor Yadier Molina. El batazo elevado, la pelota en foul por el lado derecho. Equipo donde hubo varios de los que conocemos por aquí. Ahí estaba Diego Castillo, que acaba de irse para la organización de Texas, ¿cierto? Que acaba de ser
0: el
1: firmado
0: infielder.
1: Sí, por el equipo de Algodoneros. Destrozó la liga en los primeros días de cambio y posteriormente fue a ligas menores. También estuvo jugando con ese equipo Justinson García, de Password. Como se le conoce. Sí, la contraseña. Cuenta en 2-1. El papá dijo, yo le quería poner un nombre bien original. Bueno, vaya que sí le puse un nombre bien original. Tengo entendido que el papá de ese muchacho es un gran softballista.
0: Trabaja en las computadoras.
1: Aparte, yo poniendo la contraseña más difícil, el nombre de mi hijo. Cuenta en 3-1. 3-1. Lanzamiento bajito y por fuera. El boleto. Y esto ha caracterizado a Flores desde su llegada al equipo de los Toros Junior. Es un hombre muy paciente. Este sí no tiene problema. No me pichan, no le hago swing.
2: Sí, es uno de los hombres más pacientes, con Isaac Rodríguez, creo, en este orden al bat. No busca ser de más Flores, menos en esta ocasión, que no está todavía al 100%. Llega a la inicial y así, con solamente un imparable, que fue productor de carrera, y 3 pasaportes de Toros, ya le dieron la vuelta al juego y mantienen los senderos congestionados.
1: Ciertamente, ahí está el equipo de los Toros de Tijuana, viendo cómo se acerca el coach de pitcheo a conversar con el lanzador. Flores llegó batiendo 3.42 a este juego de pelota. Flores en 11 juegos ha pegado 13 hits en 38 turnos, 3 son dobletes, no ha pegado jonrón, ha producido 4 carreras, ha tomado 4 bases y se ha ponchado solamente en 3 ocasiones. Ahora tiene 5 bases por bolas negociadas en la campaña. Williams es el bateador de turno. Williams ayer jugó como right field, hoy está como catcher. 2.59 el promedio de Williams. Ayer no le fue tan bien en cuanto a la ofensiva. Tiene dos cuadrangulares. Chris Williams. El lanzamiento para Williams por fuera. Y es que no ha podido acomodar los picheos, Juan Ángel. Alto número de picheos fuera de la zona de strike.
0: 32, ya 33 picheos, 16 strikes.
1: Una bola y cero strike para el hoy catcher del equipo de Tijuana. Otro picheo por fuera. 7 producidas tiene este muchacho en lo que va de la temporada. Además de su trabajo en el right field. Ayer, hoy lo estamos viendo como catcher. Su posición que mayor tiempo ha desempeñado, la de catcher, por cierto. Por fuera, otro disparo. 3 y nada. 3 bolas, 0 strike. Hay corredor en primera, hay corredor en segunda. Y buscando llenar las bases el equipo de los Toros en este capítulo número 1. Méndez teniendo serios problemas en el montículo. Ya son 35 los envíos que ha hecho. Y comienza algún lanzador por allá, no lo distingo desde aquí, a activarse Junior. Ahí lo vemos, haciendo también pues ejercicios de estiramiento para ponerse en forma rápido.
2: Sí, a mover las piernas porque podría necesitar del bullpen temprano. Mucho dependerá de lo que haga Williams en la caja.
1: El batazo es elevado hacia el lado izquierdo, la pelota la está buscando el shortstop. ¡Se estrelló con Torina! Y se quedó con la bola.
0: Es out, aunque no hubiera capturado.
1: Sí, señor, aunque no lo hubiese capturado, era out. Pero sí, la mascota Torina se quedó ahí en la zona de foul. Se trató de proteger Junior y se quedó en el camino de donde iba el hombre a fildear la pelota.
2: Se perdió Torina, pero el que no se perdió fue Salazar, que le llega. Ve usted, Torina se hizo pequeña, nunca la vio. El clavado, un atrapadón de Salazar, pero se llevó un gol.
1: Y ahí está el out. ¡Vámonos a la pausa! Una completa, 2-1, Toros al frente.
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0: De empatar el juego, conecta foul para atrás. 273 de porcentaje con un cuadrangular y 5 remolcadas para Ismael Alcántara. El juego avanzando, pichó por fuera, línea al central, directamente a Junior Lake, hace estatua, se quedó con la pelota. Cayó de esta manera el out número 1 de la segunda entrada en su parte alta. Le toca batear ahora a Carlos Soto. Aquí recuerdan en Tijuana, en los años 80, a otro Carlos Soto. Este es hijo del gerente deportivo de los Cañeros de los Mochis, sobrino de Saúl Soto. Y el otro, que vive allá por Laredo, Texas, por cierto, es Carlos Soto, catcher. Fue tremendo cañonero. Lanzamiento en 0 y 1, rompiente, machuca la bola de foul por primera. Tiene apenas 9 turnos. En lo que va de la campaña, Carlos Soto, el de los Sultanes. va de 9-3 en este inicio de calendario para el equipo de Monterrey. Fíjense que a pesar de que tiene pocos turnos, ha agarrado 5 bases por bolas. Eleva la bola de foul, segundo strike en la cuenta. O sea, el OPS está alto, ¿eh?, para Carlos Soto. 904, pues los imparables que tiene le han ayudado al OBP también. Clavado el envío, 1-2, la cuenta para Soto. En alerta el infield, Reyes no pierde tiempo, amigo del cronómetro, allá viene, rompiente, rola, segunda base, guante volteado. Isaac Thomas no compone figura, tira primera, sacó el out. Calmando un poco las aguas aquí Reyes, Junior Villares, en la segunda entrada, parte alta.
2: Sí, el contacto parecía que alcanzaba a agarrar hueco de Soto, sin embargo, un buen alcance por parte de Isaac Rodríguez, que sin componer cuerpo, lanza a la inicial, aquí lo vemos en la repetición, para conseguir ese segundo tercio después del cuadrangular. Son 4 de manera consecutiva los que ha retirado David Reyes.
0: Línea buena, la bola va de hit de Luis Santos, su segundo imparable de la temporada, es una extra base. Llega a segunda el veracruzano y tenemos hombre en segunda. Representa el empate con los Toros ganando en la segunda alta 2-1.
1: Y aquí mando un mensaje rapidito, compañero. Dice, bueno, yo no juego todos los días. Cuando juego hay que arreglar temprano.
0: Sí, además.
1: Para que sepan que aquí estoy.
0: Está jugando en una posición que no le conocíamos. Regularmente lo encuentro en segunda base, este pelotero en el infield. Pero hoy está en el jardín izquierdo Luis Santos. Le toca batear a Omar Narváez. Narváez bateando bien, 12 hits, 2 de ellos home runs, 7 remolcadas. Bateador zurdo, hombre en segunda, Reyes a meter el brazo. Va por fuera con la primera bola. Hoy le cacha Williams. No le cacha Telis a David Reyes. En este que es el cuarto juego que abre en la temporada. Listo David Reyes en acción. Para Omar Narváez, por fuera el picheo otra vez, quitando velocidad. 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Y jueves de damas, llena de promociones, la siguiente semana aquí en Toros Mobile Park con los Dorados de Chihuahua en acción, enfrentando a los Toros. 2-1, Reyes para el bateador que conecta una línea floja. Jonathan Guzmán ataca, toma la bola, suelta primera y se acabó el peligro. Jugada 6-3, un doble, no hay daño, cuelga su primera argolla David Reyes. Entrada y media en Toros Network. Toros ganando 2-1.
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0: Tijuana, que ganan 2-1. El debutante del equipo de los Toros, debutante hace unos días, Jonathan Guzmán, el shortstop, viene aquí. Edson García, noveno bat, e Isaac Rodríguez, octavo, noveno y primero en el line-up de Roberto Kelly. Todavía sigue entre algodones. el balita Rafael Ortega, también Franchi Cordero. Están fuera de circulación, entre otros. Lanzamiento. Pegado el picheo, la primera bola para Jonathan Guzmán. Uno y nada, el conteo para el hombre en caja. Segunda entrada en el cierre. Los Toros quieren alargar la ventaja. Adentro juegan primera y tercera de Monterrey. El envío, rola lenta, shortstop, Salazar ataca la bola, no compone figura. ¡Qué buena jugada! Tira picado, levanta Ramiro Peña. ¿Era así o no era, Junior? Porque Jonathan Guzmán, una característica que vemos, corre bien.
2: Sí, tiene tremenda velocidad, metió presión, pero no titubeó Salazar y hace un tiro que parecía incómodo, pero certero a la humanidad de Ramiro Peña.
0: Picheo venenoso de Joander Méndez, que viene buscando, sin duda alguna, bajarle a la cantidad de picheos. Este que viene ya es el 40 en su brazo, en una entrada y un tercio. El envío afuera para Edson García. No le ha obedecido la recta. Edson llega a este juego. Con un hit en 10 turnos. Toca la bola, no dejó pasar el cambio. El pan y la sal de Joander Méndez. Méndez, en el 2022 que debutó con el equipo de Monterrey, le tiró a los Toros. Les lanzó el 10 de mayo allá en Monterrey, 4 entradas, 2 tercios. Y el 22 de julio tiró aquí, 4 entradas y 1 tercio. ¡Rola por tercera! ¡Buena! La bola va de hit y va al fondo. La pelota llegó hasta la barda. Edson García tiene extra base. Con un out, doblete del poblano. El nieto del Pijini Bejerano es nieto de cubanos, este Edson García, que se coloca en posición de anotar. Son 9 bateadores, Junior, y de ellos la mayoría se le han envasado a Joander Méndez.
2: Sí, 5 de los 9, 3 de ellos por el pasaporte, 2 imparables. Este el primer extra base que recibe. Se ajusta muy bien Edson García y pone la pelota en la línea. Además es un hombre que corre muy bien. Con un tercio fuera es peligroso.
0: La última vez que este pitcher había lanzado aquí, también enfrentó a un Reyes, pero a Arturo Reyes. Ese día relevó Oliver Pérez, ya retirado. Javi Guerra, ya retirado. Pirela, que ahora está con Sultanes. Recta y primer strike. Ese día, ese juego lo ganó Toros 7-6, 22 de julio del 2022. Y lo salvó Rodney. Lo perdió Jake Sánchez, que había llegado al equipo de Monterrey vía Tijuana. Adentro juega Lester. Isaac bateando, boleto y anotada. Lanzamiento, Isaac deja pasar el envío bajo. Isaac ayer de 4-1, llegó a 859 hits en Liga Mexicana de Béisbol Banorte. Isaac Rodríguez, por cierto, le pegó cuadrangular a este pitcher. Junior Lake le pegó home run a este pitcher también. Ese día, la última vez que había lanzado contra los Toros, Isaac y Junior Lake también estaban en ese lineup. 1-1. Se mueve en segunda Edson García. Félix Pérez estaba en ese lineup. Nick Williams, Leandro Castro, Navarro, Agustín Murillo, que había llegado de los Sultanes. Zach Kierley, ¿se acuerdan de Kierley? ¿Saben quién fue el catcher de Arturo Reyes? Marco Chicuate. Lanzamiento aquí, afuera el picheo, strike, dice el umpire. No la pide Isaac, reclama pero no la pidió. Y tiene el beneficio del ABS. Hombre en segunda y la cuenta en 1-2 para Isaac Rodríguez. Ha pasado mucha agua bajo el puente. Solo Isaac Rodríguez y Lake se mantienen en ese lineup. También jugó ese día, ¿saben quién? Jugó poquito con los Toros. Cristian Zazueta. Venía de Saltillo Zazueta. El zurdo preparado. Méndez ve al hombre en segunda. Amaga con revirar. En el lineup de Monterrey, Ramiro Peña jugó segunda base. Y Javier Salazar jugó el shortstop, así que Salazar sigue ahí. Ramiro Peña ya se recorrió a primero. Pegado el envío para Isaac, 2-2. Uno que está con el equipo de Monterrey es Víctor Mendoza. Estuvo en ese lineup, pero hoy no está. ¿Saben también quién estuvo? Que está lesionado, sufrió una terrible lesión en el invierno, en una pierna, y le deseamos recuperación. rápida, el Pilas, Asael Sánchez. 2-2. Con un out, Méndez. Con hombre en segunda. Lo está cucando ahí Edson García. Picheo por fuera. 3-2.
2: Ese año, el 2022, fue el pitcher del año, ¿verdad, Méndez?
0: Sí. Ese juego tiró 4 1/3. Y cuando sale del juego, la efectividad subió a 2.52. Muy buena, por supuesto. Tiró mucho mejor Arturo Reyes, que no ganó el juego. Lanzamiento, cambio. El picheo que pone comida en la mesa de los Méndez. Abanica Isaac. Cayó de esta manera, el segundo out, permanece en segunda Edson García. Ese es el picheo que lo sacará a flote toda la noche a este zurdo. Viene ahora Junior Lake a la caja de bateo, lo tira y además la colocación que tiene el pitcher que viene de lanzar en el béisbol de Taiwán con los Leones Unipresident, y luego tiene nombre comercial ese equipo. Ahí fue compañero de Cam Aldred, de Félix Peña, de Jackson Stephens, entre otros conocidos. El zurdo Méndez para home, línea, respondió Lake contra su mano a jardín derecho, la bola va de hit. Edson García corre, anota. A Lake lo agarran entre bases, entretiene la bola, pero ya anotó García. Lake hace el trabajo, no se deja trabajar y consigue el imparable productor. 5 remolcadas para Lake. Vuelve a pagar caro el zurdo Méndez los problemas de comando. 2 completas el juego. 3-1 gana Toros a Sultanes. Buena pieza de bateo de Lake. Estamos en Toros Network.

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4: A una, viene aquí a trabajar. Bueno, todo el mundo estaba por allá desprevenido y la bola se fue a lo profundo del jardín central. Allá va a tener que irla a buscar el jardinero Junior Lake, mi estimado Junior Villares, porque la tiró a segunda Williams y nadie vio la bola.
5: Sí, no estaba nadie listo para recibir. Junior Lake apenas estaba camino a la pradera central y ahí está pidiendo un tiempo para sacar esa pelota. Al parecer será alguien del bullpen quien va a recoger.
4: Sí, creo que el catcher de bullpen salió por allá a recoger la pelota que estaba en la barda, en el pie de la barda. A batear llegan entonces los Sultanes de Monterrey contra el lanzador David Reyes. Al momento, el lanzador soltando hacia el plato y cae el primer disparo. Cuenta en cero bolas, un strike para Javier Salazar. En este juego, Salazar está tomando turno por primera ocasión. Va de 7-2 en la serie, 2.69 lo que batea. Tiene un cuadrangular, 7 producidas. El hombre que está abriendo la tanda de este capítulo número 3, swing y la abanica. Javier Salazar, Gustavo Núñez y Ramiro Peña, los tres en turno, los tres en línea. En este episodio número 3, Reyes, económico, suelta hacia el plato y gran dominio de la zona de strike. Aquí hay otro ponche, amargo chocolate para qué? Javier Salazar.
6: Algo importante para Reyes, poncha con la recta para sorprender. Realmente, no la alcanzó Salazar.
4: La mejor noticia, no regaló ninguna base por bola en los primeros 9 que enfrentó. Apenas le batearon para 222 y el hombre propinó 2 chocolates en esa primera ocasión que vio a los 9. Por segunda ocasión se mide al señor Gustavo Núñez. Vaya que hay un gran ambiente aquí bajo la caseta, bajo la cabina de
6: aquí
4: transmisión.
6: Anda Torón.
4: Torón, qué oso. Lanzamiento y abanica. Y vaya que traen un ambientazo aquí con la gente, mi estimado Junior Villares. Traen el ambiente a todo lo que da.
5: Sí, ya vi, qué oso orquestando, ¿no? Los gritos de la...

0: Le dijeron, ahora sí que el rodado por tercera, se tira, da la vuelta desde el suelo, pero no había chance. El pichito vuela y además no tuvo nunca la verticalidad necesaria para afianzarse y tirar con una buena fuerza la inicial. Mis respetos para Evans.
1: Lo que hace Núñez es de verdad de maestro. En dos strikes le tiran afuera, cuadro recargado, defensa para zurdo. Y pone la bola en el suelo. Desde ahí ya se veía como hit. Aunque lo hubiera agarrado Guzmán, no lo saca nunca a Núñez. Y esto pone a batear con hombre en primera a Ramiro Peña.
0: Sí, señor. Un hombre que ya pegó cuadrangular en este juego. Y que batea por segunda ocasión. Uno de los dos imparables que le batearon a Reyes en la primera ocasión que vio a los 9. Lanzamiento, la curva se quedó pegada ahí adentro. Ese picheo pegado y bajito. Con ello tiene entonces a este hombre en cuenta de una bola y cero strike. 6 tablas para la calle tiene este año, metido entre los grandes cañoneros de la liga, Ramiro Peña. Repito, ya no sé si decirle Ramiro Peña o bendición papá. Aquí está el hombre en cuenta de 2 y nada.
2: Bueno, después del tablazo, su frecuencia de turnos al bat para conectar cuadrangular bajó a 11. 11 turnos para pegar un tablazo de Ramiro Peña.
0: O sea, cada 2 juegos y un poquito está dando un honrón.
2: Y entre esos los hits que pegan, ¿no?
0: No, pues claro. Cuenta en 2 y nada, eso no lo podemos obviar. Gran contacto con la bola y aquí la eleva. La lleva por el lado izquierdo, la pelota la está buscando el tercera base, la va vigilando porque está en las tribunas. Y con ello la cuenta en 2 y 1 para el bateador Ramiro Peña. Peña consigue corredor en la inicial. Nunca será una buena noticia enfrentarlo con gente en base, lo sabe bien David Reyes. Reyes utilizando medias altas, al igual también que Hernán Pérez por el lado derecho. Cuenta en 2 y 1. El corredor de primera amaga con irse. William se levanta y le dice, atrévete. 3 y 1. Hace unos días le preguntaba, cuando vemos también ahí en la primera al coach con las medias altas, también el coach de la tercera, por ejemplo, en los Sultanes sí es algo como ya institucional, ¿no? Porque veo a todo el mundo con las medias altas. Cuenta en 3 bolas, 1 strike. Arranca el corredor, el batazo de foul lo lleva a la cuenta completa, 3 y 2. Y le preguntaba a Robert Suárez, ¿por qué las medias altas? Hace unos días, y me dijo, ¿sabes por qué? Porque cuando yo estaba joven, que tenía que jugar, no había para comprar pantalones largos. O sea, los que conseguía no eran tan largos como yo quería. Entonces tenía que cortarlos y utilizaba con las medias altas. Y así me acostumbré. A veces uno puede pensar que es por una cábala, Junior, o por alguna situación específica, por disciplina quizás, pero no, a veces es por literal. Necesidad. Hasta donde te alcance la cobija hay que arroparse.
2: Sí, por necesidad, ni modo, ¿no? Sí, hay varias historias de esas.
0: En 3 y 2, el bateador de turno es Ramiro Peña. 3 bolas, 2 strike, cuadro cargado hacia el lado derecho, tratando de inducir un roletazo el lanzador David Reyes, buscando que este hombre genere un rodado para doble play. Arranca el corredor, genera el rodado, pero en foul. La pelota golpea, después de pegar en el terreno de juego, se levanta y le da a un lado de la rodilla y él dice a la distancia, no vengan, yo estoy bien. Junior, parece que de una vez detuvo que llegara por ahí a asistirnos la gente de Sultanes.
2: Sí, el rictus de dolor sí parecía, ¿no? Que iba a tener que solicitar la asistencia, pero como bien lo comentas, apenas voltea al dugout y detiene al cuerpo médico que ya estaba prácticamente en la escalera para entrar al terreno.
0: Ahora mismo está entonces bateando Peña, apenas con la punta del madero, hace contacto y la lleva de foul. La jugada es natural, está en 3 y 2, va a correr y va a tratar de batear el hombre que está en la caja. 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

0: sus boletos disponibles ya. El batazo es elevado, el catcher bota la máscara en zona de foul, levanta el guante y atrapa la bola para conseguir un valiosísimo segundo out. Juan Ángel, porque al que sacaron out con ese fly es al más castigador de toros en la historia con esta franela.
1: Sin duda alguna, una tremenda batalla entre David Reyes y Ramiro Peña, dos estelares. Y todos los picheos arrancaba el pichito a segunda.
0: Esa es otra presión adicional. Casi no se habla de eso, ¿no? Pero cuando hay un corredor como esto en las bases, siempre es una distracción para el lanzador. El picheo y el batazo, la pelota pasa de hit. Entre tercera echó rápidamente, va por ella García, la toma y tira al cortador. No puede avanzar más de dos estaciones el corredor de primera. Buena noticia para los toros, porque a pesar de ese hit con dos out, hay hombres en tercera y primera, y ahora tienen que medirse a Sócrates Brito. No es que tampoco sea tan dulce el panorama, Junior Villares.
2: Sí, dos cosas, ¿no? Lo primero, la importancia crece por dominar a Peña con ese elevado, porque evitaste el avance de Núñez y con este imparable hubiera notado desde la intermedia. Y el esfuerzo de Edson García, que rápido se deshace la pelota porque no puedes regalarle nada a un corredor como el pichito.
0: Ciertamente, pequeño parpadeo y ese hombre anota, aquí va a anotar. La pelota se entierra al llegar ahí al plato, golpea el terreno de juego y se va hacia atrás en wild pitch. Anota en carrera Núñez y el juego se pone por una rayita. Hay avance de los corredores, 3-2 la pizarra. En la intermedia está la potencial carrera del empate, con Lester a 180 pies del plato y Brito bateando en cuenta de una bola y cero strike. Bueno, fue un picheo que estuvo totalmente lejos del alcance del catcher, Junior.
2: Sí, muy complicado por la posición, sobre todo en la que estaba Williams, prácticamente sobre el pie izquierdo del bateador. Se escurre esa pelota y lo veníamos platicando, no puede regalar nada cuando corre Núñez. Ahí está la segunda carrera para soltar.
0: Ciertamente. La cuenta es pareja ahora para el bateador en una bola y un strike y dos out. Hombre en segunda. Reyes, de nuevo. Foul hacia atrás por parte de Brito. Buena batalla la que sostienen este par de peloteros justo ahora. Brito, un hombre de 3 jonrones, 5 producidas y batiendo 2.81 para el equipo de los Sultanes, con un OPS quizás un poco bajo para lo que se espera de él, 7.82. Cuenta en 1-2 para este hombre de guanteletas rojas. Suelta, el batazo pasa de hit, rumbo al central, ataca rápido Junior Ley. Corredor pasa por tercera, lo mandan al plato. El tiro es abierto y anota en carrera la del empate. La del empate la produce Brito con sencillo al central. Anota desde la intermedia Josh Lester y esto está igualado a 3. En la entrada número 3 del juego responde con dos rayitas el equipo de Monterrey. Ha igualado la pizarra y tienen la potencial de la ventaja. Juan Ángel corriendo en segunda.
1: Es un gran bateador este Brito. En cualquier momento explota. Le tiran pegado. Queda alto ese picheo y le sacó de maravilla las manos. Ya había dado un trueno, en la primera entrada que capturó cerca de la barda a Edson García.
0: Mi señor. El lanzamiento y otro batazo fuerte por tercera. Ahí se faja Evans al primer picheo. Alcántara la rueda por tercera. Y con esto se acaba el inning número 3. Le deja 2 a los Sultanes, que también dejan un corredor en las bases. Pero ya empataron el juego 3-3 a través de Toros Network en 2 entradas y media.
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0: De vuelta con ustedes. Para la conclusión del inning número 3, a batear Hernán Pérez. Philip Evans y Justin Turner, los tres en turno, los tres en línea. Los tres hicieron dos en el primero, una más en el segundo. El equipo de Sultanes hizo una en el primero y un par ahora en el tercer capítulo. Juego igualado a tres carreras con cinco hits. Van los Sultanes haciendo esas tres rayitas. Los Toros con tres imparables también han timbrado en tres oportunidades. Adentro el picheo para Hernán Pérez. Pérez que tiene boleto y carrera anotada en el juego. Batea buscando su primer turno oficial de este juego. Gracias por acompañarnos en Toros Network. Gracias a todos los que nos escuchan también en Estéreo Baja 1550 AM en la ciudad de Tijuana, 1190 AM en Mexicali. Gracias por estar con nosotros a través de Toros Network junto a Junior Villares, Juan Ángel Ávila, quien les habla, Alexander Azuaje, hoy desde el Toros Mobile Park en Tijuana. Cuenta de una bola y un strike para un hombre que ha producido 17 carreras en la campaña, liderando a los Toros en ese departamento. Alto el disparo. La cuenta en 2 y 1 para este número 14. Qué bueno, Junior, si le sacamos la cuenta. Ha estado todos los días en el line-up, pero en varias posiciones. No solo de... bueno, sí, solo del terreno, porque ha sido el tercer bate desde el inicio.
2: Sí, efectivamente, inició tercera, paradas cortas. Jardín izquierdo y jardín derecho. Hasta el momento, todavía le falta y bastante a la temporada.
0: Ciertamente, cuenta de dos bolas, dos strikes. Méndez ataca y cae el picheo. Bueno. Muchísimas gracias. Junior Villares, te andan buscando.
2: Ya saben dónde encontrar.
0: Mira, voltea para arriba. Línea, le pegan el guante al campo corto y queda a la deriva. Sólido contacto por parte de Hernán Pérez. Se queda en la inicial con sencillo. Buen trabajo de Hernán. Y qué jugada la que iba a realizar Salazar de quedarse con la bola. Pero eso fue un misil, ¿sí?
1: Dijera mi buen amigo y casi hermano de parcela, Chepe Zazueta. Tercera y short, agarran bolas, no balas.
0: Ciertamente.
1: Eso era un misil de parte de Hernán Pérez. Es bien difícil porque, sinceramente, el batazo llevaba bastante fuerza. Se escuchó, ¿no? El contacto de la bola con el bat.
0: Ahí está entonces, corriendo en la inicial, Hernán Pérez y el que batea, Philip Evans. Bueno, Junior, te mandaron unas alitas de House of Reed. Wow. Y te mandaron también unas costillas con papitas.
2: Excelente. Si me mandaron la cuenta, te la puedes quedar, es así.
0: Ah, no, bueno, no, la cuenta no te la mandaron.
1: De hecho, ellos pusieron la cuenta.
0: Esto es como ahí te gusta a ti. Y como le gusta al fotógrafo que Tesla está por ahí.
1: Sin gas.
0: Exactamente, esos son Tesla, sin gas.
1: Ay, conozco varios. 0
0: y 1. Ay, ya,
1: en esa liga.
0: En esa liga hay varios lanzamientos que abanica. Cuenta en 0 con 2. Hasta el que sin está ahí gastar, que le dice. Sí, señor. Compadre, vamos a hacer una carnita asada. ¿Y qué va a poner usted?
1: Hambre.
0: Yo llevo el hambre.
1: El hambre.
0: Cuenta en 0 con 2. Lanzamiento el que viene. Y también nos dijeron, bueno, hoy habrá entonces buffet aquí arriba, porque también nos dijeron lo de las tortas Watch Mobile, que también están debutando este año en el pasillo del sabor, al igual que House of Reef, que van a enviar también unas tortitas para acá. Wow. Así que, Junior,
1: las tortas Watch Mobile,
0: cuando termine,
1: son una tradición, sí, en Tijuana, total, además de 50 años,
0: y están este año por primera ocasión en el pasillo del sabor.
1: Sí.
0: Cuenta en 1 con 2.
1: Debutan.
0: Sí, señor, están debutando este año. Hay un out.
1: No es broma, Junior, ¿eh? Tienes que venir.
2: Excelente, perfecto.
0: No hay out, allá en la pizarra tienen un out. Yo soy el que estoy más perdido que Tarzán de Nueva York, concentrado en las alitas. Cuenta en 1 con 2.
2: No te culpo.
0: Bajito el picheo. Saludos para un gran amigo un hombre que también ha estado en esta cabina por varias temporadas, estuvo con nosotros, el creador de esa frase, y no lo culpo, don Jorge Morgan. ¡Ay, ay, ay!
2: Un abrazo grande.
0: Aquí tenemos a tu alumno más avanzado. Sí,
1: Junior Villares.
0: Junior Villares, exactamente.
1: Déjame, pongo de pie. El resto del juego
0: voy a estar de pie. Dile. El rodado de botes altos, lento por segunda. Pasa al lado del corredor la pelota. Le hace sombra y después la atrapa el señor Núñez. Tira primera. Consigue ahora sí el primer out por la vía 43. Buen corrido de base de Hernán Pérez Junior, que se quedó ahí haciendo sombra un poquito a la hora de que pasaba el hombre de primera a segunda. Muchísimas gracias.
1: Muchas
0: a la
1: gracias.
0: Gente de House of Ribs. Gracias.
1: La Casa de las Costillas, House of Ribs. Delicioso todo el menú que tienen. Y también están aquí debutando en
0: ¿sí?
1: Pasillo del Sabor.
0: Están debutando ahora.
2: Delicioso. Ese roster se fortaleció, el del
1: Se fortaleció
2: del
1: el roster
0: del Pasillo del Sabor
1: con dos tradiciones.
0: Grandes ligas, sí.
1: Y yo he pasado y está siempre lleno, que es una gran noticia.
0: Le voy a pedir a nuestro equipo de está producción delicioso. Que se vaya haciendo un videito ahí de una por una de las concesiones para que la gente cuando vea el juego en alguno de estos tiempos muertos sí. pueda ver el panorama que ofrece el Pasillo del Sabor. No es cuento, si usted está en otra ciudad y no ha visto el Pasillo del Sabor, tiene que venir a Tijuana. Y si está en Tijuana, tiene que venir a los juegos de aquí. La variedad gastronómica del Pasillo del Sabor no juega carritos. Cuenta en uno y uno.
2: Levanto la mano si ocupan un modelo, ¿no, pana, para ese video?
0: No, ahí pues, que pruebe. Tú podrías ser, con mucho gusto, sí. Cuenta una bola y un strike. Tenemos varios que se ofrecerían de modelo. Cuenta en una bola y un strike. Por ahí me pasaron un dato hace unos días, se llama el memodato. Se los voy a compartir en unos minutos. Lanzamiento hacia el plato y el batazo de Turner es de foul por el lado derecho. No bate de foul, véngase aquí al Toros Mobile Park y disfruten el Pasillo del Sabor. Ahí va a pegar línea porque sí. Línea porque sí. Oye, mire esta foto que me están enviando. A Ramiro Peña vestido de luces. La gente no tiene oficio, definitivamente. Cuenta en uno con dos. Parado Turner ante Joander Méndez. 63 picheos para el brazo zurdo del venezolano.
1: Pero se mantiene la pelea.
0: 2-2, sí, señor.
1: 3-3, no ha sido un buen inicio. Inicio complicado para los abridores, para los dos. Y tremendas ofensivas, ¿no? Que enfrentan también.
0: Mira esto, dice Memodato. En el 2017 nacieron los bombarderos del Cerro Colorado. Martin, Hanker, Brown, Cantú. Me faltó Lidi también, que estaba por ahí.
1: Sí.
0: Y los bombarderos del Pasillo del Sabor, Ávila y Azuaje, también nacieron en 2017, dicen. No, nacimos antes, solo que ahí nos dimos a conocer.
2: Y ya tenían rato bateando en ligas menores, pero
0: de hace mucho.
2: Ahí brincaron.
0: Ahí brincamos a grandes ligas. Bueno, regresando Hernán Pérez rapidito. Mira ahí a la pana, intermedia, en una jugada que la están tratando
1: para,
0: de levantar.
1: Para que se vea aquí el...
0: A ratito ahí le vamos
1: las
0: a mostrar
1: las delicias de las la Casa de las Costillas.
0: Swing y la abanica Turner. Amargo chocolate. Es necesario producir aquí, sobre todo, porque este equipo batea, mi estimado Junior Villares. Es un equipo que tiene una muy buena proyección ofensiva, ya lo he mostrado en los otros días. Y los Toros necesitan ser un poquito más contundente con gente en las bases ante este picheo.
2: Sí, porque se les han escapado esas oportunidades en los primeros dos encuentros. Aquí las aprovecharon temprano. Mencionamos que era importante que anotaran después de Sultanes, sobre todo por el factor anímico también, ¿no? Bueno, Sultanes rápido llegó con la respuesta en esta parte alta del tercer capítulo. Ahora son ellos los que les juega a favor el factor anímico en este encuentro.
0: Ciertamente hay corredor en la intermedia representando la ventaja. El que batea es Wilmer Flores. Hoy le regalaron un pasaporte. Aquí le abren con picheo malo. Una bola y cero strike. Ataca la zona de strike. Sale un foul.
1: Cambio.
0: Picheo con poca velocidad.
1: Más cambios que en un juego de básquet ahí. Con
0: no,
1: este...
0: tiene más cambio que un trailero bajando la rumorosa.
1: Sí, sí, sí. Y es que ese es el picheo de él. ¿Por qué cambiar, no?
0: De acuerdo.
1: ¿Para qué andar inventando?
0: Si le está dando resultados. Los otros. También hay una cosa, un pitcher puede tener 4, 5, 10 picheos si usted quiere. Pero si un día no está cayendo un picheo, lo va a suprimir y va a utilizar con lo que esté teniendo éxito. cuenta en una bola y un strike. Aquí viene el picheo, otra vez con un lanzamiento abierto, lo pone en cuenta de 2 y 1. El hombre de la segunda es Hernán Pérez, pegado ahí a la base, abriendo unos pasitos. El que corre por la intermedia y el que batea es Wilmer Flores. Hombre en segunda con 2 out, los Toros bateando aquí en la entrada número 3, parte baja, con la parte delgada del madero. Hace swing y la lleva de foul hacia atrás. Flores, el hombre que está consumiendo turno por el equipo de los Toros de Tijuana. Ante Méndez, preparado el serpentinero, el hombre de la segunda también tratando de meter presión. Viene con el lanzamiento, bajito por fuera, check swing, no cruza el bate. Este hombre está ahora en cuenta completa, 3 y 2. Oye, y si se aplica la de se parece a ti. En la pantalla del estadio. Cuenta en 3 y 2. 3 bolas, 2 strike para Flores. Tras el de envasarse viene William. Swing y la abanica. El cambio hizo su trabajo. Amargo chocolate. Para conseguir el tercer out se queda hombre en posición de anotar. Se han jugado 3 y esto está empatado a 3 carreras. Pausa y volvemos en Toros Network.
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1: 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Soto batea. Primer envío por fuera a la recta. David Reyes en la cuarta entrada. Juego empatado a 3. Su oponente acaba de colgar la primera argolla del día. Joander Méndez. Y ahora quiere colgar otra argolla a Reyes. Y no la va a colgar aquí. ¡Palo de Soto! ¡Adiós! ¡Se fue la bola! El primero de Soto y la primera producida le dan la ventaja a los Sultanes de Monterrey. Va ganando Fantasmas Grises 4-3. Un tablazo, Junior Villares, por todo jardín derecho para poner la pizarra en favor del equipo regio, que sigue bateando en la serie.
2: Wow, desde que tronó el madero se sabía que esa pelota estaba del otro lado de la barda. Es por ello que le lanzan incómodo a Soto, que recibe una cantidad de pasaportes importante a pesar de sus pocos turnos. Un hombre que aporta cuando lo ponen a jugar.
1: Así que Soto se estrena y da ventaja en la cuarta y viene Santos a batear. Santos tiene doble el día de hoy. Reyes en problemas este día. David Reyes, la última vez que le había lanzado a los Sultanes ya fue como Toro de Tijuana el año anterior. Acababa de llegar al equipo de los Toros cuando se trepó a la loma ya en el Palacio Sultán. Cuenta de uno y nada aquí para el bateador Santos. Va a lanzar el pitcher. David Reyes, allá viene quebrado y clavó el strike, 1-1 el conteo. Es el segundo juego que le recibe el catcher Williams a David Reyes. Lanzamiento rompiente, segundo strike en la cuenta, atacando la esquina de afuera.
7: Y otro cuadrangular solitario, ¿no, Juan Ángel?
1: Sí, llegó recibe a los toros. Aquí se utiliza el reto ABS de bolas y strikes. Ah, el pecho está muy adentro, en el cuadrito del trackman. Se confirma la llamada. Strike, 1-2.
0: Qué habilidad de los catchers, ¿no? Para ver dónde están esos picheos, sí. Ellos saben dónde reciben. Por eso tienen tanto éxito a la hora de solicitar el reto a veces.
1: Picheo por fuera, bola. David Reyes, la siguiente apertura será contra el equipo de Chihuahua. Y fue Chihuahua el equipo ante el cual se estrenó como toro de Tijuana. Adentro el envío, la cuenta lo máximo, 3-2. Luego le lanzaría a Monterrey el 11 de julio. 6 entradas, 1/3, tiró de calidad allá en Monterrey. De hecho, ligó 3 salidas de calidad en Monterrey y aquí contra Chihuahua y Saltillo. Boleto para Luis Santos, calienta el zurdo Figel en el bullpen del equipo de los toros. 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
1: Pana.
0: Vamos a ver, aquí.
1: Si gusta dejarla ahí. Ahí, mero.
0: Le quería meter.
1: La quería poner el pana.
0: Guillermo Zulbarán. La quería poner.
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0: Como ese que está aquí. No, está la puerta cerrada, Junior Villares. No puede venir ahorita.
1: 1-1 el conteo. No hay out, hombre, en primera. Gana Monterrey, 4-3. Ya está listo Reyes. Picheo para el plato. Le dio por ahí el segundo strike al bateador, que es Omar Narváez. Tiene rol al short en la segunda. 2 home runs han permitido, 4 en la campaña Reyes. Así que terminó el año pasado Reyes relevando para cerrar el rol regular el 5 de agosto contra Durango. El envío afuera, el picheo no le tira el bateador y la cuenta se va al 2-2. Le tiró un cambio de velocidad aquí a Omar Narváez. Está buscando jugada para doble play. El picheo de David Reyes en esta cuarta entrada. Ya está listo Reyes. Poniéndose de acuerdo aquí con su catcher. Con el hombre en primera que puede salir, ¿eh? Y sale. Y le da bien Narváez. Pero de faula allá la zona de los perritos. Los domingos que vienen las mascotas por allá están. Largo batazo de foul, cuenta en 2-2 para el hombre que batea en este inning 4. Gracias por acompañarnos. Mañana hay juego. Los toros van a jugar en casa de los Tecolotes mañana. Pitcher listo. Allá viene Reyes, gancho grande y con eso tuvo para sacar el primer out y el ponche número 3 de David Reyes. La curva la ha utilizado poco el día de hoy Reyes Junior.
2: Sí, aquí lo utiliza para ponchar luego de que Narváez había conectado la pelota, pero lejos por la pared izquierda de foul.
1: Y era creo importante que podría terminar el trabajo de Reyes. Sale el manager Roberto Kelly en la cuarta entrada y va a terminar el trabajo de Reyes. Una salida corta de 3 entradas y 1/3 el día de hoy para el inicialista del equipo de los Toros de Tijuana. Son 6 hits, 4 anotaciones, 2 home runs que han sido solitarios. Brady Figel viene al relevo. En total regala 1 base, poncha 3. No podría ganar, lo mejor es que sus compañeros le paguen fianza. Así que Figel viene aquí. 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Hoy en la zona norte, los dorados perdieron. Ganó Rieleros, que está jugando buena pelota. 5-1 ganó el equipo de Rieleros de Aguascalientes. Los Diablos van ganando. Ah, caray. 25-0 en la sexta. Al Águila de Veracruz.
0: Fútbol americano ese. Desde el primer inning estaba ganando como 10-0, sí. Una cosa así.
1: Laguna. Increíble. Y Charros 4-4 en la séptima. Me llamó la atención, aunque es juego de la zona sur. En la zona norte, el siguiente rival de los toros, Tecolotes, va perdiendo en la novena, 5-4 ante Caliente de Durango. Figgle para home, rola segunda base, Isaac Guzmán en primera, doble play. Así termina el inning 4, parte alta, con una jugada para doble bate. 4-6-3, doble play, dos outs por el precio de uno. El juego en tres entradas y media va, ganando Sultanes a Toros 4-3.
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1: Cierre de la cuarta entrada, el juego 4-3 ganando Sultanes. Primer envío Williams, le tira para empatar el juego y falla. Y ahora Joander Méndez se encuentra en el camino de una probable decisión positiva, luego de que parecía que se lo iban a comer vivo en la primera entrada al zurdo. Joander Méndez, que acaba de colgar su primera argolla, todavía le queda para poder considerarse para ganar. Y además está casi en 80 picheos. La cuenta de 1-1 aquí para el bateador.
0: Para alcanzar, terminar este capítulo y avanzar uno más, aspirante a victoria después de completar 5 capítulos, como es la regla del béisbol, pero pareciera que con esos 74 picheos que lleva hasta ahora, le va a costar un poquito llegar hasta el quinto capítulo.
1: Segundo strike en la cuenta, le vino con recta, y la cuenta en 1-2 para Chris Williams. El pelotero que hoy tiene elevado de foul al catcher, al shortstop, él elevó al shortstop en zona foul. La capturó Salazar en esa jugada donde hubo colisión con Torina. 1-2 el conteo, cuadro abierto en abanico. El zurdo para home. Casi le sopla ese picheo Méndez. Conectó foul con la punta del bat. Lo sacó de balance aquí por completo. La cuenta para el bateador está en 1-2 todavía. Pitcher listo. Joander Méndez. Lanzamiento viene recta, levanta la bola contra su mano. Peligroso fly a la derecha. Brito corre, Brito le llegó a la pelota y cayó el primer out. Fly, foul al 9, Junior Villares.
2: Cubre bastante terreno Brito, le parte muy bien a ese contacto flojo por parte de Williams. No le iba a llegar nunca Peña, es por ello que apura la carrera el patrullero para quedarse con ella terreno de foul.
1: Bien, ahora Jonathan Guzmán a la caja de bateo. Después del imparable de Hernán Pérez en la entrada 3, ha retirado a 4 en fila, primera vez que retira 4 en fila Méndez. Y aquí una línea le dio en la cara la bola el jardinero. Va por la pelota. La bola se va, no se fue. Un atrapadón de escándalo de Santos. Cuando menos le robó un doble Junior, no se iba la bola, pero sí iba a retachar contra la barda. No solamente la bola no golpeó la barda, la capturó Santos de manera espectacular. Una jugada de escándalo allá en el left field. No le podía dar mejor Jonathan Guzmán, fue un trueno.
2: Habrá que revisar la velocidad de salida en ese contacto de Guzmán y el ajuste que hace al final. Ya con la barda en la espalda, Santos se queda con la pelota. Otro que pareciera que juega todos los días en la pradera izquierda.
1: Está Edson García en la caja de bateo. Le tiran pegado y la primera bola.
0: Ahí está el deseo de jugar todos los días, ¿no? También.
1: Abrirse tiempo algo, de juego.
0: Claro, lo es algo que tú necesitas.
1: Hoy me decía Mayfield, me, o sea, lo ha dicho Isaac
0: tú
1: Rodríguez.
0: Tú tienes que entrar ahí a resolver, sí, cuando tienes esas oportunidades, porque
1: el lugar no te lo regala.
0: Exactamente.
1: O cuando van a Estados Unidos sí se lo regalan.
0: No, a ningún lado, papá.
1: A nadie le regalan el lugar.
0: No hay un autobús que pase recogiendo gente para que vayan a jugar pelota. Eso es mentira, eso es mentira.
1: Sí,
0: aquí hay que trabajar.
1: Meter mano.
0: Entiendo que habrán algunas preferencias en algunas ocasiones, pero el que hace el trabajo tiene oportunidad de seguir jugando.
1: Sí.
0: Y no es en este deporte, es en cualquier deporte.
1: Sí. Es cierto, tienes razón. Uno y dos, dos outs.
0: Después es muy fácil decir, es que no estoy jugando porque el manager no me mete, porque mira. ¿Y qué pasó? No, cuando me fui, no me fue bien, no estaba concentrado, no estaba preparado. Entonces, a veces también hay que autoanalizarse y decir, bueno, yo no he hecho mi parte, por eso también no me meten. No es fácil echarle la culpa a otro.
1: Autocrítica, ¿no?
0: Claro.
1: Debe haber de todos, ¿no? Debemos de tener autocrítica siempre. Méndez para home, línea, un cable. Edson García en jornada perfecta. Va de 2-2, lo pusieron a jugar. Tiene doble y sencillo. Resolvió muy bien aquí Edson García.
0: Es como decir ahora lo que está pasando con Santos en García. Poco tiempo de juego, García dice, hay que meter línea, papá. Sí. Porque si no, no hay chance de jugar con mucha regularidad.
1: En el pino, sí. En el pinocho. Sí, exactamente. Viene Isaac Rodríguez, que tiene boleto, robo y anotada, y ponche tirándole. Cruz, Daniel Cruz.
0: Siento cómo ha crecido también, ¿no?
1: Sí, muy buen relevo este. Viene
0: el jovencito de Saltillo.
1: Estuvo
0: y buena
1: en
0: velocidad
1: León,
0: que tiene,
1: ¿verdad?
0: También,
1: sí. Daniel Cruz. Adentro juega Lester. Méndez para home. Cambio, Isaac. Se lo comió crudo ese picheo. El primer strike en la cuenta para el hombre con más hits en la historia de los Toros. 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En primera agarraron a Edson García en el revire. En el rundown ahí está Méndez, Peña y luego Salazar. 1-3-6, se acaba la cuarta entrada del juego. Sultanes 4, Toros de Tijuana 3, Toros Network.
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0: De regreso con ustedes. Qué honor. Estamos recibiendo en esta cabina a Juan Manuel Vega. Mira el porte que tiene el día de hoy. Parece un licenciado que viene saliendo de los tribunales de litigar. ¿Ah? Tremendo traje trae el hombre. Y eso no es de eso que compro. No. Estos son, mira, vienen hecho a la Taylor
1: personalizado.
0: Made, sí. Dice aquí. ¿Ah? Ay, a papá, a la medida. El lanzamiento para Gustavo Núñez, sacando un batazo de foul. El bateador de turno abriendo este episodio, el número 5 en su parte alta.
1: Qué misterio el de este pitcher Fiegel, ¿no? Con el otro.
0: Ciertamente. O sea,
1: se llama Brady Fiegel, él y el otro Brady Fiegel.
0: Los dos tienen el mismo nombre.
1: El mismo nombre, nacieron el mismo día, no son nada. Y se llaman igual. Y
0: ¿qué
1: se
0: problema para el papá de uno y para el papá del otro?
1: La aclaración para el papá, llegando a casa. Oye, vi lanzar a un Brady Fiegel, también pelirrojo y de lentes.
0: Le voy a hacer la prueba de ADN, dijo la esposa, sí, de uno. Yo también, dijo, por si acaso. A ver dónde fue que se cruzaron los cables. Pero no, no tienen compatibilidad. Curioso caso. Increíble. De ambos lanzadores. Y este que está aquí con el equipo de los Toros tiene en cuenta de una bola y un strike a su primer oponente de este capítulo número 5, check swing. No, dice el umpire de primera, abrió los brazos Aarón Pérez.
2: Pero tiene una ventaja, no, mi pana.
0: ¿Cuál?
2: Ey, te vi por allá. No, era el otro.
0: Ah, bueno, también. Yo no era ese que iba saliendo de ahí. Cuenta en 2 y 1. Lanzamiento y un batazo elevado. La pelota por el lado derecho, el segunda base, va corriendo. No le alcanza el terreno para atrapar la pelota, se estrella contra la malla. El foul lo pone en cuenta de 2 y 2.
1: ¿Y sabes qué? Sí se conocieron ellos. Ya, sí. Ya se juntaron. Pero pues sí, no, no somos nada. Creemos que no somos nada. Doppelganger, que le llaman. De otro tiempo, ¿no? Será de otra época, como,
0: pues,
1: como en los Avengers, así, que vienen de otro tiempo.
0: Pero le salió una copia. Sí, cuenta en 2 y 2. El batazo de foul, un picheo rompiente, ¿eh?, al cual conecta de foul. 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Le hizo swing y la abanicó para darle amargo chocolate a Núñez, que no va nada contento, Junior. Después de que esa pelota lo engañó al llegar al plato.
2: No, qué contento, lo hace ver mal con ese swing. Estaba esperando otro lanzamiento. Le anda lejos a ese picheo de Fiegel. Gran picheo para terminarlo en la cuenta.
0: El que batea ahora es Ramiro Peña. Hoy tiene cuadrangular. Un foul fly al catcher. Y ahora batea por el lado de los derechos. Un picheo bajito para él. La primera pelota mala en la cuenta del bateador. Que ahí, por cierto, hace alusión de dónde sale el picheo rompiente que acaba de ver. Como diciendo, por arriba de la cabeza, cuenta en una bola y cero strike para este hombre. 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Ay, papá. Lanzamiento. ¡Ay, papá! ¡Cuidado! ¡Espera! ¡No se puede apagar la tele, mi estimado Junior Villares! ¡Ya dio las patadas el hombre! ¡Cuidado aquí!
1: ¡Ya dio las patadas Ramiro Peña!
0: ¡Cuidado aquí!
1: ¡Malas noticias! ¡Qué peloterazo es Peña!
0: ¡Escóndale los spy, por favor! ¡Cuenten uno con dos! ¡Lanzamiento bajito! ¡Dos y dos! ¡Dos bolas, dos se traen! ¡Ahí es que se pone peligroso el hombre! Dirían los dominicanos, ¡ahí es donde se laquea! ¡Dos y dos! Preparado una vez más Fiegel, soltando hacia el plato y sale un rodado lento por tercera. Va buscándole el pitcher, no, el tercera base le llega, pero muy lento el batazo para poder tirar a la inicial. Así que aquí hay infield hit. Bueno, no fue para un extra base, pero sí alcanzó para un sencillo dentro del cuadro. Esa patada que dio el señor Ramiro Peña, mi estimado Junior Villares.
2: Sí, lo que tiene, ¿no? Es un hombre tan completo que si bien puede batear de poder, aquí un batazo que queda dentro del cuadro le alcanza para llegar quieto porque se desliza bien en las almohadillas, así que bateando de derecho, bateando de zurdo, sigue haciendo daño.
0: Ciertamente, y ahora viene el peligroso. Lester, zurdo contra zurdo. Corredor por primera, buscando otra doble matanza el equipo de los Toros. El picheo. El umpire dice no. El pitcher cree que sí.
1: No se pidió.
0: No, la cuenta era una bola y cero strike. El pitcher no estuvo nada contento con esa sentencia. El umpire dice rétala. No, está bien. Cuenta en uno y nada. Se te pasó el tiempo, le dijo el umpire. Vámonos. Viene con lanzamiento. Ahora sí, atacando con la recta un poco más pegada. Le pone el strike que nivela el conteo en uno y uno. Brady Fickle soltando desde la loma de los disparos por los Toros de Tijuana. Aquí está enfrentando a Josh Lester de 2-1 en el juego de hoy, con una carrera anotada para este hombre, que ahora con check swing dice que tampoco pasó el bat. El umpire de tercera, este es Manuel Carrillo. Así que conteo de 2-1 para el tercera base de los Sultanes. Ahí está llegando, parado por el lado de los zurdos, bateador de poder, bateador que ha mostrado su capacidad en esta liga, rompiendo el picheo. 3-1, 3 bolas, un strike para el tercera base. Sócrates Brito en el círculo de los prevenidos, es el cuarto bate de este equipo. Buena ofensiva la que ha mostrado el equipo de los Sultanes. Hoy ha pegado 7 hits. Con eso tienen 4 rayitas en el juego. Recta por el medio y se pone el segundo strike en la contabilidad del bateador de turno, que salió por un instante a apretar las guanteletas. En esa combinación perfecta de las guanteletas, guantines, como usted le quiera llamar, guantillas también le llaman en el Caribe, a ese implemento, Junior, en combinación con los spikes que están personalizados también.
2: Wow, ¿no? Ya es toda una tradición en distintos peloteros. Algunos, la verdad, con más flow que otros, pero cada vez más común.
0: Ciertamente. Cuenta en 3-2. Arranca el corredor. El picheo despegado le regaló boleto. Así que con un out tiene ya 2 en las bases. El equipo de Sultanes en el quinto inning. Hombre en segunda, Ramiro Peña. Corredor en primera, Josh Lester. Y a batear viene un hombre que hoy tiene una línea al izquierdo y un sencillo al central. Sócrates Brito. No ha conseguido al momento la fórmula el manager Roberto Kelly para derrotar a su ex equipo en esta serie.
1: Este pitcher es conocido allá en la tierra de Brito, en Dominicana.
0: Sí.
1: Gigantes del Cibao, Tigres del Licey, viene de lanzar con Águilas Cibaeñas también.
0: Brito, parte de los Leones del Escogido, así que lo tienen que haber visto varias veces. Cuando hay un picheo que queda ligeramente alto, pero en zona de strike, la cuenta es de 0-1 para el señor Sócrates Brito. Brady Fickle, una vez más en la loma con 2 hombres en circulación. Bajito el picheo, lo lee bien el bateador, la deja pasar y la cuenta en 1-1.
1: Derecho.
0: Brito fue un tremendo prospecto de Arizona.
1: Sí.
0: Ahí empezó su carrera, lo recuerdo. Después se fue al béisbol asiático también. Y ahora está en la Liga Mexicana de Béisbol en su segundo equipo. Llegó con Veracruz. Lanzamiento, un batazo de foul. La pelota se estrella contra la malla. Y ahí se enoja Brito Junior porque la peló.
2: Sí, siente que pudo llevar esa pelota a terreno bueno. Apenas alcanzó a contactar de foul. Un hombre peligroso que ha lucido en los jardines y que a la ofensiva también ha demostrado por qué está ahí como la cuarta varilla.
0: Ciertamente. El hombre en 1-2. Adentro. El disparo. Tiró el picheo pegado y la cuenta se mueve al 2-2. Los Toros tienen ahora a Fickle en la loma. Uy, ese picheo estaba cerquita. Buena vista del umpire. Buen trabajo. Cuenta en 2-2. Para Fickle.
1: Dos muy buenos contactos ha tenido Brito el día de hoy, ¿eh? Sí, la línea al izquierdo y el sencillo al central, productor.
0: En el izquierdo fue un gran engarce por parte de Exxon, corriendo hasta la pista de advertencia. Alto y adentro, 3-2. Y ahí está Miguel Díaz. Díaz soltando su brazo en el bullpen. Probablemente venga a trabajar en el próximo inning. 3-2, otro que está en cuenta completa. Suelta y sale un batazo elevado. La pelota va abriendo en foul por la zona izquierda del terreno. El Chevale. Tenía rato sin ver el Chevale. Mírenlo, ahí está entregando las esféricas al umpire principal de este juego, Misael Heredia. esperando turno está Ismael Alcántara.
2: Está ocupado firmando y llevando la contabilidad de Turner también.
0: Lanzamiento, check swing. No hizo falta que le hiciera swing a la pelota, cayó en strike.
1: Y la pidió Brito.
0: Y la pidió Brito porque considera que el picheo estaba fuera. Sin embargo, le van a dar aquí amargo. Chocolate.
1: Lo arreglaron.
0: Con el reto también confirma que la pelota cae en strike y es el segundo out. Buen trabajo de Figl con ese picheo a la esquina de afuera. Cómo cruza todo el plato con esa recta que termina siendo el strike número 3. Dos fuera. Y aquí va a haber una plática en la loma entre el catcher y el lanzador. Bueno, yo no sé ustedes, compañeros, pero para mí el número que utiliza Figl es el número más famoso en el deporte.
1: El 23, sí.
0: Debería de serlo.
1: Sí, es que luego se te viene a la mente, ¿no, Jordan?
0: Sin duda.
1: Pues a lo mejor para las nuevas generaciones dirán, el 8 de Kobe, el 24 de Kobe, que tuvo dos, ¿no?
0: De acuerdo.
1: Pero realmente es un número de impacto. Fue a comprar tiempo el infield del equipo de los Toros. Porque viene Alcántara y van a traer al derecho para el derecho en esta quinta entrada.
0: Veremos si responde con alguna estrategia el manager blanco, pero probablemente sí. Venga Díaz para enfrentar a Alcántara.
1: Una a un tercio lo que tira el zurdo Figl. Todavía no se le cierra el libro. Dos ponches,
0: un tercio de
1: un hit, un boleto.
0: Exactamente, permite un hit y un boleto.
1: Viene Miguel Díaz.
0: Así que Díaz viene a otro relevo. En la pantalla del estadio están ahí pasándose algunos aficionados un trofeo, mi estimado.
1: La chancla de oro para
0: Junior
1: la mejor
0: Villares.
1: Ese es el trofeo.
0: La chancla de oro, oye, es
1: chocolate abuelita.
0: ¿Será que algunas mamás pueden obtener ese premio?
2: Y varias, ¿no? Tremenda puntería. Me dio un escalofrío nomás vi el premio, pero ahí está. Esta señora, fíjate, siempre es toro abonada, siempre se sienta al lado del dugout. Y ella entrega dulces a los jugadores, siempre está en constante comunicación y motivación con el cuerpo técnico y todos los jugadores de los Astros.
0: Qué bueno, qué bueno. Lo bueno es que no tiene tanta voz de tenor como la de WhatsApp.
2: No, cuidado. Ahí hay que bajarle a los ambientales.
1: Cuidado ahí. Doña Maggio, ¿cómo se
0: llama? Oye, esa tiene un cañote increíble. No, ni Pavarotti le llega.
2: No, y el repertorio.
1: El
0: repertorio. Bueno.
1: Digamos que las palabras
0: floridas. Aquí está Díaz y los números, mi estimado Junior Villares.
2: Sube por décima ocasión en la campaña al montículo, tres capítulos completos, nueve capítulos completos para Díaz con el jersey número 45, los hombres de confianza de Roberto Kelly.
0: Ciertamente, este hombre viene a otro relevo, por cierto, para él, como ya decía Junior, el juego número 10, de los más utilizados, él y Roel Ramírez. 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El lanzamiento, abanicando la brisa, el bateador le tiró con todo a Alcántara. Salió a buscar ese picheo. Alcántara buscando ponerse rápido en las bases. Hay corredor en segunda, corredor en primera. Quiere traer carrera. Hay dos out. La misión de Miguel Díaz es evitar más daño. Y aquí viene con picheo bajito y por fuera. Bajito y por fuera el picheo para poner a este hombre en cuenta de una bola y un strike. 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Le tiró con todo. Hay Buck.
1: Es Buck.
0: Aquí hay un Buck por parte de Miguel Díaz. Miguel Díaz no lo puede creer. Le pregunta, oye, ¿qué fue lo que hice? El umpire fue de una vez enfático y le dice que no hizo la pausa, mi estimado Junior Villares. Así que avanzan los corredores y el hombre está en 3 y 1.
2: Sí, parecía, ¿no?, que ya lo ponía contra la pared en 2 strikes. Sin embargo, termina por cometer el bock. Y así, Peña a la tercera, Lester a la intermedia y Alcántara en 3 y 1. Tendrá par de corredores en posición de nota.
0: No presentó, entonces se fue directo y ahí está la situación que mueve los corredores. 3 bolas, 1 strike. 3 y 2 ahora. 3 y 2 el conteo para este hombre. 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Lanzamiento y lo abanica. Amargo. Chocolate para Ismael Alcántara. Así resuelven los toros con par de ponches. Terminan el capítulo número 5. Amenazó Monterrey, dejó 2 en base. Que por cierto, Monterrey está ganando el juego en 4 entradas y media, 4-3 la pizarra, favorable a Sultanes. Pausa y volvemos.
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0: Toda la gente en Saltillo, a su familia, conocimos a su familia cuando estaba jugando para este equipo en el 2019, bueno, para el equipo de los Sultanes en invierno. Y ahora aquí está enfrentando Daniel Cruz al señor Isaac Rodríguez.
1: ¿Se quedó bateando?
0: Sí, señor, se quedó bateando en esa jugada donde atraparon en intento de robo al corredor Exxon García. Terminando el episodio. En una jugada donde atraparon a...
1: Siempre me ha llamado García. La atención que este pitcher es bajito de estatura, pero genera fuerza con la recta.
0: Sí, señor.
1: No es muy alto.
0: Tira duro este muchacho. Entre una bola y una estrella. Hablando de tira duro, ¿cómo se fue abriendo esa recta cortada a la esquina de afuera, 91 millas? Cuenta de 1-2. Está rapidito ahí en la loma. Muchacho que nació el 1 de septiembre del 99. Casi nació con el nuevo milenio.

0: salió hacia afuera. Junior Villares, le dan amargo chocolate.
1: El segundo para Rodríguez esta noche, una bola pesada que lanza Cruz y termina por pasarlo en tres ocasiones. Buen turno aquí para Cruz, porque utiliza solamente cinco lanzamientos para ponchar a un gran bateador que tiene mucha paciencia en la caja de bateo.
0: Ciertamente, y ahora viene Junior Lake, que hoy tiene un ponche y también tiene un sencillo. Y aquí da bien a la pelota hacia el campo corto, va a Salazar, hasta allá la va a buscar. El tiro no tiene suficiente fuerza, llega de un par de botes al guante del primera base Ramiro Peña, que por cierto, tuvo que abandonar la inicial para ir a buscar la pelota. Infield hit, otro juego de multi-hit para Junior Lake, que está corriendo en primera con este sencillo dentro del cuadro al campo corto.
2: Infield hit aquí del Junior Lake. ¿Qué alcance de Salazar? Ya conocemos el alcance que tiene. Él sufrió una terrible lesión. Afortunadamente está de vuelta Salazar, porque quién sabe si otro shortstop le llega a esa bola, ¿eh?
0: Cierto.
2: Porque la bola iba al hueco. O sea, no parecía que Salazar iba a llegar. No solo eso, forzó la jugada en primera.
0: Un poquito abierto el tiro. De lo contrario, quizás hubiese sido más apretada la jugada en la inicial. El que está bateando ahora es Hernán Pérez. Ataca con recta bajita y afuera. Parece ser el plan del equipo de los Sultanes contra los Toros. Atacar con frecuencia del medio hacia afuera. Cuenta en 0 y 1. Corredor en primera, representa el empate. Está 4-3 la pizarra en el inning número 5, parte baja. Preparado y vuelve a atacar en esa esquina. Bajito y afuera. Una bola y un strike. Hernán Pérez en el juego de hoy tiene un boleto. También anotó en carrera en el inning número 1. Tiene un sencillo en el inning número 3, abriendo episodio. Aquí en el quinto consigue corredor en la inicial con un out. Cuadro buscando la doble matanza. Lanzamiento, cae en strike. No le gusta a Hernán Pérez, pero tampoco se atreve a pedir el reto. Dice, bueno, está bien, cuenta de 1-2. Pérez, viendo a Cruz, que está también vigilando al corredor que tiene en primera. De lado, el de Saltillo, suelta, es bajito el disparo. Se arrastra la pelota al llegar al plato. Y también el catcher trata de tirar a la inicial. Más que todo mandándole un mensaje a Junior Lake: aquí estoy, por si te atreves a despegarte de la base. Listo, el serpentinero, esquina de afuera, y ahora sí lo pidió el bateador. Dice, ese pelota está afuera. El umpire dice, ok, vamos a revisarla entonces. Bajo la espera del picheo que está en la frontera, le dieron amargo chocolate. Cayó el out número 2, sigue ponchando gente el...
2: Gran colocación de ese picheo, sí, tremenda colocación. Entiendo a Hernán Pérez que lo pida. Se confirma la llamada del umpire ahí con una forma ahí de una cata.
0: Ahora Phillip Evans, que tiene un imparable también en dos turnos, es el hombre que enfrenta al señor Cruz. Daniel Cruz, bajito el picheo. Ahí está el pitcher tratando de colgar otro cero para la franquicia de los Sultanes. Cruz vino en relevo de Méndez. Méndez se va del juego después de tirar 4 episodios. El día de hoy, 5 hits le conectan, le hacen 3 carreras, todas limpias, regala 3 bases y poncha 4. Es el registro que deja el día de hoy. No podrá ganar este juego, tampoco lo podrá perder. Deja a su equipo en ventaja al momento de salir de la loma de los disparos. Cuenta en una bola y 0 strike para Phillip Evans. Hoy Evans conectó sencillo, repito, al jardín central. El señor Phillip Evans en el juego de hoy tiene una carrera producida en 2 turnos. Después rodó la pelota por segunda. El segunda base cargado hacia la zona de la almohadilla. Deja un gran espacio entre la primera y la segunda base. Pegado el picheo. Con buena velocidad. Picheo pegado. Y ahora ha puesto este hombre en conteo de 2-0.
2: Turno clave este para Phillip Evans.

0: Sin duda alguna.
1: Efectivamente, este hombre buscando de poner más carreras para los toros. Saca un batazo hacia la zona del jardín izquierdo. Santos corrió el callejón y se quedó con la bola. Así está cayendo entonces en esta ocasión el out número 3. Elevado al izquierdo para acabar el capítulo número 5. Se queda uno en las bases. Y en 5 completas, Sultanes está buscando la barrida en la serie. 4-3 gana este juego. Volvemos.
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0: Camina descalzo porque no hace ruido, pero es muy efectivo. Veterano de muchos años en la pelota, hace grandes ligas. ¡Ah! Tremendo pichó ese. Lo abanica. Soto tiene la cuenta en 0-2. Este lanzador, Miguel Díaz, llegado a esta campaña, cubre un rol de relevo medio. Ha tirado 9 entradas, 1/3. 9 hits para Miguel Díaz. 0-2. Clava el envío. Y la cuenta se va al 1-2 en el turno de Carlos Soto. 4-3, Sultanes ganando. Junior Villares, pana Alex Azuaje y quien les habla, Juan Ángel Ávila, con ustedes. Jueves de pelota aquí en la Casa de los Toros. Mañana recuerden, toros en Laredo. 1-2. Quebrado el envío y lo domina en elevado, zona foul. Evans. La bola se abrió. Finalmente no le puede llegar a la bola a Evans, que con bateador zurdo Junior Villares estaba cargado en la formación defensiva.
7: Sí, no estaba tan pegado a la almohadilla. Tiene que correr bastante y la pelota pega apenas en el filo, ¿no?, donde termina el terreno de juego y empieza la zona donde están los compañeros de mantenimiento. Es por ello que no alcanza a llegarle Philip Evans.
0: La cuenta sigue igual, 1-2 para Carlos Soto en este que es el inning 6. Díaz se pone de acuerdo con el catcher. Y allá viene foul. 1-2 sigue esto. 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Lanzamiento, rola por primera, sigue sacándole picheos aquí Carlos Soto a Miguel Díaz.
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0: 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La cuenta se va a lo máximo 3 y 2. 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El año en que llegó la Liga Mexicana de Béisbol Banorte a Tijuana, 2004. Lanzamiento viene, foul sin querer queriendo, se arrepintió tarde Soto y la pelota se encontró con el bat. Eran unos momentos especiales para la franquicia que nacía en 2004. Yo creo que la primera gran figura que tuvieron aquí fue Derry White, muy querido, el Búfalo. Derry White, ahora es scout de el béisbol oriental. Derry White tiene años y de repente lo vemos aquí. Ah, Vaniki lo arreglaron en batalla larga, Soto la pierde aquí. Pero cuando menos puede decir, yo tengo arriba mi equipo, juego que va ganando. El relevo de Sultanes, en el caso de Daniel Cruz, juego que va perdiendo. David Reyes, viene Santos a batear, el hombre de la gran jugada, hace rato en un tablazo hacia jardín izquierdo. Jugador realizó Santos a batazo de Jonathan Guzmán, rebotando en la barda pero con la bola en el guante. Y aquí Díaz para él, un elevado zona foul, corre Turner pero no le llega. La bola se fue abriendo ahí en la escuadra. 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Llegue temprano y llegue con hambre. 0 y 2 la cuenta, un out. 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La cuenta se mueve al 1-2 con un out en el turno aquí de Luis Santos. Este pelotero perteneció a los Yankees de Nueva York un buen rato. Luis Santos regresó a México y aquí lo tenemos con Sultanes. Pitcher listo. Va para home. ¡Qué bien jaló la cuerda! Strike el tercero y ahí, imitando a Bruce Lee, el umpire, Heredia. ¡Up! ¡Vámonos! O al, si le, o si al pequeño da. Saltamontes, al de los poliboses.
1: Si le da lo noquea, sí. Junior.
6: ¡Wow, muy efusivo a la hora de marcar!
1: Iban a contar los segundos.
0: Le decía el pequeño Saltamontes, que es un personaje histórico de la televisión. Aquí en México, ahí está. ¡Up! Si le da y es que cuando llegaba el alumno, aquí la rola de hit de parte de Omar Narváez, su primer imparable, va al jardín central con dos outs, hombre en primera, le decía, era el alumno pues, y hacía esa forma, y le hacía una pregunta al maestro, y le decía, ¿cuánto es? Por decir algo, le hacía una pregunta, maestro, quiero ser como usted, y le sacó los ojos, era ciego el maestro. Entre otras cosas, era una de las bromas pero rápidas que tenía ese capítulo. A mí lo que me llamaba la atención era que hacía esa ¡fuap! ¡Fuap! Y me hace recordar el umpire. Los umpires, ¿no? Como ahora lo hacen así. Todos casi, ¿no? A la hora de marcar el tercer strike.
1: Y Díaz había sacado 3 outs y todos por la vía del ponche. El primero que se le pasó de los que ha enfrentado en este relevo. Y se le envasó por imparable.
0: Viene ahora Salazar con hombre en primera. El envío se quedó alto y la cuenta va al 1-1 para el hombre en caja. El juego número 3, los Sultanes se quieren llevar los 3 juegos. Más adelante estos equipos volverán a cruzar camino. Y volverán a cruzar camino aquí y vendrán en fin de semana, para cerrar mayo los Sultanes. El pitcher para home, rola lenta, segunda base. Isaac Turner, 4-3 el out, se acabó. Sexta alta, Miguel Díaz sigue cumpliendo. El juego en 5 entradas y media lo gana Monterrey a Toros de Tijuana. 4-3 en Toros Network.
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0: Daniel Cruz se mantiene en la loma, sexta entrada. Le tiraron pegado a Turner y la primera bola en la cuenta del bateador. Turner, Wilmer Flores, en este lujo que tienen los Toros de Tijuana en el orden al bat, hoy tiene elevado de sacrificio y ponche. Cruz para él. Clava el envío y la cuenta va al 2 y nada.
1: Y estas son de las pruebas importantes también para el tipo de lanzadores como Cruz, que son jóvenes, se están afianzando en la liga cada vez con más oportunidades. Y miren los bateadores que tienen que enfrentar.
0: Le tiró entero Turner, eleva la bola a zona foul. Primera base va por ella, Peña. Tremenda jugada de Ramiro Peña. Junior Villares evita que siga el turno de Turner. Parecía que no le llegaba la bola, pero la leyó de maravilla.
7: Sí, no tomó tanta altura ese contacto de Turner. Parecía muy complicado para Ramiro Peña, pero se subió a la motocicleta y después, ya muy cerca de la barda, se desliza arriesgando el físico para quedarse con ella. Así en estos juegos tan pequeñitos, todo eso es muy importante. Ramiro Peña arreglando, jugando la inicial.
0: 4-3 ganando Sultanes a Toros. Y en la sexta entrada estamos con Daniel Cruz en la loma. Ya tiene un out, viene Wilmer Flores, que tiene boleto y ponche. Salió unos días de line-up por una molestia muscular. Ha regresado y aquí lo tenemos. Una gran noticia para los Toros. Aquí le tira primer picho y conecta foul. Empiezan a recuperar los Toros a gente lesionada. Tienen varios peloteros entre algodones.
1: Se presume que Franchi Cordero para la próxima serie en casa podría estar disponible. Todo va a depender de cómo sigue evolucionando, pero nos comentaba de que va bastante avanzado y eso es una posibilidad.
0: Pegado el envío, la cuenta se mueve al 1-1 para el hombre en caja. Wilmer Flores, aquí está. Todavía no se estrena en el renglón del poder, tiene 4 remolcadas, pero vaya que ha regado líneas. Allá viene Cruz, quebrado el picheo, queda un poquito alto. Se le colgó el envío y la cuenta al 2-1.
1: Tienen este tipo de bateadores de la zona de strike, ¿no? Uno sí. Ve a estos hombres.
0: Este tipo el año pasado todavía jugaba todos los días en Grandes Ligas, ¿eh? Era titular. Rola por el medio y no nos hace quedar mal. La bola va de hit. No falla pedrada este. Junior Villares, Wilmer Flores, toda su vida en cualquier nivel de pelota. El tipo ha bateado por algo. Ha jugado tanto tiempo en el mejor béisbol del mundo y llega con calidad de estrella a los Toros de Tijuana.
7: La experiencia, poniendo la pelota en juego, partiendo el diamante en dos.
0: Aunque le tiraron un serrucho, le partieron el bat, sí, se va por el medio.
7: Fue todo para el bat. Lo de este hombre es sensacional a la hora de ponerse en movimiento, porque tiene paciencia y eso que no está al 100%, ¿no? Físicamente.
0: Chris Williams viene a la caja de bateo. 2 home runs, 7 remolcadas, cuadrangulares. 2 que bateó temprano en la campaña. Aquí los Toros ocupan su bat. Cruz en acción, pincheo quebrado y el primer strike en la cuenta, 0-1 el conteo para el hombre que batea. El velocista de Laredo irá a su casa, Roel Ramírez es el hombre, señor, que suelta. Listo el pitcher. Daniel Cruz, allá viene, quebrado línea, un cable, esa bola cae de hit. a profundidad, la juega Santos. Buen fildeo de Santos, porque si la bola lo baña, Wilmer Flores hubiera llegado a tercera. Sin embargo, jugaba a profundidad. Sencillos, ligados de los Toros con un out. Jonathan Guzmán viene a la caja de bateo. Guzmán acaba de pegar una tremenda línea al izquierdo que capturó en la barda Luis Santos. Cerramos la sexta. Junior Villares, Alex Azuaje y Juan Ángel Ávila, estelar equipo de producción de Toros Network. Esta promoción de Toros Coludos, Toros Rabones me hace recordar a un gran amigo. En paz descanse el buen Luis Fernando Zuber, tipazo. Y era de los promotores de esta gran promoción en ese año del 2004, cuando nacían los Toros.
1: Gran saludo
0: A distancia tuvimos la fortuna de ver nacer el club.
1: Y un gran saludo para su señor padre, sí, que lo acabamos de ver hace unos días atrás. Señor Zuber.
0: 0-1 el conteo. Suelta para Guzmán. Alto se queda. Daniel Cruz se mantiene en la loma. Aunque un pitcher derecho calienta por Monterrey. Un derecho que mete el brazo. Podría venir en cualquier momento para los Sultanes de Monterrey, el pitcher que está en el bullpen.
1: El hoy probablemente no estén disponibles Flores, ni Rodríguez ni Ellis. Pero veremos qué decide el manager también o el cuerpo técnico.
0: Sólido batea Guzmán. Allá va el jardinero central y capturó la pelota Alcántara. Es un tremendo guante.
1: Dos le han robado hoy.
0: Mejor Guzmán. Le han robado cuando menos dos dobles el día de hoy. Junior Villares. Alexis Vera calienta por Monterrey.
7: Este más sólido todavía, sí, que el anterior de Guzmán, pero por lo más profundo y lo que mencionas, la velocidad de Alcántara que lee bien ese contacto y prácticamente en la franja de advertencia logra quedarse con ella. No era fácil porque no se elevó mucho esa pelota.
0: Va Ricky Bones. Yo lo recuerdo a Ricky Bones. Nos tocó esa serie del Caribe. Es más, fue Hermosillo. Los naranjeros fueron, creo que no ganaron un juego, pero le dieron mucha pelea, le dieron mucha batería al equipo de Puerto Rico. Y Bones, en ese entonces, creo que estaba con Milwaukee, era el caballo abridor. Y el relevo corto sí era una superestrella. Roberto el Babo Hernández, de los Medias Blancas de Chicago, tremendo cerrador, quizás de bajo perfil, pero lo que llamaba la atención era el line-up de Puerto Rico. Resulta que en el 94 hubo huelga en Grandes Ligas y muchas Grandes Ligas jugaron pelota de invierno del 94 al 95. O sea, la temporada 94-95, todos los circuitos invernales se llenaron de Grandes Ligas.
1: Y es que había y Puerto muchos Rico que dijo, no habían recibido paga durante un buen rato, había que jugar.
0: Puerto Rico tenía en primera Carmelo Martínez, estaba entre otros, porque tenían varios. Segunda, Roberto Alomar. No lo movía nadie a Roberto Alomar, era el mejor segunda base del mundo. Y tal vez, me la juego, el mejor segunda base de la historia. En tercera, Edgar Martínez. En el short estaba Rey Sánchez. Andaba de designado a veces Carlos Baerga, que era estrella de equipo. Le arrimaron el caballo Edson García, casi lo golpean. Jardineros eran Bernie Williams, Juan González, Rubén Sierra. Los tres superestrellas de Grandes Ligas. El catcher era el regularzón. Era Carlos Delgado, porque no fue Iván Rodríguez. Pero Carlos Delgado en ese entonces,
1: antes de convertirse en la estrella,
0: era figura de Toronto. O sea, empezaba, que lo quitan de catcher y se hace primera.
1: Y ahí se convierte en estrella.
0: Ahí se convierte en el gran cañonero.
1: Se quitó la preocupación de cachar,
0: sí,
1: y se dedicó a lo que hizo toda su vida.
0: Y bateó Carlos Delgado.
1: Primera base y un gran bateador.
0: De Aguadilla. Strike cantado, 2-1 el conteo. 1995 en febrero. Y esos naranjeros le iban ganando al equipo, al Dream Team. Y vino Roberto Alomar y dijo, bueno, señores, voy a sacar la calidad que no he sacado. Pegó un jonrón, creo que fue a Rich de Lucía. Edson García aguanta muy bien aquí para poner su conteo en 3-1. Y ahí se acabó el corrido. Ahí sí ya no pudo regresar el equipo de campeón del invierno en México. Pero es el gran recuerdo de Ricky Bones. Siempre que lo veo digo, vaya equipo que tenía. O sea, con que pichara 5 entradas, pues, con ese line-up, sabías que te iban a ayudar. 3-1. Se descompone el pitcher. Dominicana llevaba muy joven, y recuerdo que le tiró a Puerto Rico a Pedro Martínez. Solo que le dieron durísimo. No pudo con ese line-up. No recordar mal, durísimo le dieron. 3-1. 4-1. Boleto para Edson García. Tremendo turno. Casa llena, se han pasado las tres veces. Junior, que ha venido a batear. El turno clave es de Isaac Rodríguez, pero será contra Alexis Vera.
7: Gran noche la del Chipilo con el jersey número 99, bateando como novelo en el orden al bat. Sí, ahora con los senderos repletos, el duelo de estrategias en un duelo tan pequeño ante un hombre que no ha conectado de imparable, pero ya recibió pasaporte. Veremos qué sucede entonces con Isaac Rodríguez.
0: Una entrada, dos tercios, tres hits, una base para el pitcher Cruz, dos ponches. Podría, creo que si lo ayuda su relevista, podría terminar con el resultado a favor si su equipo mantiene la ventaja. Le queda cuerda este juego. 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Nuevo pitcher, Junior. Sí. Alexis Vera viene. A este lo hemos visto ya, pana. Hasta en calidad de abridor lo recuerdo de repente, este lanzador. Pero aquí viene con los Sultanes a su relevo número 9.
1: Y mira los números que
0: muy
1: tiene.
0: Muy bien, el diferencial de boletos y ponches.
1: Bueno, Junior, este está hecho un ponchador nato.
7: Sí, el de Ocotlán, si no me equivoco. 5 capítulos y 1/3 con efectividad en cero. Con el jersey número 28, será Vera quien sube el montico.
0: Así que Alexis Vera para Isaac Rodríguez, que sigue jugando, tomando turnos, el gran capitán. Alexis Vera cumple otra temporada con Monterrey. En 2025 solo tiró 2 juegos con Sultanes. En 2023 tuvo recorrido de 26 relevos con el equipo de Monterrey, Alexis Vera. Y aquí lo tenemos lanzando por Sultanes ante Isaac Rodríguez. No hay dónde ponerlo. Corre en tercera Wilmer Flores, corre en segunda Williams y corre en primera Edson García. De lado el pitcher Alexis Vera. Gracias a toda la gente que nos acompaña. Saludos cordiales en toda la República Mexicana y más allá. Ah, qué buen picheo. Patinador, el envío slider y el primer strike para Isaac, que tiene boleto en la primera. Ponche en la segunda, ponche en la quinta. 4-3 gana Sultanes. Ocupan ahora del bat de Isaac Rodríguez, aquí los toros. Pitcher preparado, suelta en 0-1, slider otra vez, pero patinado de más. Y la cuenta se mueve para el bateador.
1: Con 2 outs, aquí la paciencia debe ser una de las virtudes mayores que tiene que mostrar Isaac Rodríguez. Y también, si se llega a envasar, los que vengan después. Es un lanzador que está en la obligación de entrar.
0: Pitcher preparado, suelta afuera, Isaac va por ella. Un lanzamiento al cual le falla en un swing estilo cricket. Cuenta de 1-2 para Isaac Rodríguez con 2 outs en la pizarra.
1: Se parece el swing que hace unos días hizo al tuyo un pitcher de Otani, que estaba prácticamente, la tiró en Houston y la pelota estaba en Arlington.
0: Y que vi un meme de donde decía, ni con un Altuve pudiera haberla alcanzado, o sea, de su propio tamaño. 1-2. Vera para home, slider, va por ella Isaac, tiene que tirarle a todo lo que huela y parezca strike. Este año, este pitcher lleva 8 relevos muy buenos. En su gran mayoría.
1: 5 1/3 tenía antes de arrancar hoy.
0: Sí, trabajó 2 juegos el fin de semana contra el equipo de Jalisco. En la barrida, llega enrachado Monterrey.
1: Sí, señor.
0: 5 al hilo han ganado. No le han anotado en toda la campaña a este pitcher. Afuera la recta, trató de acomodarla ahí Carlos Soto. 2-2-2 el conteo para Isaac Rodríguez, mejorando el turno. El juego avanzando. Aquí están los toros buscando hacer algo en esta entrada número 6. Pierden por una. línea, respondió Isaac, la bola va de hit. Ya se empató el juego. Viene Alcántara con el tiro al plato y los Toros tienen la ventaja. Respondió Isaac Rodríguez Jr. con sencillo al central. Hace el ajuste y ahora tenemos a los Toros ganando 5-4 el juego. Lo va ganando Miguel Díaz, lo va perdiendo Daniel Cruz.
7: A la hora importante, levanta la mano Isaac Rodríguez con los senderos repletos. Qué gran contacto, a pesar de estar en dos strikes, logra poner la pelota en juego. Después, bueno, el corrido de base de todos, ¿no? Logra anotar Flores, Williams y lo de García, que logra llegar a la tercera de cabeza. Llega con el avance Isaac Rodríguez.
0: A ver si podemos ver lo de Wilmer Flores al llegar al plato, porque le ayuda a su compañero. El bat de Isaac Rodríguez se quedó arriba de home y Wilmer Flores acomodó para, en este caso, patear el bat para permitirle a Williams llegar. ¿Por qué? Porque Wilmer Flores sabía que existía la posibilidad de que llegara barrido, ¿no? En una jugada apretada. Y tal vez, si se hubiera quedado ahí el bat, pues de alguna manera mosquea, ¿no?, al corredor. Lanzamiento para Junior Lake, le tira entero Junior a una recta y falla. Ahora se quedaron hombres en segunda y en tercera. Vean,
1: ahí está lo que
0: se
1: mencionas.
0: Quita el niño Acevedo y Wilmer Flores dice, te doy chance. Y se va Ray Williams. Los detalles del juego le ayuda a la causa Wilmer Flores a su compañero. En este caso, detalles que no van al box score, pero ayudan a la causa, pues. Le dan comodidad, ¿no?, a Williams, sabiendo que
1: sin duda,
0: había esa posibilidad, posibilidad de que se barriera,
1: barrido,
0: como pasó.
1: Ya sea
0: o se barre
1: con
0: arriba
1: las
0: del
1: manos
0: bat,
1: o con los lesionar. Pies, podría, exactamente.
0: Y no alcanzó a llegar el niño Acevedo, ¿no?
1: No.
0: Uno y uno el conteo, dos out. No se puede meter tampoco. Picheo para Junior Ley, batazo. Corto, jardín central. Alcántara, Brito le llegó. Noche de buenas jugadas defensivas. Isaac Rodríguez a la hora cero hace el daño. Toros ganando 5-4, 6 completas. 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
7: Es quien sube a la lomita, un gran balance de 4 ponches por cada pasaporte entregado.
1: Ciertamente, y está enfrentando entonces a Gustavo Núñez en esta tanda. El primer lanzamiento en mano, el segundo le hace swing y lo abrica. Núñez, Peña y Lester, los tres en turno, los tres en línea. Así que se fue entonces Miguel Díaz después de trabajar una entrada y un tercio, al igual que Figl. Los dos trabajaron la misma cantidad de tiempo en el montículo. Ambos permitieron un imparable. No le hicieron carreras y en el caso de Díaz, que no regaló base, ponchó a 3. Cometió un walk. Un walk, perdón. Y ahora está en la loma Roel Ramírez. Cuenta de 1-2. Una entrada y un tercio para Díaz. Ramírez viene a su décima aparición en la loma. Una bola, 2 strikes. Núñez en el juego tiene un hit en 3 oportunidades, un elevado al central y también un ponche. Suelta y el contacto de foul por tercera. El guardacampo no tiene chance, mi estimado Junior Villares. Le falló por mucho esa línea.
7: No le anduvo ni cerca. Por cierto, es el líder de holds del equipo, Roel Ramírez, con 3 hasta el momento.
1: Ahí está. Con buen repertorio de picheo, su stop, como se le conoce también. El picheo rompiente aquí sorprendiendo a Núñez, que reacciona para llevar la pelota de foul. Mañana los toros estarán jugando en la tierra de este hombre. Sí, bueno, en la frontera. No sé si el primer juego es en Laredo o en Nuevo Laredo. Un batazo elevado, la pelota está en el lado izquierdo. Va por ella García, pero se le acabó el terreno, está en las tribunas. Vamos a revisar eso.
0: Buena
1: mañana,
0: pregunta.
1: Sí, porque recuerden ustedes que es el único equipo en la liga que tiene 2 casas.
0: El juego mañana, de hecho, es a las tiempo de Tijuana, 4:30.
7: El Unitrade.
1: Unitrade mañana. Sí. Perfecto.
7: Entonces mañana es a las 4:30. Va a estar complicada esa logística, Por fíjate el vuelo a la hora que sale, el cambio de horario, el trasladarse de Monterrey, el cruzar. Vamos a ver si no se retrasa el inicio de ese juego.
1: Probablemente.
0: 4:30 es la hora de inicio.
1: Tiempo local en Tijuana.
0: Tijuana.
1: Sí, porque serían las 6:30, tiempo local en Laredo. 2 horas de diferencia. Ah, el batazo en foul. Qué malas intenciones con ese batazo que va cayendo de foul por el lado izquierdo. 2 bolas, 2 strikes. Ahí está Alcántara, expectante al frente de su dugout, viendo el juego de pelota. Como todos ustedes, él en vivo, ustedes también en vivo a través de Toros Network. Alto, 3-2. Después de tenerlo en conteo favorable para el lanzador, ahora se ha puesto atrás en la cuenta. 3-2. Respirando Roel sobre el montículo y suelta hacia el plato. Swing y la abanica con la piedra pegada. Le dio amargo chocolate. Oh,
0: reventó el bat del pichito.
1: Sí, señor. Oh, a lo Bo Jackson.
0: Oh, le pegó al suelo, ¿no? Bo Jackson con la cabeza, ¿no? Rompió el bat. Qué buena recta.
1: Vean ahí al pichito cómo va.
0: Lo que es.
1: Enojado. ¿No? Le reclama al umpire, le dice, tú estás ponchado. Bueno.
0: Ahí está.
1: Ahí va. El pichito se enoja y quiebra el madero.
0: Qué buena recta esa. Tremendo, pegada.
1: Se mete ese picheo prácticamente a las manos y ahí va.
0: Debe tener cuidado ahora Roel Ramírez con este que viene, porque este es un bateador muy bueno a la recta.
1: Sí, señor. Y hoy tiene ya multi-hit, cuadrangular solitario, elevado en zona de foul, atrapado por el catcher, e infield hit a la tercera base. Par de imparables en 3 turnos para el pollo Ramiro Peña. Recta ahora pegada. Cuenta en 0 bolas. ¡Ajá! 1-2. Cuidado, Junior Villares.
0: Ya lo dio, ya
1: soltó el par de patadas.
7: No sé si es algo físicamente o ya psicología, pero definitivamente cuando tiene esas patadas, el ambiente cambia en el terreno de juego.
1: Sí, señor, hasta el manager lo sabe. Vean al manager Henry Blanco. Y el Cachi Salazar ahí también.
0: Viernes viendo. Y sábado es en el Unitrack.
1: El batazo es elevado, la pelota está en el lado izquierdo, se mueve Exxon García debajo de la bola, la atrapa para el out número 2. Buen balance ya para el señor Roel Ramírez. Así que viernes y sábado en el Unitrade.
0: De acuerdo a la página oficial de la Liga Mexicana de Béisbol, mañana y el sábado, los juegos 4:30 de la tarde.
1: Ok.
0: Tiempo de Tijuana. En el Unitrade. Viernes y sábado. El domingo van a la junta.
1: Así está entonces la logística de la serie. Adentro el disparo, buen pincheo, pegado también a 95 para Lester, que dice, ok, está bien. Estamos comenzando el turno. Pueden tener una bola y 0 strikes. Bateador de poder, la ventaja es mínima, 5-4. Swing. ¿Qué tú quieres, recta? Dale, batea, le dijo. Ahora 96, esquina de afuera, la cuenta es pareja, una bola, 1 strike. de los exponentes de la recta más rápida en los toros. El primer lugar lo tiene Matt Williams, el segundo lo tiene Roel Ramírez. En una bola y un strike, le tiró el rompiente y lo acomodó en la zona. Cuenta de uno con dos y ya tienen a Lester cosiéndose para Chocolate. No se pierda el postgame al finalizar este encuentro. Junto a Junior Villares, Juan Ángel Ávila y quien les habla, Alexander Azuaje. Ahí estaremos en el postgame. Juego en el inning número 7, parte alta, en cuenta de uno con dos. Lester hacia el plato le dio. La pelota está en el lado derecho, iba para atrás Hernán. El efecto de la humedad en Tijuana dejó esa bola en el aire, porque a esa le dieron. Línea hacia el derecho que se convierte en el tercer out. Vamos a la pausa. 6:30 se han jugado, 5-4, toros al frente.
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1: Compañero Junior Villares, Junior. Aquí viene Pérez a batear una vez más y ya se puso romántico el asunto.
7: Sí, con Karim León y cita, como lo vemos ya en el último tercio de juego batear habitualmente el venezolano, se mantiene Vera sobre el montículo.
1: Sí, señor. Aquí está Hernán Pérez, Philip Evans y Justin Turner. Al primer pincheo le hace el swing, la lleva de foul. Con eso, el primer strike en la cuenta del bateador es el señor Hernán Pérez. Bueno, vamos a darle los horarios oficiales. Ya nos ha llegado la... Sí, señor. 5:30, viernes y sábado. Como bien dijiste, van a hacer juegos en el Unitrade, es decir, en el lado americano, en Laredo, Texas. El domingo el juego es un poco más tarde. Es a las 6 de la tarde, tiempo local, cuando arranca el encuentro. Esto será en el Parque La Junta. Lanzamiento bajito. Uno de los grandes equipos del norte en los últimos años, Juan Ángel Junior, de los equipos que mejor juega pelota en esta liga, el equipo de los Tecolotes de los dos Laredos.
7: De los picheos que más se le complica a Toros, sí. Sobre todo en aquellos parques.
1: Lanzamiento, strike.
7: Sí, es un parque también, pequeño, sobre la todo punta.
1: El parque de Laredo, el Unitrade, es un parque de mucho picheo también.
7: Sí, y el jardín derecho.
1: Es un cementerio para los bateadores. No, por ahí lo único que pasa es el viento.
7: De hecho, el patrullero juega atrás del segundo base.
1: Ciertamente, cuenta en 2-2. Nunca se nos olvidará aquel estadio también ahí en Nuevo Laredo, donde realmente el jardinero, el parque nuevo, como le denominan también, ¿no?, juega detrás del segundo base. No pasan de ahí los elevados. Cuenta en 3-2. Bateando Pérez en 3-2. El rodado fuerte entre tercera y chor. Se tira el chor. Él para la pelota. Le choca en el guante y se mantiene la bola a la deriva. Esto lo aprovecha perfecto el hombre para llegar a la inicial con infield hit al 6. Qué alcance de Salazar. Otro rodado que detiene pero iba a ser imposible sacarlo en primera, Junior, a pesar de que la atraparon.
7: Qué cerca se ha quedado Salazar, que ha hecho grandes jugadas, se nota, ¿no?, el alcance. A Pérez, de hecho, el contacto anterior, ese del tercer capítulo, estuvo cerca de degollar esa línea, ahora lo vuelve a hacer, ha lucido de maravilla en las paradas cortas.
1: Ciertamente, el que batea, Philip Evans, hoy tiene un imparable en tres turnos. Está enfrentando ahora al joven Alexis Vera. Vera con 16 picheos, 6 de ellos fuera de la zona de strike. Al momento todo el bullpen de Monterrey está tranquilo. Algunos pitchers están lubricados. ¡Uy! Le dio la línea directo al pitcher. Viene el catcher por ella, la toma y consigue el out. La ruta 1, 2, 3.
0: Pero tienen que ir a verlo al pitcher.
1: A Vera, una línea directo a su cuerpo. Junior, tú estás ahí en el terreno. No sé qué tan duro se escuchó el impacto contra él. Pero el del bate, sí se escuchó duro.
7: Sí, le dio seco. Basta ver cómo sale la pelota de regreso al receptor para percatarnos de lo duro que le dio esa pelota. Todo mundo atento. Vera quiere para permanecer en el juego, pero de inmediato las asistencias entran al terreno de juego.
1: En esta toma lo podemos ver. La pierna. En la parte posterior del muslo, ¿no? Pero como quiera, vaya, bien. Acotado ahí por Junior Villares. Efectivamente, Junior, esa bola rebotó como en una pared prácticamente, de lo duro que iba.
7: Sí, ¿dónde la recoge, no? El receptor, que hace un gran trabajo. Hay que darle todo el crédito también a Narváez para sacar en la primera.
1: Ciertamente. Y ahí está el pitcher, que creo que ya va a empezar su labor de calentamiento. Rodríguez, con el número 29. Entonces es el hombre que está poniendo su brazo en condiciones. Eric Rodríguez, de Minatitlán, Veracruz, este novato. Nacido el 21 de marzo del 2002. Vera dice, bueno, ya me pasó el dolor. Ni modo, vamos a seguir batallando aquí. Se consiguió un out, avanzó el corredor 90 pies. El out por la vía del 1 al 2 y luego al 3. El que batea hoy no tiene imparables, pero tiene una producida, y aquí batea por primera. La bola le choca en el guante al segunda base, al primera base, Ramiro Peña, y queda a la deriva. A la zona del segunda llegó la pelota y el hombre ha llegado a salvo a primera. Esto tiene que ser un infield hit también para Justin Turner, su primer imparable de este juego. Junior Villares, duro que le dieron por primera esa bola.
7: Dos contactos muy sólidos con buenos llamados por parte del cuadro de Sultanes de Monterrey. Ahora es Ramiro Peña, que estuvo muy cerca de quedarse con esa pelota. No puede hacerlo, creo, ya en la caída se le escapa la pelota. Aprovecha Turner para llegar al inicial y Hernán Pérez para colocarse 90 pies del plato.
1: La bola quedó ahí entre el primera y el segunda base. Rápido fue por ella el mismo Ramiro Peña. Y ahora, con corredor en tercera y corredor en primera, con un out, batea el señor Wilmer Flores. Flores hoy tiene sencillo al jardín central. En el inning anterior anotó la carrera del empate. Tienen los Toros oportunidad de ampliar su ventaja. Aquí en el inning 7, Wilmer Flores consigue dos hombres en circulación. Picheo bajito y por fuera. Vera no le ha tirado un picheo en strike. Dos lanzamientos malos. Tras él espera turno el señor Chris Williams, que también tiene hit hoy. Acelera el calentamiento el pitcher de relevo, Eric Rodríguez, el que está en el bullpen del equipo Sultán. Picheo rompiente, pegado. Primer strike para el bateador. 2 y 1 en la parte baja del inning 7. Dos bolas, un strike. Ahí está Eric Rodríguez soltando su brazo. El veracruzano en el lado izquierdo del terreno, en el bullpen visitante. Suelta y sale un batazo elevado hacia el lado derecho a toda velocidad. Va por ella. Brito, ¿qué terreno cubre? Le llegó a ese batazo flojito hacia el lado derecho y atrapó la pelota para el out número 2. Vaya, Junior Villares. Este hombre no ha hecho quizás tantos méritos por los cuadrangulares o las producidas, pero cómo ha contribuido con su equipo para las victorias anteriores también.
7: Sí, y quizás no son jugadas tan sensacionales en las cuales se lance sobre el terreno, pero efectivo, le parte a tiempo a todo en la pradera derecha. Flores haciendo lo que sabe, poniendo la pelota en juego, quizás no buscando la barda, sino que esa pelota pica antes de los jardineros. En esta ocasión no corre con fortuna. Dos fuera y dos corredores en la esquina.
1: Al momento entonces está bateando Williams, obligado a responder. Primer disparo, primer strike, buscando un cero importantísimo el lanzador de los Sultanes, sobre todo porque aquí en este episodio ha pasado de todo. Sencillo dentro del cuadro, un roletazo que lo golpeó, otro infield hit y después esa gran jugada que, como bien dice Junior, no fue algo así espectacular que usted pueda decir wow, pero definitivamente sí le puso un mundo en la carrera para atrapar ese elevado y evitar daño. Es tan bueno producir carreras como evitarla con la defensiva. Y este hombre aquí está salvando carreras para el equipo de los Sultanes. Cuenta en una bola y un strike. Lanzamiento bajito y por fuera. Trató de encuadrar ese picheo el catcher Soto. La pelota por fuera y la cuenta en 2 y 1. Dos bolas, un strike. Los Toros metiendo presión. Es el inning número 7, ganando por una. 5-4. Con corredor en tercera, Hernán Pérez. Corredor en primera, Justin Turner. Bateando, Chris Williams. De 3-1 hoy con una anotada por fuera. 3-1 ahora. El conteo para él. De envasarse vendrá un hombre que le ha dado durísimo a la pelota en sus dos últimos turnos. Jonathan Guzmán. Línea al 7, gran jugada por parte de Santos. Línea también al jardín central. Batazo que iba con intención de bañar al jardinero Alcántara y este hizo una gran atrapada en la pista de advertencia. En tres bolas, un strike, suelta, por fuera, le regaló boleto. Otro episodio, Junior Villares, donde los Toros tienen las bases congestionadas.
7: Buen trabajo por parte de Williams, que ya tiene un imparable y un pasaporte. Roberto Kelly dosifica el trabajo de sus receptores, ¿no? A pesar de que se perdieron los primeros dos encuentros, le da el descanso que merece a Tomás Tellis detrás del plato y el llamado para Williams para estar detrás de él. Y ha hecho un buen trabajo llevando el picheo a la ofensiva. Ya se ha puesto en movimiento en par de ocasiones.
1: Ciertamente, el equipo de los Toros ha bateado hoy con gente en posición de anotar. 4 hits en 12 turnos, han dejado a 6 hombres en las bases. Aquí está un momento importante, Guzmán recibe primer disparo, se echa hacia atrás, lo deja llegar. Es la primera mala en su cuenta. El picheo, ahora sí, atacando la esquina y consiguiendo nivelar el conteo en una bola y un strike. Va de 3 nada hoy, pero ha sido víctima de dos grandes atrapadas en unas conexiones realmente buenas para este hombre. Hay un tiempo y lo pidió el catcher. Lo señala bien enfáticamente ahí Misael Heredia, el umpire principal, diciendo: yo no fui, fue tu compañero. Una bola y un strike. Corredor en tercera, Pérez. Corredor en segunda, Turner. Corredor en primera, Williams. Swing de Guzmán. Abanicando la brisa en 1-2 ahora. Puede salirle muy barato el episodio a Vera. Guzmán tiene la última palabra en cuenta de 1-2. Veremos qué ofrece ahora el lanzador de los Sultanes en cuenta de una bola con 2 strike. Suelta, swing y la abanica. Amargo. Chocolate, una recta que iba en el cielo, le tiró. Le gustó esa piñata y no le pegó. Vamos a la pausa. 7 se han jugado en el Toros Mobile Park. Los Toros ganan por una.
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0: Entrada con cambio de pitcher Junior, nuevo lanzador de los Toros que van ganando 5-4.
7: El velocista Sam McWilliams con el jersey número 8 es quien sube la lomita.
0: Aquí vienen Brito, Alcántara y Soto. Cuidado porque Brito va de 3-1. Ya tiene producido el día de hoy. Sócrates Brito. Brito llegó a 6 empujadas con el batazo de hit ante David Reyes, que hoy se va sin decisión. McWilliams a un relevo más. Es muy buen pitcher este derecho de bola de fuego. Y aquí la muestra. La primera es de 97 millas. El primer strike en la cuenta. Roel Ramírez, una entrada en blanco con un ponche a Núñez. El gran Roel Ramírez. El siguiente envío por fuera el picheo y la cuenta se mueve para el bateador. McWilliams viene hoy a su relevo número 8 de la temporada. Ha cumplido igual que el año anterior. Nos hace recordar a otros grandes lanzadores preparadores de los Toros en el pasado. ¡Línea! ¡La bola va de hit! Y va a la esquina. Gran ajuste de Brito. Tendrá un extra base. Llega a segunda con doblete Sócrates Brito. Hombre en segunda, no hay out. Este hit es apenas el número 7 que le pegan en la campaña a Sam McWilliams. Vendrá ahora a batear Alcántara, probablemente con la orden de mover al compañero Junior.
7: Quizás lo de Alcántara ya logró ponerse en movimiento ayer tumbando la pelota, ¿no? Sorprendiendo en esa ocasión, no era un toque de sacrificio, él buscaba ponerse en movimiento. Lo hace muy bien tumbar la pelota, además tiene gran velocidad, pone presión corriendo las almohadillas.
0: No, allá, hombre en segunda, es el empate para el equipo de Monterrey. El juego avanzando. Estamos en la octava entrada. Alcántara no se ha cuadrado. Adentro juega el primera base. Y no viene. Con el toque, va por todo. Abanica el primer strike. Le tiró entero a la bola. Segundo año de McWilliams. Con el equipo de los Toros de Tijuana. 14 relevos tuvo la temporada pasada. El siguiente disparo, quebrado, batazo de foul. La bola para atrás y la cuenta para el bateador está en... ya... en conteo de 0-2. Lo tiene donde quería McWilliams. Nos hace recordar a Michael Tonkey, ¿no? Este Sam McWilliams. Más alto, Sam McWilliams es el más alto del equipo. Va a lanzar el derecho con Sócrates Brito en segunda y arregla con tres picheos a Alcántara. Lo pasó con la velocidad y esta sí recibe multa de parte del federal de caminos del hombre de la Guardia Nacional, Junior Villares. Vaya recta de fuego.
7: Sí, un hombre que su principal carta de presentación, lo de McWilliams, buscó sacar el bat pero no alcanzó Alcántara y hay uno fuera.
0: Está calentando un zurdo por el equipo de Monterrey. McWilliams para home. Primer envío por fuera para Carlos Soto, que tiene cuadrangular el día de hoy. Su primero de la campaña. De dinastía beisbolera, Carlos Soto. Lanzamiento. Levanta la bola. Por el lado derecho, Isaac Rodríguez atrás de Turner. Se coloca y captura. Hay dos fuera. Así que ya con dos outs, viene ahora obligado a responder Luis Santos, o un emergente va Santos. 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Eleva la bola de foul Santos. El primer strike. No anda con cuentos, McWilliams viene a tirar strikes de calidad, ataca la zona. Alta de la octava entrada, 5-4 ganando Toros. El relevo de los Toros, Miguel Díaz, al momento con la ventaja. Picheo de McWilliams, ¡fuego! ¡Yacas!, le dijo. 97 millas. Y le tira tarde Santos, no pudo hacer ajuste aquí a la velocidad de este pitcher que ha cumplido en su labor como el preparador. 0 y 2. Brito se va, foul. Brito tiene que volver a la segunda. Y la cuenta no se mueve para el hombre en caja. Gracias por acompañarnos. 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El

0: Agua 5 en la pizarra, Junior Villares. Los toros tendrán que apretar el paso porque Monterrey ya regresó. Casi la atrapa Edson García, pero era muy difícil la bola.
1: De hecho, la
0: llegó
1: atrapa.
0: Y el guante fue doblado por el terreno de juego en el impacto.
1: Esa es la situación, se le dobla el guante cuando lo pone a nivel del terreno de juego. Y esto es lo complicado de cuando estás jugando contra un equipo como este, Juan Ángel, de estar con esa ventaja mínima. Los toros tuvieron oportunidad en la parte baja del séptimo de hacer más daño, de ampliar su marcador, y el pitcheo los frenó. Ahora ya el juego está 5-5.
0: Dos outs. Bateando Narváez. Ahora quieren tomar ventaja los Sultanes. Pide la bola franca a McWilliams, que permite apenas la segunda carrera de la campaña. En la parte baja de la octava, por los toros, van a batear Edson García, Isaac Rodríguez y Junior Lake. McWilliams, con hombre en primera, puede salir. Lanzamiento viene, levanta la bola y contra su mano Narváez con profundidad. García la barda, se va, no se fue, golpea la barda. Y va al fondo del parque la bola. Santos corre y llega, parado al plato, Omar Narváez, 8 remolcadas, pega doblete. Y ahora otra vez Sultanes, Junior Villares tiene la ventaja y todo ocurre con dos outs. Retachó la bola en la barda, Omar Narváez.
2: Qué gran contacto, por ahí iba hacia atrás, ya cerca de la barda, pero era muy complicado para Edson García, fue un tremendo impacto. Habrá corredor emergente para los Sultanes de Monterrey, que ya lo están ganando nuevamente 6-5.
0: Viene ahora a correr de emergente Jaques a la segunda y batea Javier Salazar. Ya tomaron ventaja los Sultanes 6-5. En la octava entrada, McWilliams va perdiendo el juego. Y ahora Salazar le da bien a la bola, pero de frente a Hernán Pérez. Con dos outs se reveló Sultanes. El juego lo va ganando Monterrey. 6-5 a Toros de Tijuana. 7 entradas y media.
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0: Junior Villares es el apellido con más letras en el bullpen de los Sultanes, se lo aseguro.
2: Sí, definitivamente, de hecho, por ahí deben haber tenido problemas para acomodar el apellido en el jersey número 12 de Higginbotham.
0: Son 13 letras, igual que Hollandsworth, ¿no? 13 letras.
2: Sus
0: por
2: letras
0: ahí
2: son,
0: hay otros, ¿se acuerdan? Aquel catcher, Saltalamaquia, Jarrod Saltalamaquia, que jugó en Jalisco. Viene Edson García, Sultanes ganando 6-5.
1: En ese sí se cumplió aquella de que dio el enganche, porque dio jonrón en su primer turno y después no hizo más nada.
2: Pero la sacó del estadio.
1: Sí.
0: El zurdo viene a home, tira duro, le camina a la recta 95 millas, 96, y aquí con una de 96 pone el primer strike a Edson García, que se ha envasado toda la noche. Doble, sencillo y boleto. Higginbotham. Alto se queda, 1-1 el conteo. Tienen que reaccionar los toros. Así que no está Paul Fry, pero sí está este pitcher que ha tirado muy bien, despejuelos. Relevó contra el equipo de los Charros el 2 de mayo, un tercio. El zurdo preparado, suelta, jaló el cordón, pero se quedó alto para...

0: a Edson García. A la mitad de camino de un ciclo, García le faltan el triple y el home run. Un ciclo tienen en su historia los Toros. 2-1. Allá viene el disparo, abanica la rápida. Los Toros el día de hoy han dejado bastante gente en base.
1: 9 en base.
0: 9 hombres se han quedado.
1: 9. Y en el inning anterior dejaron la casa llena. A pesar de haber bateado promedio decente, con gente en posición de anotar, 4 hits en 13 turnos, no se ha podido ser o tener ese golpe certero, ¿no? Esa estocada para abrir la pizarra.
0: 2-2. Edson García le dio bien a la bola, pero no se va. Cerca de la barda, Santos estaba colocado ahí y captura la pelota para el out número 1, pero un tremendo contacto de Edson García. Cayó el primer out, viene ahora a la caja de bateo Isaac Rodríguez, que había puesto arriba a los Toros con un sencillo en la sexta. Isaac puso arriba al equipo de los Toros en ese episodio, cuando los Toros lograron hacer el trabajo con dos outs. Pero aquí necesitan que Isaac ahora se envase. El zurdo para el plato, queda por fuera y la primera bola en la cuenta del hombre en caja. Uno y nada la cuenta con un out. En el turno de el bateador, Isaac Rodríguez. Sobre la raya está fildeando Lester. En primero está ahí también Ramiro Peña. Pichó a home, abanicando el bateador. 1-1. Con un out en el turno del hombre que batea, Isaac Rodríguez. Cierre de la octava. La penúltima oportunidad para los Toros. Está calentando Brett DeGoss por los Toros. El cerrador sale corriendo con el bate. Lo deja atrás Isaac. Los Sultanes en la parte alta. El primer bateador pegó doblete y el siguiente bateador fue ponchado en 3 picheos a Alcántara. Tal vez se preguntarán, ¿no vino el intento de tocar la bola de sacrificio? Ya lo tenían en segunda base al corredor. Ya lo tenían pues en posición de anotar y decidió Blanco, el manager, ir con el bateo libre. Sí, falló Alcántara, luego dominaron a Soto, pero Santos en el turno de la noche, con 2 strikes, pegó el batazo de hit para poner el juego tablas y luego anotaría con el doble de Narváez. 2-2. Lanzamiento viene, línea, sigue bateando Isaac por el medio. Segundo hit del día de hoy. El empate se pone en primera para los Toros con un out. Junior, viene tu tocayo a la caja de bateo. Hoy tiene ya par de imparables y en el último turno pegó una tremenda línea que capturó Brito.
2: Ha conectado sólido la pelota Junior Lake, ahora con Isaac corriendo en las almohadillas. Veremos si lo puede llevar adelante. Isaac es otro que tiene buena efectividad corriendo, no robando almohadillas. Veremos cuál es la situación con él.
0: Lake en acción. Aquí está. Frente a este zurdo que estamos conociendo aquí en Tijuana. De buena presentación. Viene para el plato Ley con el bate corto. Lo quita y la primera bola en la cuenta del hombre que está en caja. No le han pegado home run a este pitcher. De hecho, solo le notaron en su debut, que fue en Torreón, en el juego inaugural. Después de ahí, apenas ha permitido, con el de Isaac Rodríguez, 2 hits. Lanzamiento quebrado y alto, la cuenta al 2 y nada. En ese primer relevo que tuvo el 17 de abril, 2/3 de un hit, una anotación. No le volvieron a pegar hit sino hasta el cierre del mes, el día 30, los Tecolotes. Y desde ahí no le pegaban hit en este mes de mayo. Lanzamiento en 2 y nada, le jaló la cuerda en 2 y nada. A la mexicana el estilo aquí. Lake sentado, tal vez esperando un picheo en velocidad, pero le vino con un lanzamiento cola de gallo. El zurdo Higginbottom. 2-1 el conteo para Junior Lake, un out. Isaac corriendo en primera. En jueves de pelota, tiempo concedido al bateador. Al parecer una partícula de tierra entró en la vista de Junior Lake. La cuenta es 2 y 1 en el turno aquí de Junior Lake. Al ataque los toros quieren regresar una vez más. Quebrado y en zona de strike el picheo. 2 y 2 la cuenta para Junior Lake.
1: Gran saludo a toda la gente que se reporta con nosotros.
0: Muchísima gente.
1: Playa del Carmen también, sí, sí. Gran saludo.
0: La Ciudad de México.
1: Sí, señor.
0: También en Coahuila están viendo el juego.
1: Javier Álvarez por allá en Playa del Carmen.
0: Recta, le dio por ahí. Strike el tercero y se va ponchado Junior Lake. Entregué el segundo out. Viene ahora Hernán Pérez, que tiene boleto y par de sencillos. Se ha envasado tres veces.
1: Engañado ahora con ese picheo.
0: El picheo por picheo.
1: Vean, primero con ese picheo pegado. Esquina
0: interior y luego le vino por ahí.
1: Y después lo engañó. Estaba esperando quizás algo rompiente y le vino con esa recta medio a medio. Así que la responsabilidad en Hernán para mantener vivo este capítulo. Son pocas las oportunidades para los toros. Cuatro outs para ser precisos.
0: Hernán Pérez bateando y dejando pasar el primer strike. 0 y 1. Cero bolas, un strike, hay dos outs. Hernán Pérez en acción. De 3-2 en el juego. Tremenda campaña de inicio para Hernán Pérez. Alto se queda el envío 1 y 1 en el conteo del hombre que batea. El juego ahora lo va ganando Alexis Vera, con todo y el golpe que recibió. Se lleva al momento el crédito a favor. Ahora va perdiendo McWilliams. Los Sultanes volverán a Tijuana a finales de este mes de mayo. Zurdo, preparado. Allá viene Hernán Pérez. Le dio en la cara la bola. Cuadrangular número 4. Ventaja para los toros. Otra vez. Ahora ganan 7-6 en juego de volteretas. Un señor tablazo,
1: señor.
0: Con bigote y sombrero, Junior Villares. Hernán, en cuanto conectó, se quedó parado en el home. Sabía, por el impacto de la bola, que esa pelota, por las leyes de física, no regresaba jamás.
2: ¡Wow! Se apalancó de ese lanzamiento, la hizo pedazos, 411 pies por toda la pradera izquierda y puso a gozar a los compañeros. Disfrutó todo el viaje de la pelota junto con todo el dugout. ¡Qué tablazo! 106.8 la velocidad de salida de ese contacto de Pérez.
0: Es de los más veloces, el más veloz no es este, pero sí es el más veloz de la semana.
1: Sí, señor.
0: 106.8 la velocidad de salida. Tres millas más arriba del promedio de la liga.
1: Mira el ángulo de salida, 27.4. Una línea que se fue elevando al momento de hacer ese contacto. Hablábamos en el entre-inning, en esas tendencias.
0: ¡Vaya festejo, ahora! Mira nada más. Ahí está Hernán Pérez, es de los líderes del equipo. Y ahora batea Evans. Y el primer strike en la cuenta para Philip Evans. Ese es un extranjero que luce en la liga, Hernán Pérez. Tremenda contratación estelar con los toros desde que puso un pie. Primero dio una muestra, una taza de café. Se tuvo que ir a Atlanta, no se fue, firmado. Regresó y dijo, vengo para que me sigan viendo y para contribuir. El año pasado fue buenísimo para él. Cambio afuera, abanica Evans, se va ponchado, termina la octava. A la hora cero, Hernán Pérez batea. Conecta home run, su cuarto del año, 19 remolcadas. Toros gana en 8 completas, 7-6 a Monterrey en Toros Network.
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1: 12 y 13 de mayo. A la loma, Brete Goss. Junior Villares ya se puso a brincar al estadio.
2: Sí, no sé si hay algo más tradicional en gustos musicales que los Tucanes de Tijuana
0: aquí,
2: por acá.
0: Aquí es el segundo himno, ¿eh? En Tijuana, ¿verdad?
2: Sí, guau. Wow,
0: prende que la todo pide el estadio de gol. Sí, muy singular la entrada.
1: El lanzamiento para el hombre que viene a consumir turno. Aquí, de hecho, el señor Gustavo Núñez no está de acuerdo con la marcación del umpire y dice, ¿sabes qué?
0: Ya, le ha reclamado desde el turno anterior.
1: Exactamente. Cuenta en cero bolas y un strike para el bateador de turno. El Pichito Núñez. Swing. Una de las ventajas que tiene de Goss es que tiene un amplio repertorio.
0: Y sabes que la acción de brazo no se nota sino hasta el final. Debe tener el tunneling, que se conoce así. Muy bien.
1: Lanzamiento foul tips. Amargo chocolate. Cayó el out 25 del juego, Junior. Dos outs separan a los Toros ahora, después del tablazo de Hernán, de conseguir una victoria de tres posibles en esta serie.
2: Sí, qué juegazo el que nos ha entregado Sultanes y Toros en el tercero de la serie. No se puede confiar de Go solamente. Una rayita es la diferencia. El que se plante en la caja de bateo representa la del empate.
1: Ahí está entonces bateando Ramiro Peña. Hoy Peña tiene par de hits en cuatro turnos. Dos elevados donde lo han dominado. Uno de fly foul al catcher en el inning número 3 y otro elevado al izquierdo. Listo está entonces de Goss. Otra vez de Goss. Ahí está, una recta que termina cortándose cuando llega al plato y cae el primer strike.
0: Yo
1: y...
0: creo eso, ¿no? Del tunneling. O sea, porque se nota en la reacción de los bateadores, pana.
1: Quedan sorprendidos final, ahí, ¿no? Lo acabamos de ver en Ramiro Peña. Lanzamiento. Y cómo va ese picheo en sinker ahora, esquina de afuera, la cuenta en 0-2.
0: Supongo yo que el tunneling, que son picheos que salen igual y terminan en diferente trayectoria porque son distintos, se ocupa buena acción de brazo y buena recta, ¿no? Porque le fallan por bastante a los picheos de The Goss.
1: Swing y la abanica. Amargo chocolate por parte de The Goss.
0: Hay gente que trabaja, por ejemplo, en drive line y eso, que se van ahí, ¿no? A estas como instituciones donde los ponen a mejorar, ¿no? En eso, con diferentes cámaras y los ángulos del brazo y todo eso. Ahí.
1: Lester. Ahora consumiendo turno y al primer disparo va buscando una recta de 97, Junior. Aquí está el hombre tirando picheos al piso en 82, 83 y después viene con una de 97 sopleteando.
2: Sí, a gavilanear Lester buscando ese picheo, sin embargo, solamente lo alcanza a sacar hacia atrás, así que se pone abajo en el conteo.
1: Cero bolas, un strike por fuera el disparo. Hoy finalizaron varios juegos. Caliente le ganó a los Tecos 5-4. Por ahí de la oficina de Caliente que está viendo este juego, así que saludos para todos ellos. 7-6. También Charros derrotó a Algodoneros el día de hoy. Por cierto, en el norte, otro de los juegos, revisando por aquí, que está en desarrollo, es este.
0: Los Diablos batearon 11 dobles para marca de la liga, empatada.
1: Por cierto, 26 hits para hacer 25 carreras. No, vaya, se pierda el poke.
0: Sacrificio para Veracruz.
1: Al finalizar este juego, un rodado de la pelota pega en la loma. Va por ella el campo corto. La va a soltar a primera, pero no hay chance. Tuvo que salir el primera base de la colchoneta para evitar que esta pelota le concediera una base adicional al corredor. Gran engarce detrás de la segunda por parte de Guzmán. Pero iba a ser muy difícil sacar a Lester en primera. Junior Villares, Ahí está el hombre que representa el empate.
2: Es un jugadón de Guzmán en el acomodo de pies, en el piconazo. Justin Turner se separa en la almohadilla, pero no sé si antes alcanza a tocarla. Creo que aquí deben de pedirle de manera automática porque esto terminaría el juego.
1: De hecho, ya lo indica el umpire principal está que se va a retar la jugada.
0: Está cerrada la jugada, en la primera.
1: Podría ser el out 27 del juego.
0: Lo que pasa es que, mira, ve... Esta es muy buena la toma. Ay, ay, ay.
1: Ay, ay, ay. Ahora aquí en esta jugada sí pareciera que es el lado 27. Vamos a esperar qué dicen en el centro de mando.
0: Es por el cambio de pies de Turner, ¿no? Que pareciera que se sale antes.
1: De acuerdo. Pero ahí está la jugada. Vean dónde va el corredor. Aquí llega la pelota. Toma y sale de la base, pero raspando con los ganchos la colchoneta antes de llegar siquiera el corredor. Vean dónde está el corredor. No aparece en la toma todavía. Apenas aparece. Ahí está la pelota en el guante de Turner y el pie sobre la colchoneta. La situación de salirse del camino, Junior, obedece a que no quieres que te pise el corredor que viene con todo a primera.
2: Efectivamente, Turner estando de espaldas no sabe en dónde está Lester, que además tiene tremenda carrocería. En esta imagen así congelada sí parecería que está pisando y la pelota ya está en el guante de Turner. Sin embargo, por cómo iba a atacar esa pelota, el umpire termina por decretar otra cosa. Estaba muy bien posicionado, así que veremos qué determina la tecnología.
1: Aquí está otra toma, hablando del contacto con el cojín o no. Esta toma, vean ustedes los ganchos, ¿dónde están?
0: Tiene que estar la bola dentro del guante.
1: En el momento de entrar la bola en el guante, vean ahí.
0: Tremendos ángulos de los compañeros, sí, de Toros Network.
1: Y los pantalones anchos de Turner ahí también, haciendo, pues, en este momento, tapando el Spy Junior, no se ve completamente en esta toma si está o no el zapato sobre la colchoneta.
2: Exacto, ahí la bola ya está en el guante definitivamente, pero no se ve esa profundidad, ¿no?, que puede existir entre el spike y la almohadilla. Aquí lo importante es que se cantó safe. Tendrían que tener una repetición que de manera contundente diga lo contrario.
1: Sí, si no hay evidencia contundente, esta jugada se mantiene como fue marcada. Podría ser el lado 27. Podríamos ver entonces también el turno de Sócrates Brito con corredor en la inicial. Ahí estamos viendo cómo la bola está en el guante y el pie está sobre la base en esta toma.
2: Y el problema es que el tiempo podría jugarle en contra de Goss, ¿no? Que tenía un gran ritmo en el montículo.
1: Y por eso está soltando picheos hacia el plato.
0: Y aparte viene Brito, ¿eh?
1: Sí, no es fácil la situación. No es fácil la situación. Todo el mundo está de pie en el estadio. Lester, los asistentes Brito, el día de hoy están aquí esperando la decisión del centro de mando, como todos. Y ustedes también a través de Toros Network.
0: Lester y Brito se adaptaron rápido a la Liga Mexicana.
1: Lester es un portento en esta liga. Portento.
0: Se adaptó rápido. Y Brito
1: fue a la
0: también.
1: Lidón y la mató también.
0: Sí.
1: Es un tremendo bateador.
0: Es increíble, ¿no? Que en la Lidón está... El año pasado, el invierno este pasado, fue un nicaragüense el campeón bateador que anda perdido ahí en las menores de Toronto, Munguía. Ismael Munguía. Cosas curiosas.
1: Pertenecía, ¿no?, a los Yankees.
0: Sí, ahora en Toronto. O sea, ha estado vagabundeando ahí en ligas menores. Pero así es el juego, ¿no?
1: Out en primera, se acabó el juego. Out 27. Se cambió la decisión original y se ha revertido la jugada para que los Toros consigan de esta manera el último out del juego. Rescatan un triunfo de tres posibles en la ciudad de Tijuana. Y así acaba la serie con una victoria para el equipo de Tijuana, que regresa a la senda de la victoria después de perder la serie, la primera que ha perdido en esta temporada. Vamos a una pequeña pausa. Regresamos con el postgame de este juego de pelota.
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8: El cepillo dental eléctrico puede ser un aliado para tu higiene bucal. Por eso, el Laboratorio Nacional de Protección al Consumidor analizó 10 modelos distintos. Quédate y conoce el estudio de calidad.
9: Revista del Consumidor.
8: El cepillo dental eléctrico es un dispositivo diseñado para realizar movimientos automáticos, rotatorios, oscilantes o sónicos que facilitan la eliminación de los residuos alimenticios y placa bacteriana. Cumple la misma función que un cepillo manual, pero su asistencia mecánica facilita el proceso de cepillado. Su uso constante ayuda a prevenir enfermedades como caries, sensibilidad dental, halitosis, entre otras. Sin embargo, su eficacia también depende de una técnica correcta y del tiempo de cepillado.
10: Están compuestas por un mango que contiene el motor, la batería y los controles de funcionamiento, así como un cabezal con cerdas perpendiculares que facilita la limpieza de zonas de difícil acceso. Algunos modelos cuentan con sensores, temporizadores e indicadores luminosos. Existen distintos tipos de cabezal. Los rotatorios, de forma redonda, giran sobre su propio eje y suelen recomendarse a quienes usan un cepillo eléctrico por primera vez. Los sónicos, funcionan mediante vibraciones de alta frecuencia y son adecuados para personas con encías sensibles, implantes y ortodoncia. También existen cabezales infantiles, de menor tamaño y con cerdas más suaves.
8: En cuanto a su alimentación, algunos modelos cuentan con batería recargable integrada, mientras que otros funcionan con pilas intercambiables tipo AA. Ante la amplia oferta disponible en el mercado, el Laboratorio Nacional de Protección al Consumidor analizó 10 cepillos dentales eléctricos, 4 para niñas y niños y 6 para personas adultas. El estudio verificó que la información comercial fuera correcta y que los productos incluyeran instructivo y garantía en español. También se revisaron los acabados, el desgaste de las cerdas tras un uso simulado de 3 meses, la duración de la batería, la retención del cabezal y la temperatura alcanzada durante su uso.
10: ¿Cuáles fueron los resultados? Todos los modelos evaluados presentaron un funcionamiento seguro, ya que sus niveles de calentamiento se encuentran dentro de los límites permitidos, además de calificar excelente en la prueba de acabados. Los modelos que mostraron una excelente retención del cabezal fueron 2 de la marca Oral-B para adultos y 2 modelos infantiles, Oral-B Disney Pixar Cars y Philips Colgate.
8: Los cepillos con menor número de ciclos de cepillado fueron 2 modelos de Oral-B, uno infantil de Marvel Spider-Man y otro para adultos. Sin embargo, ambos cuentan con sistemas de carga rápida. Los modelos que calificaron excelente en la prueba para medir si sus cerdas se desprenden fueron 2 de la marca Oral-B y 3 de Philips Colgate.
10: Para aprovechar mejor tu cepillo dental eléctrico, toma en cuenta estas recomendaciones. Cambia el cabezal cada 3 meses o antes si notas desgaste, deformación o tuviste alguna enfermedad respiratoria. Enjuaga y seca tu cepillo después de usarlo para evitar que se formen microorganismos que puedan afectar tu salud bucal. Lávate los dientes después de cada comida y sigue una técnica de cepillado adecuada para evitar los residuos.
8: Antes de comprar un cepillo dental eléctrico, considera lo siguiente. Adquiérelos en establecimientos formales. Esto garantiza que el producto haya tenido un manejo higiénico para su venta al público. Compra un paquete de cabezales de repuesto y cámbialo cada 3 meses o antes. Revisa sus características y asegúrate que el cepillo que vayas a adquirir se adecúe a tus necesidades específicas.
10: No olvides que los cepillos dentales eléctricos no deben tirarse a la basura común, sino desecharse por partes. El cabezal debe tirarse en la basura inorgánica no reciclable y el cuerpo del cepillo llevarse a un centro de acopio de residuos eléctricos.
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2: ¿Sabías que en México se practican 70 cesáreas por cada 100 nacimientos? La Organización Mundial de la Salud recomienda que sean solo 15. ¿Por qué? ¿Conveniencia médica? ¿Miedo al dolor? ¿O hemos olvidado que el cuerpo femenino está diseñado para dar vida? El parto natural es un proceso fisiológico para el que todas las mujeres están preparadas. Sin embargo, algunos bebés no tienen esa opción y deben nacer por cesárea para evitar riesgos mayores.
3: La clave está en saber cuándo es realmente necesaria.
2: La cesárea es una cirugía que consiste en un corte en el útero para extraer al bebé. Ha salvado muchas vidas de mamás y bebés. Pero si la mujer vuelve a embarazarse poco después, corre el riesgo de que el útero se rompa en el sitio de la incisión previa. Aunque es una complicación rara, puede suceder en menos del 1% de los casos. Pero en México, contra las recomendaciones de la OMS, el número de cesáreas va en aumento. Pero atención, toda mujer tiene derecho a elegir el método de dar a luz. Y también derecho a recibir información científica completa para tomar decisiones informadas, porque una cesárea innecesaria tiene consecuencias reales. Los beneficios del parto natural están en la rápida recuperación de la mamá. En menos de un día ya puede moverse sin dolor intenso, puede cargar a su bebé, amamantar cómodamente y caminar sin ayuda. Además, durante el trabajo de parto, el cuerpo produce oxitocina,
3: conocida como la hormona del amor.
2: Esta molécula se secreta en el cerebro, viaja hasta el útero y desencadena el trabajo de parto, generando contracciones que ayudan al cuello de la matriz a abrirse. Es química natural del nacimiento.
3: No es dolor sin sentido.
2: Cada contracción tiene un propósito. El proceso culmina con el nacimiento natural. Entonces, ¿parto natural o cesárea? La respuesta no es una moda ni una conveniencia. Es una decisión médica basada en evidencias. El parto natural debe ser la primera opción cuando no hay complicaciones. La cesárea debe ser el recurso que salva vidas cuando realmente se necesita, porque traer vida al mundo no debería ser cirugía de rutina programada a conveniencia. Es el milagro más antiguo de la humanidad. Y el cuerpo femenino, cuando todo está bien, sabe exactamente cómo hacerlo. Respetemos ese saber milenario y usemos la ciencia médica cuando realmente la necesitemos.

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1: Estados Unidos y 18 países acuerdan no imponer aranceles al comercio electrónico. Advierte Fitch que subsidios a combustibles genera presión a finanzas públicas. Aumenta 56% gasto en combustibles de aerolíneas de Estados Unidos. Estadounidenses de bajos ingresos, los más golpeados por alza de gasolina. Minera canadiense Sherritt se retira de Cuba por temor a sanciones de Trump. México invertirá 140 mil millones de pesos en modernización de ductos de gas natural. Grupo Carso compra participación adicional en Campo Petrolero Sama. Estrategias para contener inflación funcionan, dice Sheinbaum. Modernización del tratado entre México y Europa impulsarán exportaciones. Advierten que alta deuda limita a bancos centrales para endurecer políticas monetarias. BBVA y Nasdaq se alían para facilitar liquidez a empresas latinoamericanas. Banco Central de Suecia mantiene tasas de intereses. Banco de Noruega sube la tasa de interés hasta el 4.25% para combatir la inflación. Crecimiento de empleo privado en Estados Unidos se acelera durante abril. Pensiones y gasto federalizado se comieron la mitad del gasto. Milei enviará proyecto de ley para atraer nuevas inversiones a Argentina. Trabajo no remunerado en México equivale al costo de 30 Copas del Mundo. Brecha de ingresos por género alcanza casi 9.2% en puestos más altos. Viasat confirma lanzamiento de satélite. La firma china Buyu Dream anuncia trenes autónomos. 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
2: De mayo del año 2026. Les saluda Corina Sánchez y estamos transmitiendo en Esquina 32 Radio a través de la 1550 y la 800 de AM en Tijuana y San Diego. También nos escucha en la 1190 de AM en Mexicali y Caléxico. Y estamos en redes sociales de Esquina 32 Noticias. Nos puede ver y escuchar en Facebook o en nuestro canal de YouTube, donde le invitamos a mantenerse informado este día. A lo largo de la semana también le invito a visitar nuestro portal, toda la información en nuestra página web de esquina32.info. Y puede comunicarse con nosotros enviando un mensaje de WhatsApp esta mañana de viernes. El número le comparto es 664-583-1375. También le podemos agregar al canal o al grupo de esta app y mantenerle así informado de todo lo que ocurra este día. También usted nos puede exponer alguna denuncia que desea hacer pública vía mensaje de WhatsApp. Iniciamos con la información del clima en Tijuana. Las temperaturas este viernes oscilarán entre los 13 y los 23 grados centígrados. Sube un poquito la temperatura respecto al inicio de semana. Las rachas de viento serán de 19 kilómetros por hora. Humedad sigue alta, 71% en la mañana, en la tarde y noche, con ligeros nublados, algo de neblina. Hay 8% de probabilidad de lluvia para hoy. Y para mañana sábado en Tijuana tendremos una temperatura mínima de 14 grados centígrados, la máxima será de 24. Para el domingo, mínima de 15 grados centígrados, con máxima de 24. Vamos ahora a Mexicali, le informo este viernes en la capital, las temperaturas oscilarán entre los 21 grados y los 41. También hay un repunte de calor en Mexicali, 20% de humedad y no hay probabilidades de lluvia para hoy. Las rachas de viento serán de 16 kilómetros por hora. Para mañana sábado en Mexicali tendremos una temperatura mínima de 21 grados centígrados, la máxima se queda en 41. El domingo sube aún más el calor, así que a prepararse, 23 grados la mínima y 42 grados centígrados la temperatura máxima en Mexicali. También le informo que Protección Civil advierte que se acercan días de mucho viento, calor en todo Baja California. Estas condiciones estarán presentes hasta el próximo domingo en Tecate, Ensenada y San Quintín. Se esperan ráfagas muy fuertes, así que a tomar precauciones. Los vientos podrían alcanzar 60 kilómetros por hora, provocando peligrosas tolvaneras de polvo. Para el resto de las ciudades de Baja California, los vientos serán de 50 kilómetros por hora. Esta situación se mantendrá activa durante casi todo el fin de semana. Mexicali enfrentará un calor intenso con temperaturas que superarán los 40 grados centígrados. En San Felipe, el termómetro llegará a los 30 grados estos días. El resto del estado tendrá un clima más agradable, entre 19 y 26 grados centígrados. Sin embargo, advierte Protección Civil, el riesgo de incendios forestales es actualmente muy alto. Las autoridades piden no prender fogatas, no usar fuego en zonas abiertas. El viento fuerte y el calor facilitan que las llamas se propaguen rápido. Es fundamental mantenerse bien hidratado, tomar agua natural para evitar un golpe de calor. Cuide especialmente a los niños, a los adultos mayores, durante las horas de sol intenso. Se recomienda usar ropa ligera de colores claros para mitigar el calor. Nunca hay que dejar a personas o mascotas, las mascotitas también hay que cuidarlas, dentro de autos estacionados y bajo el sol. Si está usted en calle, está fuera de casa, asegúrese de sujetar objetos que puedan salir volando, alejarse de anuncios espectaculares, postes, cables que puedan caer por el viento. Conduzca con mucha precaución. Si hay polvo en carretera, reduzca la velocidad porque la visibilidad también se reduce. La seguridad de la familia, dice Protección Civil, es lo más importante en este momento y se pide a usted estar atento a los avisos a través de vías oficiales y si tiene alguna emergencia puede llamar al 911 y le atenderá la autoridad. Son las 7 de la mañana con 6 minutos. Vamos ahora con el reporte de los mercados de este viernes con Dani Carreón.
3: Muy buenos días a toda la audiencia Esquina 32. Este viernes 8 de mayo el peso inicia la sesión con una apreciación de 0.55%. Está cotizando alrededor de 17.21 pesos por dólar. Hoy es la tercera sesión consecutiva que el tipo de cambio respeta el soporte de 17.20 pesos por dólar. De ser perforado el soporte, el tipo de cambio podría acercarse al mínimo del año de 17.08 pesos por dólar. La apreciación del peso ocurre a la par de un debilitamiento del dólar estadounidense. La caída del dólar se debe a que la Corte de Comercio Internacional de Estados Unidos declaró ilegales los aranceles globales del 10% impuestos por Donald Trump bajo la sección 122 de la Ley de Comercio de 1974. La resolución representa un nuevo obstáculo para la agenda comercial de Trump y aumenta las dudas sobre la capacidad de la administración para implementar aranceles en forma unilateral. Asimismo, la decisión limita la posición negociadora de Trump frente a otras economías, particularmente previo a su próxima reunión con el presidente de China, Xi Jinping. Hoy durante la sesión se espera que el tipo de cambio cotice en un rango de 17.17 a 17.37. Que tenga un excelente fin de semana.
2: Muy bonito fin de semana para ti, Dani Carreón. Gracias por mantenernos informados a todos con los mercados. Y en más de esto, le informo los precios internacionales del petróleo registran un alza superior al 2% esta mañana de viernes, luego de un intercambio de disparos entre fuerzas de Estados Unidos e Irán, cerca del estrecho de Hormuz, que sabemos es una de las rutas marítimas más estratégicas para el comercio energético mundial. Los futuros del crudo del Brent del Mar del Norte avanzaron 2.1%, se ubicaron en $103.37 por barril. El mercado petrolero reaccionó a estos reportes de un nuevo episodio de tensión militar en la región del Golfo Pérsico, pese a que el presidente de Estados Unidos, Donald Trump, afirmó que el alto al fuego pactado hace un mes con Irán continúa. Dijo, sigue vigente, pero bueno, ahí están estos ataques, una tensión militar en esta región importante del Golfo Pérsico. En los metales, el oro se mantuvo estable ante el optimismo de un posible acuerdo de paz entre Estados Unidos e Irán, lo que alivió preocupaciones sobre la inflación y las tasas de interés elevadas prolongadas, aunque le informo que las ganancias se vieron limitadas después de que este informe dijera que Teherán no permitirá la reapertura del estrecho de Hormuz. Siguen estos jaloneos y bueno, también los mercados reaccionando. En más sobre esto, Wall Street bajó por semiconductores, este tema vital, los chips. Los principales índices estadounidenses finalizaron la jornada de ayer jueves a la baja, lastrada por acciones de semiconductores y ante la incertidumbre en torno a las conversaciones de paz entre Estados Unidos e Irán, todos atentos sobre lo que ocurre en esta guerra. El índice S&P 500 perdió 0.38%, el Nasdaq bajó 0.13%. Y el beneficio de Nintendo, esta mañana despertamos con este dato, los seguidores de esta gran compañía estaban atentos a este número. Nintendo anunció que prevé vender 16.5 millones de unidades de Switch 2 en el ejercicio fiscal que finalice en marzo próximo 2027 y que la ganancia operativa aumente 2.7% para que alcance 370 mil millones de yenes. Estos son más o menos 2.300 millones de dólares. Ya vendió 19.9 millones de unidades de la Switch 2 y en el ejercicio que finalizó el 31 de marzo, Nintendo, esta empresa, está aumentando 27% el beneficio. 7:10 a.m. en más temas importantes, los precios de los alimentos subieron moderadamente en abril, esto por tercer mes consecutivo, se debe al mayor coste de la energía y a las perturbaciones debidas a la guerra en Medio Oriente. Así lo anunció esta mañana de lunes 8 de mayo la Organización de las Naciones Unidas para la Alimentación y la Agricultura, que es la FAO. El índice de precios internacionales de alimentos de la FAO, que sigue esta evolución de la cesta de productos más importantes, subió 1.6% respecto a marzo y 2% en comparación con abril, pero de 2025. En detalle, este índice de la FAO de los precios de cereales creció 0.8% respecto al mes anterior. La subida fue de más 8.8% para el trigo y del más 0.7% para el maíz. También los aceites tuvieron variaciones, es lo que está reportando esta mañana la FAO. Y el Fondo Monetario Internacional advierte de amenazas de la inteligencia artificial en el marco de la guerra, en el marco de estas tensiones entre varios países, no nada más entre Estados Unidos e Israel en contra de Irán. El Fondo Monetario Internacional advirtió esta mañana sobre varios riesgos que suponen para la estabilidad financiera mundial los llamados ciberataques impulsados por herramientas avanzadas como es la IA, la inteligencia artificial. Pidió una mayor cooperación internacional en este ámbito en el marco de tensiones globales y en el marco de la guerra. Los autores de este estudio destacaron los riesgos que plantea la naturaleza altamente interconectada del sistema financiero mundial con estos modelos que son avanzados en la inteligencia artificial y que son capaces, dicen estos expertos, son capaces de reducir drásticamente el tiempo y el costo de explotar vulnerabilidades, entre ellos el tema militar, ahora que varias naciones están en guerra. Y en México le informo que el Banxico señala fin del ciclo de recortes. Esta decisión del Banco de México de recortar ayer la tasa en 25 puntos para llevarla a 6.50% estuvo acompañada de un mensaje cauteloso que moderó las expectativas de nuevos ajustes. Si bien el Banco Central fue claro, señaló que la Junta de Gobierno juzgó apropiado ya realizar este recorte adicional a la tasa de referencia y con esto concluir el ciclo iniciado en marzo de 2024. Expertos afirman que no se ató de manos para estos recortes adicionales muy pronto. Desde la perspectiva de estos expertos, todo dependerá de lo que ocurra con la guerra en Medio Oriente. También siguen muy de cerca las decisiones de la Reserva Federal de Estados Unidos, de la Fed, y cómo afectan el diferencial de tasas. Todo esto va a depender de las decisiones que siga tomando el Banxico. Y Estados Unidos y 18 países sorprendieron con una decisión de no imponer más aranceles. Estados Unidos y más de una decena de países, entre ellos Japón, Corea del Sur, Singapur, también Australia, lanzaron el propio pacto para no imponer aranceles al comercio electrónico, no aranceles, tras no haber alcanzado un acuerdo para salir del punto muerto con Brasil. El país brasileño se había opuesto a la prórroga de un acuerdo global en estas negociaciones de la Organización Mundial del Comercio. El fracaso en una reunión de alto nivel de la organización en Camerún apenas en marzo, esto para renovar la moratoria de larga data sobre aranceles para streaming y las descargas transfronterizas, supuso otro revés para el papel de la Organización Mundial del Comercio en el establecimiento de estas normas comerciales a nivel global. Ayer fue una decisión que se tomó, que fue anunciada y que también sorprendió a los expertos en economía. En otro tema, la presión sobre las finanzas públicas en países de América Latina podría incrementarse a medida que los gobiernos respondan a la crisis de la guerra, aumentando los subsidios o reduciendo los impuestos a los combustibles. Esto lo advirtió la calificadora Fitch Ratings. Dijo, las finanzas públicas siguen siendo un punto débil para varios países latinoamericanos. Los elevados déficits y el creciente endeudamiento limitan el margen fiscal para la implementación de políticas contracíclicas en la mayoría de las economías más grandes de toda la región. La firma indicó que muchos gobiernos han anunciado medidas iniciales para proteger a la población de este impacto de los altos precios. Están intentando integrarlas en los presupuestos para 2026. Y aumenta el gasto en combustible para las aerolíneas. Siguen muy afectadas. El gasto en combustible de las aerolíneas, específicamente en Estados Unidos, aumentó casi 56%. Alcanzó los 5.060 millones de dólares, esto en marzo, producto de la escasez de petróleo vinculada a la escalada bélica en Medio Oriente y al bloqueo naval de los puertos de Irán. Así lo informó el Departamento de Transporte. La Oficina de Estadísticas del Transporte publicó las cifras de consumo y costo de combustible de las aerolíneas estadounidenses en marzo de 2026, indicando que el gasto total de combustible de estas empresas al servicio regular creció 56.4% respecto a febrero también de este año. El precio promedio del galón es de 3.78 litros de combustible en marzo, ya alcanzó los 3.13 dólares, un aumento de 74 centavos respecto a febrero y 72 centavos también respecto al año pasado. Sigue al alza el precio del combustible. Y justamente los estadounidenses de menores ingresos redujeron drásticamente el consumo de gasolina en el mes posterior al inicio de la guerra. Esto fue en marzo. Recordemos que la guerra inició el 28 de febrero de este año, pero al alza en los precios los obligó a gastar más en combustible. Aunque usaban menos combustible, pagaban más, agravando las disparidades económicas en Estados Unidos, según una investigación publicada por el Banco de la Reserva Federal de Nueva York. Los hogares de mayores ingresos, en contraste, incrementaron el gasto en gasolina, mientras apenas redujeron el consumo. Los hogares de ingresos medios se ubicaron en un punto intermedio. Este análisis de la Fed concluyó que las diferencias en la reacción de cada grupo fueron mayores que en 2022, cuando se registró un impacto muy, muy similar en estos precios de los combustibles después de la invasión de Rusia a Ucrania. Vamos a Cuba. La minera canadiense Sherritt anunció la suspensión inmediata de la participación en empresas mixtas, esto en Cuba, debido a las más recientes sanciones de Estados Unidos en contra de la isla. Dijo, tras consultar con sus asesores, Sherritt ha suspendido su participación directa en las actividades de empresas conjuntas en Cuba con efecto inmediato. La empresa dio a conocer esta información a través de un comunicado. La minera de Canadá extrae níquel y cobalto en Cuba desde la década de 1990. Aterrizamos en México con una inversión de 140 mil millones de pesos. El gobierno federal pretende ampliar, modernizar e incluso rehabilitar los ductos para transportar gas natural, esto en todo el país. Según anunció la secretaria de Energía, Luz Elena González, destacó que en la actualidad esta red de gasoductos para este combustible es de 21.149 kilómetros. La secretaria dijo que en la actualidad el 48% son administrados por el Centro Nacional de Control de Gas, el CENEGAS, que es responsable del transporte y almacenamiento de gas natural. El 36% de los ductos son operados por la Comisión Federal de Electricidad, la CFE, que son utilizados fundamentalmente para suministrar gas a sus centrales eléctricas, pero también para su comercialización. El 16% restante son operadas por Petróleos Mexicanos y empresas de la iniciativa privada. Va sobre energía. El Grupo Carso de México anunció que selló un acuerdo vinculante con Harbour Energy para adquirir a través de una filial una participación adicional de 5%. Esto en el yacimiento petrolero Zama. Está ubicado en el Golfo de México y este acuerdo fue por 75.25 millones de dólares. Tras el cierre de esta operación, Grupo Carso, a través de su filial Zama Hall, tendrá una participación de aproximadamente 17.84% en Zama, según informó la compañía en un informe que envió a la Bolsa de Valores. 7:19 a.m, continuamos en Esquina 32 Radio.
4: Banxico mantiene ciclo de recortes y baja de 6.5 y su tasa de interés. BBVA Spark y Nasdaq Private Market se alían para facilitar liquidez a empresas latinoamericanas. Banco Central de Suecia mantiene tasas de interés en el 1.75%. Pensiones, costo financiero y gasto federalizado se comieron más de la mitad del gasto. Círculo de Crédito impulsa consorcio de datos para reforzar prevención del lavado de dinero. Deuda mundial alcanza un récord de casi 353 billones de dólares a marzo. 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
2: Son las 7:23 a.m, es viernes, gracias por estar en Esquina 32 Radio. En más temas económicos, la presidenta de México, Claudia Sheinbaum, destacó la reducción de la inflación en el país. Pasó de 4.59% en la quincena pasada a 4.45% en esta última quincena, por lo que estimó que las acciones que se han emprendido para contener la inflación están funcionando. Reconoció que los productos agropecuarios son los que están presionando más al alza la inflación, como es el caso del tomate, el chile, algunos otros. En esos casos han sido por motivos muy puntuales, como como una baja en la producción de jitomate por motivos meteorológicos o incluso plagas. Sin embargo, destacó que las estrategias para contener el precio de la gasolina y el diésel han ayudado mucho a contener presiones inflacionarias, porque si no, estaría en 10% en la inflación. En otro tema, la firma del Tratado de Libre Comercio Modernizado entre México y la Unión Europea, la cual está prevista para el próximo 22 de mayo, ya en unos días, representa una oportunidad clave para fortalecer una de las relaciones económicas estratégicas del país, pues las exportaciones mexicanas cederán hasta en un 40%, es una estimación que dio a conocer el Consejo Empresarial Mexicano de Comercio Exterior, Inversión y Tecnología, el COMCE. En términos prospectivos, el organismo proyecta que, derivado de esta modernización, el comercio bilateral podría experimentar un crecimiento desde un 35% en los próximos 5 años. Este incremento se anticipa con mayor dinamismo en exportaciones mexicanas, las cuales se prevén que se registre un crecimiento entre 25% y hasta en un 40%. En contraste, las importaciones provenientes de Europa se proyectan con un crecimiento de entre 15 y 30%, impulsadas principalmente por la adquisición de bienes de capital y también tecnología. En más temas, la presión alcista que trae los precios de la energía y los alimentos desde el inicio de ese conflicto bélico en Medio Oriente puede orillar a los gobiernos a aplicar subsidios para mitigar el impacto sobre hogares y también empresas. De ser este caso, puede convertirse en una presión para las finanzas públicas, advirtió el equipo de investigación económica del Instituto de Finanzas Internacionales. Desde su perspectiva, una inflación mayor puede aliviar temporalmente las métricas de deuda, pero este efecto se diluye si las presiones de los precios de los commodities se vuelven persistentes. En el informe bimestral de Global Debt Monitor, que en esta ocasión titularon sobre la resiliencia de los mercados si hay algo de optimismo, advirtieron que el mayor riesgo inflacionario podría trasladarse a las tasas de interés de largo plazo. Y BBVA y Nasdaq hicieron un acuerdo. Esta parte, este segmento dedicado al negocio de las startups, firmó una colaboración con Nasdaq para facilitar el acceso al mercado secundario de liquidez para estas empresas de alto crecimiento en Latinoamérica. A través de este acuerdo, los clientes de BBVA Spark que soliciten su referenciación podrán acceder a Nasdaq para explorar soluciones de liquidez directamente a través de su plataforma, donde se incluyen ofertas públicas estructuradas y transacciones secundarias privadas. De esta manera, la alianza ofrece una forma de desbloquear liquidez sin necesidad de levantar nuevo capital o diluir a los accionistas existentes, lo que permite a los fundadores o primeros inversores realizar salidas parciales. También aumentar la retención de empleados mediante la monetización de acciones y facilitar la entrada de nuevos inversores institucionales antes de futuras rondas o salidas. Vamos a Europa. El Banco de Suecia mantuvo, tal y como se esperaba, la tasa de interés oficial sin cambios en el 1.75% y señaló que el riesgo de que la guerra en Medio Oriente provoque un aumento

0: ser el Banco Central. Otro banco que tomó decisión fue el de Noruega. Subió su tasa de interés oficial en 25 puntos básicos hasta 4.25%, adelantándose a lo que esperaban ya analistas que tenían la finalidad de frenar la presión inflacionista impulsada por el fuerte crecimiento salarial y los elevados costos de la energía. La corona noruega se fortalecía hasta situarse en 10.86 frente al euro registrados antes del anuncio, pero la inflación es demasiado alta, lleva varios años por encima del objetivo. Este fue el argumento del Banco Central para tomar esta decisión de incrementar la tasa. En Estados Unidos, le informo que el crecimiento del empleo en el sector privado repuntó en abril. Fue impulsado por la contratación en el sector sanitario y la recuperación de otros sectores. Así lo dio a conocer la empresa de gestión de nóminas ADP, a pesar de la guerra en Medio Oriente y toda esta incertidumbre. El empleo aumentó 109 mil puestos, lo que supone el ritmo de crecimiento más rápido desde enero de 2025, según esta compañía de nóminas. Esta cifra superó los 84 mil puestos de trabajo que esperaban los economistas encuestados por Dow Jones y The Wall Street Journal, aunque otras estimaciones apuntaban a un resultado aún mayor. En México, el pago de pensiones, el costo financiero de la deuda y el gasto federalizado, obligaciones por las que el gobierno debe desembolsar recursos mes con mes, sí o sí, absorbieron más de la mitad del gasto ejercido el primer trimestre de este año, de acuerdo con la información de la Secretaría de Hacienda y Crédito Público. Entre enero y marzo, estos tres rubros del presupuesto absorbieron 61 de cada 100 pesos que gastaron de los más de 2.4 billones de pesos que se ejercieron en el periodo. En total, estos tres rubros se comieron 1.19 billones de pesos del gasto público en el primer trimestre de este 2026. También se señala en este informe que el espacio fiscal, es decir, los recursos con los que se contaron para atender otras necesidades del gasto, como educación, la ciencia, salud, seguridad, el sistema de cuidados, fue de 39%. Son las 7 de la mañana con 30 minutos de este viernes. Hasta aquí los temas económicos. Le invito a que se quede con más noticias.
1: Sheinbaum minimiza declaraciones de Trump. Acuerdan medidas para frenar alza en precio de jitomate. Advierte CBP restricciones para ingresar flores de México a Estados Unidos. Coparmex respalda al gobierno de Baja California ante incertidumbre política. Piden actualizar desarrollo urbano para democratizar vivienda en Tijuana. Maquiladoras ajustan líneas de producción para cumplir con ley Silla. Inflación se mantuvo al alza en abril, aumentó 0.20%. Industria de transformación sostiene desarrollo económico. Salas de Secofam deben ser seguras, afirma diputada Michelle. Proponen prohibir bebidas alcohólicas en fiestas infantiles en Baja California. Prevén lluvias intensas por posible llegada del Niño. Baja California adelanta fin de clases por ola de calor y mundial 2026. Exigen liberar acceso a naloxona para frenar muertes por sobredosis. Esperan orden federal para catear predio ligado a huachicol en Tijuana. Y especialistas de Sedena viajaron a Tijuana por explosivo en el Rubí. Esto y más información en Esquina Informativa Primera Edición. Continúe con Corina Sánchez.
0: Son las 7 de la mañana con 32 minutos. Vamos a San Diego con la información con nuestro compañero Antonio Álvarez, el reporte de este viernes ya. Antonio, ¿cómo estás? Muy buenos días.
2: Corina, ¿qué tal? Saludo con muchísimo gusto. Vamos a la información que se ha generado en las últimas horas, algo que de verdad ha dejado pues muy preocupados al público en la región. Nos referimos a un operativo por parte de la Agencia de Aduanas y Protección Fronteriza que se llevó a cabo hace unos días, la última semana de abril, pero que apenas se acaba de hacer público y que, bueno, pues deja a mucha gente local y, por supuesto, también a la comunidad turista, pues muy preocupada. Se reveló que un operativo federal en San Diego Tuvo a 27 trabajadores de

0: 8 cruceros, incluyendo el de Disney, el mismo que aquí le platicábamos hace una semana, que iba a tener un acuerdo de varios años para recibir a personas en San Diego, no nada más estacionarse aquí para que la gente se bajara, sino que de aquí iba a partir. Bueno, pues estaban involucradas esas personas en la posesión, envío o distribución de pornografía infantil. Así lo dio a conocer inclusive la naviera. Sin embargo, algo de autoridades federales todavía no se hace público. Preguntamos a CBP, no nos han respondido en este tema, pero Disney sí confirmó que los trabajadores vinculados pues ya no forman parte de la compañía y que colaboró plenamente con las autoridades. Hasta ahora no se han anunciado cargos. Los sospechosos no han sido identificados, al menos no de manera pública, pero fueron 26 personas originarias de las Filipinas, un portugués y uno de Indonesia. Todos tenían sus visas canceladas y fueron enviados a sus países. Las autoridades, insistimos, pues no han presentado más detalles sobre esta situación, solamente lo que dio a conocer Disney y, bueno, algunos testigos que hablaron del tema. Pero esto fue entre el 23 y el 27 de abril, o sea, ya hace varios días de esta situación y apenas se ha hecho público, pero aún así no se ha causado algo de conmoción en la población local ante esta situación. Estaremos pendientes sobre, por supuesto, pues alguna actualización en el tema. Pasemos a más información. El Centro de Transición Comunitaria de Libertad Condicional del Condado de San Diego, el único en su tipo, por cierto, en California, pues sigue siendo un modelo estatal de reingreso y se han dado a conocer algunos programas y servicios que han mejorado precisamente para las personas que pues buscan reintegrarse a la sociedad con apoyo inmediato y servicios integrales a personas liberadas de prisión. Es un enfoque centrado en la rehabilitación y el programa pues conecta a cada persona con vivienda, atención médica, salud conductual, tratamiento por uso de sustancias prohibidas y también recursos laborales desde el primer momento en que ya salen de prisión. Y lo que dicen las autoridades es que esto pues ayuda a reducir la reincidencia, desviando a miles de personas de la cárcel y fortaleciendo la seguridad pública. Desde su apertura se han evaluado a más de 23.800 personas y se han desviado de custodia más de 2.400. Evidentemente, así lo mencionan las autoridades, que son más de 17.000 días de cárcel ahorrados. Es decir, si se enfocan en este centro especializado, bueno, pues son personas que poco a poco buscan reintegrarse, pero también que ellos consideran ya no necesitan estar en las prisiones de la región, ya que requieren, uno, de una atención diferente, y dos, también pues el mejorar su vida y hacer ciudadanos mejores en la región. Pasemos a más información y hablando de viviendas, el condado también ha iniciado la construcción del proyecto Sleeping Cabins en el área de Torrey Street en Lemon Grove, un sitio de alojamiento temporal con servicios integrales para personas sin hogar, pero el diseño es lo que llama la atención. Son pequeñísimas unidades que fueron moldeadas por 2 años de retroalimentación comunitaria y este plan, que es respaldado por la Junta de Supervisores, pues forma parte de la estrategia regional para ampliar estos refugios que mencionan no tienen a las personas situadas en un solo lugar con camas pegadas una a otra, sino que son unidades individuales para las personas dentro de un complejo de asistencia. Es un proyecto con un costo estimado de $13 millones y se tiene al menos hasta ahora estipulado que abra sus puertas y esté disponible para la población necesitada en 2027. Esto durante el verano y claro que se suma a las inversiones del condado para aumentar la oferta de vivienda asequible, al menos esto para personas que pues buscan un hogar temporal y ya de ahí redirigirlos a algo establecido. Y cerramos la información con los casos fronterizos que se dieron a conocer durante la semana anterior por parte de la Fiscalía Federal del Distrito Sur de California, que sabemos opera tanto en San Diego como en el condado de Imperial. 109 casos relacionados con la frontera se vieron reflejados tanto en Otay Mesa como en San Isidro y en algunas otras zonas de la región que tienen que ver precisamente con actividades ilícitas y que las autoridades federales tuvieron que actuar. Por ejemplo, el 24 de abril, una persona fue detenida con 61 libras de cocaína ocultas en el techo de su vehículo en la garita de Otay Mesa. El día 25 de abril, dos personas fueron arrestadas por intento de contrabando de otras más por lucro. Una embarcación que llevaba 5 migrantes y otra persona también fue detenida ese mismo día por intento de reingreso tras deportación. Y el día 28, un hombre más fue arrestado en el puerto de entrada de San Isidro luego de suplantar una identidad. Había sido deportado ya, escuche usted bien, 7 veces, y él insistía en regresar a los Estados Unidos. Pero bueno, es lo que tenemos hasta el momento, la información de las autoridades federales, y estaremos muy pendientes de lo que sucedió con el crucero este Disney y en otros más que estaban operando en San Diego, porque insistimos, autoridades federales todavía no hacen algo público, todo esto se sabe por las mismas navieras y, bueno, por testigos que hablaron del tema. Lo que tenemos en este viernes, Corina.
1: Muchas gracias, Antonio, excelente fin de semana.
0: Igualmente, Jorge.
1: Nos escuchamos el próximo lunes, son las 7:38 a.m. Pasamos a más información de la frontera. Advierte CBP restricciones para ingresar flores a Estados Unidos ante la cercanía del Día de las Madres. Es el domingo 10 de mayo. Autoridades de CBP advirtieron sobre restricciones para ingresar flores de México a Estados Unidos. La Oficina de Aduanas y Protección Fronteriza pidió a viajeros declarar flores, plantas y materiales botánicos al ingresar al país. Durante el fin de semana del Día de las Madres, que ya es este inmediato, aumenta el cruce fronterizo con ramos florales y arreglos decorativos. Especialistas agrícolas de CBP advirtieron que estos productos pueden introducir plagas y enfermedades dañinas para los cultivos en Estados Unidos. Por ello, todas las flores, plantas y tierra, también muy importante, tierra transportada, debe pasar por una inspección en los puertos de entrada a Estados Unidos. Las inspecciones incluyen revisión física de ramos, detección de insectos ocultos, análisis especializados para identificar posibles enfermedades vegetales. Cuando las autoridades detectan amenazas fitosanitarias, envían las muestras al Departamento de Agricultura de Estados Unidos para realizar estudios más avanzados. CBP informó que flores como rosas, muy común, los ramos de rosas, claveles, generalmente pueden ingresar tras superar la inspección correspondiente en la frontera. Sin embargo, los crisantemos provenientes de México permanecen prohibidos. Crisantemos no se puede cruzar por riesgo de transmitir roya blanca del crisantemo. Autoridades también señalaron que plantas para jardinería, recipientes con tierra, requieren permisos especiales para ingresar legalmente a Estados Unidos. El follaje ornamental utilizado en los arreglos florales también puede representar un riesgo para la agricultura de Estados Unidos, dice CBP. La amurraya, conocida como jazmín, una jazmín naranja, puede transportar el sílido asiático de los cítricos, la plaga, es una plaga peligrosa para cultivos de Estados Unidos. CBP advirtió que si una parte del ramo presenta infestaciones, todo el arreglo floral podría ser rechazado en la frontera. Las autoridades recomendaron declarar todos los productos agrícolas para evitar sanciones, proteger también la producción agrícola estadounidense. CBP recordó que una sola plaga o enfermedad puede ocasionar daños severos y costosos también para el sector agrícola. Por eso, la importancia de hacer estas declaraciones, si usted va a cruzar con un arreglo floral, ramos de rosas, muy común a Estados Unidos por motivo del Día de las Madres, tómelo en cuenta y hay que declararlo. 7:41 a.m, continuamos en Esquina 32 Radio.
2: Estados Unidos y otros 18 miembros de la Organización Mundial del Comercio acuerdan no imponer aranceles al comercio electrónico. Minera canadiense Sherritt se retira de Cuba por temor a sanciones de Trump. Aranceles de Estados Unidos atropellan exportaciones automotrices. Argentina prevé exportaciones de cobre y litio por $32,700 millones. BHP no podría apelar fallo por derrumbe en Brasil. Gobierno de Petro prevé baja de 10% en precio de carne. Unión Europea no ha ratificado acuerdo comercial con Estados Unidos, pero se acerca, afirma Michel Damianos. 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
1: Son las 7 de la mañana con 44 minutos. Gracias por acompañarnos este inicio de día, también inicio de fin de semana. En información nacional, le comparto que la presidenta Claudia Sheinbaum Pardo minimizó las advertencias por parte del presidente estadounidense Donald Trump sobre una posible intervención contra el narcotráfico en México, haciendo un llamado a fortalecer la colaboración binacional. Sheinbaum recordó que no es la primera vez que Trump emite este tipo de declaraciones. Destacó que su gobierno ha logrado resultados significativos, como es la reducción de casi el 50% de homicidios dolosos, destrucción de 2.500 laboratorios de drogas y la disminución del tráfico de fentanilo hacia el norte. Respecto a declaraciones del fiscal general de Estados Unidos, Todd Blanchett, sobre posibles acusaciones contra políticos mexicanos vinculados al crimen organizado, Claudia Sheinbaum fue enfática. Esto fue lo que dijo.
9: Sabemos muchas veces, esto no lo ha dicho varias veces el presidente Trump, no es la primera vez. Pero nosotros estamos actuando. Hay una reducción casi del 50% en homicidios dolosos, 2.500 laboratorios deshabilitados, destruidos. Personas detenidas, que por cierto las personas detenidas tienen, no es como antes que se detenían y no había una carpeta de investigación, son carpetas de investigación con pruebas de personas detenidas. Hay reducción del paso de fentanilo de México a Estados Unidos. ¿Qué hemos dicho? Envíen pruebas. Porque el tratado de extradición o de confianza mutua, de colaboración, pues tiene que ver con que se envíen pruebas. Lo he dicho yo muy claramente. Nosotros no protegemos a nadie, pero para detener a alguien, pues tiene que cumplirse con la ley mexicana. Pruebas. Que se envíen pruebas. Y hasta ahora, pues no han enviado pruebas. Incluso lo que publicaron, pues la única prueba que tiene la mostramos aquí. Que es una hoja de papel que dice Juanito 30,000 pesos. Entonces, tienen pruebas. Ahora, también queremos que ellos cooperen. México ha enviado más de 90 personas perseguidas por Estados Unidos que estaban en las cárceles mexicanas. Nosotros hemos pedido que ellos envíen a cerca de 4 personas vinculadas con el tema del huachicol. No han enviado a nadie. Les hemos pedido que envíen a 2 personas vinculadas con el caso Ayotzinapa. No han enviado a nadie. Entonces, es responsabilidad compartida. Y si tienen algo contra algún mexicano, las pruebas, y aquí se juzga, de acuerdo con los criterios del sistema penal acusatorio y de la Constitución.
1: En otro tema, la Secretaría de Agricultura y Desarrollo Rural acordó medidas para frenar el alza en el precio del tomate en México. Lo anterior, tras una reunión junto a líderes de las centrales de abasto y cadenas de autoservicio con el fin de evitar la especulación y el encarecimiento del precio del tomate. La presidenta Claudia Sheinbaum explicó que el repunte en el precio de este producto, que es básico, está en la canasta básica de los mexicanos, responde a factores climáticos y sanitarios externos. La escuchamos.
9: Está un poco más bajo el jitomate. ¿Qué es lo que está afectando, digamos, a la gente? Porque es importante más allá de los indicadores. El precio del jitomate, el chile también.
10: El chile subió.
9: Ha subido mucho de precio. ¿Por qué es esto? Porque hay menos producto este año. Particularmente Estados Unidos está importando mucho. Porque hubo helada en Florida y pues no tuvieron la producción que esperaban. Y en México también hubo un problema de una plaga que tuvieron la producción de jitomate. Entonces hay menos producto y eso encarece el jitomate. Están en una mesa de trabajo SADER, todas las centrales de abasto del país y las comercializadoras.
1: 7:50 a.m. En este momento nos despedimos de nuestra estación a Norte 800. Le invito a que se quede con la programación.
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1: Gracias por seguir en Esquina 32 Radio. En más noticias nacionales, la Secretaría de Educación Pública, la SEP, acordó junto a autoridades educativas de los estados adelantar al 5 de junio, ya en unos días, la conclusión del ciclo escolar 2025-2026. Esto en todo México, bajo el argumento de las altas temperaturas, dice, va a haber mucho calor, y la realización del Mundial de Fútbol, que se inaugurará en 34 días. Con esto, de acuerdo con especialistas, los alumnos tendrán solo 157 días efectivos de clase y 3 meses de vacaciones de verano. La decisión, aprobada por unanimidad entre las 32 autoridades educativas del país, implica modificar el calendario para escuelas públicas, pero también privadas de educación básica y media superior, recortando varias semanas de actividades escolares respecto al calendario original. El Consejo Técnico programado para el 29 de mayo se reprogramó para el 8 de junio. Labores administrativas tendrán fin el 12 de junio y el regreso de maestros y la comunidad escolar, esto para actividades de preparación, será el próximo 10 de agosto. La SEP informó que se implementarán 2 semanas oficiales de fortalecimiento de aprendizaje. Será del 17 al 28 de agosto para reforzar conocimientos y atender rezagos académicos. Mientras que el inicio ya formal del próximo ciclo escolar de 2026-2027 se fijó para el 31 de agosto. 3 meses de vacaciones van a tener los estudiantes de educación básica y media superior en México, en 90 días de vacaciones. Más temas nacionales, un poco de política. La gobernadora de Chihuahua, Maru Campos, pidió respeto mutuo entre gobiernos después de que la presidenta de México, Claudia Sheinbaum, se lanzó contra Acción Nacional por la visita y la reunión que sostuvieron algunos mandatarios estatales con Isabel Díaz Ayuso. La gobernadora de Chihuahua pidió respeto y al mismo tiempo afirmó que no se deben de hacer las cosas personales. En otra información, como parte del diálogo con familiares y colectivos de búsqueda de personas desaparecidas, la secretaria de Gobernación, Rosa Isela Rodríguez, reafirmó el trabajo para, dijo, fortalecer instituciones, mejorar la coordinación y garantizar una atención cada vez más cercana y humana. Al encabezar el seguimiento sobre el tema de desapariciones en México, la secretaria de Gobernación aceptó que toca corregir si es necesario y reiteró la búsqueda de personas desaparecidas, dijo que es una prioridad nacional. Esto después de varios señalamientos por parte de organismos internacionales, entre ellos la ONU, que ha dicho que México pues hace muy poco para buscar estas personas, estas labores de búsqueda de personas en calidad de desaparecidos. 7:53, vamos a información internacional. El ejército de Estados Unidos informó que interceptó bombardeos de Irán contra 3 buques de su armada en el estrecho de Hormuz y que atacó además instalaciones militares del país islámico responsable de la agresión a las fuerzas de Estados Unidos, mientras Washington espera la respuesta de Teherán a su última propuesta para poner fin a la guerra. El presidente Donald Trump afirmó que los ataques contra objetivos en Irán fueron solo un golpecito de cariño y afirmó que el alto al fuego está en vigor. Hoy se metieron con nosotros, los fulminamos. Yo a eso le llamo nimiedad. Es la declaración que hizo el presidente Donald Trump. En más temas, en lo que Cuba consideró la confirmación de la intención genocida estadounidense, bueno, el país, Estados Unidos, reforzó aún más este cerco contra la isla y sancionó al conglomerado de Fuerzas Armadas Cubanas, JAESA, que controla cerca del 40% de la economía del país insular, y también a la minera canadiense de Sherritt. Ya le daba esta información más temprano hoy. Sherritt, la canadiense, que se convirtieron en las primeras empresas penalizadas bajo la orden ejecutiva firmada por el presidente Donald Trump apenas el viernes pasado. En esta orden, Trump dijo que, bueno, sin pruebas, por supuesto, que Cuba continúa representando una amenaza extraordinaria para la seguridad nacional de los Estados Unidos. Y el presidente de Brasil, Luis Ignacio Lula da Silva, el izquierdista, estuvo de visita ayer en la Casa Blanca y después afirmó que el presidente Donald Trump le comunicó durante este encuentro que no piensa invadir Cuba. Se ofreció además para mediar entre Washington y La Habana. Dijo, si la traducción fue correcta, me dijo que no piensa invadir a Cuba. Así fue la respuesta de Lula da Silva a varias preguntas que hicieron los periodistas en la Embajada de Brasil después de este encuentro que duró más de 3 horas con el presidente Donald Trump. En Europa, vamos a Europa, los resultados parciales de elecciones locales, esto en Inglaterra, mostraban importantes pérdidas para el Partido Laborista del primer ministro Keir Starmer y de avances también para la formación de la ultraderecha Reform UK. Los comicios son considerados ampliamente como un referéndum no oficial sobre el primer ministro elegido hace menos de 2 años. Las zonas donde se escrutaron los votos durante la noche vieron como Reform, liderado por Nigel Farage, ganó cientos de escaños en ayuntamientos en lugares de clase trabajadora, esto al norte de Inglaterra, como Hartlepool, donde la ultraderecha está tomando poder. En Estados Unidos se retirarán pasaportes a los padres que tengan deudas de manutención. Le informo que el Departamento de Estado estadounidense comenzará a revocar pasaportes de miles de padres de familia que adeudan una cantidad considerable en concepto de manutención infantil. Las revocaciones comenzarían a partir de hoy viernes, y se centrarían en aquellos que deban $100,000 o más, lo que supone unos 2,700 titulares de pasaportes estadounidenses. Vamos a Sudamérica. La regresiva reforma tributaria que está impulsándose en Chile, el ultraconservador, el presidente José Antonio Kast, tramitada bajo el nombre del Plan de Reconstrucción Nacional, recibió una crítica devastadora del Consejo Fiscal Autónomo. Estimó que generará un impacto fiscal neto negativo. Se compareció por parte de la presidenta de este consejo ante la Cámara de Diputados. Ahí sentenció que es un riesgo transversal que se ve. Recordemos que el nuevo presidente de Chile busca rebajar el impuesto a la renta a grandes empresas del 27 al 23% y permite que este opere como un crédito que se descuenta íntegramente del tributo personal de los accionistas. Fija invariabilidad tributaria por 25 años. También Esta propuesta del ultraconservador quita el gravamen territorial a viviendas con tasación fiscal por más de $70,000, exonerando 20% más pudiente, al 20% más pudiente de la sociedad chilena. Son algunas medidas. José Antonio Kass justifica esta decisión de que los ricos paguen menos para que inviertan más y así generar más empleos en Chile. Vamos a Israel, se diagnosticó ya el primer caso de antivirus. El paciente probablemente se infectó durante la estancia en Europa del Este hace ya varios meses y buscó atención médica tras desarrollar síntomas asociados a esta enfermedad. En esta etapa no se pudieron publicar todavía detalles sobre el lugar de residencia, tampoco la identidad del paciente, el centro médico donde fue diagnosticado, pero se confirmó que ya se diagnosticó el primer caso de antivirus en Israel. El Líbano e Israel justamente celebrarán una nueva ronda de conversaciones. Será el 14 y 15 de mayo próximo. Será en Washington para buscar un acuerdo de paz a pesar de un nuevo ataque israelí contra Hezbollah que pues el presidente Donald Trump ha ignorado al momento. En más temas, las autoridades sanitarias de al menos 4 continentes estaban localizando, en algunos casos, monitoreando a los pasajeros que se bajaron de este crucero afectado por antivirus. Ya le decía, se detectó el primer caso en Israel. Y bueno, seguía este monitoreo antes de que se detectara su mortal brote e intentan dar con otras personas que puedan haber estado en contacto con ellos desde entonces. En Argentina ya un equipo de investigadores no ha partido hacia la ciudad sureña donde sospechan que se originó el brote, pero siguen investigando. El 24 de abril, casi 2 semanas después de que murió el primer pasajero a bordo, más de 2 docenas de personas de al menos 12 países distintos dejaron este barco y no se hizo contacto, no se dio un seguimiento para saber dónde se encuentran estas personas afectadas. 4 continentes está haciendo este rastreo para localizar a decenas de pasajeros que bajaron de este crucero afectado por antivirus. Son las 7:59, un minuto ya para las 8 de la mañana de este viernes. Continuamos con más información.
10: Gobierno aumentará en 8.2% la extensión de la red nacional de gasoductos. Grupo Carso compra participación adicional de 5% en el campo petrolero de Sama. Asociaciones ganaderas de Canadá exigen medidas de protección en cualquier acuerdo con el Mercosur. Ted Turner, fundador de CNN, murió a los 87 años. Movilidad en México entra en una nueva etapa, integración y operación como claves del sector. Industria y Cofepris buscan reducir de 36 a 3 meses la liberación de dispositivos médicos. América Latina retrocede en acceso a medicamentos innovadores, pacientes ahora esperan hasta 5.7 años. 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
1: Son las 8:02 a.m. Estamos transmitiendo en vivo para usted en las estaciones de Esquina 32 Radio. También nos puede seguir en vivo, por supuesto, a través de redes sociales de Esquina 32 Noticias. Le informo en este momento tránsito en el Boulevard Alberto Limón Padilla en Tijuana con dirección a la Mesa de Otay. Es bastante lento el tránsito a la altura de la colonia 10 de Mayo. Tome precauciones, se nota ahí por lo regular, el tránsito está siempre bastante lento. Esta mañana de viernes con dirección por el Boulevard Limón Padilla lo está también, así que a ir con tiempo a su destino. Le informo que un autobús de transporte público y un vehículo particular chocaron por alcance. Este accidente ocurrió en la carretera libre de Tijuana con Playas de Rosarito, poco antes del fraccionamiento San Martín. No se reportan pasajeros lesionados, pero bueno, ahí está este choque esta mañana de viernes entre un autobús de transporte público y un vehículo particular. Y es que de repente el transporte público no toma su debida distancia. Ahí están las consecuencias. 8.3, vamos a más temas. La inflación se mantuvo al alza en abril. Le informo que el aumento de precios fue de 0.20% respecto al mes anterior. Con este resultado, la inflación general anual se ubicó en 4.45%. Son datos del Instituto Nacional de Estadística y Geografía, el INEGI. Los productos que más incrementaron su precio fueron el tomate. Ya le adelantaba que el tomate sigue muy, muy alto. 19.25% incrementó. Chile serrano, 36.27%, la papa y otros tubérculos, 12.33%, el chile poblano, 41.42%, y otros chiles frescos también registraron alzas de 26%. Además, la gasolina de alto octanaje, 6.16% aumentó el precio. Autobús urbano, 3.44%. El gas doméstico, 1.56%. Servicios de loncherías, fondas, torterías, las taquerías, los tacos también subieron, 0.49%. En contraste, los productos y servicios que disminuyeron su costo fue el tomate verde, el tomatillo que se conoce acá en la frontera, con 34.80% de disminución. Le sigue el pollo, el huevo, la calabacita, el limón y el plátano. Además, la electricidad registró una baja de menos 14%, le sigue el transporte aéreo, que había estado incrementando desde el inicio de este 2026, ahora bajó el transporte aéreo 7.52%. Otros alimentos cocinados disminuyeron 0.25%. El Instituto, el INEGI, destacó que en el mismo periodo de abril de 2025, la inflación mensual fue de 0.33%, con un acumulado anual de 3.93%. Con estas cifras se observa que la inflación general anual de abril de este año de 4.45% fue mayor en 0.52 puntos porcentuales respecto a abril del año pasado. Cambiamos de información. La Coparmex en Tijuana expresó el respaldo al gobierno estatal ante la incertidumbre política que hay en Baja California. La agrupación manifestó el respaldo a la continuidad del actual mandatario estatal y llamó a mantener condiciones de estabilidad y gobernabilidad. Elisa Ibáñez, la presidenta de Coparmex Tijuana, señaló que el sector empresarial busca evitar escenarios que generen aún más incertidumbre para la economía acá en la región. Vamos a escuchar a la presidenta de Coparmex.
15: Ella nos lo dijo a todos, ¿no? En su mensaje de ayer antier, que no renunciaría. Nosotros lo que queremos es estabilidad en el estado, queremos gobernabilidad. Lo que menos queremos es un golpe para nuestro estado que cree más incertidumbre de la que ya de por sí tenemos. El antecedente de Sinaloa creo que es muy valioso para que los demás estados aprendamos de ellos y tratemos de cerrar filas, gobiernos con empresas y tratar de evitar esos golpes tan fuertes. También nos solidarizamos mucho con nuestros centros empresariales de Coparmex que están en Sinaloa y lo que queremos es seguridad pública para ellos y certeza para todas esas empresas de Coparmex que están en... tenemos 4 centros empresariales en el estado de Sinaloa y nosotros como Coparmex, antes de hablar por ellos, ahora sí que siempre les estamos preguntando a ellos cómo ven ellos la situación, ¿no? Y también otros estados que también hay incertidumbre en esos temas, tratamos de aprender de ello para que no nos pase, ¿no? Hasta ahorita nuestra relación con el gobierno estatal es muy buena y el diálogo... Sí, nosotros respetamos lo que tenga que ser de acuerdo a la ley. Hemos consultado con abogados especialistas qué pasaría. Nos dicen que no existe la figura de renuncia o de licencia de la gobernadora. Lo que sí se prevé en nuestra Constitución estatal es que en caso de que falte o de que se ausente, como ya ha pasado en otros periodos por alguna razón, el Congreso del Estado tendría que, de acuerdo a la ley y al periodo que le falta, elegir un sustituto, etcétera, pero no es el caso. En este caso, la gobernadora ya nos confirmó que ella se queda hasta el final de su mandato. Entonces, hasta ahorita, eso es lo que nosotros queremos, esa certidumbre y estabilidad.
1: Escuchamos a la presidenta de Coparmex en Tijuana, Elisa Ibáñez Aldana. También Coparmex reunió al sector empresarial para analizar perspectivas sobre la revisión del T-MEC y el impacto laboral que tendrá en México. Este tema fue abordado durante un desayuno empresarial encabezado justamente por la presidenta del organismo, Elisa Ibáñez. Como invitado especial participó Rafael Sánchez Navarro Caraza. Él es especialista en temas relacionados con el tratado comercial que tiene México con Estados Unidos y Canadá, el T-MEC. Durante el encuentro, empresarios analizaron el panorama binacional y las implicaciones laborales derivadas de la revisión de este T-MEC. En más temas, el Consejo Consultivo Empresarial planteó la necesidad de actualizar el desarrollo urbano para democratizar la vivienda en Tijuana. La democratización de las casas en la ciudad solo será posible mediante políticas que permitan la convivencia de diversos niveles socioeconómicos en una zona urbana. Así lo afirmó Carlos Jaramillo, coordinador del Consejo Consultivo Empresarial del Ayuntamiento de Tijuana. Escuchemos a Carlos Jaramillo.
16: Definitivamente uno de los grandes retos que tenemos en esta ciudad es democratizar la vivienda. ¿Qué significa eso? Que en los mismos sectores donde se tiene vivienda de nivel alto, tenemos que tener políticas públicas que tengan la capacidad de desarrollar otro tipo de vivienda de otro nivel socioeconómico, pero al final también eso va a ayudar a que a la movilidad. No podemos tener una ciudad que duerme de un lado de la ciudad y viene a trabajar al otro lado de la ciudad. Si vemos la ciudad se mueve de este a oeste por las mañanas y de oeste a este por las noches. ¿Y eso qué significa? Pues las congestiones viales. El hecho de democratizar, de tener políticas públicas en materia de densificación, incluso en el tema de el desarrollo urbano, nos va a ayudar precisamente a eso. Claro que es una de las grandes tareas que tenemos como ciudad. ¿Cómo democratizamos la vivienda? ¿Cómo nos ayuda esto incluso a resolver temas de movilidad? E incluso cómo generamos calidad de vida. Porque ya lo que está pasando en esta ciudad es que nos estamos olvidando de la vivienda de clase media. Estamos simplemente hablando de vivienda de niveles altísimos y de vivienda de niveles super económicos en el este de la ciudad. ¿Y dónde queda ese mercado en medio que es de esos jóvenes profesionistas que se graduaron, que estudiaron, que son profesionistas y que aún siendo profesionistas no pueden salir de la casa de sus padres? Ese es un reto que tenemos, es una ciudad cara. Tijuana es una ciudad cara y tenemos, y ese reto también tiene que ver con la influencia que tenemos de California. Si vemos San Diego, uno de los retos más importantes es el encarecimiento de su vivienda. Y nosotros estamos viviendo ciertas situaciones que tienen que ver con eso. Temas que no todo es beneficio cuando estamos conectados a California. También tenemos reto, si esto es uno de los retos, ¿no? Y sí, esperemos que el nuevo PDUCPT que saldrá de la ciudad ayude a esto, a las densificaciones. Y recordemos, seguimos haciendo ciudad con un plan de desarrollo urbano que tiene más de 10 años sin actualizarse. ¿Qué significa eso? Estamos haciendo una ciudad con un modelo antiguo.
1: Escuchamos al presidente del Consejo de Promoción. Bueno, en la ciudad de California, él citó, los costos inmobiliarios continúan elevados y repercuten en toda la frontera. Esto tiene un impacto en Baja California. Con el plan se podrá modernizar el crecimiento urbano, ya que actualmente la ciudad continúa desarrollándose con un modelo de hace más de 10 años. Y esto tiene pues afectaciones porque ya es distinta la ciudad, hay más gente y funciona de diversa manera. En más información, maquiladoras hacen ajustes por la llamada ley silla. Maquiladoras en Tijuana ajustan las líneas de producción para poder cumplir con las disposiciones de la llamada ley silla que fue aprobada hace ya meses. La industria manufacturera de Tijuana ahora busca garantizar periodos de descanso que sean adecuados para sus trabajadores. Hasta el momento no hay conocimiento de sanciones aplicadas a empresas, esto por incumplir la normativa. Fernando Becerra, el expresidente de la Asociación de Recursos Humanos de la Industria de Tijuana, ARITAC, explicó este tema.
17: Desconozco si ha habido alguna sanción en este momento a alguna empresa por no cumplir con la ley Silla. Lo que sí sé es que ha habido flexibilidad por parte del gobierno para que podamos hacer las implementaciones, pero ya no, o sea, no nos podemos confiar a esa flexibilidad que nos han dado. Es un requerimiento, todos tenemos la obligación de hacer los estudios e identificar nuestras necesidades dentro de las mismas. Sobre todo las líneas en las áreas de producción, en donde la gente anteriormente hacía sus funciones normalmente todo el tiempo parados, han tenido que hacer las áreas de ingeniería, diseños para poder implementar sillas que estén, si no en la línea de producción, al alcance y designar los horarios de descanso más espaciados y más, bueno, más periódicos y espaciados para que pueda la gente tomar descansos cuando no tienen una silla disponible en todo momento en el turno. No ha visto ningún impacto. Normalmente lo que hacen en el área de ingeniería, hacen los análisis para evitar que existan impactos en la producción y que se puedan cumplir con ese tipo de requerimientos.
10: Fitch prevé mayor solidez crediticia en el sector telecom ante el fin del ciclo de grandes inversiones. COMCE proyecta alza de 35% en comercio bilateral con la modernización del Tratado de Libre Comercio. Brecha de ingresos por género alcanza casi 19.2% en puestos más altos. Viasat confirma lanzamiento y recepción de señales del satélite Viasat 3. Es oficial, Aeropuerto Internacional de México puede subir de 44 a 46 sus operaciones de despegue o aterrizaje por hora. Respaldan vocación carguera del AIFA. Hay condiciones para agilizar tramitología en cruces ferroviarios a Estados Unidos. 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
1: 8 de la mañana con 16 minutos. Gracias por estar en Esquina 32 Radio. Vamos a más información de Baja California. La Secretaría de Educación confirmó este ajuste oficial al calendario escolar de Baja California para concluir clases el próximo 5 de julio. La medida fue acordada por unanimidad durante sesión del Consejo Nacional de Autoridades Educativas, según informó la dependencia estatal. El secretario de Educación Pública del país, Mario Delgado Carrillo, confirmó esta modificación para todo México. La secretaria de Educación del Estado, Irma Martínez, explicó que el ajuste busca proteger a estudiantes ante el calor. Dijo temperaturas extremas, lo que cada año se vive en Mexicali. Con esta disposición, los alumnos finalizarán actividades académicas el 5 de junio de este año y en unos días en todo el país. En Baja California, las labores administrativas y cierre de planteles concluirán oficialmente el 12 de junio. Personal docente y administrativo regresará a la labores desde el 10 de agosto para realizar actividades del llamado Consejo Técnico Escolar. Tentativamente, el ciclo escolar 2026-2027 inicia el 31 de agosto próximo en Baja California y en el resto del país. El secretario de Educación Pública en México, Mario Delgado, señaló que esta modificación responde principalmente a la intensa ola de calor registrada en territorio nacional. También el titular de la SEP afirmó que buscan evitar riesgos a la salud de estudiantes dentro de las aulas. En Baja California, la Secretaría de Educación añadió que el calendario considera la logística derivada de la Copa Mundial de la FIFA 2026. La funcionaria dijo que el ajuste facilitará movilidad y la organización para familias mexicanas durante este evento internacional, que por cierto este viernes 8 de mayo faltan 34 días para su reinauguración y la reinauguración del estadio, y que inicien todas estas sedes en conjunto, alternas, para que la gente vaya y celebre, vea los partidos, haga consumo de en medio de este gran evento internacional. Las autoridades de educación afirmaron que el adelanto no va a afectar el cumplimiento del plan académico ni el aprovechamiento escolar. La Secretaría de Educación afirmó que implementaron mecanismos para garantizar la continuidad y calidad educativa en Baja California. Cambiamos de tema. En Baja California, autoridades prevén lluvias intensas por la posible llegada del fenómeno del Niño. Esto será el último trimestre de este 2026. José Salvador Cervantes Hernández, coordinador estatal de Protección Civil del Estado, informó que, bueno, se espera, estos son los pronósticos al momento, las fuertes lluvias. Lo escuchamos.
20: Es importante contextualizar que el fenómeno del Niño no es un fenómeno exclusivo de Baja California. El fenómeno del Niño es un fenómeno global. Es decir, está relacionado con el calentamiento de la superficie del mar en el Océano Pacífico, lo cual evidentemente al generar más evaporación, al estar más caliente, se genera mayor evaporación y eso genera pues un sinnúmero de fenómenos meteorológicos como la formación de ciclones tropicales, entre otros. Pero a partir del inicio de 2026 ha habido una migración de Niña hacia un fenómeno neutro, es decir, la temperatura está más estable que en otros años, pero la tendencia, de acuerdo a los investigadores y de acuerdo al análisis que le da puntual seguimiento el Servicio Meteorológico Nacional y nuestra área de monitoreo meteorológico de Protección Civil del Estado, es que la tendencia es que se va a ir transformando a Niño y que el último trimestre de este año pudiéramos estar observando características ya de un Niño muy marcado que pudiera convertirse en un Niño intenso. ¿Esto en qué representa? Que pudiéramos tener un periodo de lluvias invernales, que son las que afectan a California, un poco más intenso que lo anterior. Esto aún estamos, por así decirlo, en periodos preliminares y en análisis preliminar. Estamos iniciando el año prácticamente, apenas el quinto mes, y esto lo estaríamos viendo pues prácticamente para el último trimestre. Vamos a seguir el monitoreo, pero en una expectativa preliminar, eso es lo que esperaríamos. Habría que ver qué tan rápido se va dando este cambio o qué tan intenso y marcado se va viendo para poder ya establecerlo. Sin embargo, pues ahorita todavía tenemos esta fase neutra que nos está dando características de a partir de los siguientes días ya vamos a ver una tendencia en los incrementos de la temperatura en Baja California, es decir, podemos tener un verano seco, un verano caluroso, que obviamente además del tema de afectaciones a la población por el tema de salud y las altas temperaturas, también nos generan un riesgo para la generación de incendios forestales.
1: En más temas, salas de Secofam deben contarse con servicios más seguros. La diputada Michelle Sánchez Allende señaló esta necesidad de reforzar la seguridad en estos centros. Son los centros de convivencia familiar, conocidos como Secofam. Lo expresó con el fin de garantizar la protección de niños durante los procesos familiares. Indicó que se han presentado confrontaciones entre padres o entre tutores justo al momento de entregar o recoger a los menores de edad dentro de estos espacios que no tienen seguridad al ofrecer este servicio. Vamos a escuchar a la diputada.
21: En Secofam ha habido que incluso cuando van a recoger a los niños y a las niñas ha habido diferencias entre los tutores ahí mismo y no tenemos seguridad en esa zona. O hay quienes, por ser servidores públicos, tienen incluso otros privilegios y es ahí donde se ven las diferencias y las desigualdades. Entonces, ¿qué estamos pidiendo? Que Secofam tenga un protocolo claro, que lo cumpla y que tenga seguridad en esa área, porque es el resguardo de los menores. Y segundo, porque si hay violencia previa entre las parejas o un histórico, pues esa zona se vuelve la más vulnerable y quien corre peligro son las infancias. Pero en el caso de las infancias, necesitamos que haya salas de escucha y salas de justicia que sean amigables para ellos y para ellas, porque es un proceso traumático que la infancia se siente y que las paredes sean grises, sean blancas, no hay un espacio amigable donde dialogar. Sobre todo también cuando a veces los niños o las niñas pasan más tiempo con un papá o con una mamá, a veces se distorsiona toda la situación, incluso en los casos que nos ha tocado atender, hay un niño o una niña que odian a alguien o no quieren a alguien, y a veces no es por un tema de violencia, sino por un tema de que hay un adulto o una adulta que está involucrado. Entonces empieza a distorsionar afinidades y querencias, y creo que no debe de ser así. En el tema de los padres, madres, nos ha tocado también, me ha tocado acompañar aquí también, y nos han contado cómo les hacen las evaluaciones, cómo les hacen los análisis y qué es lo que nos están compartiendo, pues que hay muchos que no tienen una salud mental estable o no hay una regulación emocional o todavía no se curan pues situaciones del pasado, pero que es importante que aquel padre, madre que es violentador, pues no puede tener a los hijos, no puede tener a las hijas, no deben, porque al final quien sale afectado es la menor o el menor de edad. Por eso en este caso, como el de este niño que lamentablemente fallece a falta de la presencia de un adulto, nos tiene que dar un ejemplo al sistema de justicia para atender esos casos de mayor violencia que son graves, que traen un histórico de violencia, para que el Estado esté presente antes de que pasen las cosas.
1: Escuchamos a la diputada Michelle Sánchez, comentó que en seguimiento a algunos casos que atendió, le han platicado cómo se hacen las evaluaciones psicológicas a los padres durante estos procesos, en muchos casos en situaciones inestables. En más temas del Congreso, el diputado Juan Manuel Molina presentó un exhorto, busca prohibir el consumo de bebidas alcohólicas en fiestas infantiles en Baja California. Durante la sesión ordinaria del Congreso, el diputado presentó este exhorto dirigido a los ayuntamientos. Molina comentó que las convivencias infantiles deben mantenerse como espacios seguros y adecuados para los niños, evitando prácticas que corresponda a reuniones de adultos, como es el ingerir alcohol. Vamos a escuchar al diputado Juan Manuel Molina.
0: Para el día de hoy, voy a presentar un punto de acuerdo para los 7 municipios, porque las fiestas de niños son fiestas de niños, no son fiestas de adultos, ¿sí? No debe de haber alcohol en una fiesta, en una piñata. Mi papá, que en paz descanse, siempre tuvo eso en la mente. Dijo, las fiestas de niños son fiestas de niños. Entonces, que revisen sus regulaciones de eventos públicos y de centros de esparcimiento para que se establezca que en los lugares donde haya una fiesta infantil no debe de haber alcohol. Y si hay alcohol, se debe de sancionar pues a quien lo haya organizado o a quien lo haya llevado. ¿Por qué? Porque se está poniendo en riesgo a los menores, como en este caso probablemente sucedió, porque ya cosas ya sí están documentadas. Ahora pues hay que esperar que la justicia se aplique. Pero también es un llamado de atención, lo vuelvo a decir.
1: El diputado reiteró que serán los cabildos de los municipios los que determinen las medidas específicas que se podrán implementar con esta finalidad. Son las 8:25 a.m. Quédese con nosotros. Tenemos más noticias en Esquina 32 Radio.
10: Inversión de Telmex se redujo 98% hasta los $115 millones en el arranque de 2026. Anthropic presenta nueva función para ayudar a sus agentes de inteligencia artificial a mejorar por sí mismos. México realizará misión de 240 empresas mexicanas a Canadá. Inflación en México se desaceleró en abril a 4.45% anual. Alta deuda limita a bancos centrales para endurecer política monetaria. El mayor reto de México es incrementar la inversión privada, afirma Carlos Torres. Crecimiento del empleo de privado en Estados Unidos se acelera durante abril. 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
1: 8 de la mañana con 29 minutos, vamos con más información. Activistas de Prevencasa presentaron un exhorto en el cual exigen liberar acceso a naloxona para frenar muertes por sobredosis. Por ello, exhortaron al Senado de la República, a la Cámara de Diputados, a avanzar en la iniciativa para modificar esta clasificación que tiene la naloxona en la Ley de Salud. El objetivo es facilitar el acceso al medicamento que revierte sobredosis por opioides. Lilia Pacheco, directora de Prevencasa, en casa hace. Explicó que la crisis por sobredosis ya no se limita a personas en situación de calle o consumidoras de drogas. Vamos a escuchar a la directora.
2: La gente piensa que tener una sobredosis tiene que ver con los que están aquí por la zona norte, los que están aquí afuera, los que se están inyectando, pero vemos que el impacto ha sido en toda la sociedad. No nada más en zona norte, sino en otras colonias de esta ciudad. Y también ha impactado Mexicali, obviamente, San Luis Río Colorado, Ciudad Juárez, Chihuahua, que también han documentado muertes por sobredosis por el uso de los opioides, principalmente los sintéticos, como el fentanilo. Todas estas muertes podían haberse evitado si hubiese estado a su alcance el antídoto capaz de revertir estos efectos de la intoxicación por los opioides. En febrero de este año, de 2026, dos senadores presentaron la iniciativa para reformar esa Ley General de Salud, en la cual se encuentra naloxona en la misma categoría de psicotrópicos como se encuentra morfina, como se encuentra buprenorfina y todos los demás opioides. Eso es un error. Muchos países ya han corregido ese error y lo han desclasificado de psicotrópicos y ahora se encuentra de venta libre, sin receta, y de acceso a la población que lo necesita. También por otra parte, el 29 de abril se publicó en la Gaceta Parlamentaria de la Cámara de Diputados la misma iniciativa, para permitir entonces que la ciudadanía, y así lo plasman ellos, que la ciudadanía, incluyendo los sectores de situación de mayor riesgo, puedan tener acceso a esta herramienta de manera oportuna, salvando vidas y fortaleciendo la capacidad de respuesta inmediata frente a una emergencia por intoxicación de opioides. Quienes trabajamos en el territorio, las organizaciones de la sociedad civil, brigadas comunitarias, lo vemos todos los días. Vemos cómo una intervención oportuna con naloxona puede revertir una sobredosis y salvar una vida. Pero también hemos visto que la falta de acceso a naloxona, la falta de la llegada de los primeros respondientes de manera oportuna, pues ha concluido en desenlaces fatales.
1: En tema de salud, instalaron un módulo rosa y un mastógrafo móvil en Tijuana. Autoridades de salud instalaron el módulo en la Plaza Las Fuentes de la ciudad, en la zona este, como parte de actividades por el Día de las Madres. Abel Delgado, él es el jefe de Distrito de Salud en la ciudad, informó que el objetivo es promover el autocuidado y la detección oportuna del cáncer de mama. Lo escuchamos.
3: Estamos aquí en Plaza Las Fuentes con el objetivo de promocionar a toda la población de aquí de los alrededores en la zona este de Tijuana. Comentarles que continuamos con actividades en las diferentes plazas de la ciudad con el objetivo de acercar los servicios de salud, en este caso herramientas para detección de cáncer en la mujer, ¿no? Aquí en este módulo podemos hacer referencias para mastografías, podemos hacer exploración clínica de mama, estudios de Papanicolaou y también pruebas para BPH. Entonces va a estar aquí durante, ahora sí que, el siguiente mes de mayo, y también aprovechar que del 10 al 13 de mayo va a estar ubicado también un mastógrafo móvil aquí en la plaza para que las mujeres que quieran acudir aquí a este espacio, que vengan por cualquier otra actividad, puedan aprovechen y que acudan a realizarse su mastografía, ¿no? Del 10 al 13 de mayo estará el mastógrafo acá disponible. Estaremos trabajando de lunes a viernes, es de 8 de la mañana a 6 de la tarde, y en fines de semana de 9 a 1, ¿no?
1: Y cáncer sigue siendo la principal

0: principal causa de muerte en mujeres en todo México. Los fines de semana, muy importante, va a operar este servicio desde las 9 de la mañana hasta la 1 de la tarde. Las autoridades llamaron a las mujeres a aprovechar. Los servicios son gratis, todos los servicios de detección, con el propósito de identificar de manera temprana posibles casos de cáncer de mama. En otra información, también en Tijuana, autoridades esperan orden federal para catear un predio que está ligado a un caso de huachicol en la ciudad. El predio está ubicado entre la calle 3 y Nicolás Bravo, en la colonia Ejido Francisco Villa. Mientras llega la orden de cateo, el sitio permanece bajo resguardo de los elementos de la Guardia Nacional y autoridades federales. Según la información, al momento el inmueble habría operado durante al menos 3 años, principalmente en horarios de madrugada. Vecinos y fuentes cercanas al lugar señalaron que frecuentemente observaban el ingreso de pipas cargadas de combustible. A su vez, percibieron largas filas de camiones de transporte de personal que presuntamente acudían a abastecerse en ese lugar. Durante un recorrido realizado al exterior de este predio, se pudo observar un tanque cilíndrico con capacidad aproximada de 50.000 litros. También se aprecian 2 estaciones con mangueras utilizadas aparentemente para cargar combustible a los vehículos pesados. Hasta el momento, las autoridades federales no han emitido información oficial sobre el operativo ni han confirmado si existen personas detenidas. El inmueble continúa asegurado mientras espera la autorización de una orden de cateo federal para que las corporaciones puedan ingresar a él. En más temas, un grupo de especialistas de la Secretaría de Defensa Nacional viajaron desde Sonora a Tijuana para atender una emergencia. Se trató de una caja con un presunto artefacto explosivo que fue localizada en la ciudad. El operativo inició desde el miércoles, el 6 de mayo. Esto ocurrió en la colonia Jardines del Rubí. El objeto sospechoso fue hallado entre la calle Zapata y Aubanel Vallejo. La zona fue liberada ayer jueves cerca de las 7 de la mañana. Las labores de seguridad por este tema duraron más de 24 horas continuas. Militares con trajes antibombas especiales, por supuesto, manipularon el paquete con mucho cuidado. Siguieron protocolos estrictos para garantizar la seguridad de todos los vecinos en la zona. Agentes estatales, también policía municipal, participó en el resguardo perimetral. Escoltaron también estos agentes el traslado del artefacto hacia una zona alejada de las viviendas locales. El presunto explosivo fue llevado finalmente a un campo abierto, muy seguro. Allí se procedió a su desactivación controlada para evitar riesgos a la población. Son las 8:36 a.m. Le recuerdo que estamos transmitiendo en vivo para usted en nuestras estaciones de Esquina 32 Radio, también en nuestras redes sociales. Continuamos.
1: Trump critica precios de entradas para el Mundial 2026. Dijo, yo no pagaría eso. Nueva Jersey reducirá a $105 el precio del boleto de transporte público para el Mundial 2026. Adiós al álbum Panini. FIFA acuerda que ahora Fanatics producirá los cromos y tarjetas del Mundial. Toluca firma otra final 100% mexicana en la Conca Champions. Concentración del Tri exige fragilidad de liderazgos. Final inédita en Champions, Francia contra Inglaterra. Javier Aguirre da la cara tras ultimátum a convocados. Nadie ha roto el pacto, asegura. 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
0: Son las 8 de la mañana con 39 minutos, es viernes, gracias por estar con nosotros en Esquina 32 Radio. Temas policíacos, le informo, una mujer de 21 años de edad fue asesinada a balazos. Esto ocurrió en un domicilio ubicado sobre la avenida Presidente Miguel Alemán Valdés, en la colonia Presidentes, pertenece al distrito Cerro Colorado de Tijuana. Según el reporte policial, los agentes municipales acudieron al sitio después de recibir el aviso de detonaciones de arma de fuego. En el lugar, Georgina, de 28 años de edad, relató que había llegado a la vivienda acompañada de Stephanie, de 21 años, cuando un hombre vestido de negro se acercó a ellas y sostuvo una breve conversación con la víctima. Según la información recabada, el sujeto disparó en varias ocasiones contra Stephanie y posteriormente huyó por un andador cercano. Paramédicos confirmaron que la joven ya no contaba con signos vitales. En la escena fueron localizados 5 indicios balísticos y la Fiscalía General del Estado quedó a cargo de las investigaciones. No hay personas detenidas por este hecho. Con ello, fueron 2 personas asesinadas en las últimas 24 horas. Le informo que se acumulan 12 homicidios cometidos en el mes de mayo y es el día 8, con los que la estadística anual creció a 325 víctimas. También le informo sobre un incendio muy fuerte, consumió una casa móvil abandonada. Esta casa está ubicada en la tercera etapa del río de Tijuana, sobre la avenida Paseo del Río, a unos metros del Templo de los Mormones. Elementos del cuerpo de bomberos acudieron al lugar. Tras el reporte de fuego en la estructura, iniciaron maniobras para evitar que las llamas se propagaran a zonas cercanas. Después de varios minutos, el siniestro fue controlado. Según la información preliminar, el inmueble se encontraba en abandono y hasta el momento se desconocen las causas que originaron el incendio. Las autoridades confirmaron que no se reportaron personas lesionadas, afortunadamente únicamente daños materiales. En más información, la Fiscalía General del Estado cumplimentó una orden de aprehensión en natura. Esto contra un sujeto buscado por feminicidio de su pareja. Elementos de la Agencia Estatal de Investigación realizaron la detención. Ocurrió en el fraccionamiento Natura, sección Bosques. Según las investigaciones, este hombre está relacionado con el feminicidio de Estrella N. Ocurrió en febrero de este año. Testigos señalaron que víctima e imputado mantenían una relación sentimental marcada por constantes episodios de violencia. Las declaraciones refieren que el hombre ejercía agresiones frente a amistades cercanas de la víctima. La investigación también establece que el imputado presuntamente sustraía dinero, consumía sustancias dentro del domicilio. Además, presuntamente se negaba a abandonar la casa donde residía Estrella, según la información de la Fiscalía. Autoridades señalaron que Indalecio Nicolás contaba con llaves de acceso a la casa de la víctima. La fiscalía también indicó que fue la última persona observada salir de la habitación de Estrella. El último contacto de amistades con la víctima ocurrió el 12 de febrero de este año. Ese día, más o menos a las 6 de la tarde, ocurrió una discusión entre ambos dentro de la casa. La víctima fue atacada presuntamente con un arma punzocortante, provocándole lesiones que derivaron en su muerte. En otro caso, la Fiscalía General, a través de la Unidad Especializada en Combate al Secuestro, reportó la vinculación a proceso de Carlos Mauro N. por su presunta responsabilidad en el delito de extorsión agravada. El sospechoso envió videos donde aparecía atado de manos, de rodillas y fingía estar amenazado de muerte para dar miedo a la víctima. exigía un pago inmediato, asegurando que lo quemarían vivo si no recibía dinero. Pero todo resultó ser un montaje planeado por él mismo para obtener beneficios. La víctima, asustada por los videos, envió una fuerte suma de dinero mediante una transferencia bancaria a la cuenta del propio Carlos Mauro, que él le proporcionó. A pesar del pago, las amenazas continuaron llegando desde el mismo número telefónico. Por esta razón, la persona afectada decidió bloquear el contacto y denunciar. Agentes especializados en secuestro investigaron el caso y descubrieron todo el engaño, que los videos eran falsos, las amenazas fueron orquestadas por el supuesto rehén. Gracias al trabajo de inteligencia, se logró capturar al responsable del fraude. Las pruebas demostraron que nunca estuvo en peligro real durante este proceso. Un juez decidió que Carlos Mauro N. permanece en prisión preventiva mientras el proceso sigue en curso y mientras se reúnen más evidencias por este delito. Vamos ahora a Ensenada. Agentes de la Fuerza Estatal de Seguridad Ciudadana capturaron en el puerto a un presunto homicida considerado objetivo prioritario en Baja California. Felipe Uciel N. contaba con una orden de aprehensión vigente por homicidio calificado. Está relacionado con un caso ocurrido en Tijuana en 2023. La detención ocurrió sobre la calle Lago Lehman y Lago Sur en la colonia Villa Colonial del puerto de Ensenada. Elementos de la Secretaría de Seguridad Ciudadana detectaron un vehículo estacionado irregularmente con dos personas a bordo. Al aproximarse, los oficiales observaron que ambos individuos cometían faltas administrativas, motivo por el cual iniciaron una intervención preventiva. Siguiendo el protocolo, solicitaron a los ocupantes descender de la unidad para realizar una inspección precautoria. Las autoridades verificaron que ninguno portaba armas de fuego ni sustancias ilícitas durante esta revisión corporal correspondiente. Posteriormente, los agentes también realizaron una consulta de datos en la base del C5. Y bueno, el mandamiento judicial fue emitido el 27 de julio de ese 2023 por el delito de homicidio calificado. Las autoridades confirmaron que ese hombre permanecía prófugo de la justicia desde hace ya casi 3 años. 8:45, vamos a esta información de Mexicali. La industria de transformación en la capital de Baja California es el motor principal de la economía local actualmente. Este sector industrial concentra 40% de la fuerza laboral en Mexicali. Según datos del Instituto Mexicano del Seguro Social, del IMSS, la industria de la transformación ofrece mejores sueldos. Al cierre de marzo, hubo más de 274 mil empleos formales registrados. Específicamente, 109 mil 600 personas trabajan directamente en fábricas locales. Esta cifra demuestra la importancia que tiene este sector para las familias. Los salarios promedio han subido de forma importante en los últimos años. Actualmente, un trabajador gana cerca de 782 pesos diarios en esta industria. La alcaldesa de Mexicali, Norma Bustamante, destacó que los sueldos prácticamente se duplicaron. El pago diario en 2018 era de 419 pesos. Este crecimiento es resultado de la unión, dijo, entre el gobierno y los empresarios. Juntos han logrado mejorar las condiciones de vida de miles de empleados. La industria impulsa la economía porque genera empleos seguros y competitividad. Además, este sector añade mucho valor a los productos que se fabrican en la frontera, acá en Baja California. Hay empresas dedicadas al ramo de automotriz, sabemos la importancia de esta industria, química, textil, también alimentario. Muchas de estas empresas utilizan tecnologías avanzadas para ser más eficientes y sostenibles. Mexicali cuenta con 1.561 empresas formales dedicadas a la transformación. Estas compañías son la base de estabilidad económica que vive la capital. La creación de nuevos empleos formales sigue creciendo de manera constante cada mes. Esto confirma que Mexicali es un lugar atractivo para las inversiones nacionales. Tener un empleo formal garantiza acceso a servicios de salud y prestaciones básicas. Por eso, fortalecer a las industrias es vital para el bienestar social, según lo dicho por el gobierno de Mexicali. En más temas, la gobernadora Marina del Pilar Ávila Olmeda continuó la entrega de aires acondicionados en escuelas, también en Mexicali, en el Valle y San Felipe. La estrategia beneficiará 145 escuelas de educación básica. Están ubicadas en zonas con altas temperaturas. Durante el evento, informó que se entregarán un total de 800 equipos de refrigeración escolar. La inversión para fortalecer la infraestructura es de aproximadamente 15 millones de pesos. También destacó que el bienestar de niños representa una prioridad para la administración actual. Son las 8 de la mañana con 48 minutos. Antes de despedirnos, le informo algunas celebraciones de este día, que es 8 de mayo. Una muy importante es la Cruz Roja. 8 de mayo es el día que se reconoce la labor humanitaria de millones de voluntarios y trabajadores que integran el Movimiento Internacional de la Cruz Roja y la Media Luna Roja. La fecha coincide con la fecha del nacimiento de Henri Dunant. Él es fundador de Cruz Roja y el primer ganador del Premio Nobel de la Paz, por cierto. Feliz cumpleaños, feliz aniversario y larga vida a la Cruz Roja. ¿Qué haríamos sin Cruz Roja? Cada que alguna persona se mete en problemas, tiene una emergencia, Cruz Roja va por ella. También 8 y 9 de mayo se conmemora la Segunda Guerra Mundial. Es una jornada más bien de recuerdo y reconciliación en honor de quienes perdieron la vida en la Segunda Guerra Mundial. Hoy 8 de mayo y mañana 9 de mayo. Descansen en paz. Nos despedimos con esta información. Soy Corina Sánchez, en controles Salvador Corbera. Gracias por estar con nosotros y que tenga un muy bonito fin de semana.

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0: Probablemente por ahí va tu pregunta de cómo combinar la elegancia con el tema de del motociclismo, además que está muy arraigado también el tema de los choppers y todo eso, ¿no? Pero bueno, pues sí, fíjate que sí se puede y se ha podido ya hace un rato. En esta oportunidad vengo a platicarles acerca de este movimiento, esta rodada mundial, como bien decías, que es el Distinguished Gentleman's Ride, en sus siglas el DGR. Esta rodada, pues bueno, es inspirada por, bueno, el fundador es Mark Hawa, este motociclista y sus amigos que primero empezaron a rodar y inspirados por una fotografía que vieron de Don Draper, este personaje de la serie Mad Men. No sé si pudieron
1: Sí,
0: verla.
1: claro.
0: Pues bueno, hay
1: Sí,
0: una
1: muy
0: fotografía
1: buena.
0: icónica para los fans de la serie, que sale esta persona arriba de una motocicleta en traje. Entonces, Mark Hawa, al ver la fotografía y al ver justo eso que dices, esta mezcla entre un personaje elegante y la motocicleta, nació esta idea de hacer esta rodada vestido elegante. Entonces, clásico. Ahora, a partir de ese momento, esta rodada se consolidó así y se alió por una causa, porque traían ahí unos temas de unos compañeros que habían sufrido un tema de
1: Salud.
0: salud mental. Hay algunas personas que ya no están con nosotros a raíz de esos problemas. Entonces, ese fue el motivante y cómo ellos empezaron a combinar esto que dices: el motociclismo, el tema del outfit elegante. Y la causa, ¿no? Entonces, así es como nace el DGR. Y Tijuana, bueno, esto es en Australia y ha sido un mensaje muy poderoso, y de ahí se han empezado a unir otras ciudades. Esta rodada se unió con la fundación de Movember, que es, sabemos que en noviembre es el tema de la salud mental masculina. Entonces, esta fundación es la que se encarga de recabar los fondos que se recaban, digo, de administrar, perdón, los fondos que se recaban para poder hacer un uso, ahora sí que a nivel mundial, por medio de investigación, programas, concientización. Entonces, básicamente, ahora sí que así, a manera general, es como se combina la rodada elegante, motos y la causa.
1: Y antes de hacer una preguntita, Aaron, ¿cómo es que levantas la mano o qué número de edición en Tijuana es el primero o cuántos años lleva aquí en Tijuana?
0: Bueno, ya llevamos, bueno, es bien importante eso porque Tijuana se empezó a hacer partícipe gracias a un grupo de motociclistas aquí, liderados por Marco Salgado. Marco Salgado, quien sabe de motos de aventura o de motociclismo en general, es una persona que ha llevado la bandera del motociclismo y el motociclismo seguro en Tijuana muy, muy fuerte. Y él y su compadre Pedro empezaron a investigar, vieron la rodada y decidieron liderearlo aquí en Tijuana. Ya lleva 8 años. Entonces, la asociación y la rodada lleva 15 a nivel mundial, pero aquí en Tijuana ya lleva,
1: Ocho.
0: ajá. Entonces, pues así, o sea, entre los amigos motociclistas se comparte la causa, y creo que ha sido fundamental el tema de la causa. Son temas que al momento de que alguien se atreve a hablarlos dentro de su grupo, pues generan primero así como que el silencio, ¿no? ¿Está hablando en serio? Sí, no. Y yo creo que el abrir el tema hace que gente pues conecte, ¿no? O sea, conecte y encuentre una manera de canalizar esas inquietudes o esa empatía o simpatía que trae por el tema. Y así fue como año con año se ha venido implementando la rodada. Han habido rodadas muy importantes, todas son importantes, pero me refiero a mucha afluencia. Sí, después de la pandemia hubo un tema natural por la situación. Pero pues ahorita en esta ocasión decidimos ya hacerlo más masivo, por lo cual le agradecemos, digo, el espacio, los micrófonos. Vale la pena decirlo que esta rodada es una rodada familiar. O sea, digo, sí, la temática es importante y el grupo de enfrente va a ir caracterizado, disfrazado con su moto y la temática, ¿no? pero atrás.

0: puede ir cualquiera y en el punto final, que es en donde vamos a hacer un convivio, pues ahí puede ir cualquier persona, ¿no? O sea, rodar pueden ir mujeres también, o sea, curiosamente ha sido muy características las fotografías y videos que salen, pues porque todos van con su traje, ¿no? Claro. Entonces, ahí puede ir cualquiera.
1: Y sí, digo, por lo regular tú piensas en una moto y piensas en una persona, como mencionabas, estilo chopa, la chamarra de piel, las botas gruesas, o sea, como ese tipo de look, ¿no?
0: Sí.
1: Pero es cierto, cuando pasan por la calle y tú ves una persona de traje en la moto, sí volteas, como que te llama la atención, que no es el estereotipo, digamos, más común, ¿no?
0: Sí.
1: Ahora sí, Aarón, coordinador de investigación y evaluación de planeación de ProSalud, ¿cómo está el escenario en el tema en México? La salud masculina, salud mental.
2: Bueno, primero también agradezco la invitación, estar con todos ustedes, con la audiencia. Es un tema en el que convergen varias cosas. Quisiera iniciar antes de hablar de datos duros, de la idea de cómo se convergen ciertos propósitos. El propósito de usar las motos también ayuda a reducir la huella de carbono. Son unas formas de movilidad que también pueden tener una incidencia a largo plazo en la salud de las personas al haber menores emisiones de monóxido de carbono. Ese es un propósito. La recreación en sí misma, el tener esta forma de entender una actividad recreativa que también puede realzar ciertos valores, ¿no? Y al mismo tiempo los propósitos que puede haber desde la salud comunitaria. Y al mismo tiempo, entrando un poco más al tema, la salud mental, que es algo que es un tabú entre los hombres.
1: Sí, sí.
2: Algunos de los datos que me parecen importantes destacar es en términos de suicidio. En 2024 se registraron a nivel nacional 8,856 defunciones. Ya una vez que lo ponemos en una tasa poblacional, significa que hubo 6.8 suicidios por cada 100,000 habitantes. Cuando lo comparamos por sexo, la tasa de suicidios en mujeres es 2.6 por cada 100,000 mujeres y en hombres es de 11.2 por cada 100,000 hombres. Entonces, sí vemos una diferencia muy, muy importante en este, que sería uno de los desenlaces fatales de la salud mental, ¿no? De la no atención de una salud mental.
1: Que por ahí, en una ocasión, un psicólogo comentaba que las mujeres pueden presentar estas como alertas, como que manifiestan la intención de hacerlo, ¿no? Empiezan, pero los hombres por lo regular lo piensan y lo hacen. Entonces hay una ventana muy pequeña de poder intervenir en el caso de los hombres, ¿no?
2: Sí, también hay un tema de estereotipos y de ciertos, como bloqueos que existen, incluso al momento de conversar entre hombres, ¿no? Entre pares. Pensar que buscar ayuda terapéutica nos hace ver débiles, lo cual no tiene nada que ver con esta idea de masculinidad hegemónica. En realidad, ser una persona más sana nos hace también ser mejores hombres en un sentido más amplio.
1: Y sí, y mencionamos fuera del aire antes de entrar, pues, precisamente desde niños, ¿no? Esta cultura, de que el hombre, como mencionabas, no debe ser débil, ¿no? El pateas de tal manera, pegas de tal manera, corres de tal manera, como si no lo haces, eres débil, ¿no? Si lloras, también te critican. O sea, como que el hombre lo educan desde muy pequeño a reprimirse.
2: Sí, es un tema que, digo, creo que tiene que ver un poco más con la idea de las masculinidades, este estereotipo muy, muy popular en México del macho mexicano y otras masculinidades que son tóxicas en el sentido de que no nos permite expresarnos, mostrar los sentimientos. Igual hablábamos fuera del aire, ¿no? El acto liberador que es mostrar las emociones, incluido el llorar, que nos puede liberar de toda la presión que tenemos, ¿no? Y eso no siempre se aborda. Y también mencionar que no es lo mismo hablarlo entre pares, hablarlo con los amigos, que es una válvula de escape, que es algo que invito a que se haga, pero no es algo que no tengo la palabra en este momento, pero reemplace, que uh-huh. reemplace la atención por un profesional. Sí, es claro. decir, hay elementos que vale la pena ir a una atención y hay pocos espacios, lastimosamente, en el sector público, pero en el sector privado podemos encontrar opciones y a diferentes presupuestos.
1: Sí, que muchas veces te lo compartes, tienes una situación difícil, se la compartes a algún amigo y a lo mejor te contesta con una carrilla o minimiza lo que sientes, porque lo que es importante para él, a lo mejor para ti no tanto, o viceversa, ¿no? Okay. ¿Cuáles son los principales problemas de salud mental que se han detectado en los hombres?
2: Voy a hablar ya no tanto de la estadística general, voy a hablar un poco del trabajo que hacemos en ProSalud. ProSalud uh-huh. somos una organización de la sociedad civil, ya tenemos más de 30 años en la ciudad y tenemos un programa de psicología. En este programa de psicología, que también tenemos pacientes en el centro médico, después les dejo la información puntual para que puedan compartirlo, y también tenemos una variante comunitaria. Y esa variante comunitaria generalmente es en escuelas secundarias y preparatorias. En escuelas secundarias y preparatorias, lo que más encontramos son ansiedad y depresión. Son dos de los grandes problemas que aquejan a nuestros jóvenes. Y a nivel ya por salud, tenemos muchos trastornos, muchos tienen que ver con temas familiares. Y y también la sintomatología de ansiedad y depresión es muy importante en nuestros pacientes.
1: Y es que seamos honestos, o sea, de la mujer se visibiliza un poquito más, ¿no? Los temas que puede ser la maternidad, que puede ser, obviamente también temas económicos, o sea, pero en el tema de los hombres, por ejemplo, esta etiqueta que por muchos años se utilizó del proveedor, ¿no? Oye, espérate, hay crisis, hay eso, y no puedes, eres el pilar de la familia, no te puedes ver débil de decir, me siento preocupado, porque no puedes transmitir tus preocupaciones a la familia, ¿no? O sea, entonces son muchas cosas con las que se cargan en la vida adulta, ¿no? Y de niño, pues ya mencionábamos esto de no poder decir las cosas, ¿no? Algo muy positivo, bueno, pues que ya creo que se ha visto un poquito más, ya existe un poquito más la apertura de poder decir voy a terapia psicológica, ¿no? Antes decías voy a ir al psicólogo o a la psicóloga y era estás loco, estás loca. Y ahorita creo que ya hay un poquito más de sí voy a terapia, o ahorita te contesto en terapia, y ya se ha normalizado un poquito más, ¿no?
2: Sí, además también hay diferentes enfoques en la psicología. Digo, no soy un psicólogo, uh-huh. me encargo de la estadística uh-huh. en general agregada, pero dependiendo de la corriente puede ser cuestiones muy puntuales de alguna problemática que nos aqueje y que pueda solucionarse en dos o tres sesiones o procesos más largos, y dependerá de cada caso en particular, ¿no? Pero lo más importante es dar el paso y decir, hay cuestiones que no puedo resolver por mí mismo, que en mi círculo cercano tampoco me ayuda a entender qué está pasando, entonces necesito la ayuda de una o un profesional.
0: Sí. Fíjate que ahorita pensando y analizando esto, no necesariamente necesitamos tener estos mecanismos que conocemos de, bueno, sí, hablo, lloro, me expreso. O sea, hay maneras en las cuales nosotros hemos canalizado y tratado de expresarnos, pero son muy diferentes a lo tradicional. En el caso de la moto, por ejemplo, hay un dicho que el casco es la cascoterapia, ¿no? O sea, tú te pones el casco.
1: Pero no me estés volteando tanto.
0: Ah, perdón.
1: Ya. Buscando el casco.
0: Ajá. Te pones el casco y pues eventualmente ya en el casco vas, sí, viendo el entorno, pero vas solo, vas pensando, vas concentrado, no tienes tantos distractores, entonces ya llega un momento en que empiezas a meditar, empiezas uh-huh. a reflexionar, aunque vayas en grupo, ¿no? También cuando yo generalmente cuando viajo en moto, pues hacemos viajes largos. Entonces vas 6 horas, 8 horas, 4 horas constantes y pues piensas desde qué estabas haciendo en la secundaria, desde que ya se te atravesó alguien, entonces es mucha información, entonces estás en una posición en la cual estás constantemente analizando.
1: A la introspección, ¿no?
0: Y eso también te ayuda a justo eso, o sea, a tener esa introspección, meditar, llegar a un momento en el cual después de la crisis, porque muchas veces en el casco vas gritando y no te ven, después de desahogarte ya caes en una posición un poquito más sana o más tranquila, y cuando llegamos y paramos en ese viaje, todos traemos ya en la misma sintonía, ¿no? Entonces, no es que llegamos y, ay, pensé esto ni nada, simplemente todos sabemos que ya estamos
1: ya
0: tranquilos.
1: Ya drenaste, ya sacaste, ya reflexionaste.
0: Y curiosamente, esa última cheve o esa última cena antes de dormirte durante el viaje, pues está, ahora sí, ese espacio de, no te voy a contar mis cosas, pero sí vamos a hablar de algo que nos motiva,
1: se
0: o algo que nos inspira.
1: Incluso un poquito filosófica la conversación.
0: Correcto, correcto. Entonces, de ahí salen negocios, salen amistades para toda la vida, salen, ¿por qué? Pues porque vienes de tu terapia, ¿no? O sea, vienes así como mansito, vienes abierto, y vienes también, pues, a explorar en la moto, con tu moto, pues, situaciones muy padres, y eso te ayuda a abrirte, ¿no? Por eso yo creo que también, en el tema de la moto, traemos el tema de comunidad y el tema de que cada quien está haciendo su terapia durante su trayecto, su viaje.
1: Perfecto. Vamos a hacer una pequeña pausa. No le cambien a este episodio de Mentes Curiosas, una rodada por una causa de GR con el licenciado Raúl Arroyo y el doctor Aarón Morales. Regresamos aquí en Mentes Curiosas.
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0: Estamos de vuelta aquí en Mentes Curiosas y nos encontramos con el doctor Aarón Morales y el licenciado Raúl Arroyo. Bueno, pues estamos hablando de este movimiento de GR, hablando de un movimiento donde se involucran motociclistas de la ciudad de Tijuana. Es un movimiento internacional de GR y busca visibilizar el tema de salud masculina, tanto salud mental como salud física. Pero yo quisiera preguntarles, ¿cómo es que ProSalud se incorpora a este proyecto? ¿Cómo es que se suma a este movimiento? Si también el doctor Morales anda en moto o fue por el tema precisamente de salud, ¿cómo inician ahí?
1: No todavía anda en moto.
2: Todavía.
1: Andamos en proceso. Bueno, fíjate que en estas rodadas que hemos hecho año con año, que he participado, siempre entra el comentario acerca de la población local o los motociclistas de decir primero, bueno, ok, voy a donar, pero primero, ¿a quién le voy a donar? Y como les decía, esta asociación mundial es súper seria y está a nivel global. Valdría la pena comentarles que son 125 mil riders generalmente que hacen esta
0: wow,
1: rodada.
0: Muchos.
1: 110 países están involucrados o están participando y son 1,100 ciudades. El dinero que se ha recaudado desde el 2012 a la fecha son 60 millones de dólares hasta el 2012. Entonces, basados en esto y la seriedad que tiene la Fundación Movember, todo lo que nosotros donamos va con una visión global y eso muchas veces la gente a nivel local no lo entiende, ¿no? No saben que de una investigación o de un programa puede repercutir positivamente en información, en ayuda, apoyos. Entonces, también creemos que Tijuana puede hacer una rodada a la par y que podamos hacer o sigamos haciendo conciencia de manera local, pero para atender específicamente las necesidades de nuestra comunidad. Okay. Entonces, es por eso que gracias ahí a Mario López de The Border Group, que es este consejero de ProSalud y anda en moto, nos canalizó con ProSalud, ¿no? Entonces, ya hablando con Marcela y Marla, que dirigen ahí el tema de ProSalud, pues me presentaron las instalaciones. Yo la verdad no tenía un contacto directo, los había escuchado, pero no sabía el gran trabajo que estaban haciendo. Y curiosamente, una de las áreas que ellos atienden es el tema de la urología y la salud mental en lo general. Entonces vimos como una situación ganar-ganar para todos, para la ciudad y para la rodada, el participar juntos, y creo que hubo una sinergia muy padre desde el inicio, porque cuando unes los esfuerzos para un bien común y que empata en tu razón de ser, creo que todo fluye muy rápido y muy fácil, ¿no? Entonces es la razón por la que estamos aquí. Ahora, ya en el momento de hacer esta colaboración, se acaban de integrar o nos estamos integrando, van a participar muy activamente en donde termina la rodada, con información y de sus programas y apoyo para el tema de los diagnósticos y todo lo que ellos hacen. Pero vamos a trabajar muy duro de aquí en adelante para hacer una rodada local en la cual sigamos trabajando en equipo y podamos generar conciencia por medio del tema del motociclismo seguro y los temas que ellos traigan, ¿no? Entonces, ahí es en donde estamos ahorita y es por eso que está aquí, pues, Aarón. Igual también él te puede dar la perspectiva desde cómo lo ve ProSalud y el beneficio que para ellos sería el tema de que estemos trabajando en conjunto.
0: Adelante.
2: Una de los pilares de ProSalud como institución es la idea de potenciar nuestro impacto a través de sumarnos a iniciativas locales. Y bueno, algunas también nacionales e internacionales, ¿no? Pero hablando particularmente de este movimiento, nos pareció que era un tema importantísimo al cual hace falta ampliar la visibilidad. Pocas personas saben que la principal causa de muerte en hombres de 60 años y más es el cáncer de próstata.
0: Sí.
2: Y en hombres entre 40 y 60 años es el cáncer de colon. Entonces, es una problemática que ha estado creciendo, es una problemática que es poco visible, y ese momento en el que se acercan con nosotros nos pareció algo formidable para instalar módulos en el evento para poder diseminar información confiable, información verificada, y también hablar sobre ciertos mitos y tabús que existen al momento de, particularmente de los tamizajes, ¿no? Cuando los hombres cumplimos 40 años, empieza un momento, una etapa en la que debemos de tener mayor atención.
0: Una etapa clave.
2: Sí, sobre todo por el cáncer de colon y el cáncer de próstata. Y las pruebas que, hablando particularmente del cáncer de próstata, antes era con un tacto rectal, como era el primer dedito. El único método, ¿no? Hoy en día hemos evolucionado, tenemos al menos cuatro formas de diagnosticar. Sí. La primera es un tamizaje, que es una prueba reactiva como la que mide glucosa en sangre, uh-huh. ¿no?
0: Que no es tan invasiva, pues.
2: No es nada invasiva, es una gotita de sangre y es una cinta reactiva que muestra si es un caso reactivo o no es reactivo. El segundo momento, en caso de que no haya estos tamizajes que son generalmente masivos, es al momento de nuestro chequeo anual, que ojalá que todas y todos lo hagamos, podemos pedir que en la muestra de sangre que se nos toma se incluya el antígeno prostático y el específico y el total que vienen ahí, que sería el segundo momento. Un tercer momento, una vez que es lo que hacemos en ProSalud. Primero tamizajes, en caso de encontrar un caso reactivo, se mandan al laboratorio. Una vez que confirmamos, se manda con urología y ya el urólogo puede explorar los siguientes momentos, que pueden ser un ultrasonido y también el tacto, ¿no? Pero es algo muy, muy importante que creo que valdría la pena enfatizar, que son muy pocos casos, o casos muy específicos, no muy pocos, muy específicos, aquellos que necesitarían hacer el tacto rectal. Y además decir que tampoco eso tiene que ver con quitar hombría, esos son cuestiones que...
0: Creo que son de los tabús precisamente que mencionaba, ¿no? Que es como curioso que, por ejemplo, a las mujeres pues se les invita a hacer el Papa Nicolau constantemente, y digo, no es nada cómodo, es un momento bastante también incómodo, invasivo, pero pues por prevención lo haces. Y en el caso de los hombres, comentaban aquí una vez un urólogo que decía, en cualquier tema de salud, no más temas de reproducción sexual ni nada, en cualquier tema de salud, el hombre va hasta el último momento, o sea, no va por prevención, va porque ya se siente mal, ¿no? Entonces, estos diagnósticos que menciona, me imagino que los primeros tienen que ver precisamente con la prevención, ya si te hacen otro tipo de procedimientos porque a lo mejor vieron un foquito rojo, que aún así, pues la detección temprana, pues ya es un super paso, ¿no?
2: La estadística es demoledora, 7 de cada 10 casos llegaron con etapas ya más avanzadas. Entonces, si hubiésemos tenido esta prevención, ya sea con un tamizaje o los otros procedimientos, pues la esperanza de recuperación es mucho más alta si se atiende a tiempo, ¿no?
0: Sí. No, y creo que esta sinergia que han hecho está maravillosa en el sentido que, por ejemplo, llama la atención ver pasar un grupo de hombres en moto, bien vestidos, por supuesto que voltean a ver, pero a lo mejor dices, bueno, pues de qué se trata, ¿no? Pero ya si empiezan a ver estos módulos, lo empiezas a relacionar, ¿no? Que es el objetivo finalmente del movimiento.
2: Sí, juntar propósitos creo que es algo fantástico, porque nos ayuda a reducir esfuerzos. Nosotros no tendríamos tal vez tanta convocatoria para un evento, y ellos con su convocatoria pues pueden potenciarnos en ese sentido, y nosotros retroalimentamos dando información verídica, y si se suman más voluntades, también quizá poder tener algunas pruebas rápidas, sería fantástico, y poder hacer ahí tamizajes, ¿no?
1: Sí, correcto. Ese es el objetivo de la alianza.
0: ¿Pueden participar cualquier tipo de moto o no? O sea, por ejemplo, si ves una Vespa, la discriminan y dicen, no, ni te vengas.
1: Bueno, mira, la temática sí, como bien lo dices, son estas motos clásicas y el tema de la del vestir elegante clásico es el marco de la rodada. Pueden participar simplemente en el primer grupo. Vamos a ir todas las motocicletas que van con la temática y las personas, los riders que van con la temática. Y atrás, en el segundo grupo, puede ir cualquier tipo de moto. O sea, lo que buscamos es la conciencia, la prioridad es la salud. Y en realidad lo dividimos así, pues porque a nivel global, nosotros también queremos dejar el esfuerzo de Tijuana en alto. Entonces...
0: Bueno.
1: Sí, de hecho en el 2018 tuvimos en el video oficial a nivel mundial, como te decía, en todas estas ciudades, países, fuimos elegidos en las tomas como parte del primer grab de tomas más importantes de todo el nivel, a nivel mundial del DGR. Salió el Secut, salió el mariachi, la Plaza de los Mariachis y salió gente local, ¿no? Entonces, para nosotros...
0: Santa Cecilia.
1: Uh-huh. Correcto. Entonces, ahí gracias ahí al equipo de Ambix y todo lo... Porque es un parámetro, o sea, la misma plataforma te dice cómo tienes que grabar, cuál es la calidad que se busca. Entonces, ahí también estuvimos. Entonces, en esta ocasión, pues queremos también que el trabajo que tengamos sea de calidad, ¿no? Desafortunadamente, pues... muchas tomas muy padres, pero no estaban tan bonitas, no voy a hablar así mal, pero pues no cumplían, ¿no? Entonces sí se hizo un esfuerzo y queremos hacerlo también aquí. Y si en el tema de imágenes específicamente, se mezcla motos, no tanto por un tema de este tipo de motos, sino que no vaya con la ideología,
0: acorde,
1: pues uh-huh, se va a descartar esa imagen y pues todos los que vamos hicimos el esfuerzo, pues ahí queremos evitar eso, ¿no? Pero... pueden rodar y al final de la rodada, como les decía, vamos a terminar en la Avenida Revolución, donde está el Letrero de Tijuana, el centro histórico. Ahí pues todos pueden ir disfrazados, no disfrazados. Va a haber ahí algunas dinámicas interesantes, va a haber musiquita, entonces es...
0: El recorrido, ¿en dónde se ven? ¿Cuál va a ser el recorrido? Uh-huh. Ahorita mencionabas la importancia de las imágenes, si se va a documentar todo el recorrido o nomás las áreas claves.
1: Sí, bueno, el recorrido... generalmente la ruta es, compartimos de dónde salimos y dónde vamos a llegar. El chiste es hacer los puntos emblemáticos de las ciudades, así lo marca el DGR. Ahora, nosotros vamos a hacer un recorrido, no lo puedo compartir porque... No, lo que pasa es que hay que donar. Sí, okay. Porque ya en el momento que tú donas... ya se te comparte la información,
0: okay.
1: Hay gente que, digo, a lo mejor no por mala voluntad, ¿no? Pero, sí, al rato dono, mañana dono y al final no donas y ya tienes la ruta.
0: Para tener un control, claro.
1: Correcto. Entonces, pero vamos a salir de Playas de Tijuana, vamos a tener un pequeño convivio ahí en Playas de Tijuana. Nos vamos a reunir a partir de las 9.
0: Ok.
1: Y la salida la tenemos proyectada más o menos como a las 11. Y digo más o menos porque el evento coincide con un... maratón ya de mucho tiempo de la Fundación Castro Limón, entonces vamos ahí a compartir ruta, entonces queremos no toparnos más bien con las personas que van a estar haciendo la rodada.
0: Los ciudadanos que nos están escuchando ya tienen información. Quien se quiera sumar, pues se suma, y si no, tome vías alternas porque pues posiblemente se tope con algo de tráfico.
1: Va a estar padre. Sí.
0: Así es.
1: Va a haber actividades.
0: Es para que vayan tomando sus rutas alternas. Mensaje que buscan enviar con esta rodada a la familia en general.
1: A la familia en general, bueno, yo creo que es una oportunidad primero de unión por la causa, una oportunidad también de tener esta dinámica divertida y sobre todo el tema de la conciencia, o sea, la concientización. Hablábamos de por qué el hombre se espera tanto tiempo. También nos comentaba Leticia del laboratorio de Elia Barraza que los hombres que van a hacerse los exámenes es porque la mujer lo lleva.
0: Sí, o sea, entonces, sí, eso también nos comentaban cuando ya van a consulta, que la mayoría es porque hasta tocaron así pautas, ¿no?
1: Sí, entonces, pues buscamos eso, ¿no? O sea, que en realidad la gente vea que es una un tema que nos perjudica a todos y nos beneficia el tema de estar conscientes y estarnos revisando. Entonces, básicamente es eso. Y también, pues, ser partícipes de este movimiento global, ¿no? O sea, está padre también pertenecer, pues, unirte ahí al tema de las tendencias, que tienen una buena causa. Pues, básicamente es eso.
0: Y, perdón.
2: Si se me permite, en las agendas ambientales hubo por muchos años este lema, ¿no? De piensa global, actúa local.
1: Claro.
2: Y creo que también es el espíritu de la colaboración de ProSalud, que queremos pasar de esta cultura reactiva a una cultura de la prevención. Y en la medida en que podamos encontrar espacios, amplificar la voz de estos problemas, creo que podemos ahondar en esas problemáticas, sí, ¿no?
1: Eso que dices es súper importante. O sea, si nosotros todo lo la voluntad está, las acciones están, pero si lo vemos a corto plazo o algo que vaya, no tiene ninguna trascendencia, probablemente ni siquiera lo vas a hacer con tanto ánimo de algo, ¿no? Entonces, si ya tenemos estos esfuerzos globales, mundiales, estas asociaciones que por muchos años han hecho un estándar de cómo se deben de manejar los recursos, de cómo se debe de generar el impacto, esa debe de ser nuestra referencia. Y sobre esa referencia a nivel global, de toda la capacidad que todas las ciudades, grandes potencias pueden hacer, pues nosotros empezar con esa ideología, ¿no? Entonces,
2: y con el sello, algo que me parece muy, muy importante y muy admirable es que no tratar de, digamos, replicar esos grandes, porque tenemos diferentes pautas culturales, políticas, sociales, históricas, económicas, y esto que hacen ustedes de empezar a mostrar las partes icónicas de la ciudad, cambiarle esta imagen tan tan fea que a veces se, se multiplica de Tijuana, me parece fantástico.
1: Sí, claro. La concientización es una cosa, y también el contrapeso que podemos hacer en todas las notas, noticias, simplemente el estigma del motociclismo que hablábamos hace rato, o sea, es parte de la labor.
0: Y por eso, ahora sí que por eso están invitados aquí en Mentes Curiosas.
1: Gracias,
0: que esa es una de las misiones y visión precisamente del concepto del programa, ¿no? Destacar las cosas buenas, las virtudes que nos da la ciudad, contar las historias que suman y no restan, que muchas veces son opacadas precisamente por lo que mencionaba, ¿no? No hay, yo siempre lo he dicho, no hay una ciudad que esté exenta de cosas positivas y negativas como los seres humanos también, ¿no? Pero pues muchas veces se visibiliza nada más, se expone nada más lo negativo, claro, cuando todos los días surgen cosas buenas, todos los días. Y la información positiva también es noticia, entonces también se tiene que difundir.
1: Buenísimo.
0: ¿Cuáles son los principales problemas en cuanto, o retos, vamos a decirle retos, que implica organizar un evento de este tamaño, de esta magnitud? ¿Cómo coordina la logística, las rutas, la seguridad también?
1: Como lo decíamos, afortunadamente el DGR, la página del DGR, si bien es súper amigable y súper motivante las actividades que tienen para que dones, también en el tema de administrador de la rodada en la plaza o de organizador, está muy ordenada. O sea, primero te dan una guía muy clara, muy amplia, de cómo debes organizarte, de cómo debes hacer la ruta, de cuáles son los apoyos. Hay una aseguranza a nivel mundial que se otorga una vez que tú haces la ruta, dices los números de participantes, y hay una aseguranza que te cubre algunas situaciones por parte de la marca y por parte del movimiento. Entonces, eso, por el tema de la rodada, estamos muy bien alineados, ¿no? Hablábamos el tema de esta gran infraestructura, ya podemos nosotros tomarlo como ejemplo también. Claro. Ahora, en el tema de la gente, de las comunidades, todo mundo, pues, se le hace buena idea, quiere participar, y sí tenemos mucha comunicación con las comunidades y los líderes de las comunidades de motociclistas. Entonces, vale la pena igual también mencionar que esto es posible por la comunidad de Baja DB o de Baja GS Rider, que está liderada por Marco Salgado, Baja Rider también, Ricardo López. Riders entusiastas en general, también está otra persona, Tabo Lea, que es el líder también de Vida Biker 664, que también tiene una comunidad muy grande. Barbas Grises, en fin, todas estas personas muy activas en el tema del motociclismo entienden y tienen la conciencia del impacto positivo que puede hacer, y por medio de ellos convocamos.
0: El respeto al motociclista, lo digo por la parte del conductor del vehículo, ¿no? Uh-huh. ¿Cómo lo van a controlar?
1: Bueno, sí hemos tratado de tener el apoyo de seguridad vial todos los años. Una vez lo conseguimos, entonces sí ha sido un tema en el cual sí estaría padrísimo si nos pueden apoyar. Aquí extiendo la petición a tu audiencia para el apoyo del tema de control vial. Nosotros, por reglamento, no podemos exceder más de 40 kilómetros, o sea, es lo máximo. Vamos todos con cada determinado número de motociclistas, tiene que ir un guía. Entonces, sí hay también un mecanismo el cual cuidamos a todos para que todos vayamos bien, respetando los límites y respetando sobre todo las reglas del tráfico. O sea, nosotros no vamos a estar pasándonos altos, no vamos a estar excediendo el límite o no vamos a estar cruzándonos entre carriles.
0: Si ustedes quieren el respeto vehicular, pero ustedes también van a respetar eso.
1: Correcto. O sea, sí, porque en la rueda de prensa que tuvimos en la semana ahí en BMW Motorrad, que nos recibieron, preguntaba una persona de los medios, ¿no? ¿No van a tomar ahí las calles y van a hacer? No, o sea...
0: Están precisamente buscando lo contrario.
1: Correcto.
0: ¿No?
1: Pero okay. Si te fijas, está padrísimo decirles bajo qué línea estamos haciendo este evento, esta rodada, y también creando conciencia de que sí hay motociclistas que desafortunadamente generan un tema de caos a veces, pero también habemos muchos que al contrario, ¿no?
0: Como buscamos. El que se vivió hace poco, que salió en las noticias, ¿no? De Rosarito, y que se hubo un enfrentamiento con elementos de seguridad
1: sí,
0: pública.
1: Sí, hombre, qué pena ahí con... Pero sí, digo, eso pasa y es lo que buscamos también. El tema de la concientización del motociclismo seguro.
0: Raúl, en tu experiencia en estos 8 años que se ha participado, te has involucrado en los 8 años en que está
1: este
0: activo
1: es el primero,
0: Tijuana.
1: Ah, okay, es el este primero. Es el primero que lidereo. Te digo, la persona que traía el movimiento del el evento, perdón, es Marco Salgado, igual, ya con las labores que se están haciendo en diferentes ámbitos en el tema del motociclismo, pues levanté la mano para liderar este año.
0: Para darle continuidad.
1: El tema del DGR.
0: Pero para liderar, pero ¿te has involucrado como para hacer el recorrido en años anteriores?
1: Ah, sí, entonces, bueno, en la mayoría, de hecho ahí conocí a Marco.
0: Ah, ok.
1: O sea, en una de las rodadas.
0: ¿Y qué pudieras decir que has visto de uno a otro? ¿Una evolución, más participación, más conciencia en el tema de salud?
1: Sí, mira, es curioso que lo digas, porque sí ha habido una... Ha sido curioso porque ha sido altas y bajas. Una en el tema de comunidad, o sea, hay veces que hemos tenido más asistencia o ha habido más asistencia que otros. Y en el tema del impacto, sí hay gente más consciente, hay gente que ha hecho hasta sus esfuerzos de hacer una rodada aparte. Entonces, sí ha habido una conciencia más amplia. Y antes había que explicarles a todos los riders qué era, por qué el beneficio, y ahora ya es, oye, este año qué onda, ¿no? O sea, y eso sabemos que si una persona ya está consciente y ya ve el beneficio, pues automáticamente en su entorno impacta de manera positiva.
0: Ok, excelente. Y en el tema de ProSalud, entonces, ¿es la primera vez que se suman? ¿Cuáles son las expectativas que tienen?
2: Es el primer año, la verdad es que estamos muy contentos, agradecidos por participar. Creemos que puede ser una colaboración de largo plazo. De hecho, buscamos nosotros cultivar este tipo de colaboraciones en las que tener agentes muy puntuales que puedan amplificar ciertos propósitos de la organización. Nosotros buscamos en un primer momento una cultura de salud integral con un eje importantísimo de prevención. La atención médica debería de ser el último recurso, y entonces pues eso, ¿no? Buscar que las personas generen una cultura de un chequeo anual. Nosotros tenemos ciertos programas tanto comunitarios como las unidades de atención médica, ¿no? Entonces, pues Pues nada, o sea, estamos a la expectativa de la carrera, a ver cuántas personas podemos impactar, difundir información importante y también pues a la expectativa de cuánto nos visitan nuestras instalaciones y parte de lo que hacemos como organización de la sociedad civil es que parte de los donativos o parte de los recursos que obtenemos por cuotas de recuperación en algunos de los servicios que proveemos nos permiten beneficiar a otras personas.
0: Okay, es como una cadena.
2: Sí, es una cadena en la que hay personas que llegan a ProSalud y que hay un costo de recuperación por medicina de claro. especialidad, por ejemplo, si no recuerdo mal, espero no decir una barbaridad, creo que es 800 pesos la cualquier especialidad médica, que está muy por debajo del costo de mercado. Entonces hay quien nos deja alguna donación de 200 pesos y una persona que dice yo nada más puedo pagar 600 pesos, bueno, pues tomamos parte de ello para poder dar la atención. Entonces también a nosotros nos ayuda muchísimo para, pues claro, para hacernos visibles, que vayan, que se atiendan con nosotros. La consulta médica también la tenemos a un precio bastante cercano al de otros consultorios adyacentes a farmacia. Entonces con la diferencia, Raúl ya conoce las instalaciones.
1: Sí, vale la pena, ¿eh? O sea, perdón que te interrumpa, pero sí quiero recalcar que sus instalaciones son de primer nivel. Su equipo, también el tema de la calidez humana desde que entras, vives la visión que tienen ahí. Y es una asociación que tiene un abanico de apoyos. Y yo creo que hablando de cosas buenas y cosas que se hacen en beneficio de los demás, creo que valdría la pena echarle un clavado a ProSalud para hacer.
0: ¿En dónde se encuentran?
2: Entre la rampa de la 20 y la de Central Camionera en la avenida Ojeda Robles.
0: Okay. Y hablando del tema de salud precisamente, ahorita hablabas de salud, del tema de atención integral. ¿A sí. qué se refieren con esto? ¿Qué tanto abarca?
2: Bueno, tiene que un componente desde el ambiente mismo en el que estás. Tenemos un programa de promotoras comunitarias que buscan mejorar los estándares, digamos, en el espacio urbano de las personas, el monitoreo de sus síntomas, somatometría, perdón, uh-huh. Que son ciertos marcadores que debemos de vigilar, entre ellos la presión arterial, entre ellos la glucosa en sangre, etcétera. Entonces, una atención integral parte de un monitoreo de nuestro estado de salud, después la atención de ciertos padecimientos que tengamos, en caso de que se requiera medicina de especialidad, y no dejar de lado solamente esta parte clínica, sino también una parte psicoemocional. Entonces, en ProSalud podemos tener todos esos ámbitos de la salud.
0: Y hablando de estadísticas, por ejemplo, una vez nos compartían unos especialistas de salud que efectivamente ya decía, ¿no? Los hombres van ya al último, ¿no? Ya sí. que ahí ya presentan algún foquito rojo, algún dolor, algún malestar, van a consulta médica. Pero estando ahí, ¿realmente cuánto tiempo? O sea, ya que les dan un diagnóstico o algo, ¿sí le dan seguimiento las personas o le dan un diagnóstico y ya no regresan?
2: Es parte de nuestra política, el seguimiento personalizado, les marcamos, les llevamos laboratorios, a veces hasta sus casas, dependiendo de las condiciones.
0: ¿Qué más quieren?
2: Sí, y lo ideal es que se acerquen, ¿no? Pero sí buscamos tener ese trato de uno a uno y el seguimiento es parte importantísima para nosotros. Y también las citas son relativamente cortas en comparación con otros lugares, entonces buscamos que entre el diagnóstico y la atención cuando se requiere medicina de especialidad sea lo más corto posible.
0: Perfecto. Ha llegado el momento de despedirnos para cerrar rapidito. Entonces, ¿alguna red social en donde se puedan mantener informados?
1: Sí, claro. Definitivamente la causa que nos atañe es el apoyo al tema de la salud mental y la prevención del cáncer de próstata. Entonces, que vayan a The Distinguished Gentleman's Ride a donar. Ahí pueden ver el tema. Está dividido por países, por ciudades. Entonces, ahí si ustedes se meten a Tijuana, van a poder hacer una donación directa. Vale la pena recalcar que nosotros no recibimos ningún tema económico, todo se va directamente ahí en un perfil y ahí se va sumando lo recaudado de todos los países. Entonces ahí pueden hacerlo y ya si quieren participar en la rodada, pueden ir a Baja de B Garage en Instagram y Lead and Ride en Instagram. También en Vida Biker 664, todas las personas que tengan algún grupo o algo van a poder por medio de estas comunidades recibir más información.
0: Perfecto, y para que se den una idea ahí de los outfits que se tienen que llevar, de elegantes clásicos, boina, ya los he visto, sus chalequitos y todo. Recuerden, la salud mental masculina es un tema de salud pública en México, entonces hay que, bueno, en todo el mundo, y bueno, pues no hay que ignorarla. Muchísimas gracias, doctor Aarón, Raúl.
1: Gracias.
0: Muchísimas
1: a
0: gracias. Esto ha sido Mentes Curiosas. Los invito a seguir nuestras redes sociales y a continuar con la programación de Esquina 32. Mi nombre es Giovanna Mayén. Hasta la próxima.
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1: Hola, ¿qué tal? Buenas tardes. Gracias por estar con nosotros aquí en la segunda emisión de Esquina Informativa. Les saluda su amiga Sonia Danda y les recordamos que estamos transmitiendo en la 1550 de AM y la 800 de AM si está usted en Tijuana y San Diego. Si está usted en Mexicali y Caléxico, ahí nos sintoniza a través de la 1190 de AM, donde nos acompañaría durante hora y media que dure este espacio. Igualmente le comento que estamos transmitiendo de manera simultánea en las redes sociales de Esquina 32. Estamos en las plataformas de Facebook y YouTube, ahí usted nos puede acompañar en caso de que se desconecte, y también le damos un número de WhatsApp al que usted nos puede hacer llegar comentarios, sugerencias, denuncias, alguna situación en la que crea usted que podemos intervenir. 664-583-1375 está a su disposición. Igualmente nos manda un mensaje y lo podemos incluir en el grupo y canal de WhatsApp para que se vaya enterando de lo que acontece en el transcurso del día. Mientras, le comento lo que vamos a tener a lo largo de este espacio, y es que Trump pone bajo la lupa los 53 consulados mexicanos en Estados Unidos. Consulados de México no hacen campaña política contra Trump, afirma Sheinbaum. La presidenta no descarta diálogo con Trump para abordar señalamientos a políticos mexicanos. También aclara la mandataria que adelantar vacaciones, hace sus aclaraciones sobre el adelanto de vacaciones por el Mundial, es una propuesta. Gobierno va por erradicar la impunidad en el feminicidio. Baja California adelanta fin de clases por ola de calor y Mundial 2026. Salas de Secofam deben ser seguras, afirma diputada Michelle Sánchez. Proponen prohibir bebidas alcohólicas en fiestas infantiles en Baja California. Instalaron módulo rosa y mastógrafo móvil en Tijuana. Maquiladoras ajustan líneas de producción para cumplir con la ley Silla. Inflación se mantuvo al alza en abril, aumentó 0.20%. Especialistas de Sedena viajaron a Tijuana por explosivo en el Rubí. Joven de 21 años es asesinada en la colonia Presidentes. Detienen a presunto feminicida y entre otra información que se ha ido generando a lo largo de este espacio. Y mientras, le comento cómo nos está tratando el clima. Fíjese que en Tijuana las temperaturas oscilan este viernes entre los 13 y 23 grados centígrados. Tenemos rachas de viento de hasta 19 kilómetros por hora con una humedad del 71% y 8% en probabilidad de lluvias. Para mañana sábado vamos a andar entre los 14 y 24 grados centígrados y para el domingo entre los 15 y 24 grados.

0: centígrados y para el domingo entre los 23 y 42 grados centígrados. Así que allá en Mexicali las cosas ya están pues bastante calurositas y eso pues implica que deben de usted tener mucho cuidado, sobre todo con las personas que se quedan en los vehículos, los golpes de calor, las mascotas. Recuerde usted que si usted le da calor, pues a las mascotas más, que están todas peludas, pues peor todavía. Vámonos a la siguiente cápsula. Banxico mantiene ciclo de recortes y baja de 6.5 y su tasa de interés. BBVA Spark y Nasdaq Private Market se alían para facilitar liquidez a empresas latinoamericanas. Banco Central de Suecia mantiene tasas de interés en el 1.75%. Pensiones, costo financiero y gasto federalizado se comieron más de la mitad del gasto. Círculo de Crédito impulsa consorcio de datos para reforzar prevención del lavado de dinero. Deuda mundial alcanza un récord de casi 353 billones de dólares a marzo. 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
0: Gracias por continuar con nosotros. Bueno, pues vámonos con la información que se ha ido generando a nivel nacional. Y bueno, le comento que Trump pone bajo la lupa a los 53 consulados mexicanos en Estados Unidos. Y es que el Departamento de Estado de Estados Unidos inició una revisión de los 53 consulados mexicanos que operan en territorio estadounidense en medio del aumento de las tensiones diplomáticas entre ambos países. Esto lo informó un funcionario de la administración de Trump a CBS News. De acuerdo con este funcionario estadounidense citado por la cadena, la revisión podría llevar al secretario de Estado, Marco Rubio, a considerar el cierre de algunas oficinas diplomáticas mexicanas en el país. La medida formaría parte de una estrategia más amplia del gobierno de Donald Trump para alinear la política exterior estadounidense con las prioridades de su administración. El anuncio de dicha revisión ocurre en medio de las tensiones entre México y Estados Unidos, luego de que el fiscal general de Estados Unidos, Todd Blanch, advirtiera sobre las posibles imputaciones contra altos funcionarios mexicanos. Y bueno, pues así las cosas con este tema. Y mire, también consulados de México no están haciendo campaña política contra Trump, afirma Sheinbaum. Y es que la presidenta Claudia Sheinbaum

0: Se refirió a la supuesta inspección a la que serán sometidos los consulados de México en Estados Unidos. La revisión a la que serán sometidas oficinas podría llevar a su cierre por el secretario de Estado Marco Rubio, según funcionarios de administración Trump. No está claro qué motivó al gobierno de Estados Unidos a tomar esta medida. Sin embargo, desde el principio de año se impuso la narrativa de que los consulados son diferentes, son de, los consulados de diferentes países. Incluso México apoyan actividades políticas en Estados Unidos. Incluso Donald Trump promovió el libro El Golpe Invisible, como las élites, perdón, estadounidenses y las potencias extranjeras que utilizan la inmigración como arma, de Peter Schweizer, donde se desarrolla esta idea. Escuchamos.
1: Ayer en CBS, que sale hoy en varios de los medios mexicanos, esta idea de que los consulados mexicanos están haciendo política en los Estados Unidos es completamente falso. Lo que hacen los consulados, que es su papel igual que el consulado de Estados Unidos en México o de otros países, pues siempre protegen a sus ciudadanos, al mismo tiempo que abren todas las posibilidades, por ejemplo aquí, de sacar visas para ir a Estados Unidos o algunos otros temas. Pues la embajada y el consulado de Estados Unidos en México, entre otras de sus funciones, es proteger a sus ciudadanos. Entonces, los consulados en Estados Unidos, lo que hacen, pues es la relación entre ambos países, que es muy importante, todas las labores diplomáticas, y ayudar a los ciudadanos mexicanos. Entonces, esa es la labor que realizan los consulados. Pero no estamos de acuerdo, además, no es así que los consulados realicen algún tipo de política en Estados Unidos en contra del gobierno de Estados Unidos o en contra de cualquier situación o que estén haciendo política en los Estados Unidos. Eso es absolutamente falso.
2: Justo esta cadena hablaba de una revisión a los consulados. ¿Su gobierno ya recibió?
1: No tenemos ninguna información, pero frente a esta información que se está dando en algunos medios esta nota que sale en CBS ayer, primero no tengo ninguna información y segundo no tendría por qué ser, porque son muy respetuosos de la política de los Estados Unidos. Lo que hacemos, pues, es la labor que hace cualquier consulado.
0: Bueno, pues vamos a ver cómo termina ese pleitito diplomático, ¿verdad? Sheinbaum no descarta el diálogo con Trump para abordar señalamientos a políticos mexicanos. La mandataria también afirmó que mantiene comunicación frecuente con el mandatario estadounidense y no descartó sostener pues otro encuentro en los próximos días luego de las acusaciones de Washington contra el gobernador con licencia Rubén Rocha Moya y otros 9 funcionarios estatales. En su conferencia matutina, la mandataria pues subrayó que la relación con Estados Unidos es prioritaria y que ambos gobiernos no siempre coinciden, pero existe la voluntad de mantener un canal abierto de comunicación, y explicó que la solicitud de extradición de ciudadanos mexicanos provino de una oficina del Departamento de Justicia de Estados Unidos y la Secretaría de Relaciones Exteriores, con apoyo de la Fiscalía, respondió a las pruebas presentadas que no eran suficientes para proceder con las detenciones urgentes. Escuchamos.
3: En el próximo diálogo que se dé con el presidente de Estados Unidos, Donald Trump, ¿usted pondrá sobre la mesa este tema de Sinaloa? O sea, ¿usted hablará de esto? O sea,
1: bueno, para eso hay un secretario de Relaciones Exteriores que está hablando con el embajador o con las autoridades de Estados Unidos. Pues para eso existe la Secretaría de Relaciones Exteriores. Yo espero que tiene su vía. ¿Por qué? Porque tiene que ver con una oficina del Departamento de Justicia de Estados Unidos, a la cual se le están pidiendo pruebas. Entonces, por eso yo dije, a ver, si es un asunto judicial, que se cumpla con la ley. Si es un asunto político, esa es otra cosa. Y entonces, ahí sí, pues no queremos injerencia. Así como ellos no quieren injerencia en la selección de México en las elecciones de Estados Unidos, tampoco queremos que usen a México para la elección de Estados Unidos. Así también nosotros pedimos que las elecciones en México pues se desarrollen sin injerencia de ningún país.
0: Bueno, pues así las cosas, así el agarrón sobre este tema. Oiga, por otra parte, también la presidenta aclaró que adelantar vacaciones por el Mundial es una propuesta. Y bueno, se armó todo un merequetengue. Ayer, nada más le pongo en contexto. Ayer Mario Delgado, en la tarde, dice que se va a adelantar las vacaciones por un tema de calor y por el Mundial. Y bueno, pues, por ejemplo, acá el gobierno del estado luego emitió el comunicado de que se adelantaban y bla, bla, bla. Y hoy en la mañana, pues, se le pregunta a la presidenta, dice, pues, eso es una propuesta, o sea, como quien dice, todavía no está definido. Y horas más tarde, Mario Delgado dice, no, pues sí, siempre sí. Entonces, a mí me da la impresión que Mario Delgado ayer se la aventó, se la sacó de la manga del chaleco, no le comentó a la presidenta. Y la presidenta pues como que le dio para atrás hoy y ya después hoy en la tarde como que siempre sí, traen ahí un relajito. La cuestión es que la presidenta Claudia Sheinbaum aclaró que no es definitivo el recorte del ciclo escolar anunciado ayer por el secretario de Educación, Mario Delgado. En su conferencia de esta mañana, la mandataria explicó que es una propuesta la que hizo Mario y que proviene de los estados, pero no es que sea una decisión de Mario. O sea, como diciendo, usted tiene que primero pedir permiso. Entonces, también en detalló que Sheinbaum enfatizó que todavía no hay un calendario establecido, ya que la prioridad es evitar que los estudiantes pierdan clases. Este pronunciamiento surgió luego de que Mario Delgado publicó en sus redes sociales una modificación al calendario escolar 2025-2026, presuntamente acordada por unanimidad, que establecía el fin de cursos para el 5 de junio y el inicio del siguiente ciclo el 31 de agosto. El ciclo escolar 2026, pues es un tema que ha generado incertidumbre entre padres de familia y docentes tras los anuncios recientes, y por eso Sheinbaum Pardo puso un freno a la controversia al asegurar que aunque existía un planteamiento para recortar el calendario, aún no había una decisión oficial tomada por el gobierno federal. Escuchamos.
1: Es una propuesta la que hizo Mario ayer, que viene de los propios estados de la República, no es que sea una decisión de Mario. Se juntaron en una reunión que tienen los secretarios de Educación de las distintas entidades y también a solicitud de maestros, en el sentido de que se adelantaran las vacaciones por el Mundial principalmente. Entonces, se tomó esta propuesta, no hay todavía un calendario definido, pues es importante que los niños también no pierdan clases, ¿verdad? Entonces, en el marco de pues este actividad, este gran momento que va a vivir nuestro país y que pues muchos mexicanos y mexicanas nos gusta el fútbol y estamos pendientes de el Mundial. Entonces hizo esta propuesta de que se adelantaran las vacaciones, pero pues también tiene que considerarse los días de clase de las niñas y los niños. Entonces una propuesta, todavía no está el calendario completo y pues vamos a esperar a que se defina ya de manera definitiva, ¿no? Pero adelantar viene una propuesta de los propios maestros y de los secretarios de Estado, de Educación, perdón, de varios de los estados.
0: Eso sucedió en la mañanera, horas más tarde, o sea, no tiene mucho, se le vuelve a entrevistar al secretario de Educación, Mario Delgado, y declaró que mantiene la fecha de fin de clases del 5 de junio y se revisará la de regreso. Entrevistado en una gira de trabajo en Hermosillo, Sonora, mencionó que, bueno, ayer se hizo una propuesta, ahora ya no la cambió, porque ayer no dijo, me están proponiendo, dijo, se modifica el calendario. Y bueno, pues eso desató que, le digo, entidades como Baja California formalizaran esto. Y ahorita ya sale con que, bueno, si es una propuesta en la que se está revisando la fecha final. A ver, escuchamos.
4: Bueno, ayer se hizo una propuesta y vamos a revisar ya la fecha final, sobre todo de regreso de clases. Sí, vamos a salir el 5 porque hay muchos estados ya que tienen altas temperaturas y también está el tema del Mundial. Entonces, salimos el 5, los maestros salen el 12 por las labores administrativas pero vamos a revisar la fecha de regreso.
5: Hay una duda con respecto al tema educativo, si esto podría afectar a la...
4: Claro, educación. Lo que no queremos es que haya afectación a la parte
5: educativa. Sí, el rezago educativo.
4: Sí, vamos a revisar la fecha de regreso. Bueno, ahora está el... hay una confusión ahí. El regreso está... La propuesta que se hizo es para el 17 de agosto, ¿no? Pero vamos a revisar eso para que no haya... Para que haya el máximo aprovechamiento de los niños ciudadanos.
5: ¿Abrirían algún tipo de apoyo para padres que
0: están... Sí. Vaya usted a saber. Oiga, me dio hipo, ¿eh? Este pensó otra cosa. Ay, no puede ser. Bueno, la cuestión es que ahorita pues está todavía como... Yo tampoco lo veo así como muy enfático al señor. Veo un tema ahí más de que lo estamos en revisión. ¿Tenemos otro video de la presidenta sobre este tema? No, ¿verdad? Ok. Bueno, por otra parte, Sheinbaum va a erradicar la impunidad en el feminicidio. Y es que la presidenta de México... pues dijo que el decreto por el que se modifica la Constitución en materia de feminicidio, ahora la Cámara de Diputados tendrá 180 días para emitir la ley general en la materia. Al respecto, señaló que la ley general tendrá que ser adoptada por todos los estados. Déjeme ahorita que se va. Necesito que alguien me pegue un susto. Refirió que en su gestión como jefa de gobierno en la Ciudad de México, la fiscal Ernestina Godoy desarrolló un mecanismo para erradicar la impunidad relacionada con casos de feminicidio. ¿Tenemos audio de esto? Dale.
1: Falta la ley. Hasta ahora lo que se reconoció en la Constitución es que puede haber una ley general para atender a las víctimas y al delito de feminicidio. Ahora viene la ley general. ¿Qué quiere decir una ley general? Que todos los estados tienen que adoptarla. Cuando nosotros estuvimos en la Ciudad de México, Ernestina Godoy desarrolló un mecanismo para erradicar la impunidad relacionada con casos de feminicidio. Es una forma de investigación y de protección a las familias de las víctimas y a la propia víctima para que haya justicia en estos casos. Este mecanismo que desarrolló Ernestina y que se ha ido perfeccionando, queremos que esté en todas las fiscalías del país. Que nunca más a una mujer se le juzgue cómo iba vestida, si había ingerido bebidas alcohólicas frente a la violencia feminicida. Que nunca más se oculte un feminicidio como un suicidio. En la medida que atendamos la impunidad en todos los delitos en México, pero particularmente en los delitos contra las mujeres, en esa medida van a ir disminuyendo. Entonces, cuando llegué al gobierno dije, llegamos todas. Llegamos todas quiere decir atender cualquier situación de violencia contra las mujeres. Y la peor violencia que puede haber contra una mujer, pues es asesinarla por el solo hecho de ser mujer, que es gravísimo. Entonces lo que queremos es que todas las fiscalías estén coordinadas para atender cualquier caso de feminicidio para que haya cero impunidad.
0: Bueno, pues así este tema. Cabe mencionar que en Baja California, en 2025 se registró un total de 40 feminicidios y en el primer trimestre del 2026 van 5 casos. ¿Tenemos otro audio? No, ¿verdad? Ya es el mismo. Ok, vámonos a la siguiente cápsula. Estados Unidos y otros 18 miembros de la Organización Mundial del Comercio acuerdan no imponer aranceles al comercio electrónico. Minera canadiense Sherritt se retira de Cuba por temor a sanciones de Trump. Aranceles de Estados Unidos atropellan exportaciones automotrices. Argentina prevé exportaciones de cobre y litio por $32,700 millones. BHP no podría apelar fallo por derrumbe en Brasil. Gobierno de Petro prevé baja de 10% en precio de carne. Unión Europea no ha ratificado acuerdo comercial con Estados Unidos, pero se acerca, afirma Michel Damianos. 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
0: Gracias por continuar con nosotros. Bueno, mira, tengo la línea telefónica a mi compañero Tony Álvarez, que nos va a hablar de lo que está ocurriendo en esta región binacional. Adelante, Tony. Buenas tardes.
11: ¿Qué tal, Sonia? Muy buena tarde. Te saludo, como siempre, con muchísimo gusto. Vamos a la información que se ha generado en las últimas horas. Y bueno, por supuesto que algo que ha tenido a la comunidad sorprendida, pues es esta situación que se vivió en cruceros que arribaron a San Diego. Vamos a contextualizar un poquito, y luego de que se hiciera público apenas hace unas horas, podemos decirlo así, esta situación se vivió a finales del mes de abril. El asunto es que oficialmente autoridades locales no han dicho nada, de hecho tampoco autoridades federales. Bueno, esto es lo sucedido en 8 cruceros, 8 barcos distintos de navieras que arriban al puerto de San Diego. 27 trabajadores, incluyendo el famosísimo de Disney, que aquí le platicamos con tanta emoción en su momento, que había llegado a un acuerdo con el puerto de San Diego para tener múltiples años salidas desde esta región. Bueno, pues estas personas estaban involucradas en la posesión, envío o distribución de pornografía infantil. Estuvo en este operativo federal inmiscuido, por supuesto, la Agencia de Aduanas y Protección Fronteriza de los Estados Unidos, es decir, CBP, y entrevistaron a empleados entre el 23 y 27 de abril. Se cancelaron sus visas y se repatriaron. Son hasta ahora, de acuerdo a los datos que se han podido obtener de manera extraoficial, 26 personas de origen filipino, un portugués y una persona originaria de Indonesia. ¿Por qué no manejamos así? Bueno, insistimos, CBP no ha respondido ante nuestras peticiones de información y de manera oficial en su portal tampoco hay nada de este tema, además de que platicamos con la policía de San Diego y políticamente correctos decían, nosotros no tenemos nada que ver, es una operación federal, nada local, así que bueno, he ahí lo que se sabe. Y se sabe, uno, por testigos que de alguna manera estuvieron hablando con algunos medios locales, y dos, también porque Disney en sus comunicados a los medios, bueno, pues ahí, de acuerdo a información que se ha obtenido, pues se explicaron un poquito de lo sucedido, pero tampoco así con lujo de detalles. Así que esta situación es lo que se sabe hasta ahora. Estaremos muy pendiente de alguna actualización, esperando pues que sí llegue una respuesta por parte de CBP o algún comunicado oficial.
0: Nada más para aclarar, Tony, porque el día que empieza a circular esta información de los supuestos detenidos, a nosotros nos llega material incluso de un como activista que estaba criticando, pues, que el CBP, sobre todo porque se vio el personal de CBP, entonces lo que se interpretaba era que era un tema de tipo migratorio, ¿no? Porque los que correcto. Se lo llevan son los del CBP. Entonces, que se habían metido a los barcos donde cuando atracaron, y bueno, hicieron ahí parada en San Diego, y entonces que era algo así como muy irregular, porque este activista decía que incluso ellos estaban trabajando y que de ninguna manera se valía que se metieran, y que, cuando en realidad pues estaba la embarcación parada en San Diego, los señores, es una embarcación estadounidense, y por supuesto que los señores del CBP pueden subirse a la embarcación estadounidense y revisar la condición migratoria de los trabajadores. Entonces, en este caso, nada más que aquí hay aparejado un delito. Aparte de que a lo mejor por lo que estás diciendo tenían visas, entiendo yo, de trabajo que fueron revocadas y repatriados a su lugar de origen, probablemente a lo mejor están enfrentando ya cargos también de tipo criminal, ¿no? Pero bueno, nada más para aclarar esta parte.
11: Sí, totalmente, porque bien dices, lo primero que uno piensa cuando escucha CBP es que tiene que ver con cuestiones tal vez de cruces migratorios, de personas de manera irregular, y pues no, seamos sinceros, lo primero que pensamos son mexicanos, ¿no? Que quieren cruzar la frontera o que algún tipo de contrabando, etcétera. Y en este caso, pues simplemente, digo, apegados a la ley, como bien mencionas, pues nada más autoridades federales revocaron las visas de esos trabajadores que estaban inscritos en actividades ilegales. Lo curioso es que no hay nada oficial de las autoridades federales hasta el momento. Muchas veces, y aquí lo hemos platicado, algunos casos hasta que llegan a la fiscalía es cuando podemos, ahora sí que, presentarle al público una versión oficial. Claro. Sabemos que hablamos mucho de que se decomisaron tantos kilos de tal sustancia prohibida o intento de contrabando, etcétera, en la frontera. Se ve mucho eso, lo hacen público mucho las autoridades federales. Este tipo de casos, al menos hasta ahora, a veces se los guardan y lo sabemos hasta después, insisto, de manera oficial, ¿no? Para conocer exactamente los cargos, audiencias y demás, aunque estas personas pues ya fueron repatriadas a su lugar de origen, seguramente sabremos más en los próximos días sobre este tema.
0: Vale, y ahora sí, ¿qué más, Tony?
11: Pues ahora sí, ligado a cuestiones fronterizas, la Fiscalía Federal del Distrito Sur de California dio a conocer que la semana anterior se presentaron 109 casos relacionados precisamente con la frontera, entre los que destacan un ocurrido el 24 de abril, que obviamente tiene que ver con el intento de cruce, en este caso, de cocaína, 61 libras, esto en el cruce vehicular de la garita de Otay Mesa. Un día después, dos personas arrestadas por el intento de contrabando de otras personas por lucro, una embarcación pequeña que llevaba 5 migrantes, que también pues ya fueron puestos a disposición de las autoridades. Y el día 28 de este mes, pues también en San Isidro, en el puerto de entrada, algo recurrente, lo hemos platicado cada semana, da la impresión de que hay un caso similar a este. Una persona que ya había sido deportada, bueno, intentando regresar a los Estados Unidos, en esta ocasión, séptima vez que intentó cruzar la frontera de manera irregular. Pasemos a más información. También se dio a conocer por parte de las autoridades locales que un hombre llamado Samuel Melvin de El Cajón ya fue sentenciado a 121 meses en prisión federal por dirigir y explotar sexualmente a una menor de 15 años para obtener ganancias tanto en San Diego, Phoenix y también en Tucson. Esta persona admitió haber controlado y traficado a dos adolescentes de la misma edad, 15 años, mediante coerción, viajes interestatales y seguimiento por aplicaciones, además de producir material audiovisual sexual explícito con una de ellas. Esta investigación, liderada por el Grupo de Trabajo Especializado de Tráfico Humano de San Diego y también la Unidad de Víctimas Especiales, pues revelaron ambas que este trabajo de amenazas y trauma profundo de las víctimas pues es algo con lo que tendrán que trabajar autoridades y especialistas en el tema, pero que se va a hecho justicia al tener a este hombre 121 meses ya en prisión luego de lo sucedido. Bueno, pues esa es la situación en este caso, esperando que estas jovencitas pues puedan rehacer sus vidas de una forma normal en el futuro inmediato. Y cerramos la información con un trabajo de entrenamiento de las autoridades locales. El Departamento de Policía ha capacitado a nuevos integrantes para su grupo de voluntarios. Esto en el patrullaje de tránsito, ya con una certificación para primeros auxilios también. Estamos hablando muchas veces de personas de edad avanzada, muchos de ellos retirados, pero que buscan ser parte de estas fuerzas especiales pues, para tratar de asistir a los necesitados de alguna u otra manera. En este caso, bueno, con este tipo de ayuda en las calles de San Diego, cada año estas personas pues se acercan a las autoridades y también hay una convocatoria muy importante. Hay 6 voluntarios que ya han completado la certificación en este mes de mayo, apenas en la primera semana, luego de varias semanas de estrenadas. Y bueno, pues son un grupo de trabajo compuesto por personas de más de 50 años. Por eso decimos que, bueno, muchos de ellos ya están cerca del retiro o retirados y por ello, entre que tienen tiempo libre y les gusta ayudar a la comunidad, bueno, pues forman parte de este programa de voluntariado de la policía de San Diego en su grupo de patrullaje de tránsito en la comunidad. Siempre algo positivo para la gente. Es la información que tenemos ahora en este viernes. Clima agradable, así estará el resto del fin de semana. Ligero incremento en las temperaturas, así que a disfrutar del solecito este sábado y domingo. Lo que tenemos hasta el momento, Sonia.
0: Gracias, Tony. Excelente información y buen fin de semana.
11: Igualmente, buen fin de semana.
0: Hasta luego, bye. Bueno, pues así las cosas con este tema. Vámonos a la siguiente cápsula. Gobierno aumentará en 8.2% la extensión de la red nacional de gasoductos. Grupo Carso compra participación adicional de 5% en el campo petrolero de Sama. Asociaciones ganaderas de Canadá exigen medidas de protección en cualquier acuerdo con el Mercosur. Ted Turner, fundador de CNN, murió a los 87 años. Movilidad en México entra en una nueva etapa, integración y operación como claves del sector. Industria y Cofepris buscan reducir de 36 a 3 meses la liberación de dispositivos médicos. América Latina retrocede en acceso a medicamentos innovadores, pacientes ahora esperan hasta 5.7 años. 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
0: Gracias por continuar con nosotros. Bueno, pues vámonos con la información que se ha ido generando a nivel local. Fíjese que la Cámara Mexicana de la Industria de la Construcción no ha detectado hasta el momento la presencia de cemento adulterado entre empresas afiliadas debido a que los materiales son adquiridos directamente a compañías reconocidas y sometidos a controles de calidad antes de ser utilizado. Elmer Peña, presidente de la Cámara de la Industria de la Construcción, respondió así al posicionamiento de la Cámara Nacional del Cemento, organismo que alertó sobre el presunto huachicoleo, ya les gustó para todo, del cemento en Baja California y otras entidades del país. Aseguró que al menos entre los agremiados de la Cámara no han detectado este tipo de irregularidades en los concretos empleados en obras y explicó que las empresas dedicadas al concreto compran directamente con cementeras reconocidas. Escuchamos.
15: Fíjate que en ese tema desconocemos como industria de la Cámara y
16: y desconocemos si lo hay o no lo hay, ¿no? Los que están integrantes de la cámara que se dedican al concreto, ellos compran directamente de las cementeras, que puede ser Apasco, Cemex o de esas empresas conocidas, ¿no? Y tienen un control muy rígido para saber si es de huachicol o no es de huachicol, pero en realidad sí desconocemos porque no tenemos indicio de que haya huachicol del cemento. Pues ha incrementado, como ha incrementado todos los materiales, ¿no? De la construcción, el mismo porcentaje, pero para que no, te comento, desconocemos si lo hay, ¿no? A los agremiados les pregunté y ellos también desconocen si hay el huachicol del cemento, ¿no? El concreto lo pides por resistencia. Si tú quieres colar una losa, por ejemplo, pues pides cierta resistencia. Entonces, en esa resistencia ya viene incluido el cemento, agua, arena y grava, ¿no? Y como puedes verificar eso es con un control de calidad especializado en laboratorios de suelo, en laboratorios de control de calidad. Estos hacen los ensayos a través de una probeta y hacen ensayos de resistencia al concreto. Es por ello que no sabemos si el cemento de qué procedencia viene, porque ya viene mezclado con todo lo demás, ¿no? Para adquirir la resistencia que se compró.
0: Bueno, pues así las cosas con este tema del cemento y que pues aquí, para que no ande usted con esas preocupaciones, pero claro, tendría usted que trabajar con empresas formales, pero pues si usted contrata a don Chambitas y don Chambitas vaya usted a ver a quién contrata, pues ahí es donde a lo mejor tendría que tener un poquito de cuidado. Mire, 7 meses después de la aparición de un socavón sobre la vía rápida Oriente, frente a las instalaciones del Zócalo 11 de julio, la Secretaría de Infraestructura, Desarrollo Urbano y Ordenación Territorial informó que alcanzó un acuerdo con el ayuntamiento para iniciar la reparación. Arturo Espinosa Jaramillo, titular de SIDUR, explicó que la dependencia estatal se encargará de trabajos de relleno, mientras el gobierno municipal coloca el pavimento en la zona afectada. Dijo que las obras podrían arrancar la próxima semana y primero va a ser necesario estabilizar la parte inferior del hundimiento para garantizar la seguridad de la estructura antes de aplicar el concreto. Refirió que durante varios meses existieron diferencias sobre las causas que originaron el socavón y sobre la responsabilidad de la autoridad que debía atenderlo. Finalmente, pues ambas autoridades acordaron dividir las tareas para agilizar la solución. Pues yo diría, ¿no? A ver, escuchamos.
17: Estuvimos de acuerdo con Virginia en la semana antepasada, ya nos vamos a encargar nosotros de rellenar y ya ellos van a colocar el pavimento. Yo creo que la semana que entra estamos arrancando nosotros, hay que trabajar un poquito de abajo para arriba para poderlo rellenar primero y que esté sostenible para luego ya colocar el concreto. Entonces nosotros empezamos ya en una semana. Andábamos con que si el escurrimiento de quién fue, ¿no? Entonces pues ya nos pusimos de acuerdo en quién le entraba y ya pues, creo que no fue un año, pero bueno, fue un buen tiempo.
18: ¿En serio tenían duda de quién es?
17: Fíjate que por qué se provocó. Entonces ya a la hora de mejor repartimos ahí actividades y ya con eso estamos de acuerdo. Pues, no creo que ande más de 2,000,000 pesos, es muy poquito. Hace poquito terminamos el apoyo ahí a Rosarito, a la playa de Rosarito con unos 2-3 abocajones, una parte arreglaron ellos y otra nosotros, ahí sí invertimos casi 4,000,000 pesos porque ahí estaba muy grande, era una tubería muy grande.
0: Bueno, pues al final de cuentas a la sociedad lo que le importa es ver que se resuelvan las cosas y no que se estén echando la bola, ¿no? Pero bueno, miren, los juicios relacionados con derechos de seguridad social y de militares y elementos de la Guardia Nacional se han convertido en los asuntos más frecuentes del Tribunal Federal de Justicia Administrativa en Tijuana. Zulema Morri, magistrada de la Sala Superior del Tribunal Federal de Justicia Administrativa, informó que durante el 2025 también crecieron los procedimientos relacionados con presunto lavado de dinero y sanciones contra empresarios. Detalló que las demandas promovidas por integrantes del Ejército, Fuerza Aérea, Armada y Guardia Nacional están vinculados principalmente a reclamos por incumplimientos en prestaciones y derechos de seguridad social. Escuchamos.
19: Entonces, al término del año 2025, de acuerdo al informe, a las estadísticas que tenemos de los juicios que se presentan en este Tribunal Federal de Justicia Administrativa, que los temas de comercio exterior representan actualmente el 0.7%, no llegan al 1%. Es un tema muy importante para el Estado mexicano, definitivamente, y máximo en este momento, donde hay una revisión. El Estado mexicano está en un proceso de revisión de los términos del T-MEC. Actualmente, tenemos temas, sanciones. Contra el lavado de dinero, que se han incrementado muchísimo estos asuntos, y también pensiones de los integrantes del ejército y también de la Guardia Nacional, que son fuerzas civiles. Tenemos un incremento en temas, demandas por cuestiones de derechos a la seguridad social de los integrantes de estos órganos del Estado, que son los miembros de las Fuerzas Aérea, Ejército, Armada, todo este tema, que son las Fuerzas Armadas, y también los de la Guardia Nacional. Y, por supuesto, hay una parte, el 22% de asuntos, que son de índole fiscal. Entonces, el tribunal, por la naturaleza de los asuntos que se despliega a la competencia en toda la República, pues viene a ser como una muestra de la radiografía de los asuntos que actualmente están en disputa entre las y los gobernados con el Estado.
0: Por otra parte, le comento que la mayor parte de las viviendas contempladas en el Programa Federal de Vivienda de Bienestar en Baja California se construyen en Mexicali, donde es posible mantener costos cercanos a los 700 mil pesos por unidad, mientras que en Tijuana el precio tope alcanza hasta 1.200.000 debido a los costos del terreno. Yolanda Arroyo, presidenta de la Cámara Nacional de la Industria del Desarrollo y Promoción de Vivienda en Baja California, dijo que el sector inmobiliario enfrenta el reto de impulsar vivienda económica, aunque subrayó que no se trata únicamente de una responsabilidad de los desarrolladores. Durante su toma de protesta al frente de esta cámara empresarial, pues explicó que alrededor del 50% de la producción habitacional actual se concentra en vivienda tradicional y media, con precios que oscilan entre los 800 y 2.5 millones de pesos. Indicó que el programa de vivienda del bienestar contempla alrededor de 56 mil viviendas en la entidad, con un valor máximo de 700 mil pesos, de las cuales aproximadamente la mitad se ubican en Mexicali por condiciones topográficas y costos que presenta esa ciudad. Escuchamos.
20: Precisamente el 50% de nuestra producción está en el sector y en el rango de vivienda tradicional y vivienda media, que va desde los 800 mil pesos hasta los 2 millones y medio. La vivienda a la que te refieres, que es la vivienda económica, efectivamente tenemos un reto, pero no es un reto del desarrollador solamente, es un reto de gobierno que además el gobierno ya está atendiendo con la vivienda del bienestar. Sí, el gobierno trae una meta de 60 mil viviendas este año, y también la gobernadora con el programa estatal de vivienda contribuyó con esa parte en la que nosotros también participamos con 13 mil unidades. Mira, yo creo que todo es posible si todos ponemos, ¿no? Yo creo, estoy muy convencida que este reto no es de una sola persona. Y cuando hablo de una sola persona me refiero, no es un tema de gobierno, no es un tema del desarrollador, no es un tema de la sociedad, aquí le entramos todos. Si buscamos tierras, si buscamos donaciones de los propios desarrolladores que ya han donado los predios al ayuntamiento, lo revisamos, podemos encontrar reservas, y lo está haciendo la presidencia y lo está haciendo la gobernadora. Si todos nos sumamos, definitivamente sí le podemos llegar. Se tienen 56 mil viviendas ubicadas en tema del bienestar, que son las que se busca que no cuestan más de 700 mil pesos aquí en Baja California. La mayoría se encuentran en Mexicali, justo por lo que acabas de mencionar. La topografía de Tijuana nos impide el tema del costo, ¿no? Nos lo topa. Pero en Mexicali sí se ha podido lograr. O sea, el 50% de esas viviendas del bienestar que hoy están en revisión y que están en proceso de firma para construirse, están en Mexicali. La vivienda del bienestar está topada en 700 mil pesos. La vivienda del programa estatal de vivienda se busca que cueste, y ya está costando hoy porque ya la estamos comercializando, en 1.150.000 pesos como tope. Nosotros tenemos una proyección de 9.000 viviendas. Aproximadamente el 50% está en los precios de 800 mil y 2 millones y medio. y más o menos un 30% está en la vivienda entre residencial y residencial plus, en todo el estado. ¿Y la demás?
0: O sea que si usted quiere una vivienda del bienestar, pues se tiene que ir a Mexicali. Y te va a salir allá en 700,000 pesos, pero sí vas a pagar de luz de lo lindo, ¿eh? Pues mire, por otra parte, no hay inconveniente para el uso de mochilas transparentes en planteles educativos. Y es que en distintos planteles escolares de Mexicali ha comenzado la discusión sobre implementar mochilas transparentes como una medida enfocada a fortalecer la seguridad dentro de las escuelas, y la propuesta ha sido calificada como positiva por autoridades educativas y representantes del Poder Legislativo. La titular de la Secretaría de Educación en Baja California, Irma Martínez, aclaró que esta medida no forma parte de una instrucción oficial emitida por la dependencia estatal, y explicó que la decisión puede surgir mediante acuerdos entre padres de familia junto con directivos escolares, y en caso de adoptarse, la autoridad educativa no tendría objeciones. Escuchamos.
2: ¿Hay planteles que han tomado esas medidas? Y pues nosotros vemos que la decisión es para apoyar la comunidad escolar. No es una determinación que sale de la Secretaría como una orden o un mandato, que así tiene que ser. Yo creo que depende de cada comunidad. Si de manera coordinada el directivo, sus docentes y los padres, madres y tutores asumen esa responsabilidad, adelante. Igual yo creo que es una situación que tenemos que trabajarlo, no puede ser de la noche a la mañana y tampoco puede ser por un mandato. Claro que si se establece en la ley, como los vapeadores, que de un momento a otro nos dijeron está prohibido, pues está prohibido. Pero sí es una situación que cada directivo puede asumir. Si efectivamente el uso del celular obstruye lo más importante, que debe ser el proceso de enseñanza-aprendizaje, y si el colectivo y los padres, madres y tutores toman el acuerdo, se puede hacer. En realidad sí se puede hacer, porque ya lo vimos. Pero debe de ser en común acuerdo. Y entiendo que hay situaciones un poquito complejas, que los niños pues a lo mejor tienen que llevar celular por algo, porque están enfermos, por la alarma, o no sé yo, pero tendrá que tener conocimiento la dirección del plantel para tomar las medidas al respecto. Pero sí se puede hacer si todos estamos de acuerdo.
21: A mí me parece muy buena, y no solamente en las escuelas, también en los estadios. Creo que lo más cercano que tenemos aquí nosotros pues es el nido de los Águilas. Y es importante tener ese tipo de herramientas para transparentar. Estamos en la frontera, ustedes saben de dónde vienen las armas, y muchas veces se pueden generar estas circunstancias por ser tan accesibles por la situación fronteriza. Entonces pienso que ese sería un buen planteamiento, que fueran totalmente transparentes en escuelas, en lugares donde haya muchísima gente como los estadios, y en otros lugares, por ejemplo hasta los cines. Puede ser un punto entre tener la mochila transparente y definir ciertos espacios y tamaños dentro de la mochila, porque habrá artículos que son de privacidad propia, ¿no? Pero hay artículos que son genéricos, como los cuadernos, los colores, las plumas, que es lo que todo tiene un estudiante. Y yo creo que si se hace este diálogo de definir, a ver, va a haber ciertas zonas, porque hay cuestiones privadas, a lo mejor medicamentos que tengamos y demás, no creo que debería haber ningún problema para que papás y mamás se opongan a esto.
0: Mire, yo creo que esto de implementar una política como tal, ¿no? Por acuerdo de padres o por ley o por lo que usted guste, en donde se establezca que deben de ser pues mochilas transparentes, cosas por el estilo, no me suenan, pues. Me suenan inviables. ¿Por qué? Porque entonces tendrías que estar, promoviendo que los papás tienen que comprar mochilas de ese tipo. Cosa que yo casi no veo, o que digas que pulule, ¿no? Hubo un tiempo en mis épocas de estudiante de preparatoria que se pusieron, no, de secundaria, estoy hablando de los 80s, se pusieron de moda, ¿no? Y sí, efectivamente, habían mochilitas que llevaban transparentes, y habían unos portafolios de fierro. No sé si se pusieron en tus épocas, chava, estos portafolios de fierro, que eran como pues era en un cajón así, ¿no? Un cuadrado como tal, y era totalmente de como de herrería, ¿no? Y esas eran unos como portafolios de fierro totalmente huecos. Entonces tú tenías que llevar, pues sí, todos los libros y todo, pero en lapiceras, ¿no? Porque pues si no, pues se te salían las plumas ahí, ¿no? A eso voy, pues. Ok, le ponemos mochila transparente y las lapiceras también van a ser transparentes. Pues, o sea, no tiene sentido. En realidad, la única manera en la que tiene sentido que evitar que alumnos lleven armas, artículos punzocortantes, pues es solamente que exista el operativo mochila. Y ahí es donde algunos papás se ponen ahí medio roñosos. ¿Por qué? Pues porque no quieren tener la bronca de que quién sabe qué cosa va a llevar el nene y te estén llamando y tú tengas que ir a dar la cara. Ese es en realidad por lo que se oponen. No es un tema que diga usted, ay, están invadiendo la privacidad de mi nene. No, no es cierto. Ese es el pretexto. Ese es el argumento. Pero en realidad lo que no quieren es que te molesten, ¿no? A mí no, yo tendría ningún inconveniente que me estuvieran llamando porque, oye, es que encontramos esto en la mochila de tu hijo porque es un tema preventivo. Entonces me estás avisando que algo está pasando y que yo no me estaba dando cuenta. Entonces, en fin, ¿no? son de este tipo, son de estos temas que se generan más ruido y que están muy, muy poco, muy poco prácticos en la realidad, ¿no? Pero bueno, por otra parte, se dice que también indicó que la legisladora, en este caso estábamos escuchando a Michelle Sánchez, que él dijo que el tema pues requiere un análisis más amplio y un diálogo social, que también debe de contemplarse para la protección de los objetos personales y aspectos relacionados con la privacidad de estudiantes y ciudadanos. Pues, ¿qué parte de la privacidad puede estarse vulnerando? Pues que se vean las toallas femeninas de la muchachita, ¿no? Que van ahí. Bueno, pues por eso le digo, es más un tema de revisión, no es algo así como que tiene que ser todo transparente. Ahora, a mí me han dicho, por ejemplo, que ahí en ciertos conciertos en Estados Unidos donde no te dejan entrar con cosas, con artículos, con bolsas y demás, ¿no? Bueno, pues es una medida, ¿no? Para los conciertos. Pero ¿y a los estudiantes cómo lo hacemos? Mire, por otra parte, advirtió Canaco que cualquier persona puede ser blanco de extorsiones telefónicas. Y es que las extorsiones telefónicas continúan presentando un riesgo para comerciantes, instituciones y ciudadanía en general. Esto lo dijo el presidente de la Cámara Nacional de Comercio en Mexicali, César Beltrán, quien afirmó que los delincuentes únicamente necesitan acceso a un teléfono móvil y un número para intentar cometer este tipo de delitos. El dirigente empresarial explicó que los casos no se limitan a negocios comerciales, como ocurrió recientemente en el caso del bazar de Gaby, sino que también pueden afectar a dependencias gubernamentales y personas particulares. Escuchamos.
3: Todo el mundo está susceptible, no necesariamente el sector comercio. Ciudadanos en sus casas, en sus domicilios, en sus teléfonos particulares, en sus oficinas, son susceptibles a recibir estas llamadas. Basta y sobra con tener un teléfono, no necesariamente inteligente, marcar cualquier teléfono que venga en algún listado y llevar a cabo algún procedimiento de intento de extorsión. Inclusive otro tipo de organismos, no solamente los comerciales sino hasta los públicos, son susceptibles a este tipo de llamadas, porque es indistinto, desconocen inclusive hasta si el teléfono no es de domicilio, casa particular o comercial. Entonces, todo mundo estamos sujetos, toda la ciudadanía, es un tema que desde que se encuentra el teléfono inteligente y las redes sociales, la facilidad de la información, pues cualquier persona puede hacer uso de ella.
4: ¿Cuál es el paso para prevenirlo, por lo menos de Canaco?
3: La prevención es muy complicada, porque siempre se va a dar. Sin embargo, el actuar posterior a ese tipo de llamadas, número uno, denuncias. Número dos, contar con un botón de pánico. Número tres, estar con un organismo empresarial que permita ese tipo de capacitaciones y proximidad con la autoridad para resolverlo en su momento. Y no solamente los organismos empresariales, la ciudadanía debe de contar también con ese tipo de capacitación, pláticas y sobre todo ver la manera de no caer en ese tipo de situaciones. Aquí es un trabajo en conjunto, principalmente por parte de la autoridad para atender ese tipo de situaciones y por parte de la ciudadanía para hacer la denuncia correspondiente.
0: Bueno, Pues así las cosas con este tema. Lo cierto es que para la extorsión telefónica es un tema en el que la mayor parte de las personas que caen es porque no han platicado entre sus familiares, ¿sabe? No hay una plática entre familiares de decir, a ver, si te dice, te hablan y te dicen que estoy grave y que, o que me tienen en tal lugar y que cuelgues y que no cuelgues el teléfono y que hagas un cambio de teléfono y que vayas y compres otro. No. Vas, me marcas y me dices qué está pasando. O le hablas a fulanito de tal y él sabe dónde estoy. Entonces, ese tipo de estrategias que debe de establecerse en cada núcleo familiar, no las hay. Entonces, por eso luego los muchachitos andan ahí entre los parques, los hay, los traen todos tontos ahí con una llamada telefónica donde no les permiten colgar y ponen a los papás a dar vueltas en la cabeza. Oiga, ya encontré la foto del portafolio ese que le digo que se pusieron de moda allá en la Ciudad de México. Bueno, a lo mejor ustedes no los vio, pero estos eran los portafolios que usábamos los escuinclas. La mayoría éramos niñas. Yo no vi a compañeros hombres con este tipo de portafolios. Ha sido más transparente. Eran de fierro. Eso sí, te metías unos fregadazos, andabas con todas las patas amoratadas. Pues era mil fierro. O sea, esto como todas las chamacas de secundaria cargábamos esa cosa. Todos. Se pusieron de moda. Y luego también dice mi compañero Octavio que eran unos portafolios tipo Samsung. ¿Te acuerdas de unos portafolios delgaditos, no? Y ahorita lo estoy buscando y dice portafolio retro. Chale. Pues sí. Eran los portafolios Samsung. Pues era la única marca, ¿no? Que de los 80s. Sí, totalmente eran. Ay, no, ahorita se los voy a poner. Se va usted a reír de estos portafolios. De esos eran. De esos sí tuve. Sí, pues todos traían, los chavitos traían esos, ¿no? Y también, digo, si te lo compraban, pues cargabas uno de esos, ¿no? Pero sí, efectivamente, estos eran los famosos portafolios Samsonite. Y luego se ponen los de moda, estos que te estoy diciendo de puro fierro, que te digo que te dabas unos fregadazos. Cuando andabas ahí en la escuela, no, pues imagínate si te peleabas con uno de esos escalabras. Pero no éramos tan criminales. No hacíamos esas cosas. Y bueno, pues estoy viendo esto de las mochilas transparentes. Pues tampoco están tan caras, ¿no? Están por ahí de entre los. Bueno, depende de la marca, ¿eh? Porque aquí veo unas de mil y tantos baros, ¿no? Pero sí, yo me acuerdo que había unas que traían como agüita, ¿no? Y unos monitos ahí, ¿no? Y andaban así flotando los monitos. Pero bueno, ahí está. No están tan caras las mochilas transparentes, pero vuelvo a lo mismo. Entonces no vas a traer lapicera. No, o sea, no vas a, no, tu marihuana y demás la metes entre los libros, ¿no? Yo dando ideas, ¿no? Pues es el problema, pues te tienes que revisar todo. Alguien te debe decir, a ver, acá el nene anda guardando su mota entre los libros, que usted prefiere que no le avisen. Yo preferiría que me avisaran, que me dijeran, oye, mira lo que está haciendo tu nene, ¿no? Entonces, empieza a atenderlo porque ahorita empieza con marihuana y al rato anda trayendo aquí metanfetamina, al rato trae su, ¿cómo se llama? Se te queda en el viaje de un fentanilo, ¿no? Entonces, no se pongan en ese plan. La verdad es que el tema de las mochilas no creo que sea un tema de que tan transparente lo quieras. Es qué tanto control tienes y qué tanto control quieres sobre tus chavos. Vámonos a la siguiente cápsula. Fitch prevé mayor solidez crediticia en el sector telecom ante el fin del ciclo de grandes inversiones. COMCE proyecta alza de 35% en comercio bilateral con la modernización del Tratado de Libre Comercio. Brecha de ingresos por género alcanza casi 19.2% en puestos más altos. Viasat confirma lanzamiento y recepción de señales del satélite Viasat 3. Es oficial, el Aeropuerto Internacional de México puede subir de 44 a 46 sus operaciones de despegue o aterrizaje por hora. Respaldan vocación carguera del AIFA. Hay condiciones para agilizar tramitología en cruces ferroviarios a Estados Unidos. 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
2: Gracias por continuar con nosotros. Oiga, tengo la línea telefónica a Martina Martínez. Ella está representando al Grupo Caliente, que nos tiene una invitación. Martina, buenas tardes.
3: Hola, Sonia, muy buenas tardes. Muchísimas gracias por darme la oportunidad de invitar a través de tu auditorio, a toda la gente que nos escuche, a que participen con nosotros este 30 de octubre en la cuarta edición del Paseo Ciclista Milton Cano Rodríguez. Ya se está haciendo una tradición entre la comunidad de los ciclistas. Y bueno, pues este es ya la cuarta edición. Es el 30 de octubre a las 6 de la mañana. Abrimos las puertas en el hipódromo de Agua Caliente. El banderazo de salida es a las 7 en punto. Son 21 kilómetros que recorren las avenidas más importantes de aquí de la ciudad. Bajan por el Boulevard Las Américas, van, o sea, ida y vuelta. Se incorporan al Boulevard Benítez, de ahí hasta el Mercado Siglo XXI. Todo Paseo Benítez, se vienen hasta que entronca con Boulevard en el Paseo de los Héroes, hasta la Glorieta del Secut, vienen de regreso y donde está justo la Glorieta de Abraham Lincoln, suben hacia el Boulevard para concluir el recorrido aquí en donde fue la salida y meta en el Hipódromo de Agua Caliente. En esta ocasión, Sonia, y por primera vez, este evento tiene un costo en efectivo. Lo vamos a hacer a beneficio de las escuelas CONAFE. Ustedes que nos hicieron favor de acompañarnos a la conferencia de prensa, pues conocieron a través de un video que les presentamos las condiciones tan lamentables y tristes en las que estudian más de 4,000 niños de aquí de Tijuana. Y todo lo que reunamos por concepto de este paseo ciclista, que creemos está una aproximada de 250,000 pesos, si todos participan, pues lo vamos a destinar justamente a eso. Quizá nos alcance para hacer una aula, Sonia, quizá podamos hacer unos baños, no estamos seguros qué tanto nos alcance, pero vamos a enfocarnos en esas escuelas, en las que del sistema CONAFE. Es una invitación para toda la gente, aquellos que quieran participar y no tengan bicicletas, recordarles que aquí una empresa de Ensenada nos apoya y renta bicicletas a muy bajo costo, recorrido de 21 kilómetros. Las inscripciones son aquí en el hipódromo. Tenemos una carpa que cuando llegues la vas a ver, tiene ahí todo un letrero gigante que dice inscripciones, y es de lunes a viernes de 9 de la mañana a 4 de la tarde. Esta semana, la próxima todavía cuesta 250 pesos, y la última semana previa al paseo ciclista ya la inscripción tiene un costo de 300 pesos. Les damos su jersey, el número, una muñequera, y a los primeros 600 en cruzar la meta, pues les vamos a dar un morralito con muchos regalitos, que viene la medalla, viene también una gorra, un termo, una tarjeta, un código QR para que busquen sus fotos, que cortesía de nuestros amigos de Border Zoom. Les regalamos gel antibacterial, y va a haber además muchos servicios adicionales, algunas vacunas, va a haber medición de talla, peso, presión arterial, glucosa. Y bueno, pues va a ser una mañana para disfrutar, y pues sobre todo, Sonia, para apoyar. Ojalá nos acompañe muchísima gente.
2: Yo creo que sí, Martina. Y bueno, pues estaremos pendientes entonces. ¿Todavía entonces nos registramos hasta cuándo?

0: hasta el viernes 29. Estamos con las inscripciones aquí en el hipódromo. El día del paseo ciclista no hay inscripciones. Y pues ojalá, insisto, ojalá muchísima gente venga de lunes a viernes de 9 de la mañana a 4 de la tarde. Aquí, a un costado de la entrada principal del hipódromo de Agua Caliente, del casino, tenemos la carpa y pues ojalá, insisto, vengan, venga mucha gente, nos acompañe, participe y ayude. Sobre todo, ayudemos todos juntos a estos niños que, como te decía, Sonia, de verdad estudian en condiciones muy, muy lamentables.
1: Perfecto. Muchísimas gracias, Martina, por la invitación y estaremos pendientes.
0: Y al contrario, muchas gracias por permitirme hacer esta llamada.
1: No, que estés muy órdenes. Bien. Buenas tardes.
0: Bye, bye.
1: Bueno, pues ahí está, para que participe usted de esta actividad. Oiga, por otra parte, fíjese que le comentaba pues que la Secretaría de Educación en Baja California, pues en lo que son peras y son manzanas, ellos ya dijeron que se acaba el ciclo, bueno, que se van de vacaciones el ciclo, el 5 de mayo, de junio, perdón. Y es que la Secretaría de Educación confirmó el ajuste oficial al calendario escolar en Baja California para concluir las clases el próximo 5 de junio. La medida fue acordada por unanimidad durante sesión del Consejo Nacional de Autoridades Educativas, informó la dependencia estatal. El secretario de Educación Pública, Mario Delgado Carrillo, confirmó la modificación al calendario escolar. Ve lo que le digo, este comunicado es de ayer en la noche. Por eso le estoy diciendo eso de que, bueno, lo estamos revisando. Ya a mí ya me da más la impresión de que hubo ahí una falta de comunicación entre el secretario de Educación y la presidenta, ¿verdad? Pero bueno, la cuestión es que aquí en el estado se confirmó la modificación al calendario escolar vigente en todo el país. La Secretaría de Educación de Baja California, bueno, la secretaria de Educación, Irma Martínez Manríquez, explicó que el ajuste busca proteger a estudiantes ante temperaturas extremas, cosa que aquí sí hemos registrado, sobre todo en Mexicali. Con esta disposición, los alumnos finalizarían actividades académicas el 5 de junio del 2026 a nivel nacional, y en Baja California las labores administrativas y de cierre de planteles van a concluir oficialmente el próximo 12 de junio. El personal docente y administrativo regresarían a labores para el 10 de agosto a fin de realizar actividades del Consejo Técnico Escolar. Tentativamente, el ciclo escolar 2026-2027 iniciará el próximo 31 de agosto en Baja California y el resto del país. Mario Delgado señaló que la modificación responde principalmente a la intensa ola de calor en que se ha registrado en territorio nacional, y el titular también afirmó que buscan evitar riesgos a la salud de estudiantes dentro de las aulas escolares. Irma Martínez añadió que el calendario también considera la logística derivada de la Copa Mundial FIFA 2026. Y bueno, pues también mencionó que el ajuste facilitaría movilidad y organización para familias mexicanas durante el evento internacional. Aseguró también que el adelanto no afectaría el cumplimiento del plan académico ni al aprovechamiento escolar. Ay, si les, como si les preocupara mucho el aprovechamiento escolar, luego salen todos mal y han de decir, bueno, pues unos días más, unos días menos. La Secretaría de Educación afirmó que implementarán mecanismos para garantizar la continuidad y la calidad educativa en Baja California. Así, bueno, pues usted lo cree, yo la verdad es que tengo mis dudas, ¿verdad? Por otra parte, fíjese que las salas de SECOFAM deben contar con seguridad. Esto lo afirmó Michelle Sánchez. La diputada Michelle Sánchez Allende señaló la necesidad de reforzar la seguridad en los centros de convivencia familiar. Esto lo expresó a fin de garantizar la protección de los menores durante los procesos familiares. Indicó que se han presentado confrontaciones entre padres o tutores al momento de entregar o recoger a los menores en estos centros especializados sin seguridad, que no tienen seguridad. Escuchamos.
2: En SECOFAM ha habido que, incluso cuando van a recoger a los niños y a las niñas, ha habido diferencias entre los tutores ahí mismo y no tenemos seguridad en esa zona. O hay quienes, por ser servidores públicos, tienen incluso otros privilegios, y es ahí donde se ven las diferencias y las desigualdades. Entonces, ¿qué estamos pidiendo? Que SECOFAM tenga un protocolo claro, que lo cumpla y que tenga seguridad en esa área, porque es el resguardo de los menores. Y segundo, porque si hay violencia previa entre las parejas o un histórico, pues ese, esa zona se vuelve la más vulnerable y quien corre peligro son las infancias. Pero en el caso de las infancias, necesitamos que haya salas de escucha y salas de justicia que sean amigables para ellos y para ellas, porque es un proceso traumático que la infancia se siente y que las paredes sean grises, sean blancas, no hay un espacio amigable donde dialogar. Sobre todo también cuando a veces los niños o las niñas pasan más tiempo con un papá o con una mamá, a veces se distorsiona toda la situación, incluso en los casos que nos ha tocado atender, hay un niño o una niña que odian a alguien o no quieren a alguien, y a veces no es por un tema de violencia, sino por un tema de que hay un adulto o una adulta que está involucrado, y entonces empieza a distorsionar afinidades y querencias, y creo que no debe de ser así. En el tema de los padres, madres, nos ha tocado también, me ha tocado acompañar aquí también, y nos han contado cómo les hacen las evaluaciones, cómo les hacen los análisis y qué es lo que nos están compartiendo, pues que hay muchos que no tienen una salud mental estable, o no hay una regulación emocional, o todavía no se curan pues situaciones del pasado, pero que es importante que aquel padre, madre que es violentador, pues no puede tener a los hijos, no puede tener a las hijas, no deben, porque al final quien sale afectado es la menor o el menor de edad. Por eso en este caso, como el de este niño que lamentablemente fallece, a falta de la presencia de un adulto, nos tiene que dar un ejemplo al sistema de justicia para atender esos casos de mayor violencia que son graves, que traen un histórico de violencia, para que el Estado esté presente antes de que pasen las cosas.
1: Bueno, pues así también la diputada comentó que en seguimiento a casos que han atendido y también pues se deben de hacer evaluaciones psicológicas a los padres en estos procesos y en muchos casos cuando la situación es inestable. Por otra parte, están prohibiendo, proponen prohibir bebidas alcohólicas en las fiestas infantiles de Baja California, y bueno, pues el diputado Juan Manuel Molina presentó un exhorto que busca prohibir el consumo de bebidas alcohólicas en fiestas infantiles del estado. En la sesión ordinaria de la actual legislatura, el legislador de Morena presentó un exhorto dirigido a los ayuntamientos, en donde comenta que las convivencias infantiles deben mantenerse como espacios seguros y adecuados para niños, enviando prácticas que correspondan a reuniones de adultos, evitando más bien prácticas de adultos. Escuchamos.
3: Para el día de hoy, voy a presentar un punto de acuerdo para los 7 municipios, porque las fiestas de niños son fiestas de niños, no son fiestas de adultos, ¿sí? No debe de haber alcohol en una fiesta, en una piñata. Mi papá, que en paz descanse, siempre tuvo eso en la mente. Dijo, las fiestas de niños son fiestas de niños. Entonces, que revisen sus regulaciones de eventos públicos y de centros de esparcimiento, para que se establezca que en los lugares donde haya una fiesta infantil no debe de haber alcohol. Y si hay alcohol, se debe de sancionar, pues, a quien lo haya organizado o a quien lo haya llevado. ¿Por qué? Porque se está poniendo en riesgo a los menores, como en este caso probablemente sucedió, porque ya cosas ya sí están documentadas. Ahora pues hay que esperar que la justicia se aplique. Pero también es un llamado de atención, lo vuelvo a decir.
1: Entonces también que no lleven los niños a las bodas ni a los 15 años, porque no son fiestas de niños. Bueno, a los 15 años se da alcohol. Pues a veces sí, bueno, la cuestión es que tampoco deberían de haber entonces niños en las fiestas de adultos, ¿no? Si va a ser el mole de la abuelita y van a llevar chelas, no pueden llevar a los niños, porque son fiestas de adultos. En la cena navideña tampoco eran los niños, porque hay alcohol, ni en la de Año Nuevo tampoco. Entonces, no podemos estar regulando ese tipo de cosas, pues. Diputado, por favor, es un tema de sentido común y es un tema de, pues que cualquiera diría, se aplica, ¿no? El problema no es la presencia de alcohol, el problema es que hay personas que no se saben controlar, ¿no? O personas que van a cualquier celebración y consumen alcohol, y aunque lleven niños, ¿no? Entonces, no puedes tener a la policía. Lo único que se puede cuidar es que la integridad del niño se mantenga, ¿no? Y que cuando veamos que hubo una fiesta y se llevan al niño y el papá se pone acá, o la mamá se pone acá toda intensa, y te vas a llevar al niño, espéreme tantito, usted no se puede llevar al niño. No, es que voy a manejar, yo voy bien. No, usted puede ir muy bien. Mi sugerencia es que ya no la dejes ir, ¿no? Y mi sugerencia es que ya no le dejes, ya no le permitas que se vaya con el niño, ¿no? Esa podría ser todavía peor. Y si ves que se va, le avientas una patrulla. A ver, llamas al 089. Pero regularmente nadie asume esa realidad de lo que puede llegar a ocurrir. Pero bueno, así son las propuestas que a veces se avientan los diputados. Por otra parte, fíjese que van a instalar, más bien instalar un módulo rosa y un mastógrafo móvil en Tijuana. Autoridades de salud instalaron un módulo rosa y un mastógrafo móvil en la Plaza Las Fuentes en Tijuana como parte de las actividades del Día de las Madres. Abel Delgado, jefe de Distrito de Salud en Tijuana, informó que el objetivo es promover el autocuidado y la detección oportuna del cáncer de mama. Escuchamos.
4: Estamos aquí en Plaza Las Fuentes con el objetivo de promocionar a toda la población de aquí de los alrededores en la zona este de Tijuana. Comentarles que continuamos con actividades en las diferentes plazas de la ciudad con el objetivo de acercar los servicios de salud, en este caso herramientas para detección de cáncer en la mujer, ¿no? Aquí en este módulo podemos hacer referencias para mastografías, podemos hacer exploración clínica de mama, estudios de Papanicolaou y también pruebas para BPH. Entonces va a estar aquí durante, ahora sí que, el siguiente mes de mayo, y también aprovechar que del 10 al 13 de mayo va a estar ubicado también un mastógrafo móvil aquí en la plaza para que las mujeres que quieran acudir aquí a este espacio, que vengan por cualquier otra actividad, puedan aprovechen y que acudan a realizarse su mastografía, ¿no? Del 10 al 13 de mayo estará el mastógrafo acá disponible. Estaremos trabajando de lunes a viernes, es de 8 de la mañana a 6 de la tarde, y en fines de semana de 9 a 1, ¿no?
1: Y es que recuerde usted que el cáncer sigue siendo, pues, considerada la principal causa de muerte en las mujeres en el país. Los fines de semana el servicio operará de las 9 de la mañana a la 1 de la tarde, y autoridades están llamando a las mujeres a aprovechar estos servicios gratuitos de detección con el propósito de identificar de manera temprana posibles casos. Vámonos a la siguiente cápsula. Inversión de Telmex se redujo 98% hasta los 115 millones de dólares en el arranque de 2026. Anthropic presenta nueva función para ayudar a sus agentes de inteligencia artificial a mejorar por sí mismos. México realizará misión de 240 empresas mexicanas a Canadá. Inflación en México se desaceleró en abril a 4.45% anual. Alta deuda limita a bancos centrales para endurecer política monetaria. El mayor reto de México es incrementar la inversión privada, afirma Carlos Torres. Crecimiento del empleo de privado en Estados Unidos se acelera durante abril. 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
1: Gracias por continuar con nosotros. Bueno, mire, tengo en la estoy casi por contactar a mi compañero Heriberto Reyes, ya lo tengo ahorita en la línea, que nos va a dar una información que se está dando de última hora ya en Mexicali. A ver, Heriberto, dime, ¿qué está pasando? De verdad es que el calor a veces les pega ahí duro a la cabeza, mano. A ver, dale.
12: Bueno, buenos días, buenas tardes, Sonia, amable auditorio.
1: Te digo, la calor dirían en sí, mi pueblo.
12: Afecta, ya que estamos a 40 grados, pues sí vemos que el calor afecta. Comentarte, Sonia, que hoy hubo una rueda de prensa que encabezó el regidor Alfredo Wong, aquí en Mexicali, junto con otros representantes de la comunidad LGBTQ+. Y bueno, lo que anunciaron, Sonia, y disculpándome las personas que pudieran malinterpretarlo, así lo están llamando, con motivo de la conmemoración del Día en Contra de las Fobias a la Comunidad LGBT, que es el próximo 17 de mayo, pues están anunciando lo que están denominando el Marica Fest. Aquí en Mexicali, Sonia, van a hacer una serie de actividades que están dirigidas a los integrantes y miembros de la comunidad LGBTQ+, Y pues son conferencias, son pláticas, habrá una marcha, una protesta, desfile en pro de los derechos de la comunidad. Lo curioso aquí es el término que se está aplicando para esta celebración, estas actividades, repito, fueron denominadas el Marica Fest, que se va a realizar aquí en Mexicali en ese sentido, Sonia.
1: Ay, Dios mío, pero yo creo que este señor no tiene idea que la palabra marica, creo que joto también, y, o sea, son dos palabras que incluso están ya sancionadas. O sea, no es puntada mía, pues, y no es ni siquiera, o sea, ya no podías ni siquiera decirles así. O sea, eran palabras, ya no me acuerdo quién era el que la sancionó, pero estaban, a ver, estaban ya sancionadas, pero eso no es de ahorita, eso ya es viejo,
12: no.
1: Ya es eran, creo que hasta por la corte, una cosa así, una cosa
12: por el estilo. Importante. Importante aclarar que en el contexto la palabra marica se escribe con K, ¿no? De kilo.
1: Ah, okay. Entonces no significa lo mismo. No significa lo mismo, por lo cual lo que mencionaron hace como 10, 15 años, ¿no?
12: ¿Qué te puedo decir, Sonia?
1: Pues falta saber si los de la comunidad LGTB, pues les gusta, ¿no? Mira, es que esto está como la palabra de cuando se dicen las personas afro se dicen negros entre ellos, ¿no? Entre ellos no hay problema, claro. Pero si tú vienes así medio pritillo y le dices, a ver tú, nigga o algo así, vas a ver cómo se te voltea y te pone tus catazos, mano. Entonces, no es lo mismo que tú le digas así a que entre ellos se diga, ¿no? Entonces, entre ellos, pues así se llevan. Pero ya como que formalizar el asunto con un eslogan y para un evento y demás, yo diría que mejor le vayan midiendo, porque es un tema de CONAPRED, es un tema de discriminación. Pero bueno, vale, Heriberto, pues qué bueno que se divierten y que nos dan para divertirnos estos señores, de plano hay que darles un cursito, yo creo. Excelente tarde, Roberto. Ya nos tenemos que ir porque ya concluyó el espacio del noticiero. Nos vemos a las 3 de la tarde con el programa de Punto de Vista y precisamente vamos a tratar el tema de lo que sucedió con esta mamá en Mexicali. Gracias, Heriberto. Gracias al público. Nos vemos a las
12: 3. Gracias. Saludos.
1: Bye.
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1: Hola, ¿qué tal? Gracias por estar con nosotros aquí en Esquina 32 Radio. Les saludo a su amiga Sonia de Anda y les recordamos que estamos transmitiendo a través de la 1550 de AM, si está usted en Tijuana y San Diego. Si está usted en Mexicali, Calexico, nos sintoniza a través de la 1190 de AM y esta es una emisión más de Punto de Vista. Igual estamos transmitiendo de manera simultánea en las plataformas de Facebook y YouTube, donde pues también nos puede usted dar seguimiento. En esta ocasión, pues vamos a tratar en una emisión más de Punto de Vista el tema de divorcio y desequilibrio mental. Y para esto tenemos a nuestros invitados. Le damos la bienvenida al licenciado Diego Eduardo Sauceda Escobar del Colegio de Abogados de Tijuana. Diego, buenas tardes.
2: Sonia, un gusto saludarte. Gracias por la invitación y por estar aquí presentes con ustedes.
1: Muchas gracias por la asistencia. Y también está con nosotros el psicólogo René Valenzuela, especialista en análisis conductual. René, bienvenido.
3: Como siempre, gracias y un placer estar por acá y disfrutar de la compañía de expertos en el tema en tu mesa.
1: Gracias. Entonces, bueno, pues el tema es, vamos a tratar otro tema esta semana, pero pues el caso del fin de semana, la verdad es que yo creo que a todos nos voló la tapa de los sesos, por no decir otra cosa, y es que este caso de esta mujer en Mexicali, que nos hemos ido enterando de los detalles conforme han ido ocurriendo las audiencias, y los detalles se vuelven todavía más oscuros y más trágicos aún. Un bebé un niño de 3 años que muere por un golpe de calor, con quemaduras que fueron descritas en la audiencia verdaderamente atroces, brazos, piernas amoratados, con órganos internos colapsados por el calor, por el tiempo que estuvo más de 12 horas en un vehículo encerrado, porque su mamá pues llegó aparentemente de un convivio con él, estaciona el vehículo, por alguna razón se le hizo fácil dejarlo en el vehículo, en lo que ella dice regreso, se mete a bañar, se le va el rollo, sigue consumiendo bebidas alcohólicas, ella llega a las 11 de la noche, le dan más allá de las 12 del día, cuando despierta, dice que lo va a ver a la cama y se da cuenta que no lo había bajado del vehículo, y cuando lo encuentra, pues el niño ya está muerto. Y los detalles que se han ido virtiendo en estas audiencias han sido pues una situación que para muchos le ha dado pie para que todo el mundo saque el odio y todas las frustraciones y hable además sin conocimiento, tachando a esta mujer de todo tipo de cosas por el descuido, y más porque en estas audiencias se da un contexto en donde se entera uno de que esta mujer estaba en un proceso de divorcio de un hombre al que ella había acusado de violencia, que ella había estado teniendo actividad incluso hasta las 5 de la mañana en redes sociales, consumiendo bebidas alcohólicas. Y pues esto aparentemente la desconecta de una realidad de que tiene al niño en el vehículo. René, empiezo contigo.

0: nos provocan una crisis mental.
1: En algunos casos sí, en otros puede ser muy liberador, pero si el divorcio es contencioso, como gran parte de los casos es así, no, realmente no se va la gente en buenos términos, sino que hay una pugna donde hay cosas que determinar sobre terrenos, propiedades, inmuebles, negocios,
0: Los hijos, ¿con quién se
1: hijos,
0: quedan?
1: principalmente, ¿no? Es donde entonces ya se vuelve más complejo. Y bueno, ante una situación como esta, sí, yo creo que tiene que haber un análisis serio, profundo, también en las autoridades del Poder Judicial, en los juzgados, donde se determinaba qué pasaría con las custodias, bajo qué término se dio, cuáles fueron los parámetros que utilizaron para tratar de determinar quién era el padre más apto. Porque bueno, hay evidencia muy, muy controversial. Él, por una parte, entiendo que estaba denunciado por violencia
0: Por
1: familiar,
0: violencia familiar,
1: pero a ella la vemos también,
0: ejerciendo unas amenazas. Bueno, se ventilan en estas audiencias una serie de amenazas donde ella dice que le va a hacer daño al niño, que lo va a hacer sufrir, que el niño va a sufrir por culpa de él y demás. Y ahí es donde me salta esta parte donde digo, a ver, si a ti te están amenazando con... Para empezar, la amenaza no era a ti como pareja, esa amenaza es al niño.
1: a un tercero.
0: Entonces, ¿qué se debió de haber hecho? Llamar al 911 y de inmediato notificar a la policía, esta mujer le puede hacer daño al niño, para que hubiera una autoridad que interviniera
1: Sí.
0: de manera inmediata.
1: Me quiere hacer daño a
0: Cosa
1: mí a través de niño.
0: que eso es la violencia vicaria, ¿no?
2: Y que al
0: Pero
2: final se traduce en la violencia hacia el menor.
0: así es, por supuesto, la violencia es hacia el menor. Y yo no sé qué pasó, porque eso es, si el señor va a andar haciendo marchas, pues qué bueno, porque habrá que preguntarle a quién le notificó que esta mujer estaba amenazando la integridad del niño. Entonces, vuelvo entonces, la mayoría entonces andamos todos desequilibrados en un proceso.
1: Claro, incluso aunque no estén casados, ¿no? O sea,
0: Estoy
1: una.
0: hablando de una separación
1: Sí,
0: independientemente de si hay un
1: es
0: divorcio,
1: un
0: un
1: duelo,
0: tema legal.
1: es afrontar una realidad distinta, es empezar una vida en una habitación distinta.
0: Una realidad diferente.
1: Sí, cambian, uno se da cuenta también de qué lado están algunos familiares, amigos, redes de apoyo, porque también hay una escisión en todos estos ámbitos. Y pues el proyecto se ve truncado, el proyecto de vida de qué íbamos a hacer juntos y cómo nos íbamos a ver y cuántos hijos íbamos a tener. Entonces ahora se vuelve una pugna y pues a mi parecer, de acuerdo a la evidencia con la que se cuenta, pues este fue un duelo de egos.
0: Una mujer que te dice, le voy a hacer daño a mi hijo para que tú sufras, o un hombre que te dice algo así, ¿qué te dice de su condición mental?
1: Que le importa más ganar una batalla, hacerle daño al otro, sin importar los medios, como si el fin justificara.
0: Un niño no puede estar con una persona en esas
1: Jamás,
0: condiciones.
1: jamás, jamás, jamás,
0: Ok.
1: jamás.
2: Entonces no conocemos a nadie realmente hasta el momento del conflicto.
1: Sí, no conocemos a la esposa hasta el momento del divorcio.
0: Okay. Ni al esposo ni a la esposa.
1: Sí.
0: Lick, si usted hubiera sido el abogado de este caso, ¿cuál hubiera sido el tratamiento en cuanto tu cliente te dice, mira lo que me está mandando
1: ¿Cuál de las
0: esta mujer?
1: partes?
0: Bueno,
2: Sí, digo, de inicio quiero suponer
0: yo
2: que
0: no,
2: del
0: yo quiero
2: lado.
0: pensar que si yo fuera ella, no te voy a avisar, ay, fíjate que estoy amenazando a mi marido, ¿no? A mi ex marido con esta
2: De
0: condición, ¿no?
2: inicio tendrían que darle parte al 911, sería el protocolo, ¿no? ¿Por qué? Porque el 911 es la autoridad de primer respondiente y es quien puede llegar directamente al domicilio y ver las condiciones, en este caso, del menor. Entonces tendría que haber sido ese el protocolo para conocer qué pasa, ¿no? Y después de ahí también notificarle al juzgado para efectos de que le dé vista a Fiscalía o a la Procuraduría de la Defensa del Menor,
0: Si
2: en
0: es que se
2: ambas
0: está
2: variantes.
0: revisando el tema de la custodia, ¿no?
2: Es correcto, y aunque no se esté revisando, al final de cuentas hay que darle parte al juzgado para que determine si ya la tiene, pues entonces que se la quite. Y si no la tiene, pues entonces que permanezca del lado del padre. Pero aquí tenemos una condición muy compleja, ¿no?
0: Eso es a lo que voy. ¿Qué hacemos con un padre que tiene señalamientos de violencia y ahora una madre que también está recurriendo a la violencia, ¿no?
1: Déjame entrar en esa. Habría que determinar entonces si la violencia la ejerció a ella, que no es igual que a los menores, porque puedo ser un mal marido, pero puedo ser un buen padre. O bueno, relativamente bueno, porque también es un pésimo modelo, es infligir daño de alguna forma hacia una
0: Sí, porque
1: mujer.
0: estás
1: Entonces,
0: enseñándole que la violencia es la manera en la que dirimes los
2: y
0: conflictos.
2: entonces entraríamos aquí a la carga del Poder Judicial. porque el Poder Judicial tendría que determinar quién sí es apto a través de ciertas revisiones de

0: psicológica y también de un estudio, en este caso social, para ver quién tiene las capacidades, las aptitudes para atender al menor.
1: ¿Estás de acuerdo que este caso nos abre como un parteaguas para, yo lo estaba insistiendo mucho, han hecho muchas reformas para beneficiar a las mujeres que estaban en una situación de desventaja legal, pero creo que perdieron de vista los diputados que lo primero que tenían que garantizar era la seguridad de los menores, de la mujer también, sí, pero primero de los menores, son los más vulnerables en un conflicto de pareja de esta naturaleza, y como que los han dejado ahí rezagados.
0: Y es que siempre se ha hablado del interés superior del menor, pero...
1: ¿Pero nomás se habla?
0: Sí, exactamente. Sin importar si es hombre o mujer, si es padre o madre, es velar por el interés superior del menor en todas sus aristas.
1: Yo no veo que, por ejemplo, estén obligados hoy los padres que se están separando a someterse a un examen psicológico para determinar cuál de los dos se va a quedar con él. Yo no lo veo como obligatorio. Creo que se inicia a raíz de que alguien esté, alguna de las partes lo pida, ¿no?
2: Claro.
1: O sea, alguien lo tiene que pedir.
2: Sí.
1: Pero no es algo así como que de cajón, vamos a ver si, no, si tú puedes,
2: mira,
1: ¿no?
2: Y súmale que el propio sistema es utilizado con el despropósito de generar mayor distanciamiento entre la evaluación. Es decir, yo te elaboro un perfecto escrito, quise decir, a petición de una de las partes, me lo solicita Diego, entonces sí, para valorar a Sonia. Entonces yo por ahí tengo que meter un escrito para que se acuerde y después te notifiquen a ti en un mes, mes y medio. Pero si tú no te dejas notificar porque por todos lados te me han desaparecido, entonces esto se vuelve más...
1: Se prolonga.
2: Entonces las fechas que yo propuse para que tú vinieras a valoración conmigo, entonces se pierden y tenemos que elaborar otro. Entonces así se pueden aventar.
1: Se pueden alargar los años.
0: Que realmente es una dilación procesal. Uh-huh. Por parte de alguna...
1: Deliberada.
0: Sí, totalmente. Deliberada. Toda y que el juzgado también lo permite porque no tienen los recursos o no tienen el interés. Y ahí es donde está la carga del Poder Judicial.
1: Ahora, mi pregunta es muy específica. Si este hombre ya había notificado al Poder Judicial de que esta mujer le estaba haciendo esas amenazas a la integridad del niño, el Poder Judicial estaba obligado a dar parte de inmediato a otra autoridad para que ejerciera, tomara control de la seguridad del niño.
0: La respuesta es sí. Están obligados inmediatamente en cuanto tengan conocimiento, y por algo está la fiscalía y por algo los juzgados civiles y familiares, hablando de tema familiar, tienen designado a un fiscal. Entonces inmediatamente cuando tengan el conocimiento tienen que dar parte para que gire las medidas correspondientes para preservar en este caso la seguridad o la salud, en este caso de uno de los menores. Desconocemos realmente y es lo que me gustaría.
1: ¿A quién le avisaste que estaba esto?
0: En este tema en particular, ¿no? Me gustaría conocer más detalles para poder ser más específico.
1: Claro, pero hablando
0: en términos generales, sí, están obligados y siempre están obligados.
1: Pero vuelvo a lo mismo, o sea, este caso no es para que hagamos escarnio de esta mujer, sino es para que veamos qué puede pasar en estas separaciones donde las vemos, donde convivimos con personas que todo el tiempo están diciendo, me la va a pagar, lo voy a hacer pedazos, lo voy a destrozar y voy a utilizar las herramientas que tenga yo a mi alcance, incluyendo los niños, para hacerte ver tu suerte, ¿no?
0: Sí, yo creo que no es qué va a pasar, es que está evidenciando lo que ya pasa. Uh-huh. Esta es la realidad del día a día, nada más que esta escaló lamentablemente de una forma que es dolorosa, pero al final de cuentas evidencia la situación, porque muchas personas utilizan a los menores, que es la violencia vicaria, para lastimar a la otra parte, o al papá.
2: O interferencia, ¿no? También interferencia parental.
0: Sí, también.
2: Cual también es otra forma de violencia hacia los menores, también como daño colateral la contraparte, en la que convencen al menor de que papá o mamá es malo, no da dinero, ya tiene otra esposa, tiene otros hijos.
1: Y te abandonó,
2: claro.
1: No te quiere, y demás. Ahora, René, ¿cómo interpretarías tú lo que pasó con ella? Específicamente desde el momento en el que, pues a mí me da la impresión que se desconecta. Hoy he estado viendo unos análisis hasta de abogados, donde están diciendo, ay, van a utilizar la perspectiva de género en este caso para liberarla y demás, como molestos de que la perspectiva de género pueda influir y pueda aminorar la responsabilidad legal de esta mujer, ¿no? Entonces, ¿crees que había una condición mental que pudiera, digamos, abonar a una situación en la que abonó sus emociones en el resultado que tuvimos?
2: Creo que me quedo con tu apreciación inicial en la que dices se desconecta de la realidad. Me parece que coincido, lo comparto ampliamente, porque ella prioriza sus necesidades. Porque también recordemos, ¿a qué hora se levanta a ver el bienestar del niño?
1: Pasado el mediodía.
2: O sea, significa que incluso en el mejor de los casos, que si lo hubieras bajado del carro, sería un menor que no ha desayunado. ¿Sí? Es un menor que no ha sido atendido de sus necesidades fisiológicas, ir al baño, cambiarlo, bañarlo.
0: Alimentarlo
2: principalmente. En el mejor de los casos que lo hubiera bajado del vehículo, pero no ocurrió. Entonces, a mí también me hace pensar que esta conducta no ocurre en un vacío, que probablemente es una reiteración de muchas otras conductas en las cuales también fue ampliamente negligente.
1: Pensaba yo igual, fíjate, que esto no era como un hecho aislado del descuido, de un único descuido, sino que como que ya venía algo ocurriendo previo a esto, ¿no? O la otra es también... le platicaba yo al licenciado Sauceda que han habido estudios sobre el síndrome del niño olvidado en el carro, que hablan uno de los comunes denominadores que se ha revisado en estos casos, que son personas, le digo, creo que recuerdo el último caso que fue un padre que olvida al niño en el carro 8 horas. Hablan de que son personas que de manera rutinaria ellos no trasladaban al niño a punto A, punto B, sino que esa rutina la tenía otra persona. Vamos a poner un ejemplo, la mamá lo traslada todos los días a la guardería y de repente le pide al papá, trasládalo tú hoy porque yo tengo otra situación. Entonces el papá se trepa al carro, el niño se le duerme en el carro, entra en las llamadas, entra en su dinámica de que tengo que hacer, tengo que ir, se va al trabajo y se le olvida que trae el chiquillo atrás. Entonces se rompen las rutinas ya estructuradas que traes en la cabeza, te desconectan de que traes al niño atrás. Ese ha sido la mayoría de los comunes denominadores. No que de manera voluntaria quieras hacer... caer en esta negligencia, ¿no? Y por eso el tipo está hasta las 8 horas, hasta que le marcan y le dicen, oye, ¿por qué no está el niño en donde lo ibas a dejar? Y es donde se recuerda que dejó al niño en la parte de atrás.
2: Y mascotas, ¿no? Muchas veces también.
1: La mascota, yo creo que ahí sí es más difícil, porque la mascota no se duerme.
0: Es lo que platicábamos, digo, al final.
1: El niño, tú lo trepas, la mayoría de los niños, tú lo subes a un carro y el va y ven, sí, se duerme. Todos los chiquitos abajo de los 5 años se te duermen en los carros, ¿no? A menos de que vayan muy emocionados. Pero la mayoría se te duermen y no hacen ruido, y pues peor, ¿no? Entonces, y las mascotas, pues no, esas no están tan quietecitas, ¿no? Pero al final de cuentas es ¿qué pasa con esta? Me da a mí la impresión que en el caso de esta mujer alguien la asistía con el niño. Entiendo que tiene más hermanitos, probablemente tenía apoyo de la mamá, no sé, ¿no? Alguien la asistía y por eso ella también tiene esa desconexión hasta las 12 del día, ¿no?
0: Porque sería una desconexión constante.
2: Sí.
0: Motivada entonces por...
2: Y nos hace pensar y analizar por qué los otros están con papá y con mamá.
1: Bueno, no sé si estaban de visita o no vivían con ella, ¿no? No sé, no tenemos.
2: ¿Son hijos de la misma madre?
1: Son hijos de la misma madre, pero no son hijos del mismo padre. El padre del menor que fallece es solamente papá del menor. Los otros dos niños son de otra
0: padre. Que también él está haciendo leña del árbol caído.
1: Sí, claro. Sí, claro.
2: Sí, no son buenos contra malos aquí. Hay tonos de grises. Seguramente él también tuvo muchas fallas, simplemente que ella pues tuvo la más dramática, con el desenlace más trágico.
1: Ok. René, estamos hablando de qué hacer cuando, cómo darnos cuenta que una persona se está desequilibrando en un proceso de separación. ¿Qué debemos ahí, cómo debemos de actuar? No solamente como la pareja o la expareja, sino las personas que estamos en el entorno y que estamos escuchando las los comportamientos, cambian tus comportamientos.
2: Sí, vamos, estamos de acuerdo en que la tristeza pudiera ser una de las emociones principales que acompañe, pero que no caiga esto en depresión. Es decir, a lo mejor llorar eventualmente, retraerme en una reunión, a lo mejor no interactuar tanto, pero de ahí a no convivir, no salir, no comer, o me cuesta trabajo levantarme, dormirme, ir a trabajar, ya las dificultades en mi día a día, en todas mis relaciones, empieza a haber una consecuencia, laborales, por supuesto, académicas, según sea el caso. Entonces vemos que en todas las esferas en las que yo suelo desempeñarme empieza a haber una falta de funcionamiento óptimo, que en unas primeras etapas, cuando llega el golpe fuerte de esta nueva realidad a la que tengo que enfrentar, pues suele ser muy abrumador. De ahí que las redes de apoyo puedan estar ahí al pendiente, como para ver, Diego, ya comiste, Diego, vamos a salir, ¿qué te parece? Vamos al billar, hacer una serie de cosas para acompañar en este proceso y que pueda seguir su paso.
1: Y entonces, ¿cómo se complica cuando en este tránsito tienes a niños a cargo?
2: Es que una responsabilidad, y más de un menor de 3 años, te requiere al 100. O sea, no puedes bajar la guardia. Es una persona que depende ampliamente de ti. No es igual que se trate de un adolescente donde te hace saber qué requiere, va, viene.
1: Entonces la familia tiene que estar cercana a ella, ¿no? Sí. Ya los niños ya comieron, ya están donde están, qué están haciendo constantemente.
0: Entonces,
1: ¿no?
0: En resumen, sería cuando la persona deja de ser ella misma en su cotidianidad.
2: Sí.
0: Sería el principal factor que podemos apreciar sin conocer más detalles.
2: Sí, sí.
0: Digo, si yo he conocido a esta persona y esta persona ya no es como era cuando le conocí, entonces seguramente podemos pensar que hay una situación compleja. ¿Sería así?
2: Sí. Las redes de apoyo son indispensables para cualquier eventualidad que nos pueda ocurrir, incluso económicas o emocionales. Entonces, si se lo lleva y seguramente se tiene que regresar poco antes de la medianoche, no era porque no pudo dejarlo con alguien, seguramente, ¿no? No hubo quien lo cuidara.
1: No, ya están saliendo a relucir hasta los videos donde ella está cantando,
2: de Jenny Rivera, seguro.
1: Ya, bueno, no sé de quién es, mano, pero no sé de quién es, pero pues están acá en el karaoke, ¿no? Entonces, en la cantadera está, ya salió a relucir el último post que para pararla de amolar, pues ella está lanzando pedradas, diciéndole perro no sé qué y demás, ¿no? Entonces, dices...
2: No le abona para nada la imagen.
1: No, pues no. Y ahorita, desgraciadamente, los medios de comunicación, muchos medios de comunicación amplifican, están haciendo, ¿no?, esta leña del árbol caído para... ponerla. Es
0: que parten de la crueldad.
1: Sí.
0: Esa es la realidad.
1: Sí, totalmente.
0: Digo, tanto
1: se les olvida que esa mujer es madre de otros 2 niños que ahí andan, ¿no? Y que su mamá está saliendo a relucir en todas las fotos, en medios nacionales, internacionales, y que están diciendo: mira, las amenazas que lanzaba y cómo coincide con una muerte totalmente cruel y trágica, ¿no? Yo. Digo, desde que vi el momento y vi los mensajes, dije, esta mujer no estaba bien emocionalmente. Digo, no se necesita ser psicólogo, ni se necesita ser experto en la materia para determinar que una persona que lance sus mensajes a una pareja utilizando al hijo está de una manera emocionalmente estable, ¿no?
2: Y seguramente desde antes de que se finiquitara la relación de pareja. Eso no nace a partir de, o sea, ese tipo de personalidad, esa forma de expresar, no puedo creerla a partir de que me separe, entonces ya conoces, no, yo creo que esas manifestaciones, esa forma de ser y estar en el mundo ya venía arrastrándola desde mucho antes.
1: Entonces quiere decir que no hubo tampoco un aviso y una prevención de parte también del padre de determinar que no estaba a lo mejor las condiciones para irse nada más así y dejar al pequeño en manos de alguien en esta condición.
0: Quizá los dos, ninguno de los dos estaba en
2: condiciones. Solo era quien era el menos malo, ¿no? O si el Estado tendría que haberse hecho cargo de...
0: Que para mí es un punto a explorar y que tendría que tomar mucha atención el Poder Judicial, ¿no? Es decir... Como él es quien decide,
1: es que esa
0: tendría
1: parte,
0: que haber realizado un estudio.
1: Es que esa es la parte que digo, ¿qué autoridad se dio por entrada de esto?
0: Yo desconozco qué obra en el expediente o en la carpeta sobre todo, pero lo que sí es que de que hubo.
1: porque ya
0: que lo vieron como uno más, seguramente.
1: Como un elemento más como para la pelea judicial.
0: Exactamente. ¿No? Que ese es el día a día en los expedientes.
1: Pero pues si tú eres un juez y estás viendo que están amenazando la integridad de un niño, quiero pensar que se supone que si yo como ciudadano, que no soy nadie, me doy cuenta de que un niño o una persona está en un riesgo inminente, se supone que yo estoy obligada a avisar a la autoridad, que haga algo. ¿No lo hiciste?
0: Y es, lo están perdiendo del punto de vista, pues todos.
1: Sí, ¿no? Ahorita nada más queremos crucificar a la señora, ¿no?
0: Exactamente. Cuando es complejo porque, digo, no nos consta cómo pasaron los detalles y quién fue el menos malo, pues tampoco.
1: Okay. Ahora, entonces, volviendo a haciendo a un lado este caso, ¿qué hacemos con un divorcio, René? Todos vamos al psicólogo, todos vamos al psicólogo. ¿En qué momento puedo decir, ay, mi divorcio fue liberador y fue muy tranquilo y no tengo mayor problema emocional?
2: Y celebrarlo. Okay. Sí, celebrarlo si es que consideras que lo amerita.
1: Si tú sientes que tu uh-huh. vida no sufrió un cambio en detrimento de, uh-huh. Entiendo así.
2: Sí, y que a lo mejor representa todavía una mejora, que en muchos casos puede serlo.
1: Uh-huh,
2: es
1: claro,
2: decir,
1: claro.
2: Mi vida va a mejorar a partir de esto, me liberé, yo estoy más tranquila, recobré mi paz.
1: Fíjate que vi un video de una señora que sube como de unos 60 años y dice, por primera vez, porque se graba ella sola y dice, por primera vez vine al súper tranquila y estoy comprando lo que a mí se me pega la gana. Porque me acabo de separar.
2: Son las pequeñas cosas, ¿no?
1: Y siempre traía yo al policía atrás, apresurándome, diciéndome esto no, y cosas por el estilo, ¿no? Entonces son de esas cosas que dices, pero como ella, como muy feliz, como haciendo una fiesta de que por fin estoy escogiendo lo que yo
0: pues está haciendo
1: quiero.
0: Ella.
1: Ajá.
0: Primera vez en tanto tiempo.
1: Pero no la ves sufriendo, no diciendo, el maldito me dejó hoy la canción. No, no la ves así, ¿no? Ves un proceso de alguien que dice, yo sí me quité un peso de encima, ¿no? Pero vemos otros momentos de una mujer o de varias mujeres que dicen, a mí me quiere quitar el niño, me lo está peleando. Entonces entran en toda una crisis, y luego ves en las redes sociales donde le están ahí peleándose, sacándose todos sus trapitos al sol los dos, ¿no? Entonces tú dices, tengo la ligera sospecha que los dos ni están en terapia.
0: Siempre, ¿no? Pero de mi opinión, siempre se necesita terapia.
1: ¿Y en cuánto tiempo te recuperas de una terapia por un divorcio?
2: Es que ojalá fuera así de fácil. Porque en la medida de que el otro siga haciendo actos de molestia, ya. Pues ¿cómo, no? ¿Cómo? Uh-huh. O sea, yo trato y estoy como Sísifo, ¿no? Subiendo, pero alguna otra cosa pasa, algún otro incidente, alguna otra cosa promueve. Entonces se vuelve, no sé, se eterniza.
1: Se prolonga.
2: Sí, porque en muchos casos, incluso los menores son vistos como si fuera una fuente de ingreso. Este tipo de personas con este perfil suele priorizar sus necesidades para uñas, para botox, para cualquier otra cosa, y el niño los mínimos necesarios.
1: Bueno, es que también esa es una percepción de muchos hombres. Mira, por ejemplo, dicen, ¿por qué le estoy pasando una pensión alimenticia para que ella se siga haciendo uñas? A ver, permíteme. ¿La señora trabaja? Sí. Pero antes no se hacía las uñas. Ah, bueno, es que tu pensión es para el niño, y si hoy su sueldo le da para hacerse las uñas, pues le da, uh-huh. ¿No? O sea, ese no debería de ser tu punto de referencia. Tu punto de referencia debería de ser, se trae uñas de acrílico, las extensiones y lo que tú quieras, y el niño está todo sucio, todo con los zapatos rotos.
0: Que aparte el monto de pensión que a veces aportan es ridículo.
1: Exacto,
0: ¿no? O sea, cantidades ridículas.
2: Sí, groseras.
1: Ajá.
0: Y que aparte quieren creer que
1: sí,
0: se no, va
1: le pasas
0: uñas.
1: 500 pesos a la semana y dices, es que, oye, pero porque te fuiste a hacer las uñas. O sea, las uñas te salen 500 pesos, mi chavo.
0: Yo creo que
1: el niño
0: no
1: come con 500 pesos aquí en Tijuana, ¿no? Así de sencillo. Entonces, yo creo que tendrías que sopesar, ¿no? ¿Cuáles son la condición en la que ella se encuentra y cuál es la condición en la que el niño se encuentra, ¿no?
0: Y es que volvemos a lo mismo, para mí es parte de la valoración que debe realizar el tribunal, que debe hacer el Poder Judicial del Estado o bien el juzgado para ver las condiciones y los ingresos y mantener una correcta supervisión.
1: Pero además, Lick, estamos de acuerdo que cuando hay separaciones, incluso de parejas que ella no trabajaba, se supone que ella debe de mantener el mismo nivel.
0: Sí.
1: Y si en ese nivel estaban incluidas las uñas, en la salón de belleza...
0: En el caso de que ella no generara sus propios ingresos, pues debe mantener el mismo nivel socioeconómico que ya tenían.
1: Entonces tiene derecho a seguir yendo al spa, a ponerse las uñas, a ponerse...
0: Por algún periodo, a riesgo de que muchos lo tomen por interés, pero sí, por algún periodo, en lo que ella puede obtener una fuente de ingresos que le permita mantener su ritmo de vida, o bien que se entienda que ella hizo lo necesario él, dejándola en buenas condiciones, y ella ya decidió no hacerlo, pero por lo menos por un periodo, ¿no?
1: Ok, entonces el argumento de esta parte, mejor búscate, mejor ver al psicólogo también tú para que puedas superarlo,
2: ¿no? Problemas reales, ¿no?
1: Uh-huh. O sea, vamos a términos legales. ¿Lo legal es ilegal? No es ilegal. ¿Te molesta? Probablemente.
2: Sí.
1: ¿Cómo lidias con la molestia? Esa es la parte donde tú entras.
2: Sí, cuando se obsesionan y se ciclan, empiezan a hacer, valerse de otras fuentes, estar preguntando, estar al pendiente de si ya tiene, ya empieza a salir con alguien, de si va al gimnasio, de si está subiendo cerros, de si...
1: Si está pendiente de las redes sociales.
2: Sí, sí, sí. Muchos hombres realmente no saben dejar ir, no saben soltar, no entienden. Entonces, esto acaba todavía agravando la situación porque ya pasa a segundo término los menores, porque yo también ya sigo abonándole al conflicto, sigo promoviendo situaciones que ya están descerebradas, ¿no?
1: Okay, ¿cómo lidio con una persona con la que me estoy separando porque siento que me hizo daño? Pero además tengo que seguir en contacto con él porque es el padre de mis hijos.
2: Es la eterna paradoja.
0: Y aparte cuando puede ser mala persona.
1: Y aparte con sus majaderías.
2: Uno tendría que...
0: como hablábamos al principio, nunca se les termina de conocer y pueden pasar años.
2: Uno tendría que moverse con base a valores. Entonces, si para mí un valor importante es ser una buena madre, entonces independientemente de que su padre haya hecho tal o cual cosa, voy a tratar de no hacer comentarios, por mucho que me duela de su papá, o que si lo ven como héroe, bien, está bien. Que sea un héroe para ellos, a pesar de que haya sido el villano de mi vida, ¿no?
1: Pero puede ser un héroe hasta mientras ellos son pequeños. Ya cuando sean grandes, explicarás. ¿Estás de acuerdo? Ya tienes otro criterio.
2: Tal vez, pero igual, si se trata de proteger o privilegiar el vínculo que puedan tener con papá o mamá, te tienes que quedar callado. Tienes que ser prudente. Eso sí sería beneficiarlos.
0: Pero eso sería el deber.
2: El deber ser, sí.
0: Ahora, aquí me surge un comentario para ti, señor René. ¿Qué pasa cuando no es así? ¿Cuál debe ser la postura de la otra parte?
2: Dámelo un ejemplo.
1: Sí, que ella le esté diciendo todo el tiempo, mira, sí, tu papá es malo y esto y el otro.
0: Y el otro ¿cómo
1: debe de lidiar?
2: Es interferencia parental, entonces sí hay a través de juzgados uno puede determinarlo, porque cuando escuchas al discurso del menor en el ámbito de forense, entonces que dice, oye, dices que tu papá es malo, ¿me puedes decir por qué cosas es malo? Y entonces empiezas a escuchar un lenguaje que dices, esto no corresponde al lenguaje de un niño de 6 años, como que está utilizando términos que no.
1: Es muy difícil que un niño te diga que su papá es malo, aunque todos los días le pete un chanclazo.
2: En ocasiones. O que te habla de cosas que no le constan, y dices, ¿y tú cómo te enteraste de esto? Uh-huh. A lo mejor no dice mi mamá, me dijo, pero esto no debe ser. O que el papá no da pensión alimentaria, que en algunos casos puede ser, pero aún así uno tiene que ser prudente.
0: Pero cuando hablamos del tema legal, entonces debería ser, en el área psicológica, debería ser resiliente la otra parte. Si ya lo estamos viendo en el tema legal y aún así no hemos obtenido lo que queremos, entonces la otra parte o el otro padre tendría que ser resiliente.
2: Tendrías que aguantar la artillería y... por el bien de tus hijos, no entrar en esa dinámica.
1: René, yo he sabido de casos de mujeres que muy difícilmente reconocen que han sentido rechazo hacia los hijos en una recién separación. y obviamente si no lo reconoces, pues no te pueden ayudar, ¿no? Uh-huh. Por supuesto. ¿Por qué? Porque te pones una máscara donde estás tratando de demostrar que eres una buena madre y cuando en realidad, o eres un buen padre, cuando en realidad estás viendo proyectado en tus hijos a la persona que a lo mejor en ese momento sientes que aborreces. ¿Pasa?
2: Sí, lamentablemente en algunos hombres y mujeres esto no es para nada raro. Uh-huh. Sí, es que algunos hijos pueden recordar a la pareja en facciones físicas.
1: Comportamientos.
2: Temperamentos, entonces se hace todavía más difícil porque la otra persona se presupone como el actor intelectual del daño hacia mí. Entonces, si me lo está recordando, entonces hay ciertos desprecios, malos tratos.
1: ¿Qué hago cuando siento esto?
2: Lo primero sería reconocerlo, lo segundo buscar ayuda porque sabemos que eso no es bueno y tenemos que...
1: ¿Lo vas a traducir entonces
2: claro,
1: en una
2: forma de violencia?
1: En un maltrato hacia el menor.
0: Pues desquitarse prácticamente.
2: Sí.
1: Desconectarte, como muy probablemente pasó aquí.
2: Lamentablemente sí.
1: Entonces, el riesgo es ese, que pierdas el punto de la realidad de tu papel como mamá o como papá y que termines de no una manera intencional generando un daño que puede ser catastrófico, por así decirlo.
2: Sí.
0: Que te pierdas o que te ciegues también.
2: Es que es precisamente eso, cuando ya entran en estas dinámicas de duelos de poder, las personas ya no piensan para el bien común de las necesidades en mi día a día, sino es cómo materializar o instrumentar una nueva forma de ataque.
1: Pero aquí tiene que ver mucho, por ejemplo, las amistades, o sea, estas redes de apoyo, ¿no? O la familia, que tanto te abonan también a que te den cuerda y te echen a andar.
2: Pues. Eso, y cuando no tienen una buena asesoría, alguien realmente honesto que se fije.
1: Que te centre.
2: Sí, ¿no? Y que te diga, oye, es que aquí estás mal, eso no lo podemos hacer. Pero si son parte de la dinámica y todavía proponen estrategias nuevas para poder mantener la guerra, también me parece un acto desleal.
1: Claro.
0: Y falta de ética.
2: Sí, porque estás pensando más en mantener un juicio.
0: Que mantener un ingreso constante de, sí, ese, de ese cliente,
2: es,
0: ¿no?
2: Precisamente a proporción equiparada con una guerra real, un conflicto bélico. O sea, no solo son tus intereses contra los míos como países independientes y soberanos, sino quién me va a nutrir de esta balística, de estos misiles. O sea, bueno, pues alguien más está haciendo negocio.
1: ¿Quién te alienta?
2: Sí, alguien más está haciendo negocio con este conflicto. Entonces, bueno, en muchas ocasiones estas municiones las promueve uno de los abogados que se apasionan y que lo toman hasta personal.
0: Y que lo vemos mucho nosotros en el gremio. Hay abogados que realmente se dedican a eso. Y hay personas que buscan quién les dice lo que quieren escuchar. Uh-huh. Tengan o no tengan razón, pero al final van a hacer dilaciones, al final van a hacer promociones o van a hacer actuaciones con el ánimo nomás de fregar.
1: Sí, y de ampliar el proceso, porque me imagino pues que
0: siguen ganando,
1: cobrando, ¿no?
0: Sí, pues siguen ganando y siguen cobrando.
1: Yo creo que para el abogado, pues dice, pues yo lo prolongo todo lo que tú quieras, ¿no? O quieres algo rápido. Que también siento que ahorita estos procesos judiciales, estas nuevas reformas al Código Penal que te dicen, Código Civil de Procedimientos Civiles y Familiares, siento que están generando ahora un problema porque hay muchas personas que te... creo que este tipo de divorcios, personalmente pienso que este tipo de divorcios rápidos se aplican en casos donde no hay denuncias de violencia familiar, donde no hay un contexto de violencia, ¿no?
0: Híjole, no necesariamente. La realidad es que el Poder Judicial, el juzgado no revisa si hay las denuncias.
1: Es que a eso voy. Debería de existir de decir, a ver, espérame tantito. Ustedes están divorciados. Porque antes te sentaban y te preguntaban, ¿te quieres divorciar? Y te daban un tiempo, ¿no? Pero pues si tú no le dices, es que yo me quiero divorciar porque el señor aquí me pega, me tuve ya que ir a una casa de refugio y demás. Ah, bueno, esto tiene que... Aquí no le podemos poner tantas trabas al asunto. Divórciate, sí, y ya. Pero cuando estás tratando de generar un divorcio y luego vemos las incidencias y vamos a meter... ¿Qué va a pasar con las propiedades? Vamos a meter qué va a pasar con los niños. ¿Qué va a pasar con las pensiones? oye, no friegues, o sea, tú ya lo divorciaste y no viste, entonces empieza toda esta lucha súper prolongada, donde las cosas no abonan, y peor aún cuando hay niños, ¿no?
0: Pero fíjate que en ese tema, más allá del tema de las posesiones, propiedades, bienes, etcétera,
1: es el ánimo.
0: Es el ánimo. Existen o no existen los bienes, las posesiones, los menores, si el ánimo es la lucha o de poder, lo van a hacer.
1: ¿Estás de acuerdo?
0: Es buscar el pretexto para joder a la otra parte. Esa es la realidad.
2: Sí.
0: Porque eso le lastima, porque eso le duele, porque eso le afecta, y yo tengo coraje. Y de alguna forma voy a encontrar cómo desquitarme. Sin importar, porque a veces me ha tocado que no tienen propiedades, no tienen bienes, tienen nada más el menor y aún así hay conflicto. O a veces no tienen al menor, tienen propiedades, tienen bienes.
1: ¿Quién se apropia del menor?
2: Sí.
1: ¿Quién se apropia del menor?
0: Más bien, yo creo que quién se apropia de lo que le duele al otro.
2: Ese es el botín.
1: Ese es el error, y esa es la parte que yo siento que nuestros diputados no están vislumbrando, porque están agarrando y decir, o se queda con la mamá o se queda con el papá. Yo, en ese caso, no se lo debo a ninguno de los dos. Se lo pongo a ver qué abuelita puede cuidarlo. no podemos. Entonces se va al DIF. Vámonos.
2: Pero en el entretanto, en lo que determinamos tu valoración, a ver qué puedo hacer más apto, pues todavía transcurren semanas y meses. Me ha tocado casos, por ejemplo, una médico, anestesista, que menciona hacer hasta 5 cirugías diarias y que es insolvente. Entonces no paga sus estudios de psicológicos porque dice que no tiene dinero.
1: No le alcanza.
2: Ajá. Es altamente incongruente, ¿no?
1: Uh-huh. O sea, y son estudios ordenados por un juez.
2: Por el juzgado. Ajá, pero si dice es insolvente, entonces, a ver, oye, pero si recibe pensión, además tiene su propio sueldo, que seguramente es muy remunerado porque trabaja en lo particular, y no.
1: No me alcanza.
2: ¿No? Entonces, ¿qué haces?
0: Se queda. Y es como yo digo, a veces no se trata ni que te cueste dinero, simplemente el apoyo, y a veces se niegan a darlo. Nomás por fregar a la otra persona.
1: Mira, si estuvieran peleándose las propiedades, pues dale, ¿no? Pero si hay un niño en medio, si hay un menor en medio, estás en ese plan, entonces no te puedes hacer un examen psicológico. Bueno, pues yo tampoco puedo determinar si estás bien de la cabeza, te quito al niño.
0: Más simple, no tienes solvencia para pagar el estudio, pues entonces no tienes solvencia para tener lo de custodia.
1: No, pero además, no puedo determinar yo si estás bien de tus emociones y puedes tener al niño. O sea, el interés superior del menor debería ser el punto central, sobre todo cuando hay menores. Entonces, no estás en condiciones, el niño se tiene que ir con un familiar que esté dispuesto a cuidarlo. Y ahora tú le pagas pensión y tú también a la abuelita o a la tía que se va a quedar con el niño.
0: ¿No? Hablamos ahí de una utopía.
1: Exacto. O sea, esa es la parte que nuestros queridos diputados están peleando mucho el tema feminista y no se están poniendo a ver que aquí el primero que debes de voltear a ver es que un niño, que es un futuro ciudadano, que va a estar todo traumado y que te va a andar ahí generando quién sabe qué cosas, ese niño primero debe de estar protegido y debe de estar con una persona que lo puede cuidar y que quiere cuidarlo, porque no nada más es de poder, es de querer.
0: Entonces, por lo que me dices o nos dices, hablaríamos de una falta de protección del Estado hacia los menores.
1: Sí, claro.
0: Es un total abandono a las instituciones, porque sí, las tenemos, pero que no tienen ni los recursos ni el personal necesario para poder cuidar a los menores.
1: Sí. O sea, imagínate que hubiera este hombre avisado al 911, que llegue la policía y que diga, a ver, un juez, este niño no podía estar con usted porque usted tiene señalamientos de violencia intrafamiliar. Y usted, señora, está haciendo amenazas contra el niño. El niño no puede estar ni con ninguno de los dos. ¿Hay algún familiar más? No hay. Entonces se va a una casa hogar, ¿sí? Al DIF. ¿Y eso sería malo? Estaría vivo. Estaría vivo en lo que tú, amiga,
2: los problemas seguirían, pero de otra índole.
1: Exacto, te estabilizas. Entonces ya cuando te quitan un hijo, entonces dices, oh, no tengo, creo que tengo que ir al psicólogo, que tengo que estabilizarme. Pasas las pruebas psicológicas. Y usted también, señor, tiene usted que tomar sus cursitos de
2: escuela control para de padres impulso. Y escuela todo.
1: Ajá, y entonces ahora sí vemos con cuál de los dos se puede quedar el niño y se los devolvemos.
0: Que estamos muy limitados en el tema de escuela para padres. que no tienen fechas, no tienen espacios o no se acomodan a la vida o rutina del trabajo de las personas.
2: Y súmale que no hay mucha oportunidad de hacerlo de manera particular.
0: Exacto.
2: Porque pues son ellos y nada más ellos. No permiten multiplicadores adicionales que puedan auxiliar y que de una manera más personalizada podamos adaptar el programa a tus días y horas de posibilidad.
0: Ese sí es un conflicto claro que tenemos ahorita, porque tengo un cliente que por su trabajo no puede acudir en los días y horas, tiene que estar constantemente fuera de la ciudad, y el detalle es ese. Yo quiero cumplir, pero si no trabajo, sino no genero, y tengo que mantener un ritmo, un estilo de vida tanto para mi hijo como para...
2: ¿Y cómo voy a ver entonces a mis hijos? ¿No?
1: ¿Estás de acuerdo entonces que nos están fallando los legisladores en cuanto a la protección legal de los menores?
2: Sí, mira, así nada más le dedicaran los 5 minutos a hablar sobre, sí, cierto, escuela para padres puede ser un impedimento para que el padre que viaje o que por horario se le dificulta. El simple hecho de que puedan hacer esa mejora en esa sola cosa, uh-huh, abonaría un montón.
0: Coincido.
2: Y es algo sumamente sencillo, sí. Okay, o sea, ¿qué tiene Escuela para Padres de DIF que no pueda generar alguien más? O sea, no es como una fórmula secreta, así que patentada, ¿no?
0: Exacto. Es más, que puedan ellos, inclusive la primera generación, certificar para que puedan, en este caso, dar la valoración correcta.
2: Y hacer multiplicadores.
1: ¿Y esto, en qué momento les piden esto de Escuela para Padres? ¿A cuando están peleando custodia o están peleando...?
2: No, hay formas de violencia que son amplísimas, ¿no? Desde la económica, o que conozcas las etapas del desarrollo del menor, según tengas el hijo, para que te vayan dando...
1: Porque alguien te está sometido en un proceso judicial para poder tener acceso al niño, ¿no? Quiero entender.
2: Sí.
0: Y que hablando de ese tema, si el Estado tiene los recursos limitados... Pues entonces, al hacerlo de una forma privada, con certificaciones, claro, pues de esa forma pudieran tener una mejor valoración. ¿Quién tiene la necesidad? Digo, quien no tiene el recurso puede continuar en Escuela para Padres, que de forma pública, pero quien tenga el recurso y tenga la necesidad por sus actividades cotidianas o laborales, entonces podrá recurrir a esto, ¿no? Entonces sí sería un punto a considerar para el interés superior del menor.
1: Es que...
0: Porque no los dejan en estado de indefensión.
1: Sí, claro, ¿no? Y volvemos a lo mismo. Estamos hablando de que como los niños no hacen marchas, no hacen protestas, no los tenemos visibilizados de este tipo de condiciones en las que entran en dinámicas de adultos que basan sus argumentos en sus percepciones, ¿no? Yo percibo que ella no debe de tenerlo porque es una mala madre, porque se va de parranda y porque esto y por lo otro, y yo percibo que tú no lo debes de tener porque eres violento, porque eres lo otro y aquí y allá, ¿no? Entonces volvemos a lo mismo. ¿Cuántas veces vemos que estas personas, regularmente son hombres, le quitan los hijos a las mujeres y se los enjaretan a la abuelita, a la tía, a la madrastra, que tampoco quiere cuidarlo, y entonces ese niño se vuelve un verdadero estorbo para muchos?
2: Sí.
1: Y lo tratan como tal. Y sí, vas a decir, pero tiene todas sus necesidades básicas. Come, lo bañamos, lo vestimos y todo. Sí, pues lo traumaste todo, ¿no?
0: Pero recordemos lo que son los alimentos. O sea, los alimentos jurídicamente no solamente es la comida, ni el vestido. También es un pleno desarrollo de sus capacidades.
2: Sí, los derechos de los niños son más amplios que eso. Derecho a la educación.
1: Eso es lo que voy, pero como que los tribunales solamente se han centrado en lo superficial, que es... dotarlos.
0: La sobrevivencia nada más básica, ¿no?
1: Así es, ¿no? Que tenga todos sus escuelas, sus alimentos y demás, pero no estás viendo si ese niño está siendo cuidado, está siendo atendido, está siendo debidamente supervisado, ¿no? Entonces.
0: Y la realidad es que yo lo que veo, esos niños crecen, se vuelven adultos, olvidan, pero replican las conductas.
2: Sí, porque las estuviste modelando durante el transcurso de su desarrollo, entonces normalizan ciertas formas de violencia y las replican. Es una conducta
1: aprendida. Pues te digo, entonces el niño tiene que ser una persona en la que tienes que trabajar, porque esta persona se va a volver un adulto que va a replicar estos esquemas incorrectos, ¿no? Entonces estamos hablando de violencias. Pues sí, pero...
0: Y llevando al otro nivel, ¿sabes? Que considero que sí es muy importante también, que también hubiera una terapia constante para los menores. A pesar de que los padres se comprometen en los procesos y lo establecen en el convenio, la realidad es que no los llevan.
1: No, pues no. como
0: pues si ni ellos lo atienden, pues menos los menores.
1: Pues es que todo lo ven como un gasto, ¿no? Y hay familias que realmente no pueden soportarlo, que es ahí donde yo digo, ahí sí le entra el DIF, no tengo el dinero para hacerlo. Pero si hay padres que pueden pagar las terapias, la escuela para padres y demás, pues lo ideal es que establezcas un esquemas de empresas que te dan esta atención bajo tu supervisión, ¿no?
0: Entonces, en resumen, tenemos esas dos áreas. Una falta de atención por parte del Estado.
2: Y rebasados, llenos de expedientes. Uno entra al juzgado y mira...
0: Sí, lo hemos visto ocupado. Y te lo podemos enseñar todo el pasillo lleno de expedientes. Lleno.
1: Y el día que se les quemen valió cheto, ¿no?
0: Pues hablaríamos de la posición, pero sí. Y si sumamos cuánto sería el personal que te guste que tenga un juzgado. Estamos hablando usualmente es el juez, proyectista o... auxiliar, estamos hablando de 3 personas, estamos hablando de 3 secretarías, 4, 5, 6, 7, cada una tendrá 3 auxiliares, 8, 9, 10, 15, 20 personas para sí. 4,000 expedientes.
1: En contexto, por ejemplo, mi papá me peleó la guardia y custodia, no la guardia y custodia, la patria potestad, y la ganó. En pleno terremoto del 86. 85, se cayó el conjunto Pino Suárez y ahí estaba el expediente. Y estamos hablando de que en el 85 no existía la digitalización de los archivos. O sea, era papel claro. O papel.
2: Sí, máquina de escribir.
1: ¿Tienes idea del despapalle que se armó con todos esos expedientes del conjunto Pino Suárez? Imagínate, ya sé que era una...
0: hay puntos
1: que la ventaja es que el abogado creo que de mi papá tenía el expediente y me imagino que muy seguramente el de mi mamá también, ¿no? Tenía las copias.
0: Digo, por fortuna hay algunas cosas que sí hemos mejorado, como por ejemplo, recordemos cuando ingresaron a Fiscalía en la marcha del 8 de marzo. Entonces destruyeron muchas carpetas de investigación, pero en su gran mayoría estaban digitalizadas o estaban en el sistema.
1: Sí.
0: Entonces hay ciertas cosas que, bueno, sí hemos avanzado, pero no hay recurso.
1: Así es. Pues ya nos vamos. ¿Algo más que deseen agregar?
2: No, bueno, que se revisen, que realmente prioricen el bienestar de los menores y que no se utilice ese eslogan como bandera, ¿no? Que por el bien interés superior del menor y luego ahí te va este demandón, o sea, para interferir en la parentalidad o coparentalidad.
0: Sí. Y sin importar si es madre o padre, hombre o mujer, se debe valorar correctamente quién es la persona idónea o indicada o correcta para que tenga, en este caso, la
1: custodia. Tener la honestidad de decir, a lo mejor yo no lo puedo tener, pero mi mamá sí, entonces dale la custodia a mi mamá.
0: Para hablar el panorama de forma correcta.
1: Mi mamá quiere, ella puede cuidarlo, y yo le voy a dar la pensión a mi mamá y tú también, o sea...
0: ¿Con quién puede estar bien con el niño?
1: Y bueno, pues con eso los dejamos para que usted analice si en algún momento se ve usted proyectado con este resentimiento que trae ahí atorado y si estás lidiando con niños al mismo tiempo, bueno, pues obviamente ya oíste a lo que puede llegar tu desconexión emocional con los pequeños. Gracias por haber estado con nosotros, analícelo y tenga excelente fin de semana.
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2: Muy buenas tardes. Aquí estamos arrancando Inexpertos el día de hoy. Último programa de la semana, de viernes. Qué bonito es casi todo, ¿no? Buenas tardes, joven Cerratos, ¿cómo estás?
3: Muy buenas tardes, emocionado. Finalmente, como tú dices, el último programa de la semana.
2: De la semana,
3: sí. Sí, ya hay que descansar un poquito.
2: Ya nos tocó un poco de descanso, sí. Y aparte de que se viene...
3: Lo merecemos.
2: Muchos partidos, ¿no? Definición, obviamente... De los cuartos de final de la Liga MX.
3: Bueno, a nadie le importa.
2: ¿No? ¿Verdaderamente? ¿Qué pasó? ¿Cómo crees?
3: No está el cholaje.
2: Pobrecito. Ay, este muchacho. Toma agua, por favor, o lo que traigas ahí en tu...
3: Salud.
2: Sí, salud.
3: Ser Infinito.
2: Saludos a Ser Infinito, por cierto. Buenas tardes. Gusto en saludarlos. Sí, obviamente vamos a hablar de la Liga MX. También la Liga MX femenil está en semifinales.
3: Oye,
2: una pachanga ayer, ¿eh?
3: Oye, que por cierto, venía la empresa de Esquina 32.
2: Sí.
3: Y volteó a mi... Estaba manejando. Volteó sí. A mi mano derecha.
2: Ajá.
3: Y había un carro deportivo con un luchador.
2: ¿Cómo? ¿Con un luchador?
3: Sí, manejando. Bueno, con la máscara.
2: ¿Con la máscara?
3: Sí, aunque no lo creas.
2: Bueno, hay muchos luchadores en Tijuana, ¿no?
3: Sí, Tijuana es mágico.
2: Sí, sí, y cuna de luchadores también. ¿Pero identificaste qué luchador era o qué?
3: No.
2: ¿No?
3: No identifiqué.
2: Oye, pero carro deportivo, dice, o sea, convertible,
3: sí, descapotable. Convertible, sí. Te dando rostro.
2: O sea, ¿como con capa y todo? ¿Como en las películas?
3: Sí.
2: ¡No!
3: Sí.
2: ¿Traía capa?
3: Sí.
2: No es cierto.
3: Sí.
2: Está jugando conmigo. Hola, buenas tardes, ¿cómo estás? ¿Cómo estás? Nuestro amigo acá en producción. Está jugando conmigo, Pepe. No. A mí sí me gustaban las luchas.
3: Y mientras manejaba tenía un pay de manzana.
2: Ah, iba echando el lunch. Sí. Pero ¿cómo si traía máscara? Bueno, no sé. Luis, a ver, después me vas a tener que contar esa historia porque está muy complicada, está muy enredosa. Yo no sé qué cosa. En fin. Oye, hoy hay un aniversario importante.
3: ¿De qué?
2: En el fútbol mexicano.
3: ¿De qué?
2: Se celebra el 120 aniversario de la fundación de Chivas.
3: Ah, mira.
2: El día de hoy.
3: Ah, que por cierto, la marca Puma le va a sacar una edición especial, por lo cierto, de 20 años, muy bonita, manga larga,
2: sí,
3: carísima, por cierto.
2: ¿A poco sí?
3: 5 mil pesos.
2: ¿Qué?
3: 5 mil pesos.
2: ¡Ay, coroy! ¡Qué manera de sangrar
3: sí, la nación! Y que es la última Chivas jersey de Puma. Siguiente torneo, cambia de patrocinador Chivas. Ah,
2: pues por eso.
3: A Nike.
2: Cierto. Pues bueno, pues saludos y felicidades a toda la nación Chiva.

0: ¡Ay, Pepe! Históricos acá. Pero faltan dos jugadores que son históricos y no están incluidos.
1: Ya, adelante bueno, uno, supongo.
0: Sí, efectivamente, no está Chicharo. Está Hormiga.
1: ¿Está Hormiga?
0: Está Hormiga.
1: ¿Y Chicharo no?
0: ¿Y Chicharo no?
1: Wow.
0: ¿Por qué no pondrían a Chicharo?
1: Salió mal del equipo, supongo.
0: Fíjate, y la Nación Chiva que tanto lo quiere. Y el otro que falta ahí, pues, Omar ¿qué? Bravo. Que obviamente pues,
1: tiene sentido.
0: Sí, claro, es correcto, a eso iba. Sí. ¿No? El caso de Omar Chicharo, Bravo, pues está en una situación legal, ¿no? Un tema hasta penal, no sé, desconozco el estatus de su caso, pero bueno, sí. Por un tema legal, pues bueno, creo que queda bastante claro el porqué. Pero Chicharo...
1: Qué mal.
0: Porque aquí, mira, veo Hormiga.
1: Malagradecidos.
0: Veo a Osvaldo, veo a Salcido, el Bofo, Ramoncito, Ramón Ramírez, el Tiburón, Quirarte. ¿El Tubo Gómez? Híjole, ahí te la voy a deber porque no me acuerdo el rostro. A lo mejor sí está porque sí. No sé, sí, esa sí, parte sí no sé. Jorge Vergara, obviamente.
1: Don Jorge.
0: Ahí, muy con un rostro muy alegre, apuntando así. Ah, sí. Apuntando hacia el frente. Muy bien. Pues de nuevo, felicidades a la Nación Chiva.
1: Estoy...
0: 120 aniversario.
1: No, pero yo estoy molesto. ¿Por Chicharito qué? Debió de estar ahí. Solo por su transferencia récord y sorpresiva.
0: ¿Sí?
1: De Chivas al United. No, ya no, es leyenda.
0: No, y a final de cuentas, o sea...
1: El mejor canterano que ha tenido Chivas.
0: Eso iba justamente. El mejor jugador surgido de Chivas...
1: Sí.
0: Con éxito en el extranjero.
1: Exactamente.
0: No,
1: el tercer mejor jugador de la historia de este país.
0: ¿Todavía es máximo goleador de la selección?
1: Sí. Sí.
0: Entonces sí, es un hecho, debería de haber estado ahí.
1: Fatal lo de Chivas.
0: Pero no. Aunque Chicharo sí los felicitó en sus redes.
1: Ah, sí lo vi. ¿Sí lo muy buena eso? Post.
0: ¿Sí? ¿Sí? Yo nomás leí un fragmento por ahí.
1: No,
0: en otra
1: no,
0: página,
1: yo no vi las fotos.
0: Yo ya no lo sigo, la verdad, Chicharo.
1: Yo no sé si lo siga o no.
0: ¿Cómo?
1: Pero me salió.
0: Pero, pues, yo creo que sí.
1: Yo creo que sí.
0: Pues sí, si te salió.
1: Pues es mi ídolo.
0: Bueno, de nuevo, felicidades, amigo Chivas.
1: Oye, tenemos mensaje.
0: A ver, empezando el programa. ¿Todavía no hablamos de nada? Bueno, hablamos de la Chivas. Pues,
1: la
0: pero,
1: Chivas.
0: No, sí, perdón, tienes razón.
1: Sí.
0: Ah, sí,
1: no los menosprecies.
0: No fue con
1: que se te van a venir encima todos los chivermanos.
0: Pues que vengan. No, es cierto. No fue con esa intención.
1: El ingeniero nos pone buenas tardes, buenas expertos. Tardes. ¿A dónde saliendo? Saludos.
0: ¿A dónde saliendo?
1: No, pues a ser infinito, claro.
0: Es que hay otro lugar, ingeniero. Vaya usted apartando mesa, por favor, ¿no? Para que en cuanto cerremos la garganta aquí, abramos garganta compartiendo una bebida refrescante.
1: Sí.
0: Cero infinito. ¡Ah! Qué bonito comercial me salió.
1: Exactamente.
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1: Ahora sí, a lo bueno.
0: A lo bueno, a ver.
1: Regresa la Liga MX después del mini break por la Concachafa, en la que el Toluca casi hace que México... fracasen en el mundial de nuestro mundial.
0: Estaba dinamitando la selección, ¿eh? Sí,
1: estaba poniendo en riesgo el trabajo de todos.
0: Sí.
1: El de Vasco.
0: Hasta el de nosotros. ¿Vale? Casi.
1: Sí.
0: Ese turco.
1: Temblamos todos.
0: Más o menos.
1: Gracias al Toluca.
0: Sí.
1: Pero bueno, regresa la Liga MX el día de mañana con el Chivas Tigres. Chivas sin 5 seleccionados.
0: Sí.
1: Amenazaron de meterlos... para mañana, a correcto, los 5 seleccionados, no, gracias al Toluca.
0: Pero no va a pasar.
1: Pero no va a pasar. Ya fueron a la famosa cena, todos los jugadores, todos felices.
0: Sí.
1: Recuperamos ánimos.
0: Y un poquito de retomar el estatus de estos partidos, porque el pasado fin de semana se jugaron los de ida. Hasta este fin de semana viene la vuelta. Y no se saquen de onda. A mitad de semana se juegan las semis. Semifinales se juega ya a mitad de semana.
1: Ok.
0: Ok, entonces... Sí. Vamos para que, ¿cómo que ya tan rápido? No, el problema era el tema este de los cuartos de final que se empalmaban
1: con
0: las semifinales de la Conca Champions.
1: Conca Chafa.
0: ¿No? Exactamente, y sí, se asumía que iba a haber equipos mexicanos involucrados, fueron dos de ellos y justamente dos de los que están en liguilla, entonces creo que se acomodaron bien las cosas, ¿no? Finalmente la liga y la federación pensaron, organizaron, vieron los calendarios y mira, ¿por qué mejor no los separamos?
1: Don Mikel Arriola.
0: Ah, de ese ni me lo menciones ahorita.
1: Oye, entonces, mañana a las 6 de la tarde,
0: sí.
1: Chivas

0: Reciba Tigres con una desventaja de 2 goles.
1: Sí.
0: 3-1 marcador global.
1: Global 3-1 en favor de Tigres.
0: Y lo veo muy complicado. Creo que Tigres anímicamente viene bien. Jugó mejor la ida. El partido de fase regular los goleó 4-1.
1: Sí. Creo que la única ventaja o algo que pudiera jugar en favor de Chivas es que obviamente es en su estadio. El partido. Pero a diferencia que del torneo,
0: sí, sí, sí.
1: Y el de ida, ¿no?
0: Pero es que recordemos que Chivas en las últimas jornadas del campeonato regular,
1: sí,
0: no estaba jugando bien.
1: No. Y de hecho cerró
0: su último partido contra Tijuana.
1: Cerró con 2 partidos de 0-0, Necaxa y Tijuana.
0: Sí.
1: Entonces la tendencia no es favorable para Chivas.
0: Sí, y ese partido contra...
1: O sea, en el torneo regular volaban hasta la parte final.
0: Ese partido contra Cholos no hizo nada. Nada.
1: Sí.
0: O sea, Catichel iba a salvar ese partido marcándole un penal al 94, que no era.
1: Más o menos. Pero bueno. Por cierto, anda modelando la árbitra.
0: ¿A poco?
1: Sí.
0: Mundialista ya.
1: La marca Reebok sacó una edición como, pues, con los colores de México.
0: Ah, sí.
1: ¿No? Entonces, sí, sí, sí. Me tocó ver por ahí a Sage.
0: Sí,
1: ¿no?
0: Sí, vi la de Sage.
1: Bueno, también Catichel está ahí participando, modelando ahí.
0: Marca que patrocina el Cholaje.
1: Cierto, sí. Efectivamente.
0: Oye, pues gana Tigres, ¿no? De acuerdo.
1: Bueno, sí, mi pronóstico está que avanza Tigres.
0: Sí, avanza.
1: Sí, avanza. No sé cómo resulte mañana. A lo mejor gana Chivas, pero dos goles. Tal vez no le alcance.
0: ¿Qué le puede favorecer eso? O sea, si empata el global, pasaría Chivas por posición
1: de la tabla.
0: Que es segundo lugar, Tigres es séptimo.
1: Correcto.
0: Y posteriormente, Cruz Azul Atlas. Que hay información.
1: Sí, a ver.
0: Que si Wikidios.
1: Ajá.
0: Gana la Liga MX, se queda como el técnico de la maquinola.
1: O sea, ¿a él sí le van a dar chance, no como a Vicente?
0: No como Vicente.
1: Oh.
0: Aprendió de sus errores, a lo mejor.
1: Pues podría ser, sí, sí, es buen punto.
0: ¿Qué tiene ventaja Cruz Azul?
1: Que también, que gacho, ¿no? O sea, pero si ganas, ¿no? Y si no ganas,
0: ahí te vas. O sea, aunque llegues a la final.
1: Ese Cruz Azul. No, qué bárbaro.
0: Bueno, ya veremos cómo evoluciona. El único seleccionado que les quitaron es Lira, ¿no?
1: Sí.
0: Pues sí tiene argumentos para ser campeón.
1: Claro, sí tiene argumentos.
0: Sí.
1: De acuerdo.
0: Ventaja de un gol. 3-2 global.
1: 3-2 global.
0: El tema es que...
1: Y la ventaja en la tabla.
0: Ventaja en la tabla. El tema es que Diego Martín Coca tiene un plan.
1: Sí, seguro.
0: Sí. De los mejores...
1: Oye, y sonríes como si yo sé cuál es ese plan. No, se faltó un... Me recordaste las películas del santo, fíjate. ¡Soy el villano!
0: No. Yo confío en Diego Martín.
1: ¿Qué? ¿Sí?
0: Pues hizo bicampeón al Atlas. Nadie creyó en el Atlas.
1: No, nadie cree en el Atlas.
0: Nadie cree, sí. Sabía. No.
1: Pero entonces, ¿tú crees que tiene un plan? Bueno, es un hecho que debe tener un plan, pero ¿tú crees que ese plan le va a funcionar?
0: Yo creo que el Atlas va a avanzar.
1: ¿Jugando de visita?
0: Va a avanzar el Atlas.
1: Sería una gran sorpresa.
0: Sería la sorpresa del torneo.
1: Y obviamente, pues ahí se le acabó la carrera a Wiki. O sea, primero vienes y me tiras una historia de no, Wiki, qué bárbaro, que la va a armar, se va a quedar. Y luego, no, pues va a ganar el Atlas. ¿Sí? Y adiós. Qué mala onda eres, Pepe.
0: Oye, y el día domingo, los otros
1: tarde.
0: Partidos.
1: Domingo por la tarde.
0: 4 de la tarde.
1: 4 de la tarde, el primero.
0: Pachuca contra Toluca.
1: Sí.
0: Toluca, ya te dije. Ajá. Toluca no está pensando en la Liga MX, no le interesa. Lo que le interesa verdaderamente al turco y a la directiva,
1: ajá,
0: es la Concachafa, el
1: ¿sí?
0: Mundial de Clubes, uh-huh, y la Intercontinental. Ahora, si ganan y remontan, pues ya es premio aparte.
1: Yo creo que sí va a pasar y sí va a meter todo lo que tenga disponible en buenas condiciones el turco. Porque al final de cuentas ya avanzaron a la final y la final es hasta el 30 de mayo. O sea que va ahí con todo. Adiós, Pachuca.
0: Sí. Que tiene ventaja de un gol.
1: Sí.
0: Y es en Pachuca el partido.
1: Sí.
0: Yo creo que el Pachuca avanza.
1: Yo creo que el Toluca.
0: Aunque puse los pronósticos.
1: Aunque me
0: que
1: cayó un
0: Toluca,
1: poco mal el turco, los últimos días. Pero
0: ¿por qué? Bien. ¿Por su festejo?
1: Su festejo, bastante corriente.
0: También el técnico de LAFC se enojó.
1: Pues sí.
0: Sí, sí,
1: y
0: sí.
1: Con razón.
0: Dijo que es un payaso. Así lo dijo.
1: Sí, es una payasada, por decirlo elegantemente. Sí, la verdad. O sea, es que... Y tiene razón ahí el técnico del LAFC. Hay que saber ganar y hay que saber perder.
0: Sí.
1: Hay que tener categoría.
0: Claro.
1: Y la neta, le salió el barrio. Sí, no. O sea.
0: Pero es que todos los equipos que ha dirigido el Turco siempre le sale el barrio, ¿eh?
1: No, pues es que es barrio. Sí. Sí, no, no estoy de acuerdo.
0: No ha madurado.
1: O sea, no me sorprendió. Nada más me recordó cómo es el Turco. Sí. ¿No?
0: Entonces, ¿qué? ¿Tú crees que Toluca doblete?
1: No sé si doblete.
0: Que ganar la Liga MX sería el tricampeonato, empatando al América.
1: Correcto.
0: De Jardine.
1: Sí. Pero no podemos descartarlo, y
0: yo sí lo descarto. En Liga MX.
1: Ahora, me caería bien el Atlas y... el Pachuca. Si
0: de Ener.
1: Le corta, sí.
0: Que a Ener Valencia le dices, oye, Pachuca... se acerca la Copa del Mundo y saca su prime, ¿eh?
1: Pues ya ves que metió un golazo, ¿no?
0: Metió un golazo, sí.
1: Justo con esa ventaja del 1-0. Así que bueno, tú dices que Pachuca, yo digo que Toluca.
0: Y el partidazo de la Liga.
1: La verdad, sí.
0: Don
1: Efraín, bueno, esperemos que no nos decepcione. El de ida fue muy entretenido.
0: Muy bueno. Sí, Don Efraín Juárez, el ajedrecista. El filósofo.
1: ¿Qué cosa?
0: Contra el América.
1: Ajá.
0: Que va empatado 3-3 global.
1: Sí.
0: Tiene ventaja Pumas por la tabla. Primer lugar, super líder, el mejor equipo de México. Tiene chances de ser campeón.
1: Ajá.
0: Yo creo que va a ganar Pumas.
1: Sí.
0: 2-0.
1: 2-0.
0: 2-0.
1: Penal para el América.
0: Pues. Partido de ida le pitaron dos, ¿no?
1: Le pitaron dos que sí.
0: ¿Quién fue? De Santander, ¿no?
1: Sí.
0: Sí.
1: Bueno, dos que obviamente sí eran penales, ¿no? O sea, también ayúdense, Pumas, ¿no?
0: Sí.
1: Sí, la neta, sí. O sea, no hagas cosas buenas que parezcan malas o no hagas malas que son muy obvias, ¿no?
0: Oye, nos ponen acá Rigoberto Gutiérrez.
1: Ajá.
0: El Guadalajara campeón.
1: ¿Eh? ¿Cómo?
0: El Guadalajara campeón.
1: No.
0: ¿No?
1: No. Perdón, ¿cómo se llama, perdón?
0: Rigoberto Gutiérrez.
1: ¡Rigo! ¿Neta? No, felicidades a los hermanos Chivas en su aniversario del equipo, pero no va a pasar.
0: Y nos pone el Papa Papachuca.
1: ¿El Papachuca?
0: Sí.
1: No, yo voy con que Toluca lo va a echar. Yo sigo. Sí. El Turco, si dices que Coca tiene un plan, ¿tú crees que el Turco no? Se había relajado, les dio, o sea, hasta cierto punto chance porque
0: tenía... Oye, Marcel está jugando muy bien, ¿eh?
1: Pues qué bueno por él, para empezar.
0: Sí, me está sorprendiendo, ¿eh? Yo pensé que... Sigo pensando que es un error, pero...
1: Sí, yo te lo juro que
0: lo está demostrando.
1: O sea, qué bueno que está jugando bien, Marcel Ruiz. A mí me tiene un tanto preocupado y lo digo en serio.
0: En cualquier momento puede explotar, ¿no?
1: Que pueda lastimarse y pudiera convertirse en algo más serio.
0: Sí.
1: Y en consecuencia, tuviera que estar realmente, sin poder jugar un buen tiempo.
0: Correcto.
1: Ojalá no pase. Sí. A mí sí me preocupa, te lo juro. Porque me cae muy bien este muchacho, buen jugador.
0: Por cierto, hablando de de jugador seleccionado.
1: Sí.
0: Bueno, no está seleccionado, pero de los que estaban en la lista. Parece ser que Richard Ledesma, lateral derecho de Chivas,
1: ajá,
0: podría entrar a la convocatoria del Mundial, ¿eh?
1: Yo te voy a decir algo. Bueno, sé que obviamente viene por una declaración que dio ayer a Mauri Vergara,
0: sí.
1: En un evento en la ciudad de Guadalajara, donde él menciona que son 6 seleccionados, cuando en este momento hay 5 convocados, nada correcto, más, ¿no? Pero en lo personal, yo creo que nada más le quitó 5 de los 6 que realmente se va a llevar el Vasco, ¿sí me explicó? O sea...
0: O
1: sea, ¿sabes qué? Sí quiero los 6, pero te voy a dejar uno para no desarmarte tanto, ¿no?
0: Ajá, no castigarte
1: tanto. No castigarte tanto, te quito 5 nomás. Y cuando ya mandemos la lista, te lo voy a quitar completo, porque ya no lo vas a necesitar.
0: Sí.
1: Yo creo que ahí es donde, o sea, así yo lo veía, y lo que ayer declaró a Mauri, entre que se cruzó o lo tiene muy claro y se le salió, ¿no? De alguna manera ya no lo está adelantando, es que seguramente ahí va a estar este muchacho también.
0: Oye, nuestro compa Rigoberto nos pone, el Pachuca son de esos equipos como osos hormigueros, ajá, te atacan y les vale las picaduras.
1: Pues no estoy tan seguro de eso, ¿no? Sí, o sea, no es el mejor momento, no es el mejor Pachuca. O sea, es un Pachuca mentirosón, sí, que tiene buenos jugadores, pero ya veteranos.
0: Sí.
1: O sea, que ya están honestamente...
0: Rondón, o sea, sigue ahí. Ener.
1: O sea, no hay duda de su carrera, de su historia, pero ya el momento que están actualmente ya no es... Tampoco es el Pachuca de la de que hayan sacado la cantera, ¿no? Y muchos jugadores jóvenes, como ha habido en otras épocas o en otros momentos. No es ese Pachuca. Por eso mi idea es de que no creo que avance.
0: Oye, regresando a lo de Richard, esto por lo de Huescas, ¿no? Huescas sí, y Julián Araujo. Parece que no llegarían.
1: No.
0: Por
1: no,
0: las lesiones que tienen ambos jugadores.
1: De todos modos, yo creo que, o sea...
0: Ledesma es muy bueno.
1: Así estuvieran los dos, yo creo que por ahí tenía posibilidades este muchacho.
0: Aunque el titular va a ser Israel Reyes. En la Copa del Mundo.
1: Yo creo que...
0: Lateral derecho.
1: Yo creo que dependiendo del equipo.
0: ¿De la formación?
1: Sí.
0: Ok.
1: Yo creo que por ahí podría jugar. El tema...
0: Porque no sea titular Jorge Sánchez. Ya, con eso soy feliz.
1: Esa es la
0: y
1: parte.
0: Y todo México vamos a ser felices si no es titular Jorge Sánchez.
1: Sí, la verdad sí.
0: Sí, lo vamos a festejar como un gol. Cuando salga la alineación.
1: Pero sí va a estar.
0: ¿De titular?
1: Y lo más probable.
0: Guácala.
1: Pues sí, guácala, pero... Ya sabes que no, tampoco es mi favorito, pero bueno. Bueno, entonces en resumen rapidísimo, Chivas Tigres el sábado, Cruz Azul Atlas también el sábado, para el domingo Pachuca Toluca y Pumas América cierra esta ronda de los cuartos de final y conoceremos a los cuatro semifinalistas que a mitad de semana estarán jugando los partidos de ida.
0: Vamos Pumas.
1: ¡Vamos América!
0: Ay, ya nos vamos a corte, ¿no?
1: Noche.
0: No, ya vámonos a corte. Mándanos a corte, por favor.
1: ¡Arriba las águilas!
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1: Ya estamos de regreso en Inexpertos. Buena tarde para todos. Saludos a toda la gente que nos escucha a través de la radio en Esquina 32 Radio y a toda la gente que nos está viendo a través de YouTube. Hola, ¿cómo están?
2: Buenas tardes. De hecho, tenemos comentarios.
1: Ah, ¿sí? A ver, sí. ¿Qué vienes por ahí?
2: Jesús Pozas nos pone, ¿a poco fue convocado Jorge Sánchez? Se refiere.
1: Ok, Jorge Sánchez no está convocado porque todavía no se da a conocer la lista final, ¿no? Pero recordemos que él está en Europa. Uh-huh. No sé si jugando, pero está en Europa.
2: No, creo que sí está jugando.
1: ¿Ya jugó?
2: Sí.
1: En Grecia, ¿no?
2: Sí.
1: Bueno, el asunto, no lo sé, la verdad. Hace mucho que le perdí la pista.
2: Ni me acuerdo de qué equipo.
1: Y no me interesa.
2: El PAOK, una cosa así.
1: Sí, el PAOK, el PAOK de Grecia. No está convocado todavía, ¿no? Pero cuando se dé a conocer la lista, es muy probable que esté considerado en esa lista, ¿no? Saludos para... ¿Quién era, perdón?
2: Jesús Pozo.
1: Jesús, gracias, Jesús. Así va más o menos el asunto.
2: Y nos pone también Rigoberto, saludos desde Guadalajara.
1: ¡Ah, mira! ¡Guanatos!
2: Que lo está escuchando con su tío Nacho.
1: Ajá.
2: Y que nos manda saludos y que le va al Cruz Azul.
1: ¡Ah, mira!
2: El tío, sí.
1: Pues saludos al tío Nacho. ¿Tío Nacho no es la marca de un champú? No. ¿Sí, verdad?
2: Sí.
1: Sí, sí, que sirve para... No, no sirve para mí. Pero bueno, saludos al tío Nacho, saludos a la gente en Guadalajara, ¿no? Que le va al Cruz Azul, a la maquinola.
2: A la maquinola, correcto.
1: A la maquinola ahí entre puro Chiva. Está bien. Bueno, cada quien, ¿no?
2: Muy bien, pues ya hablamos del Liga MX, sí. Pero pues hoy en la mañana el Real Madrid comunicó que hay sanciones.
1: Bueno. Sí.
2: Después de este pleito que pues estuvimos hablando toda la semana.
1: Pues es que hubo varios pleitos.
2: ¿Sí?
1: El principal se dio entre Tchouaméni.
2: Hubo carreras Rüdiger.
1: Que ahí sí es como peso pesado con un peso ligero, ¿no?
2: Sí, sí, sí.
1: Y, no, y como si fuera box, pues. No, sí.
2: Sí, oye. No, tienes toda la razón.
1: No, imagínate que Rüdiger se enoje y te ponga así de frente. ¡Ah, oh, caray!
2: ¡Qué miedo!
1: No, sí, la verdad, sí.
2: ¡Qué miedo!
1: No, yo le digo, no, ay, mare.
2: Sí.
1: Se acabó.
2: ¿Y era luego? Broma.
1: Sí, exacto. ¿A poco sí pensaste que era en serio? Me aguantas nada.
2: Y luego hubo otro de carreras, pero ese no me acuerdo.
1: No, ese era el mismo con Rüdiger.
2: Ah, ok. Y luego fue el de Tchouaméni.
1: El Tchouaméni con Valverde hubo dos rounds.
2: Ah, tienes toda la razón.
1: Hubo dos rounds. Se pelearon un día... Hubo una situación ahí que aparentemente se dio una jugada pasadita de lanza de uno alguno uh-huh. de ellos, se enojaron, ya saben,
2: se calentó.
1: ¿Qué? ¿Y se quedó?
2: No, y que filtró Tchouaméni información.
1: Ah, es que ahí viene el asunto, que al día siguiente aparentemente Tchouaméni llega con Valverde y ¿qué hubo? ¿Qué? ¿Todo bien? ¿Ya quedamos? Y el otro le dijo, no, porque tú fuiste el que rajó y supo para todos los medios. ¿Y qué? ¿Que no fui yo? Ah, sí. Y se empezaron ahí a jalonear, empujar. Aparentemente, Valverde se cae, se golpea la cabeza, lo llevan al hospital y sale y vuelve a salir el chisme del vestidor del Real Madrid. Entonces, bueno, hasta ahí había quedado, ¿no?
2: Uh-huh.
1: El día de hoy ya se da este comunicado, justamente.
2: Que prácticamente es una sanción a ambos jugadores.
1: Sí.
2: Por €500,000.
1: Escuchó usted bien. €500,000 de sanción económica, el castigo de manera interna en el Real Madrid. O sea, eso sí había pasado de, oye, a ver, siéntense los dos, ¿no? Como en la dirección de la escuela, ya sabes, ¿no?
2: Literal,
1: ¿eh? A ver,
2: literal.
1: ¿Qué pasó? ¿Qué pasó, Fede? No, pues es que este me dijo, ¿qué me dijo de mi mamá? ¿No? Ya sabes, la clásica.
2: Sí, sí, sí.
1: Y el otro, ¿qué pasó? No, pues es que también el otro. Bueno, discúlpense. Ey, perdón, ya no lo vuelvo a hacer. No, se disculparon y ahora sí. Ahora viene el castigo. Saquen sus alcancías porque... €500,000 cada uno. Oye, wow. Ese es un castigote.
2: Sí.
1: Y mira que ganan bien, ¿eh? Pero.
2: No, sí,
1: pero
2: ¿medio millón? Les pesó, claro.
1: No, por supuesto. Esto sí estuvo bravo.
2: Y seguramente les dijo: este es el primer anuncio, ¿no? O sí. sea, el siguiente, uno de ustedes se va o los
1: sí,
2: dos se va del equipo.
1: Sí, es muy posible, claro. Estoy de acuerdo.
2: Como
1: contigo.
2: Es el Real Madrid, tienes que tomar las cosas en serio.
1: Yo creo que en este caso, creo que el Real Madrid hizo algo muy correcto.
2: Sí.
1: Es marcar el precedente para que esto no se vuelva a repetir. O sea, de que va a haber algún momento en el que un choque de jugadores en entrenamiento se calienten y empiecen empujones, va a pasar. Es más, pasó ayer, va a pasar hoy, va a pasar mañana y en casi todos los equipos. Pero lo que está mal es que pasó y salió a los medios.
2: Sí.
1: Y en consecuencia nos enteramos todos.
2: Sí.
1: ¿No? Entonces, va creo en varios sentidos el tema de, a ver, vuelve a suceder algo similar, mínimo es una lana como esta. Y como dices tú, una situación que se repita, muy posiblemente le den las gracias, ¿eh?
2: Que me informan que ya actualizaron la cartita del álbum de Valverde. Lo dejaron sin dientes y con el ojo hinchado. La nueva actualización.
1: Todo, madre, lo dejaron peor que te iba a decir que el Canelo, pero no, el Canelo casi nunca le pegan, la neta.
2: No, pero bueno, la última pelea fue la que perdió, ¿no? ¿O fue hace dos?
1: Ya ni me acuerdo. Ya ves que tampoco es muy mi favorito. Pero bueno, el asunto es que... Sí, no, la verdad, ya vi la imagen esa. Está... Oye, ahora que me acuerdo, ¿qué nos ibas a traer tu álbum?
2: Se me olvidó.
1: No, ¿cómo?
2: Se me olvidó.
1: O sea, me emocionaste media semana, el viernes.
2: Desde el lunes, ¿eh?
1: El lunes, digo, el viernes traigo mi álbum, voy a traer acá un puño de sobres. ¿Cuál te faltaba? ¿La de Mbappé o cuál?
2: Mbappé me faltó.
1: A ver si la encontramos, ¿no? Hasta acá el Santamontes le iba a traer también unos sobrecitos para abrirlos. Y entonces ni sobrecitos ni álbum.
2: Se me olvidaron.
1: Uy, te hubieras lanzado a comprar unos sobrecitos de perdida hace rato.
2: Está agotado. ¿Qué? Sí me bajé.
1: ¿Cómo? ¿Ya no hay sobres? ¿Se acabaron las estampitas?
2: Sí.
1: ¿Y luego? Van a resurgir, supongo.
2: Espero.
1: Bueno, tiene que actualizar, ¿no? También.
2: Deberían. Deberían. Sí, de hecho no ha salido el lote de los equipos de repechaje.
1: Ok.
2: O sea, la gente que ya compró 7 cajas, no le ha salido ni un jugador de no, repechaje. Claro. Y son 6 equipos.
1: ¿Y cuántos Malagones tienes?
2: ¿Repetidos?
1: Ajá.
2: ¿Ninguno?
1: Ninguno, pero ¿sí te salió ya Malagón?
2: No.
1: ¿Tampoco?
2: De selección mexicana nomás tengo a Marcel.
1: Ajá.
2: A Chino, que ni va a ir al Mundial.
1: Bueno, ¿quién sabe?
2: A los Jiji.
1: Ajá.
2: Santi y Raúl. Charlie, que no va a ir al Mundial.
1: Ajá.
2: ¿Y quién más? Y ya, creo.
1: Por ahí.
2: Oye, tenemos un mensaje de Lorenzo.
1: Lorenzo, a ver.
2: Yo pensaba que nomás en la Liga muy X se daba estos casos de pleitos callejeros.
1: Nah.
2: Que es muy habitual.
1: No, sí pasa, cómo no.
2: Y espectáculos de cantinas.
1: Ay, así como si fuera muy feo. Espectáculos de cantina.
2: Pero basta los ricos.
1: ¿También lloran o qué?
2: Pero que va hasta los ricos, que son shows fuertes, a la Madrid. Tengo Mbappé repetida, por cierto.
1: Ah, mira.
2: Ah, mira.
1: Pues ahí puede ser un trueque.
2: Sí.
1: A ver, Lorenzo.
2: Saca la lista.
1: Repórtate. Exacto, ahí coordínate con Pepe.
2: Sí.
1: A ver, ¿de quiénes te acuerdas que tienes repetidas tú?
2: Ni idea.
1: ¿Cómo? ¿Qué pasó, güey?
2: Todavía me falta pegarlas y todo.
1: No, a ver, ¿cómo? ¿No las has pegado?
2: Llevo como 100 pegadas.
1: ¿Y dijiste que ya tenías que como
2: 400? Más o menos.
1: ¿Y luego?
2: Es que está pesado. Te cansas de pegar tanto.
1: ¿Pero sí las pegarás antes del Mundial o no?
2: Ah, sí.
1: ¿Sí?
2: Este fin de semana.
1: ¿Fin de semana? Ándale.
2: Sí.
1: ¿Y cuándo nos vas a traer el álbum?
2: El lunes. Lo prometo.
1: Fíjate bien, estás prometiendo frente a la cámara y frente a los oídos de toda la gente que nos está escuchando.
2: El lunes
1: vas a traer tu Panini.
2: Sí.
1: Que por cierto, ya nomás les queda este y otro Mundial, ¿no?
2: Ah, tienes toda la razón. Surgió información que... no me acuerdo la otra marca.
1: Una nueva marca, ¿no?
2: Fanatics, me parece.
1: Creo que sí.
2: Será el nuevo proveedor de este álbum o creador del álbum. Hicieron trato con FIFA después del Mundial de 2030.
1: Mira, pues.
2: O sea, este es penúltimo de Panini. El último será en el centenario.
1: Ajá.
2: Que, por cierto, ya me acordé de algo del álbum.
1: Pero no llores.
2: No, es que abro la primera hoja.
1: Ajá.
2: Y nunca había pasado.
1: ¿Qué?
2: Que pusieran... la foto de Gianni Infantino.
1: ¡No!
2: Y un speech de Gianni Infantino.
1: A ver, ¿en el álbum?
2: Sí,
1: ¿el
2: sí,
1: Mundial?
2: Sí. O sea, no hay una estampa, pero hay una página en la que sale la foto
1: de Gianni Infantino. ¿Y de qué tamaño es la foto de Gianni Infantino?
2: Mediana, es mediana la foto.
1: O sea, media página.
2: Más o menos, sí.
1: O sea, está bien que esta cabina se llama Gianni Infantino, pero de ahí a que en todos los álbumes
2: aparece. Es un espectáculo, o sea, el señor de
1: es
2: verdad.
1: Es un showman.
2: Sí, sí.
1: El showman.
2: Gianni Infantino.
1: Gianni Infantino. ¿Qué va? No, la neta sí, ¿eh? Qué bien lo sabe hacer este
2: hombre. Sí.
1: Hombre. La verdad sí.
2: Bueno, entonces Real Madrid, hay un show, una payasada. Sí. Se comportan como lo dijo Xavi Alonso y yo lo dije la otra vez. No sabía que vine a dirigir una guardería. Palabras de Xavi Alonso.
1: Sí. Y obviamente tú estás tirando mucho humo porque se te está olvidando que el domingo hay clásico, ¿no?
2: Ah, sí, cierto. Tienes toda la razón. Se me olvidó por completo.
1: Sí, claro.
2: Para empezar, Valverde no jugará.
1: Claro.
2: El clásico.
1: Chaumini no creo, o no sé.
2: Bueno, es que lo de Valverde es por lo del tema del hospital.
1: Ajá,
2: o sea, sí salió
1: por protocolo.
2: Ajá, lo de Chaumini no sé.
1: Por el golpe en la cabeza.
2: parece que nos van a golear y el Barcelona va a ser campeón de liga
1: sí.
2: contra el Real Madrid.
1: Correcto.
2: Primera vez que va a pasar en la historia.
1: Sí, es la primera ocasión en la historia de estos equipos en que el partido definitivo se dé entre ellos. Bueno, claro, si sucede algo milagroso y el Madrid gana, pues obviamente ya no se cumplió, ¿no?
2: Sí.
1: Pero si el Barça... No. Sí, por eso dije milagroso.
2: Sí. ¿No? Sí, sí. O sea, es que es somos como, una burla. Así como,
1: la Rosa de Guadalupe. Tendría que pasar algo así.
2: Nadie va a olvidar esto.
1: Es como abrir el refri y la última chela.
2: Va a quedar la mancha del Real Madrid de esto, para siempre.
1: Sí.
2: Que el Barcelona te gane un título de liga.
1: Correcto, que se corone frente a ti. Ni modo. Así va a pasar y vienes muy de blanco hoy, fíjate. Sí, sí. Sin el escudo, pero igual vienes de blanco. Está bien. Pues suerte. Seguramente el lunes estaremos platicando del campeonato del Barça. O de la gran sorpresa de que los merengues le hubiesen ganado. Poco probable.
2: Sí.
1: Honestamente. Pero bueno, pues sí, ¿no te andan sobrando ahí 500,000 euros? No.
2: No.
1: ¿No?
2: No.
1: No, por una bronquita que tengo por ahí. No va a ser que me los cobren.
2: Pues, ¿qué le hiciste al ingeniero Omar?
1: No, no.
2: ¿Dónde lo dejaste?
1: No, un pendientito.
2: Al moped.
1: Un pendientito que el moped. Saludos al moped. No, un pendientito que dejé ahí. No va a ser que luego me lo cobren.
2: Oye, NBA.
1: Sí.
2: Ayer tuvimos los partidos del segundo juego de las semifinales de conferencia. Los Pistons ganaron 107-97 contra Cavaliers.
1: Sí.
2: Lideran la serie 2-0, Detroit. Y la serie estelar.
1: Pues la más atractiva, ¿no? En teoría la que podría tener más rating, pero pues ya sabemos el destino que va.
2: ¿Y va a barrer? Sí.
1: Sí, y pinta para barrida.
2: Estamos hablando de Thunder, 125-107 contra Lakers. Lidera Thunder 2-0.
1: Es correcto. Pues es lo que hay, ¿no?
2: Pobrecito los Lakers. ¿Qué le vamos a hacer?
1: Ya hay partido en este momento. Los 76ers están ganando. 29-22. Estamos por terminar el primer cuarto. Por ahí le falta de un minuto, minuto y medio aproximadamente. La serie al momento está en favor de Nueva York, de los Knicks. 2-0. Más tarde, Spurs contra Timberwolves. La serie está empatada a un juego por bando. Uh-huh. Entonces, por así que a ver para dónde se empieza.
2: Que acá el Saltamontes sí. Dijo que Spurs campeón de NBA.
1: ¿Para campeón? ¿Spurs? Dijiste que te había gustado, pero ¿tanto para campeón? No. ¿Qué vas a hacer con el Oklahoma? Ustedes no lo vieron, pero hizo una seña así de...
2: Pues es que los estudió.
1: ¿De copelas o cuello?
2: Los estudió el Saltamontes, sacó estadísticas.
1: ¿Oh, sí?
2: Sí.
1: Oye, pues hay que traerte el programa, pero del otro
2: sacó
1: lado.
2: Sacó un Excel y todo.
1: ¿Sí?
2: Sí.
1: Yo no le sé el Excel.
2: ¿Ni
1: ¿Tú
2: yo?
1: Sí?
2: Nah. ¿Dos, tres?
1: ¿Dos, tres?
2: Sí.
1: Bueno, yo como uno, dos nomás.
2: Pero pues hay tutoriales de todo en YouTube.
1: Eso es cierto. Y si pues ahí está la IA, ¿no?
2: O sea, de hecho vengo a recomendar una. Cloud. Cloud para Excel.
1: ¿Sí?
2: Funciona. Sí.
1: ¿Cloud?
2: Cloud.
1: ¿Como de nube?
2: Uh-huh. Claude. Claude. La E.
1: Claude.
2: Claude.
1: Ok.
2: Muy bueno.
1: Bueno, ahí está el tip. También tenemos tips de tecnología, ¿no?
2: Tenemos un poco de todo.
1: Sí, claro.
2: Totalmente. Oye, béisbol.
1: Sí, señor.
2: Mis padres de San Diego tuvieron partido en el Petco Park. Abrieron ayer la serie.
1: Sí.
2: Contra Cardinals.
1: Correcto.
2: ¿Y qué crees?
1: ¿Qué?
2: Perdimos.
1: Nos falló.
2: 2-1, perdimos 2-1, pero no te preocupes.
1: ¿No?
2: Hay serie hasta el domingo, es decir, 4 partidos.
1: Es serie de 4, es cierto. Sí.
2: Y vamos a ganar todo el fin de semana.
1: Ah, ¿corridito?
2: Y como hoy arranca el fin de semana, vamos a ganar viernes, sábado y domingo.
1: Eso me agrada. Es correcto, serie de 4 partidos, San Luis jugando en el Petco Park de los Padres de San Diego. Pues sí, hombre, que no pierda la serie, ¿no?
2: Pues...
1: Digo yo.
2: Ya hace falta ganar una serie, ¿no? Porque perdimos la de San Francisco, la de visita.
1: Sí, la perdimos sí. Esa.
2: Ya hay sí. Que recuperar.
1: No, la ganamos.
2: ¿La ganamos?
1: La ganamos,
2: ah,
1: sí.
2: Bueno.
1: Sí, sí, sí.
2: No, vamos a ganar, caminando.
1: ¡Ah, caminando! Dice sí. El otro.
2: Como dice la Volpe.
1: Caminando. Bueno, nunca se le entiende la Volpe, la neta, pero bueno. Antes no se le entendía, ahora menos.
2: Oye, ¿y los Lakers qué onda?
1: ¿Los Lakers?
2: Digo, no, los Lakers. Los Lakers ya están por ser eliminados, ¿no? Los Ángeles
1: Dodgers. Les costaría trabajo a los Lakers jugar contra los Bravos de Atlanta el día de hoy, pero mejor hablemos de los Dodgers, ¿no? Sí, aunque son vecinos, sí. ¿No? Ahí más o menos.
2: Son vecinos.
1: Los Dodgers abren serie el día de hoy, serie de 3 partidos contra los Bravos de Atlanta. Obviamente los Dodgers se mantienen en primer lugar de la división, Padres en segundo. Entonces el tema es ahí que, pues que no se despeguen los Dodgers, ¿no? Es la clave. Ese es el punto importante. Y luego, seguimos con el béisbol. ¿Tienes algo ahí?
2: Sí, dice Rigoberto. A ver. Muchachos, dice mi tío Nacho que por qué la Gilbertona Ochoa...
1: La Gilbertona.
2: Está en la selección mexicana.
1: ¿Por qué está?
2: Por homenaje.
1: ¿Cómo?
2: Verdaderamente.
1: ¿Homenaje a quién?
2: A Ochoa.
1: A ver otra vez. ¿A quién?
2: Gilbertona Ochoa.
1: Gilbertona Ochoa. ¿Que por qué está en ahí?
2: Está en la selección mexicana.
1: ¿No está hablando de Gilberto Moreno?
2: Pues termina con Ochoa. Ah, okay. O sea, yo supongo que se refiere a Ochoa.
1: Ok.
2: ¿Por qué está Ochoa ahí? Por homenaje. Simplemente por eso, porque jugó.
1: Pues sí.
2: Porque fue convocado al 2006, porque no jugó. Porque fue convocado al 10, no jugó.
1: Ajá.
2: Y pues y se le sumó lo otro.
1: Sí.
2: Pues ya te iba a dar 6 mundiales en este y yo dijeron, ah, vamos a hacer homenajes porque somos la selección de los homenajes.
1: Sí.
2: Es a lo único que ganamos. Somos la selección que más homenajes hace.
1: Mira, no hay selección que juegue más a lo largo del año en el mundo, porque es real.
2: Sí, es una estadística real.
1: Sí, es una estadística real, ¿no? O sea, que nos la pasamos jugando en Estados Unidos y moleros.
2: No, y no, y moleros que ponen en el mes de febrero, que no debería haber fecha FIFA, pero...
1: Sí, no, de hecho
2: juegan. Se la inventan.
1: México juega cuando no hay fecha FIFA, por eso tiene tantos partidos. Eso sería el asunto con Ochoa. Mira... Yo creo que es lo llevan como rompas en caso de incendio.
2: Ok.
1: ¿No? Yo no lo veo de titular.
2: No.
1: Yo no creo.
2: Es segundo portero.
1: Pero las sorpresas del Vasco, ¿no? Pero.
2: Oye, que termine jugando Acevedo, ¿eh?
1: Híjole, ojalá no nos falle ese muchacho. Porque sí fue bueno. Pero no está en su mejor momento. Yo he cuestionado el por qué está ahí.
2: Bueno, pero el punto es que...
1: Ochoa, o no sé qué opinen ahí, obviamente, la gente que nos está viendo y escuchando, ¿no?
2: Ochoa para mí sí va de homenaje, pero cuando se pone la de México sí ha respondido.
1: La verdad,
2: entonces,
1: sí.
2: Entonces, o sea, si le toca jugar...
1: La verdad es que
2: no,
1: mucha
2: no
1: gente
2: me sorprendería.
1: Se queja de Ochoa y lo que ustedes gusten y manden, pero la verdad, Ochoa nos ha salvado la vida en varios mundiales.
2: Sí.
1: Literal.
2: Sí.
1: O sea, de no haber estado Ochoa sacando aquella de en Brasil, por ejemplo.
2: No, de los últimos 3 mundiales, ha sido el mejor jugador de México.
1: Sí, la verdad sí.
2: El más destacado. El que FIFA dice Ochoa. O sea,
1: sí.
2: O sea FIFA y el mundo, cuando ven a la selección mexicana...
1: Piensan en Ochoa.
2: Piensan en Ochoa.
1: Fíjate que es interesante lo que acabas de decir porque... Y repito, es que en México no le damos valor, pero... O sea, es un referente a nivel mundial de la selección mexicana. No entienden por qué ha estado jugando en Chipre tampoco, pero bueno. Pero el asunto es, sí, o sea, pero también por la falta de otros jugadores que realmente sean protagonistas.
2: De acuerdo.
1: No los hay. No hay líderes, no hay jugadores que den la cara, ¿no? Que saquen el pecho. Honestamente, no los tenemos. Por eso vuelven a llamar a Ochoa. Pero ya es el último, se los juro.
2: Oye, nos pone el Lorenzo que Paco Memo va porque quiere que sea el 6 Copas de México.
1: Ajá.
2: Y sus jugadores de las 1000 Copas. Y nos pone, quieren que haga récord junto con Messi y Cristiano, todos con 6 Mundiales, correcto. Cristiano y
1: cierto.
2: Messi jugaron 2006.
1: Llegarían ahí.
2: Cristiano llegó a semifinales de ese Mundial, Messi casi ni jugó ese Mundial, de hecho era banca.
1: Bueno, pero estaba en la lista,
2: sí,
1: ¿no?
2: Estaba en la lista.
1: Cuenta. Sí, sí.
2: Sí.
1: Está bien, sí, pues... También nosotros van medio por homenaje, ¿no?
2: ¿O
1: no?
2: ¿Cristiano? ¿Y Messi?
1: ¿No?
2: No.
1: No, todavía.
2: Ahí estoy y les alcanza. De hecho, los dos van a ser titulares.
1: ¿Y Ochoa?
3: También.
2: No.
1: Nada.
2: Nada. Sí va a ser Talar Rangel titular.
1: Sí, no, yo también
2: tiene
1: coincido.
2: Que ser.
1: Sí, coincido contigo. No creo que Ochoa vaya a aparecer como titular, pero...
2: Bueno, el Conejo apareció en el Mundial de Sudáfrica de titular con 37 años.
1: Correcto. Y quitando al joven Ochoa, que pintaba para...
2: Oye, que corrió más el Conejo Pérez...
1: Que el Bofo,
2: que
1: ¿no?
2: el Bofo.
1: Por cierto.
2: Y estadística no real, eso. No me lo invento.
1: No me recuerdes eso, porque cómo me molesta de veras.
2: El Bofo.
1: ¿El Bofo?
2: Sí.
1: Y más que el Conejo haya corrido más que él. Y él no, y el Conejo nomás corría de un lado al otro, del poste, de un poste al otro, de la portería.
2: Oye, nos pone Rigoberto, le van a dar homenaje al portero más goleado de la historia. De hecho, pues tiene una estadística el ser el más goleado en Liga Española en una temporada.
1: Ajá.
2: ¿La tiene Ochoa?
1: Pues es que también donde jugó, ¿no?
2: En el Granada.
1: Sí.
2: O sea, su estadística fue en el Granada.
1: O sea, el detalle es, o sea, a ver, no voy a decir que es el mejor portero del mundo, para nada. Pero su historial de equipos, pues nunca...
2: Muy pobres.
1: Sí, o sea, no,
2: pobrísimo.
1: Nunca le iban a ayudar a ser el mejor portero. No. ¿Me explicó? También hay que medir eso en las estadísticas. El número es frío, estoy de acuerdo, pero ya le tienes que poner un poquito los matices, ¿no? De dónde viene este asunto.
2: Oye, ¿qué pasa? Regresando a béisbol,
1: ¿Ah, sí?
2: Mis Toros de Tijuana, ¿por dónde van?
1: Mis Toros.
2: ¿Dónde lo puedo escuchar?
1: Pues, ¿dónde más? Pues aquí Merengues, en Esquina 32 Radio, Estéreo Baja 1550 y Estéreo Baja 1190. Todos los partidos de los Toros de Tijuana los pueden escuchar aquí. Descarguen la aplicación, ya ven por qué les decía. Descarguen la aplicación y pueden escucharlo donde ustedes gusten.
2: Y activen las notificaciones.
1: También hay.
2: Sí.
1: Ya tiene notificaciones.
2: Ya hay notificaciones.
1: Ah, muy bien. Excelente. Muy bien, excelente. Entonces, pero bueno, el asunto es que de hecho ayer los Toros ganaron. Perdieron la serie con los Sultanes de Monterrey. Habían ganado los primeros partidos, los primeros dos partidos los Sultanes. Tijuana gana el tercero. Bueno, sacaron un poquito el juego de la honra, por lo menos. Y en un rato más hay partido por ahí de las 6 de la tarde, si no me equivoco. Tijuana visitando a los Tecolotes de los Dos Laredos. Uh-huh. Me trago ahí, fíjate. Okay. Tecolotes de los Dos Laredos. Ahí uh-huh. está. Y el primero de la serie, fin de semana por allá. Así que hay que estar pendientes. Y repito, lo pueden escuchar a través de estas frecuencias. Lo vamos a mencionar de nuevo. Estéreo Baja 1550 para la zona de Tijuana y San Diego. Y también Estéreo Baja 1190 en la zona de Mexicali y de Imperial Valley. Así que, béisbol, tranquilito por la tarde. Pues mira, un acero infinito y escuchamos el partido.
2: Claro. Oye, te tengo malas noticias.
1: ¿Qué?
2: Novak Djokovic hoy tuvo su primer partido del Roma Open.
1: Ajá.
2: Masters 1000.
1: Sí.
2: Eliminado.
1: ¡No!
2: Eliminado en primera ronda.
1: ¿Qué? No,
2: pero yo te lo dije,
1: No,
2: a Djokovic no le interesa.
1: No, es cierto, tú estás mintiendo.
2: Eliminado.
1: No.
2: En tres sets.
1: No es cierto, voy a buscarlo.
2: Ganó,
1: no te creo.
2: Ganó el primer set 6-2 y luego pierde 6-2, 6-4.
1: ¿Pero por qué te da gusto?
2: Porque no le interesa el Masters 1000, como yo dije, pero va a llegar.
1: ¿Qué fue?
2: Va a llegar muy fino a París, a Roland Garros.
1: Pues ya tengo dudas. ¿Se va a quedar de vacaciones ahí en Roma o qué? Digo, si ya lo eliminaron.
2: Sí.
1: ¿Cuándo es París?
2: ¿Dos semanas? ¿Tres semanas?
1: Sí. O sea, en este mismo mes de mayo, arranca.
2: Sí. O sea, termina el Masters, luego como una semanita.
1: ¿Se liga, con París?
2: Sí.
1: Ah, pues iba a descansar entonces. No, pues qué agüite.
2: La verdad, sí.
1: Ya síguele tú el resto del programa. No es cierto. Aquí estamos con eso. Pues bueno, en fin, ahí está lo de los Toros, el recordatorio. ¿Qué más nos queda por acá? Los Sonkis.
2: Sonkis.
1: Oye, por cierto, Sonkis andan ahí en Guadalajara. Para nuestros amigos que nos están viendo y escuchando allá en Guadalajara, hoy el equipo de Tijuana visita a Astros en repetición de lo que fue la final de la temporada pasada. El campeón Astros, subcampeón Tijuana. Entonces, a ver cómo le va a Tijuana esta visita, porque recordemos que acaban de cambiar de coach y ya se está perfilando el final de la temporada, ¿no? Ya quedan pocos partidos, entonces esperemos que les alcance para meterse a los playoffs y, obviamente, pues pelear algo, porque así sucedió en la temporada anterior. Tu San Diego FC juega el día de mañana, ¿no?
2: Juega el día de mañana contra Seattle Sounders.
1: Sí.
2: Seattle Sounders, que siempre está peleando los primeros puestos. Uh-huh. San Diego, que se nos cayó a pedazos. Toluca nos dio cachetadas, cuatro cachetadas, si no mal recuerdo.
1: Sí.
2: Y pues no se levanta de esas cachetadas. Lo dejaron como a Valverde. lugar número 12 de conferencia, San Diego.
1: Pues sorprendente.
2: Y parece que no va a levantar, ¿eh?
1: Sí,
2: pinta. Lo veo muy complicado.
1: Sí, estoy de acuerdo. No se ve bien esta temporada. Pero bueno, oye, ya casi nos vamos, pero mencionamos que el día de ayer se jugaron las semifinales de ida de la Liga MX femenil.
2: ¿También hubo cachetadas?
1: Pues sí, más
2: siete,
1: o menos.
2: ¿No?
1: Pues sí. América le puso 7-1 al Toluca en la Bombonera. 7-1 ganó el América femenil. En el juego de ida, ¿eh? No estoy hablando del global. Bueno, ahorita el global se convierte, pues, pero 7-1. El otro partido, Pachuca vence 2-0 a Monterrey. Entonces, en este momento, la final sería América contra Pachuca, pero obvio faltan los partidos de vuelta que se jugarán este domingo. Por la mañana a las 11 se jugaría el América Toluca con ese global de 7-1 y por la tarde Monterrey recibiendo a Pachuca. Así que el próximo lunes estaremos platicando de los equipos que estarán llegando a la final de la Liga MX Femenil. A ver si la América con esta ventaja no debería tener problema para avanzar y ya en la final, ya sea Pachuca o Monterrey, pues si cobra un poquito de venganza, porque también le han pasado factura por ahí, ¿eh?
2: Sí.
1: Entonces, así. ¿Algo más, joven Cerratos?
2: Bueno, que al parecer va a haber triple inauguración de la Copa del Mundo con artistas.
1: ¿Cómo?
2: La inauguración de México, ajá, en el Azteca, el 11 de junio.
1: Sí.
2: Y al día siguiente la inauguración en Canadá y en Estados Unidos.
1: Ah.
2: Y todos tendrán su show.
1: ¿En el partido?
2: En el partido.
1: ¿O previo al partido?
2: Previo al partido.
1: ¡Órale!
2: Sí.
1: Y ya sabemos quién van a estar.
2: De México ya se habla que sería Belinda.
1: Oh, ok.
2: Maná.
1: Ok.
2: Y Alejandro. Alejandro Fernández.
1: Alejandro Fernández. Que tengo entendido que van a estar dando conciertos.
2: También, en ciudades.
1: En ciudades, ¿no? De las sedes. Por ahí, pero bueno.
2: ¿En Guadalajara va a estar Maná?
1: Sí.
2: No me acuerdo qué fecha, pero va a estar ahí.
1: Sí. Me tocó ver por ahí anunciado.
2: Ah, Los Ángeles Azules también van a estar.
1: ¿Qué hubo? Voy nomás ese cumbión.
2: Sí.
1: Ese sí se me antoja para que veas.
2: Y de Estados Unidos no supe. Ah, bueno, y Shakira también va a ser la rola oficial de la Copa del Mundo. ¿Por
1: ¿Otra vez?
2: ¿Qué? ¿Tercera ocasión?
1: Tercera ocasión. Oye, pues eso es como cartita repetida del Panini, ¿no?
2: Bueno, es que hay que apostarle a lo seguro.
1: ¿Shakira? ¿Otra vez?
2: A lo seguro.
1: Ya la tengo repetida.
2: Ah, es que es homenaje. 6 Copas del Mundo.
1: Ah, va por su tercera. ¡Oh, bueno! No puede ser.
2: Sí. 2006 al 26. Bueno, no estuvo en el 22 ni en el 14, ¿no?
1: No, estuvo en el de... ¿En cuál estuvo? A ver, ¿estuvo en Sudáfrica?
2: Sudáfrica, 2006 y pues ahora en...
1: Sudáfrica fue 2010, ¿no?
2: 2010, pero ajá, también estuvo en 2006.
1: Ah, 2006, ok.
2: Sí, 2006, 2010 y ahora 2026.
1: Ok.
2: Y también creo que tuvo algo que ver en 2014. O sea, fue la de Pitbull y tuvo el cierre de la Copa del Mundo ella.
1: Correcto, en algo participó también ahí.
2: También hubo una canción de Shakira.
1: O sea... Sigue facturando esta mujer. Sí, no es lo suyo, pues, ¿no?
2: Sí.
1: Porque las mujeres ya no lloran, las mujeres facturan.
2: Oye, nos ponen saludos desde Nuevo León.
1: Saludos.
2: Oscar Sillas.
1: Saludos, Oscar, gracias. Aquí andamos todas las tardes, lunes a viernes, 4 de la tarde, tiempo del Pacífico. Pues esto fue...
2: Inexpertos.
1: Inexpertos, gracias. Hasta el lunes.
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1: Hola, hola, es viernes y sí, hoy toca Tijuana es la Onda. ¿Cómo estás, Daniel de la Torre?
2: Yo feliz de la vida de estar en una edición más, la número 39 de Tijuana es la Onda, este viernes 8 de mayo. Transmitiendo a través de la señal de Estéreo Baja 1550 AM para Tijuana, San Diego, Tecate, Rosarito y hasta donde llegue la señal de la 1550 AM.
1: Así es, si quieren mandar un mensajito, quieren alguna sugerencia, pueden marcarnos también al WhatsApp el 664-599-9446 y seguirnos también en nuestras redes sociales como Tijuana es la Onda y Tijuana es la Onda MX. Ahí todas las semanas sabrán quiénes son nuestros invitados de lujo. Y el día de hoy, wow, que si nos volamos la barda, pero eso en un ratito más lo comentamos.
2: Uh-huh. Un gran periodista, vamos a decir nada más una pequeña señal.
1: Así es.
2: Y bueno, pues agradecemos a toda la gente que también nos manda mensajitos, que le comenta las fotografías de los invitados, gracias de verdad. Y pues bueno, el día de hoy vamos a hablar de creencias, costumbres entre los mexicanos, que son muy nuestras. Y bueno.